0: Vemos imágenes en primer plano del presidente de la República, Santiago Peña, para dar apertura oficial a esta 68 cumbre de los jefes de Estado del Mercosur y Estados Asociados.
1: Sonrisa constante del presidente de la República.
0: Sí, así es. Recibiendo a sus homólogos, a sus invitados, recibiendo últimas indicaciones también del canciller nacional. Y va a dar inicio a este acto en el Centro de Convenciones de la CONMEBOL. Últimos detalles también de los asesores de la Presidencia de la República.
2: Muy buenos días a todos los representantes.
0: Y arranca oficialmente. Santiago Peña, presidente de la República.
2: Darle la oportunidad para que puedan sacar unas imágenes y fotografías para que podamos iniciar luego.
1: Momento de fotografía, entonces le da el espacio correspondiente. A los fotógrafos, camarógrafos, y luego ellos se pueden retirar.
0: A la prensa nacional e internacional.
1: Sí, señorita.
0: Transmisión oficial a través de la cuenta de la Presidencia de la República, a través de los medios del Estado, apertura de la sesión plenaria 68 Cumbre de Jefes de Estado y Asociados del Mercosur, para posteriormente escuchar también el balance de lo que ha sido la presidencia pro tempore de Paraguay.
1: Una vez más, Paraguay en el centro también de la información a nivel de bloque económico, porque esto lo es. ¿Está Julio? Bueno, vamos hasta la ciudad de Luque. Julio Dávalos.
3: Gracias, Carmen Torralde. Ya desde el minuto de acá, desde la sede de la CONMEBOL, en segundos se inicia la reunión del Mercosur, en este caso ya presidida por el presidente de la República, Santiago Peña. Bueno, escuchemos ya la palabra del jefe de Estado paraguayo, Santiago Peña, reunión del Mercosur aquí en la sede de la
4: CONMEBOL. Señores cancilleres, señores coordinadores, bienvenidos. Para mí, dar estas primeras palabras de apertura, una gran satisfacción, primero, porque Paraguay lo recibe con su acostumbrada hospitalidad.
5: El Paraguay y nuestra capital Asunción, que era ya conocida hace varios siglos atrás, en la época de la colonia, como madre.
4: Gran cantidad de urbes que fueron fundadas desde el viejo fuerte, desde la bahía de Asunción, lo recibe nuevamente como capital de la integración, como un país que ha buscado históricamente siempre unir a los pueblos de América. En esta nueva cumbre del Mercosur, en una fecha tan importante como son los 35 años del inicio de este gran proyecto de integración, y por supuesto no puedo dejar también de compartir nuestra gran satisfacción de todo el pueblo paraguayo después de un magnífico partido el día de ayer, que por supuesto aquellos que creen que es solamente fútbol y solamente deporte, creo que está muy claro que el deporte y el fútbol en particular es una de las formas más bonitas de unir a un pueblo, y el pueblo paraguayo hoy está unido en este sentimiento de unidad, y por supuesto representando no solamente al Paraguay sino a los países latinoamericanos, porque así como hace 96 años, en 4 años más vamos a celebrar el centenario de la primera Copa del Mundo que se celebró en Uruguay, América Latina y Sudamérica en particular ha demostrado ser un gran protagonista en este deporte de alcance mundial. En nombre de la República del Paraguay, es un gran honor darles la cordial bienvenida, donde celebramos la cumbre de jefes de Estado del Mercosur y de los Estados Asociados. Agradecemos profundamente la presencia de cada uno de ustedes, y como presidencia pro tempore expresamos nuestro reconocimiento por el compromiso y la colaboración demostrado a lo largo de este semestre. Durante este periodo hemos continuado impulsando una agenda orientada a promover el desarrollo económico, la competitividad, la innovación y sobre todo un Mercosur más cohesionado internamente,
6: y con una mayor inserción internacional, siempre sobre la base de los valores que nos unen: la democracia, el Estado de Derecho, el respeto de los derechos humanos y la cooperación entre nuestros países. Quiero, antes de pasarle la palabra al canciller, que podamos compartir todos juntos un video en conmemoración del 35 aniversario de la firma del Tratado de Asunción.
1: En instantes retomamos la señal con el Centro de Convenciones de la CONMEBOL. Inicio de la sesión de la cumbre Mercosur, jefes de Estado, países asociados, invitados. Retomamos la comunicación también con nuestro compañero en esta importante cobertura, Julio Dávalos, desde la ciudad de Luque. Adelante, Julio.
3: Sí, escuchamos las palabras del jefe de Estado de la República del Paraguay, Santiago Peña, aquí en la cumbre de Mercosur, momento en que se espera un video, un audiovisual relacionado al 35 aniversario del acuerdo de Asunción, donde se funda o se llega con el tema de Mercosur, y ahora estamos aguardando el audio para poder continuar con las palabras del presidente de la República, Santiago Peña.
7: Ministros, autoridades y representantes de los
3: estados, declaraciones del presidente de la República. Seguimos escuchando.
7: En la presidencia pro tempore del Paraguay desarrollamos una intensa agenda de trabajo.
1: Canciller presenta su resumen semestral de la presidencia pro tempore.
7: Facilitación del comercio, profundizar la transformación
8: digital, promover la convergencia regulatoria y consolidar la inserción internacional del bloque. El semestre se caracterizó por un trabajo sostenido en todos los órganos. Se llevaron a cabo alrededor de 400 reuniones en los distintos niveles de la estructura institucional. Como resultado, se aprobaron 150 directivas de la Comisión de Comercio del Mercosur, 27 resoluciones del Grupo Mercado Común y 10 decisiones del Consejo Mercado Común, reflejando una agenda activa y orientada a resultados concretos. Entre los principales logros del periodo, corresponde destacar en primer lugar la firma del acuerdo de asociación entre el Mercosur y la Unión Europea, así como la entrada en aplicación provisional del acuerdo interino de comercio. Este resultado constituye uno de los hitos más importantes en la historia del proceso de integración regional, al culminar más de 25 años de negociaciones y abrir una nueva etapa en las relaciones económicas y comerciales entre ambos bloques. En segundo lugar, la agenda digital registró avances significativos con la suscripción del acuerdo Mercosur sobre el reconocimiento mutuo de medios de identificación y autenticación electrónica. Este instrumento otorga validez jurídica y probatoria a la identidad digital en el ámbito regional. Es un paso fundamental hacia una mayor interoperatividad, facilitando el acceso seguro a servicios públicos y privados, la realización de trámites transfronterizos, el desarrollo del comercio electrónico y la consolidación de una economía digital regional. Asimismo, en materia de facilitación del comercio e integración fronteriza, se obtuvieron avances concretos en las áreas de control integrado, la aprobación de recomendaciones para estándares mínimos regionales permitirá establecer criterios comunes para el diseño, adecuación y modernización de la infraestructura fronteriza del bloque, otorgando mayor previsibilidad técnica y operativa a los pasos de frontera. En esta misma línea, se promovieron avances vinculados a la implementación progresiva de beneficios para los operadores económicos autorizados, así como para la construcción de una hoja de ruta regional para la ampliación de funcionalidades del CINTIA. En el ámbito económico-comercial, continuaron los trabajos de perfeccionamiento de la Unión Aduanera. Se dio continuidad al análisis técnico del arancel externo común
9: instrumento fundamental en la política comercial del bloque, y se renovó el mandato del grupo técnico que trabaja al respecto. Asimismo, se avanzó en la adecuación de la nomenclatura común del Mercosur a la octava enmienda del sistema armonizado de la Organización Mundial de Aduanas, lo que permitirá adaptar este instrumento a la dinámica actual del comercio internacional. Con respecto a la incorporación del sector automotriz a la Unión Aduanera del Mercosur, se registraron progresos en el proceso de armonización de la nomenclatura aplicable al sector, sentando bases comunes para una mayor coherencia normativa y para facilitar el comercio intrazona. Estos avances contribuyen a fortalecer la integración productiva regional y la competitividad de una de las cadenas productivas más dinámicas y estratégicas del Mercosur. En materia de comercio y desarrollo sostenible, se fortaleció la institucionalidad del Mercosur mediante la creación de un subgrupo de trabajo especializado que dará continuidad a la agenda regional en esta materia y fortalecerá la capacidad del bloque para coordinar posiciones, monitorear medidas unilaterales adoptadas por terceros países y responder a los crecientes desafíos que vinculan al comercio con la sostenibilidad. Asimismo, se aprobó el documento de principios de comercio y desarrollo sostenible del Mercosur y la actualización del documento de medidas unilaterales consolidando herramientas estratégicas para la defensa de los intereses comerciales del bloque. La agenda de propiedad intelectual también registró avances relevantes mediante la puesta en marcha del subgrupo de trabajo número 19 de propiedad intelectual. La aprobación de su programa de trabajo 2025-2026 y la sistematización normativa de los estados partes en la materia. Se avanzó en materia de integración fronteriza y contrataciones públicas. En estos ámbitos se dio inicio a la implementación del proyecto técnico Mercosur Dialoga con sus fronteras y se reactivaron los trabajos orientados a la implementación del protocolo de contrataciones públicas del Mercosur, incluyendo el intercambio de buenas prácticas y el inicio de los trabajos para la elaboración de un manual de contrataciones públicas del Mercosur. En materia de relacionamiento externo, además de los avances con la Unión Europea, se destaca el lanzamiento de las negociaciones para un acuerdo de asociación económica entre el Mercosur y Japón, así como la continuidad de las negociaciones con los Emiratos Árabes Unidos y Canadá. Asimismo, el acuerdo de libre comercio entre el Mercosur y Singapur entró en vigor para la República del Paraguay y la República de Singapur el 1 de febrero del 2026, y para la República Oriental del Uruguay y la República de Singapur el 1 de marzo del 2026, continuando los procesos internos para su entrada en vigor en los demás estados partes. Se impulsó la continuidad de los trabajos vinculados al Fondo de la Convergencia Estructural del Mercosur, reafirmando su papel como principal instrumento regional para la reducción de las asimetrías y el financiamiento de proyectos de desarrollo. Su preservación y fortalecimiento resultan fundamentales para una integración más equilibrada y para el desarrollo de las regiones con mayores necesidades relativas. En el marco del proceso de adhesión del Estado Plurinacional de Bolivia, se avanzó en el tratamiento del acervo normativo y los compromisos derivados de su incorporación al Mercosur, contribuyendo con una integración ordenada y progresiva del nuevo Estado parte. Se promovieron espacios de diálogo público-privado mediante la realización del Foro Empresarial del Mercosur y del 12º Encuentro de la Convergencia Empresarial de Mujeres del Mercosur. Asimismo, la labor de los órganos especializados del Mercosur permitió concretar importantes avances en áreas estratégicas como la salud, la agricultura, la regulación, el turismo y el medio ambiente mediante la aprobación de normas e iniciativas que fortalecen la cooperación regional, promueven el desarrollo y contribuyen a una integración más eficiente y orientada a resultados. Por su parte, la Comisión de Comercio del Mercosur desarrolló una intensa labor orientada al fortalecimiento de la unión aduanera, la facilitación del comercio
10: la modernización normativa y la transformación digital y la aprobación de nuevas normas regionales sobre protección del consumidor en el comercio electrónico. En el ámbito del foro de consulta y concertación política, se dio continuidad a los programas de trabajo de los distintos mecanismos, abarcando áreas como seguridad y justicia, derechos humanos, desarrollo social, gestión integral del riesgo de desastre, educación, cultura, transparencia institucional, cooperación cultural, reafirmando la dimensión política y social del proceso de integración. En materia de seguridad y justicia, se registraron importantes avances en la cooperación regional para enfrentar el crimen organizado transnacional mediante el intercambio de buenas prácticas, la aprobación de declaraciones sobre cooperación policial, análisis criminal y seguridad regional, así como el fortalecimiento de los mecanismos como el Observatorio de Criminalidad y Violencia del Mercosur. Se adoptaron instrumentos orientados a mejorar la cooperación jurídica internacional, la recuperación de activos, el traslado de personas condenadas y el acceso a la justicia. En síntesis, los resultados alcanzados durante este semestre reflejan un Mercosur activo con capacidad de generar resultados concretos en áreas estratégicas para el desarrollo de sus estados partes. La presidencia pro tempore del Paraguay impulsó una agenda equilibrada entre la profundización de la integración regional y el fortalecimiento de la protección internacional del bloque, con miras a un Mercosur más integrado, más competitivo, más moderno y mejor preparado para enfrentar los desafíos en el contexto internacional. Finalmente, se pone a consideración de los señores presidentes un informe escrito más extenso y detallado sobre los trabajos realizados y los resultados alcanzados durante el presente semestre, documento que recoge de manera integral los avances en los distintos ámbitos de la agenda del Mercosur y contempla la síntesis presentada. Muchas gracias, señor presidente.
11: A continuación, en esta cumbre de jefes de Estado y de Gobierno del Mercosur, la historia de 35 años del Mercado Común del Sur.
12: Somos Mercosur, un proceso de integración que desde hace 35 años une a casi 300 millones de personas. Somos la mayor alianza entre países de Latinoamérica. Somos 15 millones de kilómetros cuadrados que producen, comercian y se coordinan, buscando el bienestar de nuestros ciudadanos y el desarrollo de nuestros países a partir de un mercado abierto, integrado y libre, con un Producto Interno Bruto de 2,95 billones de dólares, que representa una de las principales zonas económicas del mundo. El 26 de marzo de 1991, nació en Asunción un vínculo nuevo entre cuatro países. Los presidentes de Argentina, Brasil, Paraguay y Uruguay firmaron aquel día el histórico Tratado de Asunción, y con él acordaron la creación del Mercado Común del Sur, Mercosur. A partir de ahí se planteó una nueva mirada, una nueva manera de relación entre naciones, constituyó el inicio de un proyecto integrador en el que la libre circulación de bienes, servicios y factores productivos funcionara como un disparador de prosperidad para sus socios. Mercosur nació como un acuerdo comercial, pero evolucionó y lo sigue siendo hacia objetivos más ambiciosos. Hoy es un espacio integral que abarca acciones
13: políticas hasta lo social, desde los derechos humanos hasta el desarrollo sostenible. Somos más que un mercado, somos cooperación, amistad, libertad y solidaridad para hacer de la nuestra una región mejor. Los logros de nuestra alianza son tangibles y determinantes en la realidad actual de nuestra región y de sus habitantes. El comercio entre los miembros creció más de un 500% en estos 35 años, pasando de 9.000 millones de dólares en 1991 a los 47.300 millones de dólares en 2024. En cuanto a las exportaciones a países externos al bloque,

0: Vivienda para colectivos vulnerables. Mercosur, su vocación de crecimiento se abre al mundo a través de acuerdos con otros países y regiones, mediante estrategias de diversificación de mercados e integración en cadenas globales, de manera a ganar un peso mayor en el comercio internacional. Alcanzamos acuerdos con países como India, Israel, Egipto o Singapur. Además, construimos puentes comerciales con asociaciones de países como la Unión Aduanera del África Austral, la Asociación Europea de Libre Comercio y recientemente con la Unión Europea. El viaje que comenzó hace 35 años sigue en marcha. Y echando la vista atrás, podemos estar orgullosos. Ese espacio que en 1991 comenzó como un tratado comercial, se ha convertido en mucho más. El Mercosur hoy es, por sobre todo, un espacio de integración, paz y cooperación entre nuestros países. Es una plataforma que conecta nuestra región con el mundo. Y es, en su esencia, un motor de desarrollo económico y social para la prosperidad de nuestros pueblos. Mercosur, 35 años integrando nuestras economías, conectando nuestras sociedades y construyendo el futuro de la región.
1: A continuación, iniciamos la intervención de los señores presidentes y jefes de delegación. Y en el ejercicio de la presidencia pro tempore haré uso de la palabra. Señor presidente de la República Federativa del Brasil, Luis Ignacio Lula da Silva. Señor presidente de la República Oriental del Uruguay, Yamandú Orsi. Señor presidente del Estado Plurinacional de Bolivia, Rodrigo Paz. Señor presidente de la República de Chile, José Antonio Kast. Señor Presidente de la República de Ecuador, Daniel Noboa. Señoras y señores ministros de los Estados partes, Estados asociados, autoridades de países amigos e invitados especiales, Trinidad y Tobago, Alemania, Emiratos Árabes Unidos y Uzbekistán. Señoras y señores, sean todos bienvenidos a Asunción. Hoy es un día de celebración. Es un día donde celebramos la amistad, donde celebramos la integración, donde celebramos estos 35 años del Mercosur. Y quienes me han escuchado en cumbres anteriores y en encuentros bilaterales saben que soy un fanático del proceso de integración, que creo en la integración, que lucho por la integración. Si hay un país, no solamente en América Latina, en Sudamérica o en el mundo, que ha sufrido de la ausencia de instituciones que promuevan la integración, probablemente Paraguay es el que lo ha sufrido en carne propia como ningún otro. Pero todo eso jamás ha desalentado a los paraguayos, quienes han impulsado por décadas este proceso de integración, a seguir luchando en ese proceso. A pesar de mi juventud y viendo siempre al presidente amigo de Ecuador, me hace sentir ya no tan joven, ¿verdad? Pero a pesar de eso, con un espíritu joven y con un ánimo de seguir avanzando, me cuestiono a mí mismo, ¿cuál es el legado que podré dejar no solamente al interior de mi país, sino en la construcción de este bloque regional? A mí me toca por segunda vez presidir la cumbre del Mercosur. Ya he pasado la mitad de mi mandato y las reglas constitucionales en el Paraguay me impiden volver a ser electo. Y esta se convierte para mí en una carrera contra el tiempo. Muchos de ustedes ven el ímpetu que llevamos adelante desde el gobierno y ese es el ímpetu de poder hacer todo lo posible, de poder dejar legados tanto al interior de nuestro país como también dentro del bloque regional. Al momento de celebrar estos 35 años del Mercosur, es indudable que han habido avances y progresos importantísimos.

0: Da la sensación de que esto no es suficiente, de que todavía nos falta muchísimo. Hay un sentimiento de insatisfacción, que es el sentimiento que yo tengo. Pero esa insatisfacción nunca es una frustración, nunca es un enojo, es simplemente las ganas de poder hacer muchísimo más. La gran mayoría de nosotros quienes estamos acá seremos pasajeros. De hecho, creo que excepto el presidente Lula, el único que se ha convertido en una figura permanente a lo largo de estos 20 años, y realmente celebro que toda su experiencia, y reconozco públicamente la admiración que tengo por el presidente Luis Ignacio Lula da Silva, y al mismo tiempo he sido siempre alguien que le ha pedido que él sea una fuerza de integración dentro del Mercosur. Pero el resto de nosotros muchas veces somos actores pasajeros, 4 años, 5 años, y parecería ser que cuando nos damos cuenta las enormes oportunidades en la integración, ya nos toca dejar nuestros cargos. Por eso quiero decirles hoy más que nunca que no voy a descansar ni un solo día en proponer una mayor integración, de ser ambicioso en lo que podemos alcanzar. Creo que el mundo está viviendo hoy un momento de relevancia para nosotros, principalmente por el contraste que representan los conflictos a nivel mundial y cómo Sudamérica y los países miembros del Mercosur y los estados asociados nos caracterizamos por ser una región de paz. Qué gran oportunidad para poder dedicar tiempo y energía a este proceso de integración. Me quedará todavía una reunión más como presidente pro tempore en 1 año y medio. Y quiero decirles que van a tenerme como un compañero desde el gobierno para poder llevar adelante e impulsar más acciones, así como lo hemos hecho a lo largo de los últimos meses. Hace 6 meses, a comienzos de este año, en un momento histórico para el Mercosur, y luego de más de 25 años de arduas negociaciones, finalmente llegamos a la firma del acuerdo de libre comercio entre el Mercosur y la Unión Europea. Y quiero hoy recordar algo que dije en su momento, y se lo dije al presidente Luis Ignacio Lula da Silva, que si había alguien que podía cerrar este acuerdo, era usted, señor presidente del Brasil. Y así lo hicimos. Lastimosamente, lamentamos su ausencia en enero, nos hubiese encantado, solamente faltó usted para poder realmente celebrar todos juntos ese momento histórico. Creo que tenemos en agenda una amplia gama de nuevos acuerdos que tenemos que construir, pero hoy quiero detenerme en los miembros plenos y los estados asociados, porque hoy nos privilegian con su presencia, que no es habitual en las cumbres de Mercosur, presidentes de estados asociados. Me refiero al presidente Kast de Chile y al presidente Noboa de Ecuador, a quienes, así como lo hicimos en su momento con el presidente Paz de Bolivia, donde ofrecimos todo el apoyo y vemos la incorporación plena de Bolivia como un socio pleno del Mercosur, anhelamos que el proceso que también lo inició Panamá con el presidente Mulino sea un proceso de fortalecimiento del Mercosur, y veamos a más estados asociados tomar la decisión de incorporarse como miembros plenos. Sudamérica necesita una mayor integración, y esa integración tiene que darse sobre reglas claras, sobre mecanismos que nos den previsibilidad en el proceso de integración. Con nuestras luces y con nuestras sombras, permítanme decirle que Mercosur, por lejos, es hoy la mayor herramienta de integración que tiene nuestro continente. Quiero decirles, como ustedes saben, a mí me gusta siempre hablar con la verdad. La verdad creo que es un valor fundamental en la construcción de relaciones genuinas. Y esa verdad a veces es dura, esa verdad a veces incomoda. pero estoy convencido que a la larga esa verdad es la que nos da la libertad para poder seguir construyendo. Por eso tengo que decir hoy la verdad sobre un tema que nos ocupa y que luego de la enorme satisfacción que significó la firma del acuerdo con la Unión Europea, a Paraguay le ha quedado un sabor amargo sobre la implementación de ese acuerdo. Por momentos sentí que el Paraguay puso su firma para que todos los países ganáramos. Pero apenas firmamos el acuerdo, nos empezamos a percatar que la unidad no era tan fuerte. Costó mucho llegar hasta acá y celebro que hayamos llegado hasta acá. Lastimosamente yo no presté el voto de Paraguay para que el bloque se beneficiara y luego dejáramos la integración de lado. Lo presté porque creo en esto, porque creo en todos nosotros juntos. Por eso el Paraguay sostiene su posición sobre la distribución de las cuotas. Ya muchos me dijeron, pero Paraguay está muy duro, parecería que es un capricho. Esto no es un capricho, esta es una cuestión de justicia. Como dijo un gran filósofo político, John Rawls, la justicia es la primera virtud de las instituciones. Por ello, mis queridas amigas y amigos, la justicia debe ser la primera virtud del Mercosur. Hoy es Paraguay, mañana es Bolivia, el día de mañana será otro Estado miembro. Un Mercosur sin justicia es cualquier cosa, menos un bloque fraterno de integración. Y les pregunto, ¿dónde quedó la justicia en la distribución de las cuotas? ¿Está fundada nuestra unión en la verdadera igualdad, en la verdadera justicia? Para el Paraguay este acuerdo tiene un peso distinto. Somos un país sin litoral marítimo y hago esta salvedad porque hoy es Paraguay, mañana le va a tocar a la hermana nación de Bolivia. Somos un país sin litoral marítimo y esa condición nos impone costos logísticos mucho más elevados que los de cualquier otro miembro del bloque. Cada contenedor que sale del Paraguay carga con cientos de kilómetros y con un sobrecosto que el resto no paga. Esa es la asimetría que reconocemos. Cuando se firmó en el año 91, el Mercosur reconoció las asimetrías de dos países grandes, como son el Brasil y la Argentina, sobre dos países menos grandes, no pequeños, menos grandes, como en Uruguay y el Paraguay. Pero esas asimetrías no han desaparecido. Por eso, la asimetría que exigimos tener es una cuestión de justicia. Como ciudadano común, quiero, deseo, sueño, pero principalmente como presidente del Paraguay, exijo un Mercosur justo. Y me permito algunas preguntas que merecen una respuesta honesta entre nosotros. ¿Para qué negociamos con Europa si el acceso a nuevos mercados no ha de servir para desarrollar lo que aún no está desarrollado? ¿Para qué sirve un acuerdo de libre comercio que reproduce las asimetrías que ya existen en lugar de corregirlas? Cuando hablamos de cuotas, no pedimos privilegios, pedimos equidad y por eso pedimos que se reconozca esa diferencia, la que hoy nos separa y la que estoy seguro juntos podemos cerrar. Y lo digo con todas las letras, el Mercosur tiene que permitir que el Paraguay crezca. Y yo sé que muchos dicen, pero el Paraguay ya está creciendo. Es cierto, el Paraguay es la economía que más crece. Pero ¿saben qué, amigas y amigos? Estamos corriendo desde atrás a la carrera del desarrollo. La historia nos demuestra demasiados ejemplos, cruelmente dolorosos, en los que nuestros países impidieron que el Paraguay crezca. Las cosas pueden y deben ser diferentes. Hoy para Paraguay, pero el día de mañana para otros miembros del Mercosur. Hoy atravesamos el proceso de industrialización, hoy Paraguay vive el proceso de industrialización que todos ustedes, las grandes economías de este bloque, ya vivieron hace 30 años. No pedimos ventajas, pedimos el espacio para desarrollarnos, el mismo que ustedes tuvieron en su momento. Lo que ocurrió en su momento con la cuota Hilton nos deja una gran lección. Las asimetrías no se resuelven con declaraciones de principios, se resuelven con resultados concretos. Me dicen que la posición paraguaya es inflexible. Y yo les devuelvo la pregunta. ¿Dónde quedó el espíritu de integración? ¿Dónde quedó la solidaridad? Y todavía más, ¿dónde está la justicia? Esa justicia por la que tanto luchó e hizo el presidente Lula en Brasil, que reconozco y perdone que lo mencione, pero es un ejemplo de que la justicia debe hacer que los más pequeños no sean aplastados por los más grandes, de que el fuerte y el débil sean puestos en igualdad de condición. Sin justicia no puede haber un Mercosur, no puede haber integración, no puede haber amistad genuina entre nosotros. Flexibilidad la tuvimos cuando pusimos el hombro para cerrar el acuerdo, y Paraguay fue el que más cedió en la posición por negociaciones que se habían tomado en gobiernos anteriores y que nosotros aceptamos. No es ni más ni menos lo que pido hoy. Se los digo con una convicción sencilla. Si el Mercosur quiere ser creíble hacia afuera, primero debe ser justo hacia adentro. Porque hoy no estamos diciendo únicamente cómo administrar unas cuotas. Estamos decidiendo qué clase de Mercosur queremos dejarle a las próximas generaciones. ¿Queremos un Mercosur en donde el fuerte pisotea al débil, el más grande pueda asfixiar al más pequeño? ¿O queremos un Mercosur que realmente sea reconocido por la generosidad de la integración? Y todo esto nos conduce al corazón del asunto, que son las asimetrías. Y este no es un concepto más, es un concepto fundamental y fue clave en el nacimiento del Mercosur. Hago mía las palabras de un gran prohombre del Paraguay, Manuel Gondra, quien decía que la justicia consiste en la siguiente idea fundamental: no pudiendo hacer que el justo sea siempre fuerte, debemos empeñarnos porque el fuerte sea siempre justo, porque eso es la justicia. El fuerte es justo, el justo fuerte. La cancha no está nivelada para todos por igual, no tenemos el mismo mercado, ni las mismas industrias, ni la misma logística, y un país sin litoral disputa este partido con un peso y una mochila un poco más pesada que el resto. El FOSEM, el Fondo de Convergencia Estructural, nació precisamente para corregir esas diferencias. Es la herramienta más solidaria que tiene el Mercosur y una de las expresiones más concretas de lo que significa este bloque. En la última cumbre, en Foz de Iguazú, conversé con franqueza con el presidente Lula sobre la responsabilidad del Brasil y creo sinceramente que nos hemos entendido muy bien. Insisto en algo que dije en la última cumbre de Foz de Iguazú. No podemos crear un segundo FOSEM que sea más pequeño que el primer FOSEM. Sería un retroceso que ninguno de nosotros debería suscribir, un retroceso que yo no dudo, con mucha crudeza, llamar sería una vergüenza para el Mercosur. Por eso quiero hoy celebrar que exista la voluntad de que el nuevo fondo sea al menos 50% más grande que el que teníamos anteriormente. Y agradezco de manera especial la disposición del Brasil para hacer esto realidad. Y lo afirmo con una convicción profunda. Los proyectos de integración que de verdad triunfan en el mundo nunca fueron los de la ley del más fuerte. Fueron los que supieron generar confianza y construir mecanismos de compensación. Ese debe ser también el camino del Mercosur. Mientras debatimos, también construimos. Y en este terreno quiero ser más optimista y traer buenas noticias. Habilitamos el puente de la integración que une el Paraguay con el Brasil. Hoy es una hermosa realidad, pero una realidad que nos costó mucho, que fue difícil. Creo que abrir su paso fue todavía más difícil que abrir el estrecho de Hormuz. Fue un esfuerzo realmente enorme, pero que hoy celebramos. En esa misma cumbre firmamos con el Brasil el régimen del puente de la integración y el paso de mercaderías. que simplifica el transporte de cargas menores entre Ciudad del Este y Foz de Iguazú. Reglas más claras y trámites más ágiles para los pequeños transportistas de la zona. Es integración concreta de esa que la gente percibe en su día a día. Pero un puente solo puede cumplir su promesa si del otro lado espera una frontera abierta. De poco sirve inaugurar puentes si luego tiene que transitar y hacer trámites como se hacían hace 20 o 30 años. Y ahí todavía tenemos tarea por delante. Nuestros dos controles fronterizos deben dejar de trabajar por separado y tienen que facilitar el comercio y el paso fronterizo. Para mí el verdadero éxito de la integración no se mide en las declaraciones, en los PowerPoints, en las planillas de Excel. Se mide de una sola manera: cómo mejora la calidad de vida de las personas. El ciudadano común, trabajador, el ciudadano más humilde, ¿cómo realmente mejora su calidad de vida? Se mide en la familia que cruza la frontera sin perder la mañana entera en una fila. Se mide en el pequeño productor que por fin alcanza un nuevo mercado. Se mide en el joven que estudia o trabaja del otro lado de la frontera, pero aún así se siente en su casa. Y esta no es una abstracción. En el último año, el Paraguay recibió a 55.000 extranjeros. Más de 30.000 de esos extranjeros son brasileños que decidieron venir a vivir al Paraguay. El Paraguay ya es hoy el país de Sudamérica donde viven el mayor número de brasileños, que se sienten parte, que traen su cultura, su familia, y que hacen del Paraguay su nuevo hogar. A todos ellos siempre los recibimos con los brazos abiertos, porque esa es la forma más profunda de hacer integración, la que ocurre cuando un ciudadano elige compartir su vida en otro país. Y si el Paraguay es elegido, es porque ofrece hoy aquello que uno más valora: estabilidad, reglas claras, previsibilidad y una carga tributaria que invita a producir y a invertir. Una frontera más ágil hace mucho más que abaratar costos. Acerca a las personas, une a las comunidades y teje paso a paso una verdadera identidad del Mercosur. Yo quiero un Mercosur que el ciudadano pueda sentir, uno que le mejore la calidad de vida y le abra las puertas, que deje de ser una estructura burocrática y sea realmente unos brazos que recibe a cada uno de nuestros ciudadanos. Quiero que sigamos avanzando en esta agenda de integración. Por eso hoy también celebro que lanzamos las negociaciones, no solamente el trabajo hacia adentro, sino que seguimos luchando en esa integración hacia afuera. Las negociaciones del Acuerdo de Libre Comercio con Japón, un paso histórico que nos abre las puertas de una de las economías más importantes del mundo y fortalece nuestra proyección hacia el Asia. Paraguay, como aliado especial del Japón hace décadas, le puedo asegurar una cosa: los japoneses son buenos amigos y son los mejores aliados que podemos tener en nuestro bloque. Les pido que podamos avanzar con ellos. En este semestre hemos hecho avances, no todos los que quisiéramos, pero seguimos avanzando en las conversaciones con los Emiratos Árabes Unidos. No tengo ninguna duda que un acuerdo entre el Mercosur y los Emiratos Árabes Unidos será un gran logro político, económico y social para nuestras regiones. Avanzamos con Canadá, profundizamos el diálogo con Vietnam y también ampliamos acuerdos con la India, con Trinidad y Tobago, a quienes hemos invitado y han expresado su voluntad de acercarse al bloque, también le damos la bienvenida. Hoy nos acompaña una delegación de Uzbekistán. Hace unos meses me convertí en el primer presidente latinoamericano en llegar hasta Uzbekistán, un país en Asia Central que está trabajando en un proceso de integración. Si Paraguay es mediterráneo, Uzbekistán es uno de los dos países en el mundo que es doblemente mediterráneo. No solamente no tiene salida al mar, sino que está rodeado de países que no tienen salida al mar. Pero hoy está mirando al Mercosur y ve al Paraguay como un puente de entrada a nuestro bloque comercial. Pero a pesar de todos estos avances, permítanme una autocrítica. Seguiremos abriendo nuevas negociaciones sin haber cerrado las anteriores. Creo que tenemos que enfocarnos en todos aquellos acuerdos que ya hemos avanzado y tratar de cerrarlos lo antes posible. Antes de cerrar mi intervención, permítanme una palabra sobre lo que todos nos sostiene, la democracia. Junto, por supuesto, con ese respeto irrestricto al Estado de Derecho. Con el presidente Rodrigo Paz en esta mesa, afirmo nuestro más firme rechazo a todo intento de desestabilizar la hermana nación de Bolivia. Y damos todo nuestro apoyo y nuestro respaldo al presidente Paz y a su gobierno, el cual ha sido legítimamente electo por el pueblo en elecciones libres y justas. También envío mi solidaridad a los hermanos de Venezuela por los trágicos sucesos de los últimos días. Y hago votos de esperanza de que continúe Venezuela hacia un camino de la democracia plena y que ese país vuelva a vivir la prosperidad, que vuelva a formar parte de este bloque del cual le dio la bienvenida hace unos años y que lastimosamente hoy se encuentra alejado. Termino como empecé. Quiero decirles que tengo un enorme optimismo, que seguiré trabajando cada día y espero que mis palabras y mi intervención no hayan incomodado a nadie porque nacen desde un corazón genuino que quiere trabajar en la integración. Estoy seguro que esa integración hará de Paraguay más fuerte, hará de cada uno de nuestros países más fuertes. No en vano la frase "la unión hace la fuerza" se ha venido diciendo hace miles de años. Sigo creyendo en el Mercosur. Soy, y si me lo permiten, seguiré siendo un optimista incurable. Porque un optimista incurable, porque miro estos 35 años, miro los más de 200 años de historia independiente de nuestras naciones y veo todo lo que hemos luchado y estoy convencido de que la lucha ha valido la pena. Veo todo lo que hemos avanzado, pero principalmente veo el potencial que tenemos hacia adelante. En esta región tenemos todo. Somos el granero del mundo. Guardamos las mayores reservas de agua dulce del planeta. Nos sobra la energía limpia y por encima de todo tenemos gente capaz y trabajadora. Pocos bloques en el mundo arrancan con semejante ventaja. El desafío es nuestro, transformar todo ese potencial en bienestar real para nuestros pueblos. Y quiero que cuando recuerden al presidente del Paraguay, lo recuerden por una sola cosa. Fue un defensor convencido y férreo del modelo de integración. ¿Por qué no? Recordado como aquel terco del modelo integracionista del Mercosur. Porque estoy convencido de que el Mercosur puede ser el bloque que sea la envidia del resto del mundo. Países que antes estaban separados por la guerra, hoy están unidos en pos al desarrollo de sus pueblos para hacer realidad los ideales de la igualdad, la libertad y la fraternidad en Sudamérica. Queridos hermanos del Mercosur, el futuro es brillante y está lleno de infinitas posibilidades. Nos aferramos a esquemas del pasado, a preconceptos, a intereses mezquinos, o nos animamos a construir un bloque que sea la envidia de todo el mundo, todos juntos. Muchas gracias, señoras y señores. A continuación, doy la palabra al señor presidente de la República Federativa del Brasil, Luis Ignacio Lula da Silva.
1: Meu caro amigo Santiago Peña.
2: Ya vamos a estar mejorando el sistema de audio. Intervención en estos momentos del presidente de la República Federativa del Brasil, Luis Ignacio Lula da Silva, en esta cumbre de jefes de estados del Mercosur y estados asociados que se desarrolla en la ciudad de Luque, centro de convenciones de la CONMEBOL, momento en el que intervienen los jefes de Estado y mandatarios que participan de esta 68 cumbre de la plenaria del bloque comercial del Mercosur.
3: Terremotos de la semana pasada. Ayer, anoche, hablé con la presidenta Delcy. Habían como 1.400 personas muertas, 60.000 personas desabrigadas, 10.000 desaparecidas, 3.150 personas heridas. Estos fueron datos de anoche. Yo creo que en este momento en el que el Mercosur se reúne, quiero pedir un minuto de silencio para las víctimas de Venezuela. Tragedias como esta nos invitan a reflexionar sobre la importancia de la solidaridad y la cooperación regional. Ese mismo espíritu de fraternidad y visión de futuro compartido nos ha guiado en el Mercosur a lo largo de su historia. Hace 35 años, aquí, en la querida Asunción, dimos un paso histórico al fundar nuestra unión aduanera. Hoy estamos en una región y en un mundo profundamente transformados. Las rivalidades geopolíticas se aumentan y el unilateralismo cobra fuerza. Las guerras, los conflictos profundizan la inestabilidad global y elevan los precios de los alimentos y de la energía. El proteccionismo resurge como una respuesta falaz a la complejidad de los desequilibrios macroeconómicos globales. La fragmentación de la economía mundial impone desafíos severos al comercio, a la inversión y al desarrollo sostenible. En la coyuntura actual, el Mercosur es una necesidad estratégica. Desde su creación, el comercio entre nosotros pasó de 4.500 millones de dólares, como apareció en un comentario, para hasta 50.000 millones de dólares en 2025. El año pasado, el intercambio con el resto del mundo creció más del 6% con relación a 2024 y alcanzó casi 760 mil millones de dólares, con exportaciones superiores a 400 mil millones. Hemos vuelto a mirar al mundo con ambición. Desmentimos las expectativas de quienes creían que el acuerdo con la Unión Europea jamás saldría del papel. Brasil también ha ratificado el acuerdo con la EFTA y con Singapur. El Mercosur avanza en los diálogos con Canadá, India y Vietnam. En esta cumbre daremos un paso más al lanzar las negociaciones de una asociación económica con Japón. Muy pronto queremos hacer lo mismo con China y seguir acercándonos a los mercados más dinámicos del planeta. Sin embargo, no basta con estar integrando o integrados a las grandes cadenas de valor globales. El Mercosur tiene que marcar una diferencia en la vida de las personas. Desde su creación, el FOSEM ha financiado a más de 1.500 kilómetros de carreteras, 680 kilómetros de vías férreas, 750 kilómetros de líneas de transmisión eléctrica, 100 kilómetros de redes de saneamiento básico. Estamos listos para poner el FOSEM 2 en marcha y aumentar la contribución brasileña con un aporte de 100 millones de dólares anuales durante una década. Incorporar a Bolivia al fondo será un paso adicional para reducir las asimetrías dentro del bloque. Brasil seguirá avanzando en la implementación del programa Ruta de la Integración Sudamericana para conectar el interior del continente con puertos del Pacífico, en el Atlántico y en el Caribe. La hidrovía Paraguay-Paraná constituye otro pilar de nuestra integración y transporta anualmente a casi 100.000 toneladas de carga. El fortalecimiento de su gobernanza, basada en la libertad de negociación, en la cooperación y en el diálogo entre los países de la Cuenca del Plata, permitirá aprovechar todo su potencial. No podemos subestimar el valor de estos logros. No siempre avanzamos a la velocidad deseada, pero Mercosur sigue siendo el principal espacio institucional en una región cada vez más polarizada. El proyecto de integración sudamericana debe estar por encima de las ideologías. La mejor opción es fortalecer nuestros mecanismos de diálogo y de cooperación y ampliar nuestra capacidad de actuación conjunta. La crisis climática, la transición energética, la transformación digital, la lucha contra el crimen organizado transnacional y la promoción de la salud exigen una capacidad de coordinación regional sin precedentes. Defender biomas como la Amazonía, el Chaco, la Patagonia, es proteger nuestra soberanía, nuestro desarrollo sostenible y, por encima de todo, defender la vida. La Organización Meteorológica Mundial ya advierte sobre la necesidad de prepararnos para el Niño, que agravará las sequías, provocará lluvias intensas y aumentará el riesgo de olas de calor. Nuestros países sufrieron las consecuencias nefastas de ese mismo fenómeno en el 2023. Las inundaciones en el sur de Brasil afectaron a más de 2,4 millones de personas y ocasionaron más de 200 muertes. Esos eventos cada vez más frecuentes exigen mayor coordinación regional en materia de sistemas de alerta temprana y de gestión de desastres. El Mercosur puede ser el embrión de un mecanismo sudamericano para hacer frente a los desastres naturales y financiar medidas de adaptación climática. Yo hago esa propuesta a Uruguay, que asumirá la presidencia del Mercosur a partir del día de hoy. Nuestro bloque está en la vanguardia de la transición energética global. Somos los detentores, los que detienen en una matriz eléctrica limpia, y la generación eólica y solar crece de manera exponencial. Con hasta 3 cosechas al año, producimos biocombustibles sin comprometer la producción de alimentos y sin provocar deforestación. Reunimos condiciones para desarrollar combustibles sostenibles de aviación e hidrógeno verde. Avanzar en la integración eléctrica y gasífera es esencial para asegurar la complementariedad entre las distintas fuentes y fortalecer nuestra resiliencia energética. Tenemos energéticas abundantes de minerales críticos que son activos indispensables para la descarbonización y la revolución digital. Desarrollar cadenas regionales que incorporen etapas de mayor valor agregado es una cuestión de seguridad nacional y de soberanía. Aún no contamos con un mapeo común de nuestro potencial ni con un diagnóstico de proyectos estratégicos que pueden desarrollarse de manera conjunta. El mapa del camino para el Plan de Minerales Críticos del Mercosur, presentado por Paraguay, es un punto de partida para reforzar la autonomía estratégica de nuestros países. Actuar como bloque nos fortalece frente a la amenaza del colonialismo digital. Podemos ser mucho más que proveedores de datos y materias primas y mercados consumidores para las grandes empresas de tecnología. La inteligencia artificial aporta soluciones en ámbitos críticos como la educación, la salud y la agricultura. Experiencias nacionales exitosas deben compartirse entre los países del bloque. El PICS, que es un sistema público de pagos gratuito, es un referente internacional en inclusión financiera y eficiencia digital. Su arquitectura puede servir de base para una infraestructura de pagos que beneficie a todos los ciudadanos del Mercosur. La integración financiera puede reducir los costos, fortalecer el comercio intrabloque, ampliar el uso de las monedas locales e incrementar nuestra resiliencia ante las perturbaciones externas. Queridos amigos y amigas, hace 35 años el Mercosur también fue una respuesta al pasado autoritario del Cono Sur. El protocolo de Ushuaia consolidó los valores democráticos del bloque. La democracia vuelve a estar amenazada en todo el mundo. En nuestra región no es diferente. En Brasil, los extremistas planearon incluso un golpe de Estado. Las redes de desinformación siguen distorsionando el debate público y tratando de debilitar la confianza en las instituciones. A pesar de ello, de esos intentos de lanzar dudas sobre los procesos electorales en América del Sur, el respeto a la voluntad popular y la confianza en las reglas democráticas vienen prevaleciendo. En Bolivia, el diálogo entre el gobierno y los movimientos sociales es el camino para superar las divergencias y preservar la paz. Por esto quiero felicitar al presidente Rodrigo Paz por cómo está lidiando con esa crisis política en Bolivia. Las elecciones de Perú y Colombia también muestran esa resiliencia institucional en la región. En octubre, Brasil reafirmará la fortaleza de su democracia. El Instituto Social del Mercosur y el Instituto de Políticas Públicas en Derechos Humanos son pilares de la defensa de los valores democráticos y de la protección de los sectores más vulnerables. Es necesario fortalecer las instancias regionales dedicadas a los pueblos indígenas, a los afrodescendientes, a la niñez, a los mayores, personas con discapacidad y la comunidad LGBTQIA+. El Pacto Regional para poner fin a la violencia contra las mujeres merece ser considerado con urgencia. No hay democracia sólida o desarrollo duradero donde el crimen organizado corroe la autoridad legítima del Estado. Ese es el mayor desafío de nuestra región. El crimen organizado controla territorios, intimida a las comunidades, destruye el medio ambiente, alimenta la corrupción, desvía recursos públicos y expande sus actividades al mundo digital. Nuestra cooperación policial y judicial y también financiera debe actuar a la misma escala. En la última cumbre, en Foz de Iguazú, dimos un paso importante con la aprobación de la estrategia y de la Comisión Mercosur de lucha contra el crimen organizado. En Brasil, damos prioridad al fortalecimiento de la inteligencia y la cooperación internacional para asfixiar los niveles más altos de las redes criminales y combatir el tráfico de drogas y armas. Creamos el Centro de Cooperación Policial Internacional en Manaus con policiales de varios países amazónicos. Esta alianza con Interpol, estamos poniendo en marcha nueva iniciativa para combatir el crimen organizado en América del Sur, cuya sede será la Oficina Regional de Interpol en Buenos Aires. Brasil va a financiar la presencia de delegados de los 12 países de la región en la capital argentina durante un año a fin de reforzar la coordinación y el combate al tráfico internacional de droga y otros delitos. Señoras y señores, nadie es dueño del mundo. Y nadie es dueño de América del Sur. Ningún país del Mercosur ganará mayor libertad de acción mediante alineamientos automáticos o decisiones excluyentes. Nuestra fortaleza estará en la capacidad de dialogar con todos sin dejar de lado nuestros intereses, diversificar las alianzas, ampliar la cooperación y preservar la autonomía son requisitos para que la región encuentre su lugar en un mundo en transformación. Por esto, quiero saludar al presidente Santiago Peña por la conducción de la presidencia paraguaya y deseo al compañero Yamandú Orce una exitosa gestión frente a la presidencia uruguaya. Y quiero que sepan que pueden siempre contar con Brasil. Amigos y amigas, he hecho ese discurso escrito de costumbre, pero ahora quiero manifestarme de manera libre con ustedes. Este año vamos a tener elecciones en Brasil. Será la cuarta elección presidencial de la cual participo. Si ganamos, seré el único presidente de la historia de Brasil gobernando en un régimen democrático por 4 veces, porque Getúlio gobernó por 15 años, pero durante una dictadura. Y quiero hacer esto por un motivo único. Primeramente, porque yo encontré ese país destrozado en el 2002 y lo hemos reconstruido. Y en 2010, cuando entregué la presidencia, nuestra economía crecía a un 7,5%. La masa salarial de los trabajadores era la mayor de la historia y vivimos un momento muy importante. Y fue cuando entregamos el gobierno a Dilma. Yo estuve después 15 años fuera. Cuando salí, habíamos acabado con el hambre en Brasil. 54 millones de personas que padecían hambre en el 2003. Terminamos con ese número en 2014. Cuando volví en 2023, otra vez encontramos a 33 millones de personas que padecían hambre. En 2 años y medio, otra vez eliminamos el hambre en Brasil. En Brasil hoy vive la menor inflación acumulada en 4 años de su historia. Brasil tiene la mejor masa salarial de su historia. Brasil ahora tiene el menor desempleo de su historia. Y Brasil solo ha crecido por sobre 3% cuando volví a la presidencia de la República de Brasil, porque desde el 2011 Brasil no venía creciendo. Por esto y por la mayor política de inclusión social hecha en la historia de Brasil, por todo esto, yo, desde mis 80 años, con la vitalidad de un joven de 20, voy a disputar por cuarta vez la presidencia de la República de mi país. Y voy a disputar esas elecciones para asegurar que Brasil se mantenga como un país democrático, porque no es posible imaginarnos y los irresponsables que gobiernen a un país de millones y millones de habitantes, una población que hace muchas décadas sueña en ser un país desarrollado y que nunca puede ser ese país porque nunca le dejan ser este país. Cuando volví en 2023, yo encontré el país con 87 mil residencias comenzadas por el gobierno Dilma, paralizadas, 87, 6 mil obras, escuelas y guarderías que estaban paralizadas. Yo encontré el país sin un Ministerio de Trabajo, sin un Ministerio de la Mujer, sin un Ministerio de Derechos Humanos, sin Ministerio de la Igualdad Racial, sin Ministerio de Pueblos Indígenas. Es decir, era un país en el que el Instituto de Medio Ambiente tenía a 800 funcionarios menos desde que dejé el país en 2010. Era un país con tierras arrasadas y ahora se está recuperando, está recuperado, está en su mejor momento económico. Vive su mejor momento de crecimiento en este periodo en el mundo, en que el mundo está en crisis. Por esto voy a disputar las elecciones una vez más. Y quiero decirles a todos, que ustedes tienen que imaginar que uno de los grandes problemas que tenemos es que no tenemos instituciones sólidas. El Mercosur no puede funcionar conforme la elección de uno u otro presidente. De ser así, nunca vamos a tener un bloque realmente fuerte y que funcione. El Mercosur puede funcionar o no según la voluntad de un presidente. No puede ser así. No podemos ser un bloque económico vital si es así. Y debemos tener influencia en el mundo. Les digo todo esto porque todos los que están aquí, de todos los que están aquí, yo fui la persona que más ejerció la presidencia de un país. Yo sé lo que es subir las escaleras y después descender otra vez esas escaleras del poder y después subir y bajar otra vez. Es como algo que no tiene fin. Es decir, usted nunca puede llegar al sueño de las personas. Entonces les quiero decir algo. Por favor, crean, independientemente del presidente que tenga Brasil, el Mercosur será siempre prioridad para Brasil. Y es por esto les quiero pedir al compañero Yamandú y al presidente de Paraguay que nosotros hagamos un esfuerzo en estos próximos 6 meses para consolidar las instituciones de apoyo al Mercosur para que él funcione perfectamente bien, independientemente del presidente que se elija en cualquier país de nuestro bloque. El Mercosur es muy importante para todos nosotros. Es importante cuando tenemos dudas. Podemos ver lo que éramos antes del Mercosur y vernos ahora. Ahora no estamos bien como queríamos, pero ahora sí podemos tener una reunión como esta y escuchar a cada uno manifestándose como quiere manifestar. Y en lugar de estar ofendidos, debemos trabajar y encontrar soluciones para nuestros problemas. Es así como creamos un bloque económico, político y cultural. Yo le quiero decir, Santiago Peña, si hay un ser humano en este continente que está feliz por el crecimiento de Paraguay, que usted esté seguro que soy esa persona. He dado mi contribución también para que Paraguay diera este salto de calidad y que no se sometiera a las grandes economías. Igual con Uruguay también, porque un país no se mide por la cantidad de habitantes o por el tamaño que ocupa en el mapa. Un país se mide por la calidad histórica de su gente y ustedes merecen ser respetados. Por esto, el Mercosur tiene que crecer. Muchas gracias.
1: Muchas gracias, señor presidente.
0: Luis Ignacio Lula da Silva. Seguidamente tiene el uso de la palabra el señor presidente de la República Oriental del Uruguay, señor Yamandú Orsi.
4: Excelentísimo señor presidente de la República de Paraguay, querido amigo. Excelentísimos presidentes de los estados partes y estados asociados del Mercosur, señoras y señores ministros, autoridades, amigas y amigos. Vivimos un tiempo que muchas veces nos invita a mirar hacia adentro. Un tiempo en el que la cooperación suele ponerse en duda, en el que los consensos se confunden con debilidad y donde, con demasiada frecuencia, el éxito parece medirse por lo que cada uno puede hacer por separado. Nosotros creemos que no es así. Creemos que los desafíos de este tiempo exigen más cooperación, no menos. Más diálogo, no menos. Más integración, no menos. Porque dialogar e intentar llegar a acuerdos no es resignar convicciones. Es tener la firmeza para construir un rumbo común desde las diferencias. Hace 35 años, nuestros países hicieron esta lección. Entendieron que competir no era suficiente. Había que cooperar. Que crecer no alcanzaba, sino que había que crecer juntos. Así nació el Mercosur. No para borrar nuestros intereses particulares, sino para convertirlos en una fortaleza. Ese desafío sigue vigente. Porque integrar no es pensar igual, es construir confianza, es generar oportunidades, es mejorar la vida de nuestra gente. Con esa convicción, Uruguay asumirá la presidencia pro tempore del Mercosur durante el segundo semestre de este año. Quiero agradecer al presidente de la República del Paraguay por la cálida bienvenida y reconocer el trabajo realizado por la presidencia pro tempore paraguaya, todo su equipo, durante este semestre. Recibimos un Mercosur que ha dado pasos importantes y ahora nos toca consolidarlos. Lo haremos reafirmando los principios que sostienen este proceso de integración: la democracia, los derechos humanos, las libertades fundamentales y el Estado de Derecho. No son valores accesorios, son la base de la confianza que hace posible la integración. Así lo establece el Protocolo de Ushuaia. En ese espíritu quiero expresar la solidaridad del Uruguay con el gobierno y el pueblo de Bolivia frente a la compleja situación que han atravesado, y felicitar a Perú y a Colombia por sus recientes procesos electorales desarrollados en un marco de paz, transparencia y respeto a las instituciones democráticas. Quiero expresar asimismo la solidaridad con el pueblo de Venezuela frente a las consecuencias de los recientes terremotos. Acompañamos con profundo pesar a las familias de las víctimas y a todas las personas afectadas por esta tragedia. En momentos como este, la solidaridad entre nuestros pueblos adquiere un mayor valor aún. Y es bueno reconocer que en esta mañana las autoridades de gestión de riesgo de nuestros países de Mercosur se reunieron para coordinar acciones conjuntas para el envío de ayuda, y algunas decisiones han sido fundamentales. El mundo cambió y sigue cambiando, cada vez más rápido. Nuestra respuesta no puede ser aislarnos, debe ser fortalecer aquello que nos une: más diálogo, más cooperación, más integración. Con ese espíritu asumiremos la nueva responsabilidad. Queremos un Mercosur más moderno, más dinámico y más abierto al mundo aún. Pero sobre todo, un Mercosur que produzca resultados concretos para sus ciudadanos. Llegamos a esta cumbre después de un semestre histórico. La firma de acuerdo de asociación estratégica entre Mercosur y la Unión Europea, junto con la aplicación provisional del Acuerdo Interino de Comercio, representa uno de los hitos más importantes desde la creación del bloque hace 35 años. Es un punto de inflexión. Fortalece la integración económica, amplía la cooperación política y abre nuevas oportunidades a la inversión, al comercio y al desarrollo. También ha despertado un renovado interés de otros países y bloques, quizá la envidia, como tú decías, por avanzar en acuerdos con Mercosur. Es una oportunidad, pero también una responsabilidad, porque los acuerdos solo cobran sentido cuando se traducen en crecimiento, en inversión, en empleo, en más oportunidades para nuestra gente. Tenemos que seguir modernizando Mercosur, eliminar obstáculos, impulsar las reformas necesarias y crear las condiciones para aprovechar plenamente esta nueva etapa. Con este objetivo, la principal prioridad de Uruguay será avanzar en la implementación de los acuerdos comerciales recientemente concluidos. Pondremos especial énfasis en el Acuerdo Interino de Comercio con la Unión Europea y en el acuerdo con los países de la EFTA. Queremos realizar la primera reunión del Consejo de Comercio del Acuerdo Interino y convocar al primer foro empresarial Mercosur-Unión Europea, porque la integración también necesita del sector privado. Son las empresas las que transforman los acuerdos en inversión, la inversión en empleo y el empleo en desarrollo. Seguiremos impulsando además la agenda de inserción internacional de Mercosur. Trabajaremos en estos meses para concluir las negociaciones con Canadá, con los Emiratos Árabes Unidos. Promoveremos los avances recién referidos con la India, con Vietnam, y avanzaremos, creo que en muy pocos meses, hacia un encuentro cada vez más firme con el Japón. Profundizaremos los vínculos en el marco de la LADI, especialmente con Chile, Perú, Colombia, Ecuador, Panamá, porque abrirse al mundo no significa alejarse de la región, significa fortalecerla. Son bienvenidas tus ideas de seguir incorporando. Este año también se cumplen 2 años de la entrada en vigor del protocolo adicional de la adhesión de Bolivia al Mercosur. Quiero expresar al presidente de Bolivia todo nuestro apoyo para seguir impulsando ese proceso. Cada paso que fortalece al Mercosur, fortalece a toda la región. Pero como la integración no se construye solo hacia afuera, sino que también se construye puertas adentro, seguiremos impulsando la agenda interna del bloque. Y daremos prioridad a la integración fronteriza, porque las fronteras no son un límite, son lugares donde millones de personas viven, trabajan, estudian.

0: estructural de Mercosur, el FOSEM, expresa como pocas herramientas ese compromiso. Ha contribuido a reducir asimetrías, a generar desarrollo y a fortalecer nuestras capacidades comunes. Uruguay conoce bien ese valor. Por ejemplo, el Parque Tecnológico Regional Norte, liderado por la Universidad Tecnológica en Rivera, es una muestra concreta. Con una inversión de más de 7 millones de dólares provenientes del FOSEM, el proyecto se integrará al Parque Tecnológico de Santana o de Libramento, de Brasil, Rivera, Santana. Juntos conformarán un ecosistema binacional de innovación, investigación y desarrollo productivo. Por eso, creemos que asegurar la continuidad del FOSEM es una prioridad. Saludamos el trabajo realizado por la presidencia pro tempore de Paraguay para avanzar en su renovación y quisiera saludar especialmente el anuncio realizado por Brasil en relación a los aportes para integrar el nuevo FOSEM. Gracias. Este anuncio es un aviso, es un paso fundamental para avanzar decididamente a la renovación del fondo. Existe un Mercosur político y social también, que no es una agenda complementaria, es el corazón del proyecto, porque es así donde la integración se vuelve concreta, en la libre circulación, en el derecho a residir y trabajar, el acceso a la seguridad social, en el reconocimiento de estudios y de ejercicio profesional. Esos avances cambiaron la vida de miles de personas, quizá no nos demos cuenta, y debemos seguir ampliándolos. También debemos enfrentar juntos los desafíos que ningún país puede resolver por sí solo. La seguridad es uno de ellos. Durante nuestra presidencia pro tempore fortaleceremos la coordinación regional en la lucha contra el crimen organizado transnacional. Impulsaremos una mayor integración del sistema de intercambio de información y de seguridad del Mercosur. Y promoveremos nuevos mecanismos de cooperación entre fuerzas de seguridad, especialmente en zonas de frontera. Porque el delito no reconoce fronteras. Nuestra cooperación y nuestra capacidad de respuesta tampoco debe reconocerla. La integración también se expresa en la defensa de la dignidad humana. Por eso impulsaremos la futura vigencia y aplicación del acuerdo sobre el reconocimiento mutuo de medidas de protección para las mujeres en situación de violencia de género. Y promoveremos la implementación del acuerdo de cooperación para fortalecer la lucha contra la trata de personas. También queremos que el Mercosur mire hacia el futuro. Fortaleceremos la integración educativa y la innovación. Lo haremos a partir de experiencias como la del Plan Ceibal y poniendo el foco en uno de los grandes desafíos de nuestro tiempo, la inteligencia artificial aplicada a la educación. Preparar a las nuevas generaciones también es una forma de integrar. Uruguay será sede de la nueva cumbre social de Mercosur, porque la integración necesita de los gobiernos, claro, pero también de las universidades, de los trabajadores, de los empresarios, de las organizaciones sociales y de ciudadanos que la hagan propia. Quiero finalizar agradeciendo al presidente de la República de Paraguay y a todo su equipo por el compromiso y el liderazgo con el que ejercieron la presidencia pro tempore durante todo este semestre, en particular a tu persona. Uruguay asumirá la responsabilidad y lo haremos con la convicción de seguir modernizando el Mercosur. Comencé diciendo que vivimos un tiempo que nos invita a cerrarnos y a buscar soluciones puertas adentro. Nosotros seguimos creyendo que el futuro se construye de otra manera, con más intercambio, más cooperación. Buscar acuerdo no es resignar convicciones, es tener la firmeza de construir un destino compartido, porque después de 35 años... el mayor desafío del Mercosur ya no es demostrar que la integración es posible, es demostrar todos los días que ayuda a mejorar la vida de nuestra gente. Muchas gracias.
1: Muchas gracias, señor presidente. A continuación tiene el uso de la palabra el señor presidente del Estado Plurinacional de Bolivia, Rodrigo Paz.
2: Quiero, en primera instancia, estimado presidente del Paraguay, gracias como siempre, gracias Paraguay, felicidades Paraguay por la alegría de ayer. Saludar a todos los presidentes en esta mesa, cancilleres, ministros, instituciones diversas. Quiero sumarme al minuto de silencio que pidió

0: Su estimado presidente Lula del Brasil, por los acontecimientos tristes para todos los latinoamericanos ocurridos en Venezuela, pero a su vez también permítame sumar a aquellos que murieron por más de 50 días de bloqueo en Bolivia, mujeres, niños que no podían pasar bloqueos en ambulancias y que fueron parte de una cifra de dolor para la sociedad boliviana y que se suma a la solidaridad para con Venezuela, en lo personal tierra que me acogió en uno de los tantos exilios que tuvimos como familia, dentro de una familia que luchó por la democracia, y Venezuela fue uno de nuestros hogares. Lo importante de estos momentos es que Venezuela, y como expresaron muchas de las naciones acá, en el caso puntual de Bolivia, no se sienta sola. Y por ende, a su vez, como el esfuerzo que hicieron, y agradezco a Argentina, a Chile, a Brasil, a Ecuador, a Panamá, en casos puntuales Paraguay, Uruguay, ayudas de naciones enviando colaboración en alimentos, en construir puentes aéreos internos en Bolivia a través de aviones que nos mandaron, pues a todas las naciones, pero especialmente las que he nombrado, gracias, gracias por su colaboración a nombre del pueblo boliviano. Bolivia no se sintió sola, su democracia no se sintió sola, y creo que estamos dando pasos fuertes para construir un otro momento del nuevo orden que requiere nuestro continente. A su vez, también felicitar a la democracia peruana y colombiana y a sus nuevos presidentes, presidente y presidenta electos. Creo que ha llegado la hora de volver a unir estratégicamente a América del Sur, especialmente a América del Sur. Bolivia agradece profundamente el respaldo firme y oportuno de los países hermanos en defensa de nuestra democracia, nuestra institucionalidad y la paz social. Ante los últimos coletazos, ante los últimos intentos de desestabilización de 20 años de régimen que dejó una Bolivia arrasada económicamente, institucionalmente y moralmente como sociedad. Hay miles de hombres y mujeres gremiales, cuentapropistas, transportistas, artesanos, que sufren las consecuencias del abuso, de haber tenido un momento extraordinario en cuanto a recursos energéticos, y hoy día, siendo uno de los centros de mayor reservas hidrocarburíferas del continente, no tener nada, no tener nada, y tener que empezar de nuevo. Ese apoyo no solo fue solidaridad diplomática, fue una señal histórica en Sudamérica, que entendió que cuando una democracia es amenazada, toda la región debe reaccionar. Pues todas las democracias están amenazadas, tocan a una y tocan a todas, y debe ser una forma directa de actuar. Cuando se toca una democracia en Sudamérica o en América, todos debemos reaccionar inmediatamente porque tocan todas nuestras democracias. En ese sentido, agradecer la iniciativa de Panamá en el espíritu de la próxima visita de cancilleres y ministros de seguridad a Bolivia como una demostración concreta de que América está hoy más unida que nunca frente a los desafíos comunes. Que la buena construcción de una economía para todos significa también una estabilidad y debe significar una buena democracia para todos. Mercosur hoy más que nunca debe regirse bajo la máxima: lo que es bueno para uno es bueno para todos. Y ahí me sumo a las palabras del presidente del Paraguay. Si con Europa es bueno para unos, debe ser bueno para todos. Bolivia atraviesa momentos complejos en los que persisten amenazas contra el orden democrático y constitucional, impulsadas por sectores radicalizados y estructuras vinculadas al financiamiento de economías ilícitas y de crimen organizado. Reitero, economías ilícitas y de crimen organizado. Existen actores políticos que continúan apostando por la confrontación, la desestabilización institucional y la irrupción del orden constitucional democrático, actores dentro y fuera de Bolivia, y están en constante conspiración contra las democracias latinoamericanas. El estado de excepción aplicado tiene un carácter estrictamente humanitario, preventivo y constitucional. Es una medida de recuperar la normalidad. En Bolivia hemos aplicado un estado de excepción que en 3 días recuperó la normalidad sin ningún muerto. Ninguna madre, ningún padre llora por una decisión de un instrumento constitucional para recuperar normalidad, para recuperar economía y establecer como base de encuentro en la sociedad boliviana únicamente al diálogo, solo a través del diálogo y todo a través del diálogo. Su objetivo central fue garantizar el ejercicio efectivo de los derechos humanos de millones de ciudadanos afectados por bloqueos, violencia y amenazas al abastecimiento de alimentos, combustibles, medicamentos y servicios esenciales. Las medidas adoptadas buscaron proteger el derecho al trabajo, a la libre circulación, a la salud y a la seguridad de la población civil. Ser un país donde se decide entre bolivianos y nos respetamos entre bolivianos y no fuerzas externas, ya sea vinculado, como dije antes, a conspiraciones de orden político o a recursos de económicos ilícitos y del crimen organizado. América Latina ya no puede permitirse la indiferencia frente a la desestabilización, la violencia política o las economías criminales que amenazan nuestros pueblos, nuestras convivencias. La seguridad de nuestra democracia será la gran causa hemisférica de esta década. Quiero en este momento y en este espacio reiterar este concepto. La seguridad hemisférica de nuestras democracias está en peligro. La seguridad hemisférica de nuestras democracias está en peligro. Hoy Bolivia, mañana puede ser parte de la Argentina o pasado Perú, o pasado Colombia u otras naciones, que no se lo deseo por ningún motivo. Pero si Bolivia ha pasado por esta situación crítica, tenemos que tomar una observación puntual para que esto no se repita y no tenga incidencia en otras regiones. Hoy la seguridad ya no es solamente control territorial, es estabilidad institucional, gobernabilidad democrática y protección de nuestras sociedades. El crimen organizado, el narcotráfico, el narcoterrorismo y las amenazas híbridas operan sin fronteras y en muchos casos infiltradas en los sistemas políticos. La respuesta también debe ser regional. En América, especialmente en nuestra Sudamérica, se están empezando a generar una convergencia de problemas. Meteorología extrema, tecnologías como instrumento destructivo y desestabilizador, economías poco resilientes, democracias e instituciones muy frágiles. Cuidado, y lo digo con el mayor de los respetos, pero también con el mayor de la firmeza, se nos esté convirtiendo de a poco, por causas externas, una suerte de primavera árabe en nuestro continente. Y eso hay que tomarlo muy en cuenta por la experiencia que estamos teniendo puntualmente en la incidencia de factores externos en la realidad boliviana. Debemos construir una nueva arquitectura sudamericana de cooperación en seguridad, inteligencia estratégica y defensa democrática. Ningún país podrá enfrentar solo los desafíos del siglo XXI en economía, en temas sociales, institucionales o en temas vinculados a nuestras democracias. Bolivia quiere convertirse en el gran puente de integración continental, entendiendo nuestro factor de 5 fronteras. Nuestra posición en el corazón sudamericano no es solamente geográfica, es histórica y estratégica. En la unidad de nuestras naciones, Bolivia nació para unir regiones, conectar pueblos y equilibrar América del Sur. Por eso el ataque principal pasa en el corazón, mero corazón de nuestro Sudamérica, para generar o iniciar una desestabilización de otras naciones, y por eso llamo la atención hoy en este foro con respecto a esa posible primavera árabe, si vuelva a ser primavera sudamericana. Pongo la atención y reitero, la seguridad hemisférica de nuestras democracias tiene que ser una prioridad de nuestras naciones. Queremos ser puente que conecte comercio, infraestructura, energía y seguridad y estabilidad democrática como ámbito regional entre Mercosur y CAN. Propongo o generamos esta propuesta acá, donde podemos combinar energías baratas e innovación flexible y eficiente en el desarrollo de nuestras naciones. Observando ayer parte del partido de Paraguay, y con el saludo del representante de Alemania, pero vinculado a... Vi una propaganda que decía: Paraguay, somos gigantes. Somos los más chicos, pero somos gigantes. Y yo creo que es momento para nuestra Sudamérica, nuestra América Latina, ser grandes. Así como reza el mensaje paraguayo, somos gigantes, pues es momento de que seamos gigantes en el contexto mundial. América Latina posee energía, alimentos, minerales críticos, biodiversidad y una enorme riqueza humana. El mundo se reorganiza aceleradamente y nuestra región no puede seguir reaccionando tarde ni fragmentada. La unidad ante todo, eso es ser potencia. Este es nuestro tiempo. El Mercosur debe convertirse en una plataforma estratégica de integración efectiva y proyección global. Saludamos los avances alcanzados en el reciente acuerdo comercial entre el Mercosur y la Unión Europea, porque representan oportunidades históricas para ampliar mercados, atraer inversiones y fortalecer la presencia internacional de Sudamérica. Bolivia apuesta por un Mercosur más dinámico, más conectado y con mayor proyección internacional. Asimismo, saludamos el próximo traspaso de la presidencia pro tempore del bloque a la República Oriental de Uruguay, deseando el mayor de los éxitos en esta nueva etapa de conducción regional y felicitar profundamente los éxitos logrados a la cabeza de Paraguay. Creo que es un momento muy importante para que el multilateralismo deba volver a servir a los pueblos. Un gremial, un cuentapropista, un transportista, un artesano, aquel boliviano que está día a día sacando su esfuerzo para sacar a su familia, a veces nos mira y dice: ¿y estos señores qué hacen ahí reunidos? ¿Qué están logrando para nosotros? Y nuestros ciudadanos ya no esperan solamente declaraciones que estén dentro de un ámbito diplomático y correcto. Esperan estabilidad, crecimiento, seguridad, empleo e integración tangible. La integración debe sentirse en las fronteras, en el comercio, en las carreteras, en la energía y en la vida cotidiana de nuestros pueblos. En Bolivia estamos generando reformas. Estos coletazos que ustedes habrán visto, y agradezco la solidaridad y el apoyo de las naciones, no son gratuitos, son transformaciones. Ahora verán de aquí a un poco tiempo coletazos con el sistema judicial boliviano, porque hay que transformarlo. Para tener seguridad jurídica, para tener un buen servicio, no solo tienes que reorganizar tu relación como Estado con las organizaciones sociales y la sociedad en su conjunto, sino a su vez también con las instituciones que generan servicios y atenciones. Y uno de ellos tendrá que ver con la reforma del sistema judicial, la reforma de la economía para que sea de la gente, liberar los esfuerzos de la sociedad para producir. Y esto está claro que Bolivia no lo puede hacer solo. Concluyo indicando alguna reflexión. Mire, nosotros somos electos por una voluntad de consenso de nuestros pueblos. Cuando el ciudadano va a votar, genera un consenso y establece una línea, una conducta en un momento dado, donde mediante una constitución, mediante las reglas democráticas que tenemos en nuestras naciones, eligen no solo un presidente, vicepresidente, sino eligen a parlamentarios. Ahí hay dos cosas que me gustaría plantear. En ese momento el ciudadano elige algo para liberarse de, para transformar. Entonces el ciudadano decide: me quiero liberar de este pasado, me quiero liberar de este escenario, me quiero liberar o dejar atrás este escenario o esta situación que ha generado de mi vida una crisis. Pero viene inmediatamente el segundo planteamiento: bueno, si me libero de esto, ¿mi libertad para qué va a servir? ¿Hacia dónde quiere apuntar? Hoy día el Mercosur tiene parte, no diría de propiedad, pero de la decisión de esa libertad, ¿para dónde quiere construirse? ¿Qué resuelven los ciudadanos? El ciudadano ya decidió liberarse de un pasado que no le permite crecer, desarrollarse, no le permite tener dignidad. Es más, tiene que emigrar. Pasa de la comunidad a la ciudad y muchas veces de la ciudad se va a otra nación. Pero decidió en consenso optar por liberarse de ese pasado. Mercosur tiene una responsabilidad enorme para que no solo liberarnos del pasado, es darle el destino, somos libres para conseguir un desarrollo para nuestras naciones, generar independencia, generar igualdad, solidaridad, generar ética, generar moral, que nuestras familias vuelvan a recuperar moral. ¿Qué es una familia? ¿Qué es el respeto al prójimo? Donde está el problema del prójimo, ahí tengo que estar yo para resolver su problema. Y en ese sentido, América Latina necesita una nueva generación de unidad. Así como la independencia política fue la gran tarea del siglo XIX, la independencia estratégica del desarrollo y la dignidad de nuestros pueblos tiene que ser la tarea del siglo XXI. Este es nuestro siglo. No es el siglo, perdón, respeto en su momento de Europa o del Norte o del Asia, este tiene que ser nuestro siglo. Y en eso Bolivia se compromete a lo máximo para ser parte de una convicción clara. América del Sur tiene todo para convertirse en una de las regiones más fuertes del mundo, si logra construir confianza, integración y visión compartida. Bolivia no quiere ser un factor de división continental, quiere ser un punto de encuentro entre regiones. Porque cuando América Latina se fragmenta en lo geopolítico y en lo geoeconómico, ganan los de afuera, perdemos nosotros, perdemos relevancia. Pero cuando América Latina se une, el mundo escucha. Y en ese sentido, este será nuestro siglo. Quiero, por último, agradeciendo este espacio, con la envidia sana, cerrar. Gracias Paraguay, felicidades Uruguay. Y espero que el futuro campeón del mundo salga de esta mesa. Muchas gracias.
1: Muchas gracias, señor presidente. Ofrezco la palabra al ministro de Relaciones Exteriores, Comercio Internacional y Culto de la República Argentina, Pablo Quirno.
2: Excelentísimo presidente de la República de Paraguay, Santiago Peña. Excelentísimo presidente del Estado Plurinacional de Bolivia, Rodrigo Paz, excelentísimo presidente de la República Federativa del Brasil, Lula Ignacio da Silva, señor presidente de la República Oriental del Uruguay, Yamandú Orsi, excelentísimo señor presidente de la República de Chile, José Antonio Kast, señor presidente de la República del Ecuador, Daniel Noboa, señores cancilleres, ministros y jefes de delegación, señoras y señores, buenos días a todos. Quisiera comenzar transmitiendo el saludo del presidente de la Nación, Javier Milei, que me ha encomendado presentar la posición de la República Argentina. Antes de comenzar, quisiera expresar, como lo han hecho también los otros presidentes, la solidaridad del gobierno y los argentinos con el pueblo venezolano por el devastador terremoto que ha golpeado a este país. Las catástrofes de esta magnitud exigen responder con solidaridad, cooperación y humanidad. Por ese motivo, hemos puesto a disposición asistencia humanitaria, equipos especializados y capacidades logísticas para colaborar con las tareas de rescate y asistencia. Así entiende la Argentina su responsabilidad frente al sufrimiento humano y su compromiso con la vida. Saludamos que en esta cumbre podamos expresar ese mismo espíritu mediante la emisión de una declaración especial de solidaridad con el pueblo venezolano. Es una señal clara de que cuando está en juego la vida de las personas, el Mercosur sabe actuar unido y colocar la dimensión humana por encima de cualquier diferencia política. Señores presidentes y colegas, esta ciudad ocupa un lugar central en la historia de nuestro bloque. Aquí nació el Mercosur hace 35 años. En 1991, cuatro mandatarios tuvieron la audacia de pensar en grande. Entendieron que nuestros países serían más fuertes si derribaban barreras entre sí y construir una plataforma común para competir, crecer y vincularse con el mundo. Ese legado nos obliga hoy a una evaluación profunda y honesta. Las instituciones deben medirse por sus resultados. Las buenas intenciones pueden explicar un origen, nunca pueden justificar la inercia. El mundo cambió, las cadenas de valor evolucionaron, la competencia internacional se complejizó. Para conservar relevancia, el Mercosur debe recuperar el sentido económico que le dio nacimiento y adecuarse a las exigencias de esta nueva realidad. En ese marco, quiero felicitar al presidente Peña por la presidencia pro tempore que hoy concluye. Durante este semestre se firmó el acuerdo entre el Mercosur y la Unión Europea, un avance que durante años quedó atrapado entre declaraciones, negociaciones inconclusas y sucesivas postergaciones hasta que la decisión política permitió llevarlo a buen puerto. La Argentina fue el primer país del Mercosur en completar su proceso interno para la aprobación del acuerdo. Lo hicimos porque creemos en una economía abierta, en la capacidad de nuestros sectores productivos y en la libertad de comerciar con el mundo. La decisión política no especula, avanza, cumple, transforma. Ahora empieza una etapa decisiva. La implementación debe preservar el espíritu de lo negociado y garantizar que los beneficios lleguen efectivamente a nuestros sectores productivos. Ese acuerdo constituye un paso importante. De ningún modo agota nuestra agenda. El Mercosur necesita una discusión más profunda sobre su funcionamiento económico. Durante demasiado tiempo, nuestra región padeció una verdadera adicción al proteccionismo. Se nos dijo que los aranceles altos defendían al empleo, protegían la industria y preservaban la prosperidad nacional. La realidad se encargó de mentir esa premisa una y otra vez. Menos competencia, menos productividad, menos inversión, menos innovación, precios más altos para los consumidores, salarios más bajos, en síntesis, más pobreza. La Argentina conoce esa historia en carne propia. Fuimos durante décadas un caso testigo de las consecuencias de cerrar una economía, multiplicar regulaciones y sostener privilegios sectoriales con el bolsillo de los ciudadanos. Ese modelo convirtió al Estado en un repartidor de favores, al empresario en un gestor de permisos y al consumidor en rehén de mercados artificialmente encarecidos. Por eso debemos hablar con claridad sobre el arancel externo común. Un bloque que pretende competir en el siglo XXI no puede sostener estructuras arancelarias que lo aíslan de la tecnología, encarecen insumos, reducen escala y condenan a nuestras empresas a producir con costos superiores a los de sus competidores. Un arancel moderno debe ser simple, competitivo y compatible con una agenda real de apertura. Detrás de esas políticas existe una lógica que la Argentina conoce demasiado bien. La idea de que la economía puede organizarse mediante excepciones permanentes y privilegios administrados desde el poder. Ese camino nunca construyó economías más dinámicas ni sociedades más prósperas. La libertad económica exige competencia, estabilidad macroeconómica y respeto por quienes producen y exportan. Ese debate interpela nuestra vinculación internacional. El mundo no esperó. Mientras otros países construyeron acuerdos, abrieron mercados y fortalecieron su presencia en las cadenas globales, el Mercosur avanzó con una lentitud incompatible con la magnitud de las posibilidades que tenía adelante. Chile logró acuerdos comerciales con economías que representan cerca del 88% del Producto Bruto Mundial. Nuestro bloque, después de 35 años, apenas alcanza el 20%. La pregunta ya no es por qué otros avanzaron más rápido. La pregunta es cuánto tiempo estamos dispuestos a seguir perdiendo. La lección es evidente. La flexibilidad no debe ser percibida como una amenaza. Constituye parte de la solución. En un mundo donde las ventanas de acción se abren y se cierran con rapidez, la demora se traduce en un costo. Cada negociación postergada, cada acuerdo inconcluso y cada mercado que permanece cerrado tiene un beneficiario. Nunca somos nosotros. La Argentina quiere un Mercosur capaz de acompañar el dinamismo de la economía global y países con la libertad necesaria para defender sus intereses cuando el bloque no logra avanzar al mismo ritmo. Por eso valoramos las negociaciones con Canadá, Vietnam, India, Japón, Emiratos Árabes Unidos y El Salvador. En esos países se está definiendo una parte relevante del crecimiento, la inversión y la innovación que marcarán las próximas décadas. Queremos estar allí. Necesitamos participar con mayor protagonismo en los flujos económicos globales. Nuestra vocación de apertura no se agota en el acuerdo con la Unión Europea. Ese acuerdo confirma un rumbo y abre una etapa que debe ser mucho más ambiciosa. Bajo esa premisa, la Argentina solicitó formalmente su adhesión al Tratado Integral y Progresista de Asociación Transpacífico, el CPTPP. Durante demasiado tiempo aceptamos un papel secundario en procesos que estaban redefiniendo el comercio internacional. Nuestra decisión expresa algo distinto, la voluntad de participar, influir y ocupar un lugar acorde con los intereses y las capacidades de nuestro país. La próxima presidencia pro tempore de Uruguay tendrá por delante una responsabilidad significativa. El Mercosur ya identificó muchos de sus desafíos. ahora necesita decisiones. El mundo no se detiene y nuestra región tampoco puede hacerlo. Confiamos en que la presidencia pro tempore del Uruguay sabrá impulsar una agenda orientada a la apertura, la competitividad y la modernización del bloque. La apertura comercial también exige instituciones políticas fuertes. La libertad económica, la democracia, la seguridad y el Estado de Derecho forman parte de una misma arquitectura de prosperidad. Allí donde se vulnera la voluntad popular, se persigue al que piensa distinto o se relativiza la ley, la inversión se retira, el talento se va y la sociedad se empobrece. Por eso la Argentina sostiene una posición sin grises frente a la situación que atraviesa Bolivia. El gobierno del presidente Rodrigo Paz fue elegido democráticamente por el pueblo boliviano. Esa voluntad soberana debe ser respetada. Los bloqueos, la coerción y la presión sobre el abastecimiento de alimentos, combustibles, medicamentos e insumos esenciales no pueden ser tolerados como herramientas legítimas de disputa política. La democracia se defiende cuando está bajo ataque, no cuando el costo político ya desapareció. Allí se mide la convicción de los gobiernos. Allí se separa el compromiso real de la comodidad diplomática. La Argentina acompaña desde el día uno al pueblo boliviano y a sus autoridades legítimamente constituidas. Lo hace con claridad política y con hechos. Cuando una democracia necesita asistencia para proteger a su población y sostener servicios esenciales, la solidaridad regional debe llegar sin cálculo y sin especulación. Saludamos que hoy todos los aquí presentes nos acompañen en esa decisión al emitir la declaración especial de presidente sobre la preservación del orden democrático en Bolivia. En este contexto quisiera también transmitir el cálido abrazo del gobierno y del pueblo argentino a los presidentes electos, Abelardo de la Espriella y Keiko Fujimori, quienes salieron triunfantes en los ejemplares procesos electorales desarrollados este mismo mes en Colombia y Perú respectivamente. Esa misma claridad corresponde frente a las violaciones de derechos humanos que persisten en nuestra región. Exigimos la liberación de quienes permanecen detenidos por razones políticas. Nadie que utilice la prisión como herramienta de disciplinamiento político que castigue la disidencia y convierta al Estado en un instrumento de persecución puede pretender legitimidad democrática. Repito, la libertad no admite zonas grises, los derechos humanos tampoco. La defensa de la democracia también exige enfrentar al crimen organizado transnacional. Allí donde el delito captura territorios, corrompe instituciones y controla economías ilegales, la libertad deja de ser una realidad cotidiana. El narcotráfico, la trata de personas, el tráfico de armas, el lavado de activos y sus vínculos con el terrorismo forman parte de una misma ingeniería criminal integrada por redes capaces de acumular recursos, ejercer violencia, capturar instituciones y desafiar la autoridad legítima de los Estados. Frente a ese desafío, la cooperación regional y hemisférica deja de ser una opción y se convierte en una necesidad estratégica. Las declaraciones no alcanzan cuando las organizaciones criminales se mueven con más rapidez que los Estados. La ley debe llegar antes que el miedo. Señores presidentes, colegas, quisiera ahora reiterar una vez más nuestro agradecimiento por el permanente apoyo de los Estados parte del Mercosur y Estados asociados a los legítimos e imprescriptibles derechos soberanos de la República Argentina sobre las Islas Malvinas, Georgias del Sur, Sandwich del Sur y los espacios marítimos circundantes, ocupados ilegalmente por el Reino Unido desde 1833. La declaración especial de esta cumbre reafirma un respaldo regional que la Argentina valora profundamente. La cuestión Malvinas es una causa nacional, un mandato constitucional y una política de Estado. Nuestro país sostiene este reclamo por la vía pacífica, diplomática y conforme al derecho internacional. También reiteramos nuestro rechazo a los actos unilaterales en el área en disputa, incluida la exploración y explotación de recursos naturales renovables y no renovables, en contradicción con la resolución 31/49 de la Asamblea General de las Naciones Unidas. Ninguna licencia irregular, ninguna inversión privada y ninguna decisión unilateral pueden alterar la naturaleza jurídica de una controversia reconocida por la comunidad internacional. La Argentina defenderá sus derechos soberanos con firmeza, con templanza y con todas las herramientas que ofrece el derecho internacional. Nuestro reclamo permanece intacto, nuestra vocación de diálogo también. Señores presidentes y colegas, a 35 años del Tratado de Asunción, el Mercosur enfrenta una definición. ¿Puede recuperar su vocación original y convertirse en una plataforma de prosperidad, competencia y proyección global? También puede resignarse a administrar una estructura lenta, defensiva y alejada de las necesidades de nuestros ciudadanos. La Argentina ya eligió su camino. Nuestro país eligió el orden fiscal, la apertura, la competencia, la seguridad jurídica y la confianza. Eligió dejar atrás décadas de estancamiento y demostrar que las sociedades prosperan cuando el Estado deja de asfixiar a quienes producen. La región tiene recursos, alimentos, energía, minerales críticos, talento y ubicación estratégica. Tiene todo lo necesario para ocupar un lugar central en la economía global. La pregunta es si tendrá el coraje de hacerlo. El Mercosur nació como una apuesta al comercio, a la escala y a la integración con el mundo. Honrar ese legado exige recuperar la audacia de su origen. Nuestros países no pueden seguir cargando con el costo de oportunidades perdidas. Cada mercado que se cierra es una empresa que no crece. Cada barrera innecesaria es menos crecimiento. Cada demora burocrática es inversión que se va a otro lugar. Señores presidentes, el Mercosur debe dejar de mirar el mundo como una amenaza y asumir el papel que le corresponde. La historia de este bloque comenzó con una decisión audaz. Cada generación enfrenta su propia prueba. La nuestra consiste en reemplazar la resignación por la decisión política, en estar a la altura de aquella audacia. Muchas gracias a todos.
1: Muchas gracias, señor ministro. Seguidamente tiene el uso de la palabra el señor presidente de la República de Chile, José Antonio Kast.
3: Muchas gracias, presidente. Agradezco su hospitalidad, agradezco la organización de su gobierno, de su equipo, y lo felicito por el desempeño en su presidencia pro tempore. También saludo al presidente de Uruguay, Yamandú Orsi, por lo que le corresponderá ahora en la conducción de este bloque en el próximo periodo. Saludo al presidente de Brasil, Ignacio Lula da Silva. Saludo al presidente Rodrigo Paz, de Bolivia. Saludo al presidente de Ecuador, Daniel Noboa. A cada uno de los cancilleres y autoridades que nos acompañan. Especialmente saludo y agradezco al equipo de Chile, a nuestro canciller, a los integrantes de su cancillería, al grupo de parlamentarios que de manera transversal acompañan a esta delegación, a los emprendedores, empresarios que también nos acompañan para generar más vínculos de relaciones de amistad y de comercio con cada una de las naciones que están presentes. Y especialmente agradezco la concurrencia del gobernador de la región de Antofagasta, que está aquí junto a nosotros, y que es quien dirige la región que será la que acoge a los puertos, que serán la puerta de entrada del comercio y la puerta salida también de los productos de nuestra región. Y como presidente de Chile, es para mí un honor poder estar presente en este encuentro, en esta instancia de máxima reunión de todos los organismos multilaterales y presidencias de la República de la región. El Mercosur es un mecanismo que de lo económico ha pasado, como bien lo han señalado, a lo institucional, en lo político y lo social, y sin dejar de lado lo esencial, que es el mercado común. América Latina es nuestro lugar en el mundo, de todos los que nos encontramos presentes. Y comienzo de una manera distinta a la que se acostumbra en una mesa como esta, que es de mercado común, no con cifras de comercio, no con balances arancelarios, sino con lo ocurrido hace 6 días en el norte de Venezuela. Agradezco el minuto de silencio al que nos convocó el presidente Lula da Silva, porque honra a quienes han perdido la vida. Y esos dos terremotos encadenados de una violencia poco habitual en esa parte del continente, donde miles de personas han fallecido, miles de personas quedan bajo los escombros, pero donde también de una tragedia, del dolor, de la desesperanza, nace precisamente la esperanza, porque desde cada rincón de Sudamérica han despegado aviones, se han sumado rescatistas, se ha colaborado de manera solidaria, no solamente para rescatar y buscar a quienes están debajo de las ruinas, sino para acompañar a las personas que hoy día sufren la pérdida de todos sus bienes. Y en esto decir que ninguno de nosotros preguntó por la ideología de quien estaba bajo los escombros. Solo nos preguntamos si quedaba gente con vida y cuáles son las necesidades que hoy día afronta el pueblo venezolano. Esa es la Sudamérica que somos. Y cuando somos lo mejor de nosotros mismos, es cuando vamos en la colaboración y la solidaridad de aquel que sufre una catástrofe como esta. Y vaya mi saludo hacia cada uno de los venezolanos que sufrieron. Nuestra nación tiene hoy día una presencia importante de ciudadanos venezolanos que sufren en carne propia lo ocurrido en su nación. Pero hay un segundo terremoto del cual quiero hablarles, y es algo que ya han hecho mención en sus intervenciones otros presidentes. Es un terremoto más lento, más silencioso, pero que puede llegar a asesinar a más personas que las que murieron o perdieron su vida en el terremoto en Venezuela. Este terremoto no se registra en un sismógrafo, pero está debajo de cada uno de los problemas que se debaten en esta cumbre. Y ese terremoto se llama crimen organizado. Y el presidente entrante del Mercosur lo mencionó como un eje fundamental de lo que viene hacia adelante. El narcotráfico, la trata de personas, el contrabando de armas, el lavado de dinero, la minería ilegal, fronteras capturadas, ese terremoto que mata año a año a miles de personas. Durante mucho tiempo, en distintas décadas, hemos hablado de aranceles y de cuotas. Lo mencionaba el canciller argentino. Como Chile, en algún momento, tomó una decisión de abrirse al mundo, que es lo que hoy día, de manera conjunta, tenemos que estudiar cómo hacerlo para que esos beneficios lleguen a cada uno de nuestros compatriotas. Muchas veces hemos hablado de corredores bioceánicos, de protocolos que están pendientes. Y es razonable e importante que lo hagamos, porque mejora la calidad de vida de nuestros compatriotas. Pero cada vez más debemos ocuparnos de lo que hoy día nos afecta, de que la inversión llegue sin pagar un costo adicional cobrado por el narcotráfico, por el crimen organizado. No hay integración posible cuando las rutas que queremos abrir al comercio ya están abiertas por el crimen organizado. Y eso también es una preocupación hacia lo que viene, porque vamos a generar un corredor bioceánico que tiene que garantizarnos la certeza, la seguridad de que no va a ser utilizado por este crimen organizado. Este es un desafío que necesita avanzar en comunidad, en común, porque el primer presupuesto de todo desarrollo económico no es el capital, no es la tecnología, ni siquiera un tratado de libre comercio. El primer presupuesto es el desarrollo en libertad, que es la condición sin la cual ninguno de los otros temas puede desarrollarse. Donde no hay libertad, no hay prosperidad que dure y patria que pueda retener a sus compatriotas. Por eso venimos a esta cumbre, a proponer algo que me alegro mucho de haber escuchado del presidente de Uruguay, que va en la línea de lo que ha hecho Chile, que es asumir un liderazgo en la región al convocar a una cumbre en contra de la delincuencia, el crimen organizado, que se acordó en el compromiso de Santiago. Y ese compromiso está abierto a cada una de las naciones del continente que están hoy día presentes en esta mesa y a quienes invito a sumarse a este esfuerzo en común en contra del crimen organizado. Proponemos que el Mercosur y los estados asociados y aquellos que estimen conveniente hacerlo, construyamos juntos una arquitectura de seguridad, como lo plantea el presidente de Uruguay, con metas y plazos claros para abordar temas como la gestión integrada de las fronteras, algo que también plantea el presidente de Paraguay, la persecución coordinada de los flujos financieros e ilícitos, el control de tráfico de armas y el intercambio real de inteligencia entre nuestras fiscalías y policías, como lo planteaba el presidente de Brasil. Planteamos una agenda migratoria regional que ordene sin deshumanizar. Migración regular, segura y digna para que quien llega a aportar a una nación lo pueda hacer. Y también una persecución sin cuartel a todas las redes de tráfico y de trata que lucran con esta tragedia. Esperamos que la colaboración en seguridad y en migración pase a ser uno de los ejes centrales en las próximas cumbres que nos convoquen. No le pedimos a nadie que renuncie a su soberanía. Sí, le solicitamos a todos que enfrentemos juntos la amenaza que hoy día afecta a nuestras fronteras. Juntos podemos hacerlo. Individualmente es prácticamente imposible, porque el crimen organizado no respeta fronteras, no respeta leyes, no tiene bandera, salvo la del crimen. Con la misma convicción de la que hablo sobre el tema de la seguridad, creo que la libertad y el orden democrático son innegociables. Y ahí quiero referirme, como también lo han hecho mis colegas, a la situación que le tocó vivir a Bolivia. Como Bolivia, como miembro de este bloque, está representada aquí por su presidente Rodrigo Paz, a quien saludo y confirmo nuestra solidaridad con su gobierno democrático. Lo felicito por la manera en que actuó, velando siempre por la dignidad de las personas y dejando solo el uso de la fuerza legítima del Estado para el final, con lo cual evitó muertes violentas. No pudo evitar muertes por los bloqueos, pero sí, usted fue un arduo defensor de la democracia legítimamente establecida. Y eso es algo que valoramos y respaldamos, y me alegro que asumamos todos en pleno un reconocimiento a su labor desde el gobierno y en la defensa de la democracia como un intransable en nuestro continente. Por lo tanto, expresamos nuestra solidaridad y respaldo a su gobierno. Y vuelvo al principio de esta intervención, a lo que es la lección. Cuando tembló en Venezuela, no nos detuvo la distancia, no nos detuvo la ideología ni el cálculo. Acudimos. Y al acudir demostramos que estamos ahí a la altura de las circunstancias de un país que necesita de nuestra colaboración. Como chilenos sabemos colaborar. Lo hemos probado en la tragedia y lo hemos probado también en el éxodo. La prosperidad que buscamos para nuestros pueblos no nacerá únicamente de un tratado de libre comercio con Europa, con Asia, por muy valioso que este tratado sea. Nacerá de algo más profundo y más antiguo, de pueblos que puedan vivir sin miedo, de estados que manden sobre su propio territorio, de ciudadanos libres del crimen, libres del autoritarismo, libres de para poder quedarse en su tierra, para trabajar, emprender y prosperar. Esa es la Sudamérica que Chile viene a construir junto con ustedes. Una región próspera porque es segura. Segura porque es libre. Y libre porque ha decidido una vez y para siempre que ningún cartel y que ninguna mafia, ningún totalitarismo decidirá por ninguna de nuestras naciones. Construyamos esa libertad que es la base sobre la cual todo lo demás se sostiene. Muchas gracias y que Dios bendiga a su nación.
1: Muchas gracias, señor presidente. Ofrezco la palabra al señor presidente de la República del Ecuador, Daniel Noboa.
4: Excelentísimo señor Santiago Peña Palacios, presidente de la República del Paraguay. Excelentísimo señor Luis Ignacio Lula da Silva, presidente de la República Federativa del Brasil. Excelentísimo señor Yamandú Orsi Martínez, presidente de la República Oriental del Uruguay. Excelentísimo señor Rodrigo Paz Pereira, presidente del Estado Plurinacional de Bolivia. Excelentísimo señor José Antonio Kast Rist, presidente de la República de Chile. Señoras y señores ministros de Relaciones Exteriores, ministros, coordinadores nacionales y delegados, invitados todos. Traigo conmigo el abrazo y el saludo del pueblo ecuatoriano. Un pueblo que sabe lo que es luchar, que no se rinde ante la adversidad y que sigue caminando con paso firme. Quienes estamos hoy en este foro, cargamos con una responsabilidad enorme. Somos la voz de más de 430 millones de ciudadanos del Mercosur y sus estados asociados. Somos la voz de millones de familias que exigen justicia social, seguridad y oportunidades para prosperar. Por eso, cada decisión que tomemos hoy tiene que convertirse en una herramienta para construir el futuro de América Latina. En el Ecuador, estamos convencidos de que la integración regional es una necesidad de supervivencia. Y esta unión se vuelve hoy más urgente que nunca porque enfrentamos al crimen transnacional que no respeta soberanías. Ese crimen transnacional que ha evolucionado a un narcoterrorismo regional, que viene acompañado también de sistemas de comunicación, viene acompañado de apoyo internacional y de coordinación de redes criminales transnacionales. Esas mismas redes que totalmente exigen de manera pues muy demandante que exista infinita comprensión a los criminales y automático juzgamiento a los que luchan contra el crimen. En mi país tomamos la decisión de enfrentar al narcoterrorismo y a la delincuencia organizada con toda la fuerza del Estado. Pero esta es una guerra que ningún país puede ni debe pelear solo. Los carteles no reconocen fronteras y buscan destruir nuestra democracia y nuestra libertad. Tenemos la certeza que sin seguridad no hay progreso y han sido precisamente las decisiones firmes, a veces difíciles, las que nos permiten llegar hoy a esta cumbre con estabilidad, orden y disciplina fiscal, incluso en un entorno internacional tan complejo como el actual. Los resultados demuestran que el camino es el correcto. En poco más de 2 años logramos una reducción histórica del riesgo país, desplomándolo de 2.300 a solo 400 puntos. Nuestras reservas internacionales se triplicaron, pasando de menos de 4.000 millones a más de 13.000 millones de dólares, y los depósitos en el sistema financiero crecieron de 43.000 a 74.000 millones de dólares. Fortalecimos la dolarización y gracias a eso logramos 2 emisiones de deuda histórica por 5.900 millones de dólares, atrayendo una demanda internacional récord que superó los 22.000 millones. Sí impacta la imagen ante el mundo cuando uno lucha por la dignidad y la justicia de su pueblo, cuando uno busca el orden sobre la inestabilidad, cuando uno busca ser sincero y se es sincero con sus acciones ante lo ambiguo. Pero lo que realmente importa es el impacto en la gente. Hemos reducido la pobreza al 21.4%, el nivel más bajo registrado en toda la historia de nuestra república. Ese es el índice que más me importa a mí como presidente y es el índice que mayor impacto tiene. Y ese índice, pues, y esa comunicación de ese índice se lo copio al presidente Lula da Silva porque ese es el que importa. Él en todos sus discursos habla de la cantidad de personas que salieron de la pobreza en su gobierno y el impacto que ha tenido en las vidas de las familias. Con ese mismo espíritu de transformación vengo a retirar el compromiso del Ecuador como Estado asociado al Mercosur. Queremos impulsar un espacio común, dinámico, que abra las puertas al comercio y a la inversión entre nuestras naciones. Es hora de derribar las barreras arancelarias, resolver los altos costos logísticos y superar las limitaciones que frenan nuestro comercio interno. Solo si aceleramos nuestra integración podremos competir con éxito en un mercado global cada vez más exigente. Valoramos profundamente el AC-59. Ha sido una herramienta útil durante 21 años, pero el momento de actualizarlo es ahora. No podemos seguir tropezando con las mismas trabas que frenan el potencial de nuestro intercambio comercial. Es una contradicción que, teniendo una oferta exportable de más de 8.400 millones de dólares en productos como banano, atún, cacao y nuestras manufacturas, sigamos atrapados en obstáculos regulatorios, sanitarios y logísticos que limitan su entrada. El Ecuador está listo para dar el salto. Queremos diversificar y multiplicar el comercio, pero de forma inteligente y con beneficios para ambas partes. Para lograrlo, proponemos una hoja de ruta clara basada en 5 ejes. Primero, derribar de una vez las barreras no arancelarias. Segundo, simplificar y digitalizar los trámites aduaneros. Tercero, conectar de verdad la región mejorando la infraestructura de nuestros puertos, los corredores bioceánicos y la conectividad digital. Cuarto, atraer inversiones recíprocas para potenciar nuestras cadenas agroindustriales, acuícolas y energéticas. Y finalmente, abrirle la puerta al comercio de servicios y tecnologías, pensando especialmente en nuestras pymes y en el talento de los jóvenes. Cuenten con el Ecuador para avanzar hacia las soluciones de los problemas que enfrenta la región. Somos un país abierto al mundo y profundamente comprometido con nuestros hermanos latinoamericanos, especialmente con las naciones aquí representadas, y mostramos nuestro apoyo en defensa de la democracia, en defensa de la justicia, en defensa de la dignidad de nuestros pueblos. Es momento de ser más sinceros, es momento de ser más fuertes y es momento de ser más solidarios. Sigamos construyendo juntos una América Latina fuerte, integrada y sobre todo segura. Muchas gracias.
1: Muchas gracias, señor presidente. Seguidamente tiene la palabra el señor ministro de Relaciones Exteriores de la República de Panamá, Javier Martínez Acha Vázquez.
5: Buenos días. Excelentísimo señor Santiago Peña, presidente de la República del Paraguay y titular de la presidencia pro tempore del Mercado Común del Sur. Excelentísimos señores presidentes de los Estados miembros y Estados asociados. Queridos cancilleres, señoras y señores, en nombre del excelentísimo señor presidente de la República de Panamá, José Raúl Mulino Quintero, tengo el honor de transmitir un cordial saludo al pueblo paraguayo, a los jefes de Estados y de Gobierno aquí presentes y a todas las delegaciones que participan en esta cumbre del Mercosur. Permítanme expresar nuestro más sincero agradecimiento al Gobierno de la República de Paraguay por las cálidas hospitalidad brindada desde nuestra llegada a esta histórica ciudad de Asunción, así como por la excelente organización de esta cumbre y el liderazgo ejercido durante su presencia pro tempore en un año particularmente significativo para el Mercosur, que conmemora 35 años de la firma del Tratado de Asunción, piedra angular de uno de los procesos de integración más importantes de nuestra región. Panamá participa en esta cumbre con la firme convicción de que el multilateralismo, el respeto al derecho internacional y la integración regional constituyen instrumentos indispensables para promover el crecimiento económico, fortalecer nuestras capacidades colectivas y generar mayores oportunidades para nuestros ciudadanos. Nuestra presencia reviste un significado especial. En diciembre del año 2024, Panamá se convirtió en Estado asociado del Mercosur, siendo el primer país de Centroamérica en incorporarse a este importante mecanismo de integración. Lo hicimos convencidos de que la cooperación económica, la apertura comercial y la construcción de puentes entre nuestras economías representan el mejor camino para afrontar los desafíos del presente y aprovechar las oportunidades del futuro. La entrada en vigor del acuerdo que sustenta esta asociación ha fortalecido los vínculos entre Panamá y los países del bloque y abre nuevas oportunidades para el comercio, la inversión y la cooperación. Nuestra incorporación no debe entenderse únicamente como una ampliación geográfica del Mercosur, sino como una oportunidad para acercar aún más a Sudamérica con Centroamérica y el Caribe, fortaleciendo una visión regional más integrada y complementaria. Con esa visión, Panamá continúa consolidando su plataforma logística de proyección global, construida sobre una vocación histórica de conectividad e intercambio entre continentes. El Canal de Panamá, nuestros puertos en ambos océanos, la zona libre de Colón, la conectividad aérea y nuestro sólido ecosistema de servicios internacionales constituyen activos estratégicos que trascienden nuestras fronteras y contribuyen a fortalecer las cadenas regionales de suministro, la resiliencia económica y la competitividad de nuestras naciones. Bajo el liderazgo del presidente José Raúl Mulino Quintero, la logística se ha convertido en uno de los pilares de nuestra estrategia nacional de desarrollo e inserción internacional. Panamá impulsa proyectos estratégicos como el Corredor Energético Interoceánico, la modernización de su infraestructura portuaria, el Corredor Logístico Terrestre Integrado y el reservorio multipropósito del Río Indio, obra fundamental para garantizar la seguridad hídrica y la sostenibilidad del Canal de Panamá. Vivimos un momento de profundas transformaciones. las tensiones geopolíticas, la reconfiguración de las cadenas globales de suministro, la transición energética y la acelerada revolución tecnológica están redefiniendo la economía mundial. En ese nuevo escenario, la economía digital, la innovación

innovación debe caminar de la mano de la ética, el respeto a los derechos humanos, la protección de la privacidad y la dignidad de las personas. Por ello, hacemos un llamado a promover la democratización del acceso a las tecnologías digitales y a la inteligencia artificial, de manera que sus beneficios alcancen a todos nuestros pueblos y no profundicen las brechas existentes entre países, regiones o sectores de la sociedad. La transformación digital debe ser una herramienta de inclusión y no un nuevo factor de desigualdad. La integración regional adquiere una dimensión aún más estratégica. Solo mediante una cooperación efectiva podremos fortalecer nuestras capacidades productivas, desarrollar infraestructura digital, impulsar la innovación y generar un crecimiento económico inclusivo que beneficie a los presentes y a las futuras generaciones. Panamá observa con optimismo los avances del Mercosur en su agenda externa y los esfuerzos encaminados a ampliar las oportunidades comerciales del bloque. Particular importancia reviste el acuerdo entre el Mercosur y la Unión Europea, que constituye una señal de confianza en el diálogo, la cooperación, el comercio como motores de desarrollo sostenible. Excelencias, la integración regional debe producir resultados concretos para nuestros ciudadanos. Debe traducirse en más inversión, más empleo, mayor innovación, mejores infraestructuras, mayor conectividad y mayores oportunidades para nuestros jóvenes. Ese es el verdadero sentido de nuestros esfuerzos. Al mismo tiempo, consideramos indispensable avanzar hacia un camino claro que conduzca a la consolidación de una democracia participativa, sustentada en instituciones sólidas e independientes que garanticen elecciones libres, transparentes, competitivas y plenamente observadas por la comunidad internacional como base para la reconciliación nacional y la estabilidad y el bienestar del pueblo venezolano. De igual forma, deseamos destacar la importancia estratégica que tienen las operaciones portuarias para el comercio internacional y para la estabilidad de las cadenas globales de suministro. Por ello, consideramos que la administración y operación de las infraestructuras portuarias debe regirse por criterios eminentemente técnicos, transparentes, eficientes y no discriminatorios en beneficio del comercio mundial y el desarrollo de nuestras economías. Asimismo, reafirmamos nuestro compromiso con la libertad y la seguridad de navegación, el libre flujo de comercio internacional y el pleno respeto a los principios consagrados en la Carta de las Naciones Unidas y en el derecho internacional. La estabilidad del transporte marítimo constituye un bien público global que debemos preservar mediante la cooperación, el respeto mutuo y la solución pacífica de las controversias. Excelentísimos señores jefes de Estado y de Gobierno, Panamá continuará trabajando junto a Mercosur, sus Estados miembros y asociados, y con toda América Latina y el Caribe para construir una región más integrada, más próspera, más innovadora y más solidaria, una región capaz de enfrentar unidad los desafíos del siglo XXI y de ofrecer mayores oportunidades para todos nuestros ciudadanos. Al querido pueblo venezolano, en estos momentos de profundo dolor y tristeza, le hacemos llegar nuestro más sincero abrazo y toda nuestra solidaridad. Compartimos su pesar y acompañamos con el corazón a cada familia que hoy enfrenta la angustia, la pérdida y la incertidumbre. Confiamos en la fortaleza, la dignidad y la resiliencia del pueblo de Venezuela, que nunca se apague la esperanza de construir un futuro de paz, justicia, libertad y oportunidades para todos. Hoy le expresamos nuestro cariño, nuestro respeto y nuestro compromiso de acompañarlos en este difícil momento. Que el dolor encuentre consuelo en la unidad y que el futuro les devuelva la paz, la libertad y la democracia que tanto anhelan. Expresamos nuestro apoyo irrestricto e incondicional al gobierno de Bolivia y a la democracia, pilares irrenunciables de la convivencia en libertad de los pueblos. La democracia no admite excepciones ni conveniencias, se defiende siempre, sin importar quién ejerce el gobierno. Todo gobierno que ha sido elegido por la voluntad soberana del pueblo merece el respeto a su mandato constitucional y la solidaridad frente a cualquier intento de alterar el orden democrático por vías ajenas a la Constitución. Condenamos de manera categórica cualquier acción que pretenda quebrantar la institucionalidad, desestabilizar al gobierno legítimamente constituido del presidente Paz o vulnerar el Estado de Derecho. No puede haber ambigüedad cuando está en juego la democracia. La defensa de la democracia debe ser un compromiso firme, permanente e innegociable. Los principios democráticos no cambian según las circunstancias ni según quien gobierne. Hoy, como siempre,

0: Nuestra solidaridad está con el pueblo boliviano, con sus instituciones y con la plena vigencia del orden constitucional. Nuestro compromiso es seguir teniendo puentes entre regiones, fortaleciendo el comercio, promoviendo la cooperación y defendiendo un orden internacional basado en reglas, en el respeto del derecho internacional y en la búsqueda permanente de la paz y el desarrollo compartido. Muchas gracias.
1: Muchas gracias, señor ministro. A continuación ofrezco la palabra al señor ministro federal de Asuntos Exteriores de la República Federal de Alemania, Johann Wadefu.
2: Mr. President, honorable heads of states, governments, ministers, colleagues, dear friends, it's a true honor to address the Mercosur summit here in Asunción today. I would like to express my sincere gratitude to you, Mr. President, to the presidency for the invitation. And can I firstly express my solidarity with Venezuela? Germany stands with the Venezuelan people. Our prayers and thoughts are with the families, with the injured, and with those tirelessly searching through the rubble. The FIFA World Cup unites football fans around the globe this summer, here in Paraguay and around the entire American continent, but also in Germany and in Europe. In football, only one team can win the match. So, Mr. President, congratulations to the Paraguayan team on yesterday's win. EU-Mercosur follows a completely different logic.
3: Sigue una lógica diferente, es ganar para todos. Por eso estoy aquí, para celebrar esta victoria importantísima que nuestras regiones han alcanzado. Los Estados Mercosur y de la Unión Europea hicieron historia y firmaron este año el acuerdo de libre comercio luego de casi 25 años de negociaciones. Es un acuerdo histórico y mañana se cumplirán 2 meses desde la entrada en vigor provisional de este acuerdo. Esto fue un logro histórico realmente. Juntos hemos construido una de las zonas de libre comercio más grandes del mundo, un mercado de 700 millones de personas que produce el 20% del PIB global. Y quiero aprovechar la oportunidad hoy para expresar un mensaje de gratitud, determinación y confianza. Primero, la gratitud hacia ustedes, nuestros socios de Mercosur. Estamos muy agradecidos por su espíritu constructivo que se ha demostrado a lo largo de nuestras negociaciones, incluso en las últimas semanas que fueron más sensibles. Y a principios de año también, en los parlamentos de Brasil, Argentina, Uruguay y Paraguay, abrazaron y confirmaron nuestro acuerdo de comercio. Es una señal de apoyo de una alianza que no ha pasado desapercibido. De parte del gobierno alemán, queremos agradecerles por su compromiso, su perseverancia y su liderazgo, que han sido fundamentales para este éxito conjunto. Entonces, aprovechando el momento positivo, sabemos que, como en el fútbol, un gol no garantiza ganar el juego. Alemania está resuelta en su compromiso a mantener el trabajo para desbloquear todo el potencial de este acuerdo y para fortalecer nuestra alianza. En el siguiente mes planeamos ser el primer país de la UE en ratificar el acuerdo entre Mercosur y la UE, que va a elevar nuestra alianza política a niveles incluso mayores. Alemania también quiere ser parte de esta revisión legal en Europa, ayudar con eso. Debemos asegurar que el acuerdo de comercio pase de provisional a implementación completa lo antes posible. estamos comprometidos a apoyar todos los mecanismos que permitan abordar todas las barreras rápidamente, y vamos a recurrir al diálogo para eso ahora y en el futuro. El apoyo de Alemania a esta alianza ha sido inquebrantable en los últimos 25 años, y vemos esta oportunidad única para demostrar que todo el potencial que tiene este acuerdo para ofrecer a nuestra gente. Europa y Mercosur hicieron la elección de comprometerse con esta alianza en forma beneficiosa para ambas partes. Estoy convencido de que esta fue la elección correcta y que va a permitir a nuestras economías diversificar relaciones comerciales, a acelerar la innovación y hacer que tengamos una cadena de suministros más resiliente en ambos bloques. Queremos también satisfacer nuestras necesidades complementarias en términos de tecnología, materias primas y energías renovables, que son ingredientes vitales para nuestras transiciones económicas. 31 democracias se convertirán entonces a altos estándares para nuestros ciudadanos, generaciones futuras y para el planeta. Y esto tiene el potencial de inspirar a otros seguidores también. Con confianza puedo decir que hay un potencial para incluso acrecentar esta alianza aún más con otros acuerdos conjuntos entre la UE y Mercosur en el futuro. Quisiera cerrar mi intervención dando mis felicitaciones por el 35 aniversario de la firma del Tratado de Mercosur también, del Tratado de Asunción. Deseamos que este proyecto de integración continúe con éxito y que traiga a su gente paz, prosperidad y seguridad. Muchas gracias nuevamente, presidente Peña. Gracias a la presidencia paraguaya por invitarme. Y le deseo lo mejor al presidente Orsi de Uruguay también, a medida que asuma esta presidencia rotativa para avanzar la gestión hecha hasta ahora. Incluso después de que termine la Copa Mundial, nuestra alianza nos permitirá también marcar muchos goles más juntos. Gracias.
1: Muchas gracias, señor ministro. A continuación tiene la palabra el señor ministro de Estado de Comercio Exterior de los Emiratos Árabes Unidos, Thani bin Ahmed Al Sayyidi.
4: Thank you, Your Excellency.
5: Gracias, Su Excelencia. Damas y caballeros, es un placer estar acá en Asunción celebrando el aniversario 35 de Mercosur, y quería expresar solidaridad con el gobierno de Venezuela y su pueblo, y también agradecer la invitación, y quiero comunicarles los saludos de nuestra realeza por la invitación a esta cumbre de Mercosur. Esta es una asociación que valoramos muchísimo y que vemos muy positivamente para nuestro futuro económicamente compartido. Estas asociaciones están configurando el comercio del mundo, entonces podemos ver una asociación económica más allá de las situaciones políticas. Vemos un futuro donde hay apoyo para nuevas industrias, nuevas tecnologías, nuevas fuentes de energía. Y así favoreceremos nuestras ambiciones económicas a largo plazo a través del poder del comercio para acelerar nuestras economías. Este es un aniversario de 35 aniversario del Mercosur y se establecieron los fundamentos que era comercio, crea civilizaciones, prosperidades, oportunidades. Lo más que las naciones comercian entre sí, lo más que se pueden apoyar. Y así se convierten los países vecinos en socios más sólidos. En 2024 tenemos sectores de Mercosur en el alimentos, automotores, y por eso la Unión Europea buscó lazos más cercanos con Mercosur y se concretó la asociación Unión Europea-Mercosur. Vemos el potencial enorme de nuestra relación económica. Nosotros compartimos billones de dólares en comercio de petróleo y vemos que esto aumentará en Mercosur. Esta es una nueva área de cooperación y también es un capítulo de nuestra cooperación económica y podemos pasar a logística para aumentar las exportaciones. En los últimos 4 meses hemos visto el valor de nuestras cooperaciones internacionales y el valor de todo este comercio. Tenemos oportunidad de compartir actividades que reflejen nuestras ambiciones y sean prosperidad para nuestros negocios. Y fortaleceremos y esperamos en el futuro años de colaboración con Mercosur.
1: Muchas gracias, señor ministro. Ofrezco ahora la palabra al señor ministro de Relaciones Exteriores y Asuntos de la CARICOM de la República de Trinidad y Tobago, Sean Sobers.
6: Excelentísimo señor Santiago Peña Palacios, presidente de la República del Paraguay, otros jefes de Estado y de Gobierno, su excelencia Rubén Darío Ramírez Lezcano, ministro de Relaciones Exteriores de la República del Paraguay, estimados ministros de Relaciones Exteriores, jefes de delegación, señoras y señores, en nombre de la Honorable Kamla Prasad Vicesa, Primera Ministra de la República de Trinidad y Tobago, para mí es un gran honor expresar mi más sincero agradecimiento por la carta de invitación del señor Presidente del Paraguay para asistir a la distinguida reunión de hoy de los líderes del Mercosur con motivo del 35º aniversario de la firma del Tratado de Asunción. La República de Trinidad y Tobago expresa su más sincera gratitud al gobierno y al pueblo de la República del Paraguay por su cálida hospitalidad y por la oportunidad que nos han brindado de destacar ante ustedes la gran importancia de obtener la condición de Estado asociado del Mercosur para el gobierno y el pueblo de la República de Trinidad y Tobago. Esta cumbre se celebra en un momento decisivo para la economía mundial, en el que el comercio internacional se está viendo reconfigurado por la incertidumbre geopolítica y los cambios en los patrones comerciales. En este panorama cambiante, las alianzas regionales se han convertido en pilares esenciales de la resiliencia y el crecimiento sostenible. Por ello, es con gran optimismo que me presento hoy ante ustedes para reiterar la solicitud formal de Trinidad y Tobago de convertirse en Estado asociado del Mercosur lo que consideramos un punto hacia una América del Sur y el Caribe más unidos y resilientes. Vemos esto como una oportunidad para profundizar los lazos económicos, ampliar el acceso a los mercados, fortalecer el comercio de servicios, incluidos los turísticos, financieros, culturales y de las tecnologías de la información y las comunicaciones, y fomentar mayores flujos de inversión y tecnología. Señor presidente, para Trinidad y Tobago, esta visión se parece mucho a nuestra propia agenda de desarrollo nacional. A medida que seguimos transformando nuestra economía, la mayor del Caribe angloparlante, mediante la diversificación y la innovación, reconocemos que es el momento adecuado para fortalecer nuestras relaciones con los países vecinos en nuestro compromiso mutuo con la prosperidad compartida y el desarrollo regional. Trinidad y Tobago está dispuesta a reforzar su papel como socio energético fiable, apoyando la seguridad energética regional, las cadenas de suministro resilientes, el desarrollo sostenible y el crecimiento económico compartido. Como los Estados miembros de la CARICOM, Guyana y Surinam ya han demostrado sus relaciones consolidadas con el Mercosur en calidad de Estados asociados, Trinidad y Tobago espera sumarse a ellos y aporta nuestra experiencia a un espacio económico regional más integrado y próspero, así como servir de puente entre Sudamérica y el resto del Caribe. Permítanme concluir reafirmando el firme compromiso de la República de Trinidad y Tobago de colaborar de forma constructiva con el Mercosur y sus Estados miembros para impulsar una cooperación regional más profunda y crear oportunidades duraderas en beneficio de todos nuestros pueblos. Mr. President, despite not being a native Spanish speaker, I decided to give my vision in Spanish. Though not perfect, it demonstrates Trinidad and Tobago's commitment to deepening its integration with our brothers and sisters, not only in Mercosur, but Central and South America. Muchas gracias.
1: Muchas gracias, señor ministro. Seguidamente doy la palabra al señor primer vicepresidente del Senado de la República de Uzbekistán, Sodiq Safoyev.
7: Thank you, Mr. Chairman, Your Excellencies, Mr. Presidents, Head of Delegations, Ladies and Gentlemen. It is a great honor for me.
3: Gracias, sus excelencias. Es un honor estar aquí en la capital de Paraguay, en esta cumbre de Mercosur, como líder de la delegación de Uzbekistán. Es un placer estar con ustedes. Les envío los saludos del presidente de Uzbekistán, el señor Mishuev. Quiero expresar la sincera gratitud también de Uzbekistán, al presidente Santiago Peña y el gobierno de Paraguay por la cálida hospitalidad y por la invitación extendida a Uzbekistán para participar en este foro. Esta invitación tiene un significado especial para Uzbekistán. En diciembre del año pasado, el presidente Peña hizo una visita histórica a Tashkent y realizó o mantuvo conversaciones muy productivas con el presidente de la República de Uzbekistán, Shavkat Mirziyoyev. Fue la primera visita de un país, de un jefe de Estado latinoamericano a Uzbekistán, y no fue solamente un evento bilateral, fue un hito en una relación emergente entre Asia Central y Latinoamérica. Uzbekistán aprecia muchísimo esta visión estratégica y el coraje político del presidente Peña, que miró más allá de la geografía tradicional y vio a Uzbekistán no como un país distante, sino como un socio prometedor, una puerta de entrada hacia Asia Central y como un amigo confiable. Su visita demostró que el liderazgo puede acortar distancias y que la voluntad política puede abrir caminos donde antes solo habían mapas. Más importantemente, la visita produjo no solamente cálidas palabras, sino también resultados concretos. Los presidentes firmaron una declaración conjunta y ambos países establecieron un mecanismo de consultas políticas regulares entre sus respectivos ministerios de Relaciones Exteriores. Paraguay y Uzbekistán ya han empezado a crear condiciones más claras, predecibles y favorables para el comercio de bienes y servicios. Un par de meses después de esta visita del presidente de Uzbekistán, el impulso político se tradujo en trabajo económico práctico. En Asunción, el lado uzbeco realizó discusiones detalladas con las contrapartes paraguayas en cuanto a la expansión del acceso a mercados en forma recíproca, el comercio bilateral y el desarrollo de agronegocios, temas de energía, minería, químicos e industrias textiles, y también el lanzamiento de proyectos conjuntos bajo el régimen de Maquila, como una forma práctica de llegar a mercados de Mercosur. Las partes también hablaron de suministros regulares de productos de carne, exportaciones de fertilizantes y textiles de Uzbekistán también a Paraguay, y el establecimiento de una comisión intergubernamental para un programa de cooperación industrial 2026-2027. Este es un ejemplo muy importante, demuestra que la cooperación entre Asia Central y Latinoamérica no es una idea abstracta. En el mundo de hoy la geografía está cambiando, la distancia ya no es un obstáculo para la cooperación. Lo que importa ahora es la voluntad política, el respeto mutuo, los valores e intereses compartidos y la capacidad de transformar la distancia en oportunidades. El mundo contemporáneo o actual está experimentando profundas transformaciones. El sistema internacional se vuelve más y más complejo, fragmentado e impredecible. En dichas circunstancias, la cooperación regional está ganando nueva importancia. Asia Central es un ejemplo vivo de esto. En los últimos años, la región ha pasado de fragmentación hacia la confianza, conectividad y cooperación práctica. Bajo el liderazgo del presidente de Uzbekistán, el país ha entrado en una nueva era de fortalecimiento de inversiones, desarrollo de capitales, la expansión de las energías verdes, tecnologías digitales. Uzbekistán en los últimos años ha atraído más de 150 mil millones de dólares en inversión extranjera, incluyendo 123 mil millones en los últimos 5 años solamente. El último año nuestro PIB creció en 7,7%. Este año se espera que el PIB supere los 180 mil millones de dólares, cuando solía ser hasta hace poco 62 mil millones de dólares. Al mismo tiempo, Uzbekistán está entrando en una nueva etapa tecnológica. El gobierno planea incrementar la producción de alta tecnología en la industria en 2 veces en los siguientes 5 años. En este contexto, Uzbekistán ve un gran potencial para la cooperación con países del Mercosur. Primero, hay un gran potencial para desarrollar el comercio y la cooperación en inversiones mediante la conexión de los mercados crecientes de América Central, Asia Central y Sudamérica. Mercosur, por ejemplo, puede abrir nuevas oportunidades para productos uzbecos en Latinoamérica y también lo opuesto. La experiencia de Paraguay también demuestra que esto no es una teoría solamente, sino una agenda práctica. Segundo, la agricultura y la seguridad alimentaria ofrecen áreas naturales para alianzas. Los países de Mercosur tienen enorme experiencia en agronegocios modernos, ganadería, biotecnologías y procesamiento de alimentos. Uzbekistán ya exporta frutas y verduras por más de 3.500 millones de dólares a más de 70 países. Tercero, la energía verde y el desarrollo sustentable pueden convertirse en una dirección estratégica de la cooperación Uzbekistán-Mercosur. El potencial de energía limpia de Paraguay, la experiencia de Brasil en biocombustibles y la agenda de Mercosur más amplia en agricultura sustentable y transición energética son de gran interés para Uzbekistán. Cuarto, la conectividad debe convertirse en una agenda nueva intelectual y práctica entre Asia Central y Sudamérica. Las dos regiones deben pensar no solamente en términos de distancia, sino también en términos de corredores, logística, puertos, plataformas digitales, conexiones aéreas y redes de negocios. Asia Central, Latinoamérica pueden convertirse en o trabajar mucho más cerca a través del trabajo conjunto creativo. Quinto, la cooperación debe expandirse a la educación, ciencia, turismo, cultura e intercambios de persona a persona. Las naciones de ambas regiones aún conocen muy poco de la otra. Estimados colegas, amigos, Uzbekistán viene a esta cumbre con un sincero deseo de construir una nueva dimensión de una alianza con Mercosur. La visita del presidente Santiago Peña a Tashkent creó un precedente y creó un puente y una hoja de ruta práctica. Uzbekistán daría la bienvenida cálidamente el interés de otros países Mercosur en desarrollar relaciones similares con nuestro país. Esta cooperación puede convertirse en un puente entre dos regiones dinámicas, un puente de comercio, inversión, innovación, cultura y amistad humana. Hagamos que esta cumbre convierta la geografía en ventajas, distancia en diálogo y diálogo en cooperación práctica. Muchas gracias.
1: Señor vicepresidente, tiene la palabra el señor director general para asuntos económicos del Ministerio de Relaciones Exteriores de la República del Perú, el embajador Jorge Félix Rubio Correa.
8: Muchas gracias. Señor presidente de la República de Paraguay, Santiago Peña, señores jefes de Estado de los Estados partes del Mercosur y Estados asociados, señores cancilleres, dignas autoridades. Quiero transmitir el cordial saludo del señor presidente de la República del Perú, José María Balcázar, y agradecer a la presidencia pro tempore de Paraguay por su hospitalidad y eficiencia en la organización de este encuentro. El Perú asigna un alto valor a su participación en esta cumbre. Reconocemos en ella un espacio fundamental para fortalecer la integración regional, lo cual adquiere un significado mayor en el complejo contexto internacional actual, caracterizado por la fragmentación y la volatilidad. Frente a este escenario, este encuentro nos permite proyectar un potente mensaje que prioriza el diálogo y las coincidencias sobre los intereses y desafíos comunes de nuestra región. Para el Perú, este foro tiene un valor estratégico en un mundo marcado por tensiones geopolíticas, acelerados procesos de transformación tecnológica y serios desafíos en seguridad alimentaria y energética. Somos conscientes de que estos problemas trascienden las fronteras nacionales y demandan respuestas coordinadas y solidarias por parte de nuestros estados. Una integración con reglas estables fortalece a los países que la conforman, especialmente cuando vivimos un orden internacional inestable. En este marco, tanto esta cumbre como las reuniones que la precedieron se erigen como plataformas para dialogar con franqueza, construir confianza y acordar los puntos centrales de una agenda compartida. El trabajo que emprendemos en este mecanismo es, finalmente, un vehículo para generar un mayor bienestar económico y social en nuestras poblaciones, con un impacto directo que los ciudadanos puedan sentir en su vida diaria. Esta ocasión es oportuna para reafirmar que, para el Perú, la integración regional es una herramienta indispensable para potenciar nuestras capacidades nacionales.
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0: va con mi sargento, ¿quién va a ascender?
1: Pues tú vas a la boca, púpende.
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1: Ya, mira, ya está.
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1: Buenas noches.
0: Buenas noches.
1: Ay, clave de cabecilla, Ina.
0: Así como a mi sargento.
1: ¿A la cantor?
2: Sí, ey, mi sargento.
1: Bueno, agente.

patria que la termina. Es la del campesinado, no del mandón sablerín que se llama comisario. La patria que la termina es la de los proletarios, nunca del caudillo vil que juega al conciudadano.

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4: En el mundo curioso hablamos de la miel. ¿Por qué la miel no se estropea? La miel es un producto natural que elaboran las abejas a partir del néctar de las flores. Las abejas recolectan el néctar, lo transportan en sus estómagos y lo regurgitan en las celdas de la colmena, donde lo deshidratan y lo enriquecen con enzimas. El resultado es una sustancia dulce, viscosa y densa, que las abejas sellan con cera para protegerla de agentes externos. Es un alimento extraordinario, que nos ofrece múltiples beneficios para la salud y el paladar, buena fuente de energía, vitaminas y minerales. En cuanto a sus usos, además de servir como complemento en varias recetas de cocina, también alcanzan la medicina y resulta un gran remedio casero para afecciones leves como la congestión, inflamación de garganta, tos o resfriados. La miel puede cambiar de color y de textura con el tiempo, pero esto no significa que se haya estropeado. Es habitual que se oscurezca con el tiempo, pero no afecta a su sabor ni a sus propiedades nutricionales. El motivo por el que es un alimento no perecedero es gracias a sus azúcares que actúan como conservantes naturales. Los azúcares de la miel son higroscópicos, lo que significa que atraen la humedad. Esto ayuda a prevenir el crecimiento de bacterias y otros microorganismos que causan el deterioro de los alimentos. También tiene un pH ácido, que es otro factor que ayuda a prevenir el deterioro y hace que sea un ambiente hostil para las bacterias. ¿Cómo conservar la miel? Es importante guardar la miel en un recipiente hermético, preferiblemente de vidrio, para evitar que se contamine con olores o sabores extraños o que se humedezca o se seque demasiado. Se debe guardar en un lugar fresco y seco, alejado de la luz del sol directa. La miel, un alimento sin fecha de caducidad.
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7: a Marco Antonio de Brix, más conocido como Marco de Brix. Nació en San Antonio, Departamento Central, un 10 de julio de 1963 y falleció en Asunción un 28 de junio del 2009. Reconocido y popular cantante paraguayo Marco de Brix, hijo del también cantante César de Brix, tuvo una destacada trayectoria como intérprete de música folclórica paraguaya e internacional.

representó al Paraguay en varios eventos internacionales, como en el Festival OTI de la Canción, importante evento internacional en el que participó en dos ocasiones. Primero en Estados Unidos, esto fue en el año 1983, y posteriormente en la Argentina, en el año 1988, logrando destacados puestos para el Paraguay. Es recordado no solo por su voz, sino también por su carisma y simpatía dentro y fuera del escenario.

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1: Tesoro de mi país, Biblioteca Nacional. En el marco de conmemoración de los 137 años de la Biblioteca Nacional, la institución recibió una de las 7 réplicas de la histórica Biblia de Gutenberg, el primer libro impreso en la historia. Este hecho convierte a la Biblioteca Nacional de nuestro país en la única en Sudamérica que posee una réplica de esta icónica obra. La Biblia de Gutenberg fue el primer libro impreso utilizando una imprenta de caracteres móviles, una técnica revolucionaria desarrollada por Johannes Gutenberg en Maguncia, Alemania, en 1453. Este método empleaba letras de metal reutilizables, lo que permitía agilizar notablemente el proceso de impresión. En 2023, el Opificium Librorum de la Fondazione Scriptorium Foriulense reprodujo 7 réplicas del segundo volumen de la Biblia de Gutenberg a partir de archivos digitalizados de la Biblioteca Bodenham de Oxford. El proyecto involucró a más de 50 personas y combinó técnicas modernas con antiguas, destacando el uso de una prensa similar a la original de Gutenberg y papel de algodón hecho a mano. Una de las réplicas de la Biblia de Gutenberg fue donada al Museo de la Biblia en Washington, otra al Papa Francisco y una tercera a la Biblioteca Nacional del Paraguay, convirtiendo a nuestro país en el primero de Sudamérica en contar con este tesoro. La Biblia de Gutenberg, considerada el primer incunable de la historia, se suma a la valiosa colección de la Biblioteca Nacional de Paraguay en el marco de la celebración de los 137 años de esta emblemática institución cultural. 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
3: Los medios de comunicación del Estado paraguayo les recuerda. Sofía Mendoza, Pilar, Ñeembucú, Paraguay, 10 de julio 1906. Buenos Aires, Argentina, 3 de julio 1976. Cantante lírica, pianista y docente paraguaya de gran prestigio. Inició sus estudios musicales en su ciudad natal, Pilar. Se formó en Buenos Aires, Argentina, y se perfeccionó en Turín, Italia. Realizó varias giras por el continente europeo. Tuvo destacados roles en importantes óperas y actuó bajo la batuta de grandes maestros. También se presentó en los principales escenarios de Brasil y Argentina. En 1944, retornó definitivamente al Paraguay. Creó la Escuela Nacional de Canto, que se convirtió en la actual Escuela Municipal de Canto, que lleva su nombre. Fue una reconocida formadora de voces líricas. Entre sus discípulos se encuentran Óscar Carballo, Ana María Casamayoret, Clotilde Valmelli, López Simón, por citar algunos. Recibió varias distinciones por su calidad interpretativa y su gran labor como docente.

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0: Hola, hola, buen día. Cuando son las 6 de la mañana con 8 minutos, con una temperatura de 15.6 grados, con cielo cubierto sobre capital y área metropolitana, estamos arrancando nuestra edición de la jornada de hoy, miércoles 1 de julio, señores, arrancando el séptimo mes del año. Segundo semestre en marcha, la cuenta regresiva, como siempre acostumbro a decir, me van a escuchar cada tanto decir eso, ¿verdad? Porque para mí todo el inicio del fin del año comienza con el segundo semestre. Si es que un gusto, un placer, precisamente tras el feriado de la jornada de ayer, igual hubo muchas actividades el día de ayer en Asunción, área metropolitana y sobre todo por la cumbre de presidentes por el Mercosur. Muchísimas actividades, muchas informaciones que se han generado. Henry González está como siempre en la puesta al aire, Pati Galeano en la producción, aquí el equipo de siempre con mucha energía, por sobre todas las cosas, Eura descansó ayer y bueno, a mi compañerita la escuché bien, ayer la escuché bastante fuerte, potente, clara, junto a la señora directora, así es que usted tiñando ya, pechante mayo, pues estamos en el programa de Pujare. Buen día, hola Jessica, ¿cómo te va?
1: Buen día, Ricardo.
0: Muy agradable estar en las voces femeninas.
1: Muchas gracias, señor.
0: Sí.
1: Gracias.
0: Ah, ando y micro quisiera vender en Viapo.
1: Menos mal que ibas a descansar, pero normal. Un saludo para vos, para los compañeros y la audiencia. Feliz inicio del mes de julio.
0: Ayer, séptimo mes del año. Sí, séptimo mes, segundo semestre, en marcha.
1: Así es, señor. Así que sea un buen mes para todos, por acá cargados de información como todos los días.
0: Así mismo, muchas informaciones que se generan, que se irán generando seguramente en el transcurso de la jornada y en los próximos días del quehacer nuestro y como así también del quehacer a nivel internacional, mi querida Jessica.
1: Sí, señor. Sobre todo buenas noticias, ¿verdad?
0: Sí.
1: Las que nos envuelven en esta última parte de junio, inicio de julio también. La albirroja ya tiene rival,
0: sí.
1: Se enfrenta a Francia el sábado, 4 de julio. Y todos felices, ¿verdad? Optimistas también de que podamos seguir avanzando en esta Copa del Mundo. Como decía uno de los hinchas que se hizo viral en Taipori, que dije, ya sabía tú ese.
0: No, pero mira que billeta. Paraguayo no huevi, y si huevi es para tomar impulso,
1: sí,
0: o lleva a un miasco.
1: Anina Ricardo.
0: A pesar de lo mitán, lleva ahí, bueno, bueno, no le va a ser fácil a Francia. Sabemos que es una selección candidata a campeonar por la cantidad de muy buenos jugadores que tiene, pero el partido es 11 contra 11, así nomás que lo diga Alemania, era por el resultado que hoy día nos permite a nosotros seguir avanzando en la Copa del Mundo. Y aparte de eso, en el caso de que bueno vayamos a donde vaya y si somos eliminados, por decirlo de esa manera, vamos a hacer ante selecciones de fuste, no contra cualquier equipo. Ayer esperaba más de Ecuador. No he visto el partido, como me comentaron, oye, que México final le pasó a la selección ecuatoriana, ¿verdad? En ese aspecto, porque el nivel que tiene me parecía de que estaba para algo más. Sin embargo, quedó a mitad de camino. Quedan todavía por jugar, por pasar a octavos, Argentina y Colombia. Colombia que viene jugando bastante bien, que viendo un poco entre los sudamericanos, para mí es que está inclusive en el volumen de juego superior a la Argentina.
1: Como una candidata sudamericana.
0: Y pero lo que pasa es que así...
1: Y que están quedando las mejores, ¿verdad?
0: Sí.
1: Tenemos que estar orgullosos también de eso, pese a cualquier resultado. Pero tenemos la ventaja. El profesor Gustavo Alfaro seguramente ayer estuvo atento a...
0: Claro, mirando el partido, sí. Todo el plantel supongo que habrán visto.
1: Y todo el país también,
0: sí,
1: porque fue un gran partido también. Primero como reñido y después ya pasó por encima Francia.
0: Así no he visto tampoco el partido, pero me comentaron de que sí. Hasta el periodo de hidratación, una parece que Suecia aguantó bien. Después ya hizo gala de lo que es una gran selección Francia y terminó ganando 3-0.
1: Sí, y
0: con dos de Mbappé.
1: También Mbappé que Paraguay llega de eliminar a Alemania, ¿verdad? Lo dijo eso también en su entrevista. Así que bueno, preparados también ya nosotros y esperemos que el plantel también para seguir alentando a nuestra selección.
0: Y yo creo que sí, más que nunca también ellos saben que sí pueden creer y confiar en ellos. De hecho de que porque es así, estamos en el Mundial.
1: Sí.
0: Porque lo que fue al principio, cuando se empezó el operativo 2026, las cosas no estaban muy claras, que digamos, en cuanto al potencial de la selección. Sin embargo, terminaron clasificando a la selección paraguaya y hoy seguimos jugando el Mundial.
1: Sí, y la derrota en el debut como decía el profe Alfaro, toda derrota es enseñanza, ¿verdad? Hizo que nos levantáramos más fuertes, como es también la identidad de nuestra raza. Si nos sufrimos, parece que no somos los paraguayos, ¿verdad? Pero hasta el último. Y gracias también a la selección por todas esas alegrías que nos dio, ¿verdad? En estos días, que ¿hasta cuándo va el Mundial? Hasta el 19, ¿verdad?
0: Creo que de julio. El 19 de julio.
1: Tenemos todavía buena racha para seguir disfrutando de esta fiesta del fútbol y del deporte a nivel mundial.
0: Por de pronto con nuestra selección en algún momento dado, y porque ojalá vayamos hasta las instancias
1: claro
0: importantes.
1: De hasta la Copa no paramos.
0: Claro, exactamente, ¿verdad? Porque el intento está la selección allí jugando. El próximo rival se llama Francia, en una selección de cuidado, y los muchachos saben, ¿verdad?, de que, a qué selección van a estar enfrentándose.
1: Así es, señor. Bueno, una mañana no tan fresca, la que nos toca hoy en este miércoles. Sí vi que hubo vestigios de lluvia.
0: Exactamente, eso te iba a decir. Prestar atención, así como dice, lluvias dispersas.
1: Sí.
0: Hay mangas, por decirlo, uno va, viene, así, se encuentra con una...
1: Va
0: unas cuantas cuadras a Opaye.
1: Calles mojadas, quiere decir que estuvo lloviendo.
0: Claro, y prudencia a la hora de conducir, pista resbaladiza.
1: Sí,
0: en estas condiciones.
1: 15.6 es la temperatura que indica la Dirección de Meteorología en su página oficial a estas horas de la mañana. Habla de un alto porcentaje de humedad en el ambiente, 94%, con vientos en calma a estas horas. Hoy la máxima prevista será de 22 grados. En la mañana va a llegar a los 19 grados, una temperatura fresca, con cielo mayormente nublado, vientos variables y lluvias dispersas con ocasionales tormentas eléctricas. Ya para la tarde también la temperatura iría bajando, incluso de entre 22 y 18, cálido a fresco, cielo mayormente nublado, vientos del sur, luego moderados del sur, y se anuncian lluvias dispersas con ocasionales tormentas eléctricas, también para la tarde. Y a la noche, lluvias dispersas, temperaturas entre 19 y 17 grados. El reporte ampliado dice que persiste el ambiente fresco y húmedo con probabilidad de lluvias en gran parte del país. Y nuestro pronóstico extendido para Capital habla de que las lluvias estarían presentes por lo menos hasta mañana jueves. Jueves 2 de julio, sí. Mínima de 11, máxima de 15 para mañana, bastante fresco, con cielo mayormente nublado, vientos moderados del sur, lluvias dispersas y luego mejorando, pero después baja la temperatura para el viernes y el sábado, mínima de 7 grados, máxima entre 14 y 19, y el domingo repunta, 13 de mínima, 22 de máxima, ya sin lluvias.
0: Sí, un poco de frío, ya chupé. Vamos a tener a partir del día viernes, que la temperatura mínima se va a ubicar por debajo de los 10 entre viernes y el sábado. El domingo ya habla de una mínima por debajo de los 15 grados. Y pareciera ser de que después la semana podría presentarse con una jornada, semana más cálida, digamos.
1: Sí, fin de semana frío a fresco y sin lluvias. Eso es lo importante, ¿verdad? Porque recordemos también que el San Juanazo del Centro pasó para este sábado 4. A eso se suma el partido de la Albirroja con el Centro Alienda. Este lunes, nomás luego, siendo lunes, sí, hubo más de 100.000 personas en el centro. Las cifras oficiales estaban entre 60.000 y 100.000, ¿verdad? Sí. Pero eso es difícil luego cuantificar,
0: claro,
1: porque no hay un marcador, no hay un registro. Pero entre 60 y 100.000 personas estuvieron en el centro un lunes. Imagínense qué va a pasar
0: eso. Pero hay que decir que fue una locura la jornada, al término del partido. Todo el mundo se volcaron a las calles aquí en Asunción, en las ciudades vecinas, en el interior del país. Así que todos vivieron y disfrutaron del triunfo de la selección paraguaya en forma desmedida, por decirlo de esa manera, con relación al tiempo, ¿verdad? Y creo que cayó muy bien, y más todavía con la información que se tenía de que el presidente apenas terminó el partido, bueno, daba a conocer a través de su cuenta de Twitter, ¿verdad?, o X, en ese sentido, de la decisión que tomó el Ejecutivo y él como presidente.
1: Sí, un decreto que se hizo esperar. pero que valió la pena. Sí. Ya, no, y en todo el país creo que es ansiosa la gente, porque ya se dijo que sí, el presidente lo publicó y después empezaron a viralizar todo tipo de decretos. No saben esperar, ni siquiera los propios colegas. Eso es lo que a mí me llamó la atención, y yo ya estaba a punto de decir, no pueden esperar que la persona encargada envíe, ¿verdad? Pero bueno, son cosas que la emoción también lleva.
0: Yo lo tomé por el otro lado, Carlos, y estaba por la ansiedad, ¿verdad? Y justamente decía, porque todo el mundo a mí también me decía, después sale por el creador, no, todavía, pues ya está el tuit del presidente. Y aparte, ese tuit era oficial, no es que de repente se ponía en dudas lo que era, pero la gente disfrutó, y creo que eso también propició mucho movimiento comercial, muchas ventas con relación a lo que significa los comestibles, sector gastronómico, el sector de, ¿cómo era?, de las bodegas también. Escuché a Damián hacer mención a eso. Igualmente el presidente de Capazú.
1: Ayer hablamos con Gustavo Lescano, presidente de Capazú, y él hablaba de un consumo moderado en la previa, ¿verdad? Por ser lunes, bueno, ahora recién estamos en fin de mes, y las expectativas son bastante altas para este fin de semana, y todavía no tenía él el balance, nos decía, del primer semestre, pero que el crecimiento en la venta, en el comercio, estaría en torno a los 7-8%, así que habría que esperar un poco, ¿verdad? Hoy estamos arrancando el segundo semestre y es tiempo de balances también, de todas las instituciones, de todas las áreas. Y hablando de balances, hoy también el presidente a las 20 horas presenta el tercer informe de gestión ante el Congreso Nacional, y por supuesto eso también vamos a compartirlo a través de los medios del Estado.
0: ¿Va a ser a las?
1: A las 20 horas.
0: 20 horas.
1: Como el año pasado, para que no afecte. El año pasado por lo menos decían eso, ¿verdad? No afecte horarios laborales y la gente pueda ver el informe ya en sus casas, ¿verdad? A las 20 horas.
0: Y aparte de eso, tenemos una visita oficial, ¿verdad?
1: Sí, tenemos. Sí. Ya en breve vamos a compartir la agenda oficial con Julio, pero sí hay actividades también en horas de la mañana por parte de la Presidencia de la República. Pero tenemos una muy buena noticia para la gente,
0: sí,
1: Ricardo,
0: para compartir,
1: que lo publicó también el presidente a través de la cuenta oficial en X hace 17 minutos. Dice, movemos un país. En Petropar seguimos trabajando para acompañar a las familias paraguayas y a quienes todos los días impulsan nuestra economía. Por eso desde hoy el diésel Pona baja a 7.990 guaraníes por litro. Cada reducción en el precio del combustible significa más alivio para el bolsillo de la gente, más oportunidades para quienes producen y más impulso para el desarrollo del Paraguay. Petropar, movemos un país, que no se detiene, dice el presidente, y anuncia también el nuevo precio de este combustible. Diesel Pona aditivado de 8.200 baja a 7.990 por litro. Y se recuerda también que este precio puede variar en las estaciones que estén a más de 50 kilómetros de la planta,
0: sí, eso se entiende,
1: ya por el flete correspondiente.
0: Claro, eso siempre, la gente sabe eso, ¿verdad? Que uno a la hora de cargar un determinado producto aquí en Asunción lo va a encontrar en un precio diferente, por decirlo, en Coronel Oviedo, en Caguazú, en Ciudad del Este, ¿verdad?
1: Pero con la misma reducción.
0: Claro, sí, así es, ¿verdad? Pero con una variación en ese sentido, ¿verdad? Que hay siempre una pequeña diferencia, así como estaba haciendo mención, por lo que implica el traslado del producto hasta más de 50 kilómetros. Hasta 50 kilómetros es el precio igual, ¿verdad? Creo que en cada coupé prácticamente se compra igual acá que en Asunción, ¿verdad? Debería de ser.
1: Sí, señor, y ya están todas las máquinas expendedoras también actualizadas. Para este nuevo precio, que la gente tenga en cuenta cualquier cosa, pueden ir nomás con su flyer ahí del presidente. El presidente dijo que bajó el precio.
0: Y les tiene y aclarando que en un solo producto.
1: Sí.
0: Diésel Pona.
1: Diésel Pona. Es el que reduce.
0: Allí me voy a pillar plaga y allá, no, tal cosa. Y no, solamente en diésel Pona.
1: Así es, señor. Bueno, otra información también, y esto ocurría en horas de la noche, también del ámbito presidencial, la reunión que se tuvo en la Asociación Rural del Paraguay con motivo también de la visita oficial del presidente de la República de Chile, José Antonio Kast, la primera dama Mia María Pía y toda su comitiva, uniendo fuerzas por el desarrollo de nuestras naciones, es lo que publicó el presidente con las fotos de este encuentro ameno, por lo que se ven las imágenes. Compartimos una gran velada en la Asociación Rural del Paraguay en honor a la visita oficial del presidente de la República de Chile, José Antonio Kast, y la primera dama y toda la comitiva. Paraguay y Chile comparten mucho más que buenas relaciones diplomáticas, nos une una amistad histórica basada en la confianza y el trabajo, es lo que destacó el presidente, y ya en breve también vamos a estar compartiendo las declaraciones que se brindaron en la noche de ayer.
0: Sí, señora, mucha actividad en la jornada de ayer, precisamente en ese sentido. Bueno, cuando son las 6 de la mañana con 23 minutos, con una temperatura de 15 grados, ¿verdad, Jessica? 15.6, tengo entendido, a estas horas. Está en línea de comunicación el licenciado Adalberto Acuña, asesor de la Gerencia General de Petropar, de lo que ya anunciábamos y estábamos compartiendo, ¿verdad?, el informe a través de X del presidente de la República, donde habla de la reducción del precio de combustible, específicamente en el diésel PONA, a partir de la fecha. Licenciado, buen día, ¿qué tal? ¿Cómo estás? Bienvenido a nuestro espacio de Duplex Nacional. Jessica y Ricardo, te saludamos. ¿Cómo estás?
2: Buen día, Ricardo. Buen día, Jessica. Un gusto saludarles. Saludo a la audiencia también, esta vez para dar una buena noticia. Como estabas anticipando, reducimos en 210 guaraníes el litro el precio del diésel por A, siempre con el objetivo de buscar el beneficio económico de la familia paraguaya, ¿verdad? Uh-huh. Y se dio por suerte la oportunidad de poder bajar 210 guaraníes. Siempre en las anteriores comunicaciones que tuvimos, Ricardo, estuve mencionando, y así como lo mencionaba también el presidente William Wilka, de que estábamos nosotros analizando el precio internacional, las reposiciones que estábamos teniendo, y bueno, y responsablemente hicimos esta baja que consideramos que puede ser sostenible, ¿verdad?
1: Uh-huh. ¿Exclusivamente este tipo de combustible, el licenciado, eso a qué obedece?
2: Y justamente lo que mencioné, Jessica, podemos ahora hacer esa baja de 210 guaraníes en el diésel por A, porque dan las condiciones del costo de reposición que tenemos en ese producto, ¿verdad? Entonces, hicimos ese ajuste y justamente se puede dar en el diésel por A, que es el diésel que más se utiliza para los sectores productivos, para los fletes. Entonces, se dio la oportunidad para bajar 210 y entonces aplicamos esa reducción, ¿verdad?
0: Para el servicio de transporte en general, más que nada, licenciado, y son dos los productos de diésel que comercializa Petropar, ¿verdad?
2: Sí, son dos. El diésel Bareté, todavía no estamos realizando el ajuste porque, como sabrán, el diésel Bareté es un diésel premium que Petropar tiene, y tiene otros costos adicionales, ¿verdad? En temas aditivos, tiene una aditivación especial para motores de alta performance, entonces vehículos de alta gama, entonces no podemos todavía tocar ese precio porque tiene otros costos asociados, ¿verdad? No se descarta verlo más adelante, pero ahora mismo estamos priorizando lo que sería la cadena productiva, lo que más afecta, ¿verdad? Entonces hicimos esa baja de 210 guaraníes, donde se pudo hacer y conviene para toda la economía, ¿verdad?
1: Sí. Licenciado, ¿y las máquinas expendedoras a estas horas ya están todas actualizadas con este precio?
2: Automáticamente está siendo ya actualizada por los operadores correspondientes, ¿verdad?, a nivel país.
0: Bueno, clarito entonces la información para que no se preste a ninguna confusión. Diésel PONA, eso es lo que se reduce 210 guaraníes a partir de la fecha. Los otros productos ya también, el diésel se mantiene, y como así también la nafta, y bueno, siempre sujeto a rollo del precio a nivel internacional, que en cualquier momento se podría estar brindando una nueva información y actualización de los precios del producto de los productos de Petropar, precisamente, licenciado.
2: Así mismo, Ricardo y Jessica, estaremos en contacto siempre, a las órdenes.
1: Uh-huh. Licenciado, ¿el stock que se tiene de diésel PONA hasta cuándo podría mantenerse?
2: Y este precio más el stock que tenemos y la reposición que tuvimos, podemos fácilmente decir que podemos ir 60 días, más o menos, y siempre evaluando la reposición, ¿verdad?
0: En los restos de los servicios, de los productos que ofrece Petropar, no hay ningún problema en estos días, mucho frío, el consumo también del gas licuado de petróleo supongo que se habrá aumentado considerablemente, y eso cómo se viene dando en la importación, licenciado.
2: En la importación del gas licuado de petróleo no tenemos inconvenientes, tenemos un contrato vigente con una empresa argentina,

0: guaraníes, es la reducción de 210 guaraníes, y bueno, y está expectante con relación a los otros productos, pero lo importante del feriado y en coincidencia verá con la clasificación de la selección con una reducción en uno de los productos de Petropar.
1: Así mismo, Ricardo, Jessica.
0: Sí, un abrazo, licenciada, buena jornada.
1: Gracias, saludos.
0: Adiós, muy amable. Bueno, el licenciado Adalberto Acuña, asesor de Petropar, quedándonos está y confirmando la información ya dada a conocer por el propio presidente de la República de la reducción del diésel Pora, uno de los productos de Petropar. El resto se mantienen los precios como están, ¿verdad? Así que.
2: Sí, y uno de los más consumidos, decía también el licenciado, sobre todo para el sector productivo. Entonces, esto ya está vigente desde hoy y por lo menos, de acuerdo al movimiento, por los próximos 60 días y con análisis permanente también de los precios internacionales para ver qué se puede hacer con los otros combustibles.
0: De acuerdo al comportamiento que vaya teniendo el producto a nivel internacional, que tiene su incidencia, su impacto, y a las altas o a las bajas, en este caso el impacto es a la baja. Bueno, 6:30 minutos. Mirando acá la página digital del diario La Nación, dice, trae la foto de Almirón, Francia será el gran rival, dice, ¿verdad? De la selección paraguaya y a esperar, ¿verdad? Ya la selección está instalada en Filadelfia para el sábado a las 18 horas en Lincoln Financial Fields de Filadelfia. Está fijado el gran duelo por un lugar en los cuartos de final, dice precisamente esta información. Y reitero, lindo horario, un día sábado donde una puede estar ahí preparando la actividad para el resultado que se vaya a dar, porque creo de que la selección lo ha hecho, lo ha demostrado, que tiene muchas ganas, que tiene personalidad y que juegan en serio los muchachos a la hora de defender a albirroja. Entonces, podemos preparar una linda fiesta en familia, ya de San Juan, lo allá.
2: Completito.
0: Claro. Bueno, Julio Dávalos, buen día, ¿cómo te va?
2: Hola, Julio.
3: Buenos días, Jessica Mendoza. Buenos días, Ricardo Germán. También para la gran audiencia de Radio Nacional de Paraguay, Paraguay TV, el canal de aire 15.2, los medios del Estado en general. Todo bien, todo tranquilo ya. La pos después del feriado, donde estuvimos presentes en la cumbre del Mercosur, oportunidad en que Paraguay presentó la presidencia pro tempore a la República Oriental del Uruguay, y donde se pudimos observar puntos muy enfocados principalmente entre nuestro país, la República de Paraguay, y la República Federativa de Brasil. Mientras que el mandatario brasileño, Luis Inácio Lula da Silva, manifestaba, debemos mirar hacia la China continental. Paraguay decía, sí, no hay problema, pero debemos de tener una equidad en la cuota Hilton, principalmente, para los tres rubros que produce la región en relación a lo que es el acuerdo con la Unión Europea. Bueno, en base a eso se tornó las negociaciones y las deliberaciones. Y por otro lado, las resoluciones que bajo la presidencia pro tempore de Paraguay estuvo presente, tiene que ver con la zona de las Islas Malvinas, como así también el apoyo político a Bolivia, como así también el apoyo solidario a lo que está aconteciendo en Venezuela posterior, las consecuencias que acarrea el terremoto que sufrieron días pasados el país de Bolivia, en ese caso de Venezuela, compañeros. Bueno, y en lo que respecta bueno, también tuvimos visitas de mandatarios, notó la ausencia del jefe de Estado de la República Argentina, Javier Milei, puesto que estaba en una modificación en su gabinete, en este caso cambió al jefe de gabinete de la presidencia de la República. Entonces, eso fue el motivo por el cual se ausentó.

0: en la reunión del Mercosur. Y por la agenda que mantienen para este miércoles 1 ya de julio, el presidente de la República, Santiago Peña, quien en ese horario matutino a las 8:45 recibirá en reunión bilateral al excelentísimo señor presidente de la República de Chile, José Antonio Kast. Eso será 8:45 en Palacio de Gobierno. A las 9:30 horas, la reunión bilateral ya será ampliada entre los mandatarios de Paraguay y el de la República de Chile, José Antonio Kast, y comitiva, esto en el Palacio de Gobierno. Al decir ampliada es porque ya ingresa la comitiva del presidente de la República de Chile, José Antonio Kast. Posteriormente, y al almuerzo de honor a la visita oficial del titular del Ejecutivo de Chile, José Antonio Kast, presidida por el mandatario paraguayo Santiago Peña, todo en Palacio de Gobierno. En el horario vespertino, 16:30 horas, el jefe de Estado, Santiago Peña, recibe en la residencia presidencial de Bodivisaroga al ministro secretario general y jefe del Gabinete Civil, Javier Jiménez, y posteriormente, a las 20 horas, en la sala bicameral del Congreso de la Nación, presentará el informe de gestión ante el Congreso de la Nación. 20 horas es ya la agenda que tendrá en este miércoles 1 de julio el presidente de la República, Santiago Peña. El horario matutino, el vespertino y también ya en el horario nocturno las actividades oficiales que realizará en el transcurso de este uno ya del séptimo mes del año 2026. También el mandatario paraguayo, en relación a la visita de su par de Chile, José Antonio Kast, ayer estuvo en una cena de honor en el local de la Asociación Rural del Paraguay. Por lo tanto, estaremos escuchando discursos del titular de la ARP, Daniel Prieto, posteriormente del mandatario paraguayo Santiago Peña y finalmente del titular del Ejecutivo de la República de Chile, José Antonio Kast.
1: En primer lugar, prometo que voy a ser muy breve. Estaba pensando a ver si le pedía al ministro Enrique Herrera, que es como de la casa, que diga unas breves palabras, pero después dije, pobre José Antonio, no va a poder comer el asado tan rico. Pero realmente, simplemente decir gracias a la Asociación Rural del Paraguay por organizar esta cena. Gracias por mostrarle el gran cariño y admiración que tenemos al pueblo chileno, José Antonio Kast, María Pía, a toda la delegación de Chile. Es para nosotros una gran satisfacción recibirlo. El día de mañana vamos a tener una visita oficial de Estado. El presidente Kast va a estar hablando ante la sesión conjunta del Congreso de la Nación. Y este es un capítulo que se abre de una larga historia y de una larga relación entre el pueblo paraguayo y el pueblo chileno. El Paraguay tiene mucho que agradecer a Chile, José Antonio, porque el Paraguay, que como hoy hablaba yo en la cumbre del Mercosur, claramente es un país que hoy sobresale a nivel continental y a nivel mundial, con una estabilidad macroeconómica, con una estabilidad política, con tasas de crecimiento que triplican las tasas de crecimiento de muchos países. Pero la realidad es que estamos corriendo desde atrás. El Paraguay hace ya unos 20 años inició un proceso de recuperación histórica de una gran nación, de un gran pueblo, que entendió que en una región diversa y un continente que por momentos nos sentimos que nuestros dos grandes vecinos, la Argentina y el Brasil, de tanto cariño que le tienen al Paraguay, llegan al punto de apretarnos tan fuerte que nos dejan sin oxígeno. Y eso nos llevó a los paraguayos, a los empresarios paraguayos, a los dirigentes políticos a entender que el Paraguay tenía que tener pies firmes, que tenía que tener unos cimientos firmes. Y ahí vimos. con una enorme admiración el avance y el progreso que hizo Chile ya desde la década de los 80, de los 90, y no era muy difícil encontrar a amigos chilenos que a lo largo de los últimos años han venido al Paraguay, algunos ya hace 20, 30 años, muchos ya mimetizados dentro de la sociedad paraguaya, pero falta solamente hablar dos palabras y uno se da cuenta que son chilenos y nunca van a dejar el acento. Pero los más recientes empresarios al unísono dicen: lo que nosotros vemos en el Paraguay es lo que nosotros vimos en Chile a finales de los 80 y a comienzos de los 90, que si Paraguay mantiene esta senda va a llegar a los niveles de desarrollo y fortaleza institucional que tiene hoy Chile, y nosotros, para nosotros es un muy buen ejemplo. Admiramos los avances, miramos con atención los cambios políticos que se han vivido, particularmente desde aquel octubre del 2019, que para todos realmente fue un motivo de gran preocupación y hemos observado siempre. Y hoy, presidente Kast, vemos con un renovado optimismo que bajo su liderazgo Chile sea nuevamente ese gran ejemplo para América Latina, y desde América Latina proyectarse como un líder mundial. Paraguay está siguiendo esos pasos. Paraguay quiere ser un miembro de la Organización para la Cooperación y el Desarrollo Económico, el cual Chile es un miembro pleno hace muchos años. Chile es el país probablemente a nivel mundial que tiene más acuerdos de libre comercio en el mundo. Paraguay es la economía más abierta de América.
2: Bueno, escuchábamos, Julio, al presidente, ¿verdad? En la cena anoche en la Asociación Rural del Paraguay, Mariano Roca Alonso. ¿Julio?
0: Sí, estoy acá.
2: No, te decía, ¿verdad? Que primeramente estábamos escuchando, porque en la ocasión también hizo uso de palabra el presidente de la ARP, como así también el presidente de Chile, quien está de visita oficial en nuestro país, ¿verdad?
0: Sí, ayer llegó a nuestro país y mantuvo la reunión. Mantuvo ya la reunión en el Mercosur y posteriormente se trasladó hasta la Asociación Rural de Paraguay, porque hay que tener en cuenta el pequeño gran detalle. Chile es uno de los países que
2: el mayor comprador de nuestra carne, el que mejor paga.
0: Justamente lo que iba a estar comentando Ricardo, el mayor comprador de la carne paraguaya, Chile, posteriormente está Israel y luego están otros países ya, como en este caso Rusia, desde que tuvo su conflicto con Ucrania dejó de ser el número dos. Entonces se va
2: Estados Unidos se posicionó bastante en los últimos tiempos,
0: Canadá, así que está por entrar también Singapur, así que hay países que están empuja en este detalle, Ricardo.
2: Y en lo de Chile, no solamente el mayor comprador, sino el que mejor paga, ¿verdad? Y entonces saben de la calidad de nuestra carne, que hasta hoy día no es superada en el pago ni en la cantidad que compra, si bien creo que el que ha venido levantando y sorprendió en su primer año de exportación a los Estados Unidos, justamente, ¿verdad? El país norteamericano en su compra y en la cantidad, ¿verdad? Que fue inclusive dejando atrás a Rusia, que era el segundo mayor comprador, y hay que decir que Rusia disminuyó bastante a partir de la generación del conflicto que ha tenido con Ucrania, ¿verdad? Pero lo cierto es lo concreto, ¿verdad? Es que es un mercado muy importante, y la visita del presidente chileno creo que también va a dejar un precedente en ese aspecto por las relaciones comerciales que existen entre ambas naciones, ¿verdad?
0: Sí, exactamente. Bueno, eso es lo que respecta a la agenda del presidente de la República, Santiago Peña. Anoche entonces inició lo que será hoy la reunión bilateral, que se desarrollará a partir de las 8:45 horas en su despacho del Palacio de Gobierno.
3: Bueno, Julio, tenemos ahora sí para compartir las otras declaraciones también. Vamos a escuchar ahora al doctor Daniel Prieto, presidente de la Asociación Rural del Paraguay, ¿te parece?
0: Ok, con mucho gusto.
1: En primer lugar, pido disculpas si se me va la voz. Realmente estamos llegando y todos son, presentarle a los amigos chilenos también, estamos muy contentos con la selección y de repente se me puede ir la voz, ¿verdad? Excelentísimo señor presidente de la República, don Santiago Peña Palacios, la señora primera dama de la Nación, doña Leticia Ocampos, excelentísimo señor presidente de la República Hermana de Chile, don José Antonio Kast, la señora primera dama de la Nación de Chile, doña María Pía Arriozola de Kast, señor presidente de la Cámara de Diputados, doctor Raúl Latorre y señora esposa Yacine Reposo, señores ministros y autoridades de la República Hermana de Chile, autoridades nacionales, señores miembros del cuerpo diplomático, señores parlamentarios, a la señora intendenta de la ciudad de Mariano Roca Alonso, a los señores miembros de la Comisión Directiva de la Asociación Rural del Paraguay, a mi querido amigo y pariente, presidente de CNA, don Antonio Walter Prieto, en nombre suyo a todos los que acompañan a la delegación también por el sector privado, a los señores presidentes de gremios que nos acompañan, a los expresidentes de la Asociación Rural del Paraguay que nos acompaña y al rector de la Universidad Nacional, don Pedro Galle. A todos los invitados, bueno, y en nombre de mi señora Patricia y la primera dama, a saludarle a todas las damas presentes. Bueno, en primer lugar, presidente Antonio, quiero agradecerle por acompañarnos. Realmente esta es la casa del trabajo, la cuna del trabajo, es donde transmitimos con ejemplo de generación en generación lo que representa el trabajo. Estábamos recorriendo, mirando, viendo a ese hombre de campo tan apasionado por su ganado, mostrándonos con tanta pasión, con tanto amor, describiendo con tanto sentimiento. Para nosotros recibirle acá es una cena ya tradicional de recibirle al presidente del querido hermano país. Realmente muchas gracias a usted y a toda su comitiva y al presidente Santiago Peña también por acompañarnos, por estar prestigiando este evento. Para la Asociación Rural del Paraguay constituye un verdadero honor recibir esta noche al presidente de la República de Chile y a toda su distinguida comitiva. Nos llena de satisfacción abrir las puertas de esta institución centenaria, la organización gremial más antigua del Paraguay. Desde hace 141 años, la Asociación Rural del Paraguay acompaña el crecimiento nacional representando a miles de productores que con esfuerzo, inversión y compromiso trabajan diariamente para producir alimentos, generar empleo y aportar al desarrollo de nuestra nación. 7 de cada 10 dólares que ingresan al país provienen del sector agropecuario. Le decía al presidente Antonio, la Asociación Rural del Paraguay es la institución civil más antigua, inclusive más antigua que los partidos políticos, y le dije que omitiría la parte deportiva porque me salió mal la última vez. Realmente es el mayor honor de mi vida presidir y llevar el peso de esta institución. Y tenemos a nuestros celadores permanentes en cuanto a la función de representar al gremio. Nuestra historia está profundamente ligada a la historia del Paraguay. Hemos sido protagonistas del crecimiento del sector agropecuario, de la incorporación de tecnología, del mejoramiento genético, de la apertura de nuevos mercados y de la consolidación de un modelo productivo
4: que hoy posiciona al país entre los principales exportadores de alimento al mundo. Pero también defendemos principios, creemos en el trabajo como el motor del progreso, en la producción como herramienta de desarrollo, en la seguridad jurídica como condición indispensable para invertir.
0: Palabra entonces del titular de la Asociación Rural de Paraguay. Ahora escucharemos la declaración del discurso durante o antes de la cena de confraternidad en la ARP a cargo del titular del Ejecutivo de la República de Chile.
5: Muy buenas noches. Solo agradecimientos para cada uno de nuestros anfitriones, partiendo por el Presidente de la República, Primera Dama, Presidente de la Rural, su esposa, y a cada una de las personas que hoy día nos han acogido. Y de lo que se iba planteando, elegí las palabras que comenzaban con C, de Chile. Ajá. Y estaba la calidad, estaba la complementariedad, estaba la confianza, que es muy relevante, estaba el comercio, la conectividad que mencionaba el Presidente, estaba la palabra cumpleaños y cierro con la palabra cariño, que es lo que debiera ser siempre la relación entre nuestros países, más allá del tema diplomático, del tema comercial, de distintos temas. El cariño es fundamental en las relaciones entre los países y nosotros sentimos un profundo cariño por esta nación y la vemos de manera recíproca. Usted decía, hay algunos chilenos que ya están mimetizados aquí y que solo los distingue cuando dicen sipo o yapo. Pero quiero también darle el agradecimiento a esta delegación que usted mencionó, porque es una delegación amplia, transversal, de parlamentarios de distintas corrientes políticas, a quienes nos interesa a todos mejorar la calidad de vida de nuestros compatriotas, de gremios relevantes en la nación, de pequeños emprendedores, de grandes empresarios, que es lo que nosotros queremos también poner a disposición. Toda nuestra capacidad, todo el desarrollo que hemos logrado en nuestra patria, que es común, es una política de Estado, y una política de Estado también poder darle esa logística que usted señalaba al Paraguay y a otras naciones para poder abordar juntos lo que es la entrega de distintos productos al Asia. Por eso, gracias también al gobernador, el senador Osandón me decía, ¿por qué no lo invitó hoy día? Decía que usted no tiene la llave de los tres puertos. Tiene la llave de la Comisión de Relaciones Exteriores, fue presidente del Senado también, un activo promotor de Chile. Y termino dándole las gracias a través del grupo, pidiéndole un aplauso para el grupo folclórico de danza que nos acompañó en el Congreso, y a través de ustedes a todas las personas que hoy día nos reciben con tanto cariño y vamos a disfrutar esa calidad de la carne paraguaya. Muchas, muchas gracias a cada uno.
0: José Antonio Kast, el presidente de la República de Chile, durante su discurso en la cena de honor brindada anoche en el local de la Asociación Rural del Paraguay. Hasta luego.
2: Hasta luego, muchísimas gracias, Julio. Buena jornada también para vos. Excelente ayer la tarea cumplida y desarrollada en ocasión de la cumbre por el compañero Julio Dávalos y aquí por las damas, la señora Carmen y Jessica, en la jornada de ayer, 30 de junio.
3: Sí, señor. Gracias, Ricardo.
2: Sí. Jessy, estaba mencionando fuera de micrófono, mirando la agenda de desarrollo del Mundial, en este caso, ¿verdad? A partir de lo que se viene ahora, porque ya se está jugando los 16avos de final, y veo nada más, ¿verdad? Messi tiene 6, no sé qué era, Mbappé tiene 6 goles, ¿verdad? Y nosotros, esos goleadores, Mauricio Magalá es un gol, Matías Galarza un gol, Julio Enciso un gol, así que 3 goles hicimos hasta ahora en el Mundial. No, digo nomás, ¿verdad? De que, pero goles que valieron precisamente, ¿verdad? Y eso nos permite seguir estando en carrera. Octavos de final se juega entre el 4 al 7 de julio. Cuartos de final del 9 al 11 de julio. La semi se juega entre el 14 y 15 de julio. Y por el tercer puesto se jugará el sábado 18 y el domingo 19 en la gran final. es el calendario a seguir en esta Copa del Mundo, Jesse.
3: Ahí vamos a estar.
2: Sí, claro que sí.
3: La esperanza es lo último que se pierde. Sí. Y decíamos, se acortan también los tiempos para el descanso de los jugadores.
2: Sí, así mismo.
3: De alto rendimiento.
2: Porque se va reduciendo el
3: la brecha
2: para los partidos. Así es. Mbappé toma en serio a Paraguay.
3: Más vale.
2: Sí, le dije hoy a mi... No le lesionó a Mbappé. A
3: nivel.
2: Mbappé, le dije. Bueno, pero estos son jugadores de alta competencia y su preparación le permiten resistir la alta competencia, presidente, porque la preparación física y mental quiere decir muchísimo para la resistencia del jugador. También.
3: Como decía el director técnico, formados en las mejores academias europeas.
2: Sí.
3: Mientras tanto, nosotros en las canchitas de tierra roja, pero eso no nos resta valor. Imagínate, eliminamos a una grande como Alemania. Va a para
2: Pucaje. Ella es la que me tiene y me muestra. Mira un poco, yo no tengo ahora. Entonces, ese Gustavo Alfaro preparando estrategia para distraer a Mbappé. No, Mbappé no de era. A una cuanta mujeres. Iñañalo, entonces. Y bueno. Iñaña, ¿verdad? Por lo que se dice.
3: Urgente ya pausa, dice Patricia. Mucho viroreí. Está bien el viroreí, pero el viroreí treima ya no.
2: La realidad es que muchos memes se dieron también que causó risa en el marco de la alegría, ¿verdad? Después del partido con Alemania, ¿verdad? Así que eso también hace que los muchachos hagan trabajar su inteligencia en el tema de la... de los memes, haciendo uso de la inteligencia artificial precisamente. Bueno, 6:56, la temperatura de la hora, Jesse, se mantiene, ¿verdad?
3: Se mantiene en 15.6, ya actualizado hace un minuto. La máxima para hoy es de 22 grados, meteorología habla de lluvias dispersas con ocasionales tormentas eléctricas para toda esta jornada, así que a salir con paraguas hoy.
2: Así es, siempre con el abriguito, no hay necesidad de hacer un abrigo muy pesado, pero está siempre a protección por el elevado porcentaje de la humedad y el clima es propicio justamente para desarrollar las enfermedades respiratorias.
3: Así es, señor.
2: Bueno, breve pausa y ya regresamos en minutos.

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0: 7,5 minutos, 15,6 grados de temperatura tenemos a estas horas, cielo cubierto sobre capital y área metropolitana. La sensación térmica, la misma temperatura ambiente, 94% el porcentaje de la humedad, elevado por cierto, y no hay viento en superficie a estas horas.
1: Así es, y con aviso de lluvias dispersas con ocasionales tormentas eléctricas en el transcurso de esta mañana. Así que al llevar el paraguas, va a subir un poco. Sí, nada, nada sí. Con 80. Pero no sabemos si posiblemente no va a salir luego el sol hoy. Cielo cubierto.
0: Cielo cubierto. Y tengo Iván, y es lo más probable que...
1: Hay dibujito de sol.
0: Acá. Sí. No te sonríes. Peango y Cisina, cada tanto seguramente prororota, como se dice, ¿verdad? Un poco de lluvia. Que vayamos a tener la posibilidad de ver al astro rey, creo que es medio difícil hoy.
1: Hoy por lo menos, el viernes iba a aparecer.
0: Tal vez.
1: Según
0: va a ir despejando
1: meteorología.
0: Ya vamos a tener un mejor ambiente. Pero con, en vez de Catuinos, o con la complicidad de hasta donde permite el cielo cubierto y el clima de la lluvia, ¿verdad? Que hace de que esté todavía muy, pero muy oscuro a estas horas.
1: Sí, pero oye, ¿es ya por amigo?
0: No, de hecho es que sí.
1: Ya con Emma.
0: Con Emma.
1: No sé, y la coraje.
0: Vean, tenido que llevar.
1: 22 grados la máxima para hoy. Bastante, hasta si se quiere, cálida la temperatura máxima para este
0: se
1: miércoles.
0: Considera.
1: Hoy es miércoles, mitad de semana.
0: Sí, miércoles, mitad de semana.
1: Sí. Bueno, inestabilidad hasta mañana jueves. Entonces, así arranca el mes de julio. Y estamos en el invierno, así que temperaturas y tiempo acorde también a eso.
0: Upeixeitejna, mi querida Jessy. Bueno, ya Paraguay entregó la presidencia pro tempore y hubo reclamo importante que lo ha hecho el presidente de la República, el que sigue confiando en el Mercosur y sobre todo en cuanto a lo que Mercosur se dio, tuvo nacimiento precisamente para los países de menor porte, que digamos tuviera el acompañamiento de los más grandes de la región y de esa manera ir reduciendo la asimetría, que con el tiempo se ha observado que aquello en ese aspecto no se ha avanzado mucho, es decir, sigue teniendo la esperanza y va a seguir trabajando justamente por eso, era de que Mercosur sea un bloque de solidaridad y sobre todo de justicia, ¿sí?
1: De integración sobre todo y de equidad también, ¿verdad?
0: Claro.
1: Para que todos los países que están, digamos,
0: dentro
1: sujetos o dentro del bloque puedan crecer y desarrollarse a la par, que sí. Es lo que se busca, ¿verdad? Sin perder la independencia.
0: Claro, es lógico. Eso hizo énfasis en el tema del FOSEM, que eso es unos recursos que se destinan exclusivamente en obras de infraestructura, ¿verdad? Si bien ha ayudado bastante eso a nuestro país, pero su distribución se da en mayor medida para los países de menor porte, como somos nosotros y Uruguay, ¿verdad? Y después también parte de eso se lleva a Argentina y Brasil en un porcentaje inferior, por lo que significa ellos como países, ¿verdad? Y hoy día ya se suma también Bolivia, ¿verdad? Fíjense, porque ya es miembro pleno del bloque del Mercosur y... escuché que Lula dijo, ¿no? 100 millones de dólares más se compromete Brasil en colaborar, ¿verdad? En aumentar su aporte en ese aspecto para FOSEM. Así que creo que valió la pena el reclamo del presidente en ese aspecto. Y no es la primera vez que él lo hace, ¿verdad? Cada tanto en su participación pone énfasis en algunos aspectos y sobre todo, ¿verdad? En eso de la importancia de lo que vos estaba mencionando en cuanto a el apoyo permanente y que sea una la distribución equitativa, o reclama eso el tema de la Unión Europea de los cupos.
1: También. Reclamos que se han hecho en esta cumbre ante la presencia de 12 delegaciones internacionales y otros países interesados también en ser parte del bloque comercial, como es el caso de Trinidad y Tobago, que ha hecho la solicitud formal también de ser parte como Estado asociado.
0: Claro, y Alemania también que se comprometió en ese aspecto. Probablemente de mala gana vino, ¿verdad?
1: No creo. Le escuché a una periodista alemana que estaba acompañando a la delegación y fue entrevistada ahí en la zona del Congreso y decía que vieron el partido en el avión y que ellos estaban seguros de que Alemania iba a ganar, ¿verdad? Sí. Y con ese segundo gol que finalmente fue anulado, ellos decían que era un gol legal, pero que lastimosamente pasó eso. que ellos confiaban hasta el último minuto de que iban a seguir avanzando en esta Copa Mundial, pero no fue así, lo siento.
0: Avanzan para el retorno ahora, ya seguramente estarán en su país, verán los jugadores y ya descansar de lo que queda, porque termina el Mundial y prácticamente ya los campeonatos a nivel del mundo ya estarán nuevamente en vigencia.
1: Sí, señor. Bueno, y otra información para compartir esto... principalmente para la zona de San Lorenzo, feria ofrecerá 1.500 kilos de carne a precios de oferta en San Lorenzo hoy miércoles. De hecho, esto arranca a las 7:30. También hay una feria de la Escuela de Educación Agraria que desde las 7 ya está comercializando ahí los productos. El Ministerio de Agricultura y Ganadería realiza este miércoles la feria conocida como Zoopora en tu barrio, que ofrecerá cortes de carne a precios bajos. La actividad se desarrollará desde las 7:30 en la explanada de la Dirección de Educación Agraria, que queda en el kilómetro 10 y medio de la ruta Mariscal Estigarribia. Esta feria cárnica se realizará mediante una alianza entre la cartera de Estado y Cárnicos M&M. Carnicería Don Miguel, facilitando el acceso a proteína bovina con precios diferenciados y más competitivos en comparación con el mercado minorista, poniendo también a disposición de la ciudadanía de San Lorenzo y alrededores 1.500 kilos de carne de diversos cortes hasta agotar stock.
0: Don Miguel Muñoz va a estar ofertando nuevamente entonces en la jornada de hoy.
1: Reitero los precios. Peceto, por ejemplo, está a 43.000 el kilo. Lomo, 63.000. Carnaza de segunda, 36.000. Puchero congelado, 15.000. Colita cuadril, 58.000. Bife ancho, 57.000. Costilla especial, 36.000 el kilo.
0: Qué
1: barato, ¿no?
0: Sí.
1: Costilla popular, 30.000. Y esto ya pueden congelar ya para el sábado.
0: Para el sábado, sí, así es.
1: Y después los productos varios, ¿verdad? Como siempre, vamos a tener harina de maíz, choclo, almidón, batata, todo, todo, todo. Grasa de cerdo, queso paraguay, reipotamía, huibé, huevo casero.
0: ¿Grasa de cerdo? ¿Qué es lo que se usa?
1: Grasa de cerdo para hacer sopa, chipa, chipaguazú.
0: ¿Por qué se usa? ¿Sabes que la vez pasada mi hermana decía, porque ella acompaña a su hijo que tiene su local de comida y Parry Food, no sé qué se llama, y justamente le sugirió a doña Edith, dice, pero no sé, que es más casa, saludable, dice, ¿no?
1: También se dice eso. En la casa de abuela, por ejemplo, yo recuerdo que había un balde lleno así de grasa de cerdo y se solidifica, pues, ¿verdad?
0: Sí.
1: Y con una cuchara ahí en la sartén sí, y aceite. Puedes hacer de todo, todo lo que haces con el aceite.
0: ¿Se puede mezclar o no?
1: No, al poner en la paella pues ya se derrite.
0: No, y de hecho, claro, aceite. Se convierte, pero ¿no será que no sé, al enfriarse, digamos, no?
1: ¿No tiene un sabor distinto? No. Lo que yo recuerdo,
0: no sé, yo de dónde trajo, justamente ayer le dijo Ricky.
1: ¿Y en el mercado
0: ¿Y esto para
1: se
0: qué
1: vende?
0: Sirve eso?
1: En el mercado se vende. Y en la feria.
0: Tu tía Suni me dijo tal cosa la vez pasada, me dijo. Y bueno, si te usas eso, el otro en casa, ¿verdad? Porque está en un potecito así de mañana y no sé. Por eso, sí, es bueno entonces saber cómo utilizar, ¿verdad? Porque eso ayuda. Porque es la hereguerúja reconde, luego Gaby no sabe qué uso darle, lleva. Entonces, por eso justamente te preguntaba.
1: Ya pon a tortillas a Guaruñande.
0: Ay, pero tengo problemas la UPA para probar. Bueno, está la directora de la Dirección de Educación Agraria del Ministerio de Agricultura y Ganadería, presidente, la doctora Nice García, en línea de comunicación. Doctora, buen día, gracias por atendernos. Bienvenida a nuestro espacio de Duplex Nacional. Jessica y Ricardo, te saludamos. Maisha, imagina.
2: Muchísimas gracias por el espacio, un gusto poder saludarles.
0: ¿Estás en la feria?
2: Sí, estamos aquí desde tempranito, estamos en la feria de la Dirección de Educación Agraria, que conforman parte de todas las escuelas agrícolas del país, así que tenemos excelentes productos y le invitamos, aprovecho este espacio para invitar a toda la gente para que pueda venir a hacer sus compras.
1: Estamos hablando, directora, de los productos que son ahí trabajo y resultado del esfuerzo de los estudiantes de la Escuela Agrícola.
2: Sí, vamos a hacer mejor de todo porque todos los productos que estamos contando el día de hoy es producto hecho por los alumnos, que por supuesto son acompañados por los técnicos y docentes. Así que ahí, aparte de comprar un producto, vos, o sea, que estás colaborando con la escuela, porque todo el ingreso sería para beneficio de la escuela.
0: Uh-huh. ¿Y cuáles son los rubros que producen en ese lugar, directora?
2: Sí, nosotros tenemos las escuelas agrícolas, agropecuarias y agromecánicas, ¿verdad? Dentro de todo lo que es agropecuaria tenemos lo que son las verduras, como el tomate, el locote, cebolla. Tenemos lo que son también las partes de carne vacuna, de cerdo, de cabra. Así que contamos con multitudes de cosas acá que requiere, todo esto requiere, por supuesto, lo que es en cuanto al aprendizaje y la innovación por parte de los chicos.
1: ¿Qué técnicas de producción se implementan en la escuela, doctora?
2: Disculpame, estoy nomás aquí cerca de la calle. ¿Me repite la consulta?
1: Sí, ¿qué técnicas de se implementan en la escuela agrícola, si utilizan técnicas más manuales, tecnológicas?
2: Bueno, nosotros en las escuelas agrícolas contamos con lo que son las herramientas, tanto lo que son manuales como las herramientas que son las maquinarias. Por decirte, se utiliza lo que son monocultores para preparar el tablón. Ya contamos con esas cosas en las escuelas agrícolas. Tenemos las maquinarias consistentes en tractores para las siembras, todo lo que son para la parte de agricultura. Dependiendo de cada sección, se utilizan las maquinarias necesarias, pero por supuesto también siempre la manual, y de a poquito nos vamos actualizando también.
0: ¿La cantidad de alumnos con que cuentan en ese lugar, directora?
2: Bueno, nosotros de la Dirección de Educación Agraria tenemos lo que son 9 escuelas agrícolas que son dependientes netamente del Ministerio de Agricultura y Ganadería a través de la DEA. Como así también tenemos 4 escuelas que hoy están a cargo de las gobernaciones y 19 escuelas agrícolas que son de la FECAP, federaciones. En total suman 2.600 alumnos.
0: ¿2.600
2: alumnos?
0: Uh-huh. ¿A nivel país?
2: Total, sí, a nivel país. Son los que forman parte de la Dirección de Educación Agraria. Y hoy día están participando de las cuales 22 escuelas agrícolas que están trayendo sus productos.
1: Reiteranos un poco qué productos tenemos en la feria hoy que son el resultado de las escuelas agrícolas.
2: Y también comento de que dentro de las secciones de las escuelas tenemos lo que es sección de industrialización, o sea, de tanto lo que son productos ya sea en vegetales, en parte de producciones animales, también se industrializan en dulces, de todo un poco, aparte de las verduras que ya mencioné, que ya tenemos verduras, cebollas, tomates, locotes. La parte de carnicería, como mencioné, también tenemos la parte de carne vacuna, de cerdo, de cabra, el queso, tenemos el chicharro, que es riquísimo también, que estamos preparando. Me acerco luego acá a la feria, buen día, acá a la feria, para empezar a poder quitarle con todo lo que contamos. Contamos con dulces, con harina de maíz, también contamos con lo que es el enrollado, todo lo que es el sector de chacinado. Cada escuela también tiene su rumbo fuerte, por decir, dependiendo de eso. Pero aparte de todo esto que mencioné en cuanto a verduras, frutas, también contamos con frutas, Yuxita y Ricardo.
1: ¿Qué tal los precios, directora?
2: Los precios súper bajos, por suerte. Nosotros ponerle en el mercado actual, tenés por 20-25% por debajo. Así que vamos a compartir también con ustedes lo que son los precios de todos los productos que estamos contando el día de hoy.
0: Directora, ¿cuánto tiempo permanecen ellos en las escuelas y se reciben como qué?
2: Aguárdame un ratito, Ricardo. Sí, discúlpame, Ricardo, justo acá me estaban ¿Me repetís la
0: No, te
2: consulta?
0: consulto cuánto tiempo permanecen en la escuela de estos chicos y se reciben, digo, como técnico, como qué se reciben o egresan.
2: Consulta bastante importante porque casi se me pasó realmente. Es importante mencionar que las escuelas agrícolas, dependientes de la Dirección de Educación Agraria, son las únicas escuelas que son de régimen de internado. Ellos viven dentro de las escuelas y están, ingresan los días lunes a las 7 de la mañana y salen generalmente los viernes a las 11 de la mañana, y hay escuelas que salen a las 15 horas. Y ellos salen al término de su bachillerato, salen como técnicos bachilleratos en agropecuaria y agromecánica. Son dos secciones. Tenemos las agromecánicas que están acá en CACUPE, como así también tenemos en Castiglioni.
0: Sí que para cumplir famoso oficio para trabajar ya directamente e incorporarse en el caso de la mecánica está en CACUPE, ¿verdad? Y por el otro lado son como unos técnicos extensionistas también a la vez.
2: Ellos salen como con ese perfil técnico que es para tener la base para el manejo de todo lo que es en cuanto al suelo, y ellos, por supuesto, eligen después, a través de lo que son agropecuarias, les da la posibilidad de que ellos puedan descubrir qué área les gusta, ya que ahí tenés varias secciones, como que estaba mencionando, que suino, tambo, por decirte algunos, estudian veterinaria, entre otros ingenieros agrónomos o licenciados en administración agropecuaria y todo. Y esto nos ayuda a ellos para que puedan crear su propia mini empresa, o también les ayuda para el campo laboral dentro de las empresas y en la propia función pública también, porque ya salen con ese perfil teniendo. Imagínate, a los 18 años ya manejas todo lo que es esa área, y esto te da la oportunidad, a través de las escuelas agrícolas, te da la oportunidad de emprender.
1: Directora, ¿y con qué frecuencia realizan estas ferias?
2: Bueno, esta feria de hacer en un solo lugar, movilizándole a todas las escuelas agrícolas a nivel país, se hace de forma anual, que es declarado luego de interés ministerial. Pero después cada escuela suelen realizar sus propias ferias desde su escuela.
0: Bueno, de hecho es un espacio muy importante para los jóvenes que gustan y sobre todo quieran trabajar en el campo y sobre todo mejorar la producción de lo que uno ha aprendido ese momento y lo que vio cómo se desarrollaron los padres, ¿verdad? Porque creemos que la mayoría son hijos de pequeños productores, son los que de repente se incorporan a las escuelas agrícolas, directora.
2: Todos los alumnos son hijos de productores, entonces de esta forma también ayudan, y son los que, a lo que quería llegar, es que crean ya después su propia mini empresa, emprenden ya lo que es en esa área.
1: ¿Qué tal el movimiento a estas horas por la feria, directora?
2: Y tenemos una cantidad de personas, ya que están mucho movimiento, por eso les pido disculpas de antemano, me estaban hablando ahora. Pero a full está el movimiento, y yo digo que para las 11 de la mañana todo eso se va a estar liquidando. Así que le invitamos a todos para que puedan venir, para que puedan pasar a realizar sus compras, porque aparte de que sean productos frescos, que sin intermediarios, por decir, de la huerta directo a tu casa, a tu mesa, también estás apoyándoles a los alumnos, también el valor que conlleva cada producto. Por decir, cada producto conllevó, aparte del aprendizaje, la innovación, es un trabajo coordinado en equipo.
0: Bueno, muchísimas gracias. Éxitos para la jornada de hoy, por sobre todas las cosas, ¿verdad? Y que la gente pueda aprovechar a la hora de comprar productos en muy buenas condiciones de calidad y sobre todo a buen precio y de esa manera ayudar a las escuelas agrícolas de nuestro país.
2: Excelente, muchísimas gracias a ustedes por el espacio y le esperamos por acá.
0: Bueno, gracias directora, muy amable. Adiós. La doctora
1: Nice García.
0: Nice García, sí. directora de la Dirección de Educación Agraria del Ministerio de Agricultura y Ganadería.
1: Hoy comercializando ya los resultados del esfuerzo que hacen los estudiantes dentro de las escuelas agrícolas del Ministerio de Agricultura, son 2.600 alumnos a nivel país y futuros productores. Ya son de hecho, ¿verdad? Pero tenemos el campo garantizado y nuestro estatus de país productor de alimentos.
0: Después pueden trabajar como asesor también de pequeño productor o de un productor, agricultor familiar, ¿verdad? La agricultura familiar, por el hecho de que adquieren conocimiento para el manejo del terreno de campo, ¿verdad? Y por el otro lado, los que quieran especializarse en mecánica. Yo conozco ahora el hijo de un amigo que justamente se plaga y se su hijo, porque era un poco lejos, se iba, y, pero quedaba en una cuestión de internado, ¿verdad? Y de Luque, para, y hoy día, gracias a eso, es parte de una empresa grande, ¿verdad? Trabajando en la parte mecánica.
1: Y todo
0: y bien considerado por justamente por eso, ¿verdad? Por egresar de ese lugar. Y en constante crecimiento, y yo ya ascendé cada tanto, y guapo, y hoy ya evidentemente tiene, porque están por lo que se interesan y van aprendiendo cada vez más. Entonces también tienen la opción de crecer profesionalmente, Diego.
1: Así es.
0: 7:26, Jessy. Acá sí, veo que la doctora Vanessa Cubas se apunta para candidata a la Contraloría, que es actualmente la gerente de prestaciones económicas del IPS, ¿verdad? Y porque ya cerró, por lo visto, hay que elegir a los nuevos, al nuevo contralor y su contralora. Dice la gerente de prestaciones económicas del IPS, Vanessa Cubas, se inscribió para la Contraloría General de la República y suman 33 los candidatos, mientras que otros 10 apuntan únicamente para la subcontraloría. En medio de una crisis en el nuevo, que el nuevo presidente de IPS, dice Seya Fretes, busca superar, su gerente de prestaciones económicas, Vanessa Cubas, quiere salir de la institución con un salto en su carrera laboral. No, es que quiere salirse candidata, se nota que ella, quienes la conocen, hablan muy bien de esta señora, de su capacidad profesional. Guarda y seria, cuña caraína, y la de jodente de NIEP ya lleva. Tiene actitud y carácter para el manejo. Y bueno, y ella creo que ha hecho también capacitaciones en el exterior, ¿verdad? Que, y se considera seguramente estar apta ella para ocupar un cargo tan importante y se candidata, ¿no? Porque ella no quiera estar, ¿verdad? Uno siempre busca y pretende algo más, ¿verdad? Y si cree, si está en condiciones, uno puede candidatarse, ¿verdad? Y si no sale, seguirá seguramente en el IPS, ¿verdad?
1: Y vamos a ver qué pasa. ¿Cuándo es la elección?
0: Y a ver un poco, yo creo que porque ya se cerró, a ver si encuentro algo más. Y que dicho sea de paso, creo que el actual contralor se candidata otra vez. Y sería su, de ser así, tercer periodo, porque esto es una cuestión política muchas veces. Le con los votos y así nomás, ¿verdad? Logra entrar en la terna y punto, ¿verdad? El contralor Benítez y el subcontralor también presentaron, dice, sus intenciones de ser reelectos. ¿Será que se puede ser reelecto varias veces también?
1: ¿Y si se candidata?
0: Pero permite, por lo visto, evidente, no hace mención cuándo, ¿verdad? A través de la lista de lo, la cantidad de personas que se postulan, ¿verdad? Para el cargo. Pero la fecha de elección, pero sí, ya se cerró el periodo, ¿verdad? De postulaciones y seguramente a partir de allí se elaborará la terna. Y esa terna creo que se envía al Congreso, creo que, si no estoy transcurrido el procedimiento. Pero termina y cumple su periodo de mandato el actual contralor Camilo Benítez, quien había reemplazado en su momento, creo que, ¿cómo era el que fuera destituido? García era su apellido, Enrique García. Bueno, entonces, en la

0: Hablando del sacerdote capuchino Edison José Casali, que hizo vibrar a los fieles en una iglesia en Ciudad del Este. Esto fue en el departamento del Alto Paraná, al colocarse un poncho de Paraguay tras el término de la misa para celebrar así la clasificación de la albirroja a los octavos de final, luego de eliminar a Alemania en la Copa Mundial 2026. Un video captado por uno de los feligreses cuando el fray Edison José Casali, franciscano capuchino, se coloca un poncho de la albirroja al término de la celebración de una misa, se hizo viral este lunes en las redes sociales y el emotivo momento ocurrió en la iglesia del convento San Francisco de Asís de Ciudad del Este.
1: Bueno, y preparado vecina era.
0: Preparadísimo y con la fe
1: Preparadoite.
0: puesta, ¿cómo luego íbamos a perder así?
1: Preparadoite.
0: Sí, con nuestro jugador número 12
1: Sí, el público
0: en el
1: acompañó.
0: cielo.
1: Sí, a llevan, así mismo. Bueno,
0: Sí,
1: bien por él,
0: sí.
1: ¿verdad? Y de esa manera también la iglesia se contagia de todo esto y transmite esa onda positiva también desde el púlpito, un sacerdote en este caso.
0: Me revestí con el poncho de la albirroja, pero ya había terminado la misa, ya
1: Sí, ya
0: habíamos
1: terminó.
0: agradecido al Señor y ya estábamos por celebrar la victoria de Paraguay, es lo que dijo él con otros
1: Y
0: medios
1: así
0: locales.
1: como hubieron colegas, ¿verdad? Que se distrajeron, ¿verdad? Con el desarrollo del partido y olímpico la gente decía la noticiera a la hora, a esa hora de
0: Ese
1: cuando que
0: fue el
1: para.
0: reclamo también de
1: Sí,
0: la gente en redes sociales. ¿Por qué, Pico, no les dejaron ver el partido? ¿Quién iba a estar mirando el noticiero?
1: No,
0: Decían, ¿verdad?
1: Oscar
0: Pero
1: Acosta
0: nosotros
1: y
0: también, ¿qué vamos a decir, verdad?
1: Santula.
0: Porque hay medios que no tienen el permiso para transmitir y tienen que seguir con la
1: Grabación
0: programación,
1: normal
0: ¿verdad?
1: allá, ¿no?
0: Normal. El caso de Roberto Bazán, que estuvo haciendo noticiero. Yo le estaba escuchando a Roberto. Bueno, ¿qué dice sobre ese momento simpático también, verdad?
1: Sí, así mismo.
0: La emoción por la albirroja desconcentra a periodistas en pleno noticiero en vivo. Los periodistas Óscar Acosta y Santiago González del canal Telefuturo explicaron este martes el motivo de las equivocaciones que tuvieron en la noche del lunes en pleno noticiero en vivo durante el partido entre Paraguay y Alemania en el Mundial 2026. Lo importante es tomar las cosas con humor, ¿verdad? Y reírse de uno
1: Pero
0: mismo,
1: ilógico ya.
0: porque igual si tenés muchos años de experiencia, esto va a
1: No.
0: pasar sí o sí en cualquier momento. ¿Y qué dice? El periodista Óscar Acosta explicó qué le ocurrió en pleno noticiero en la noche de lunes, en el preciso instante en que el arquero de Paraguay, Orlando Gil, atajó el primer penal de Alemania. En conversación con uno de sus medios, Acosta manifestó que estaba por leer las expresiones del ministro asesor político de la presidencia tras la inspección del puente internacional que unirá a Carmelo Peralta con Puerto Murtiño del corredor bioceánico. Estaba leyendo esa información y en ese momento estaban a mi izquierda Sani y un poco más a la izquierda Santula y los camarógrafos. Yo estaba haciendo la introducción de la información y empezó ahí el aliento,
1: Imposible no
0: ¿verdad?
1: echar el
0: Claro.
1: grito de la gente, decía ahí.
0: Mientras leía la información, el arquero paraguayo Orlando Gil atajó el primer penal y el griterío fue brutal y lo desconcentró totalmente. Y
1: Cualquier cosa, digo.
0: se ve en redes sociales que don Oscar se agarra así la cabeza,
1: Sí.
0: parece que se siente mal. En realidad quería gritar demasiado también el gol y no podía. Perdón, la tapada de Orlando, ¿verdad? Pero bueno. Y Santiago sí que dijo: el puente de la bioceánica
1: 5
0: está a
1: metros, 5
0: cinco
1: minutos.
0: minutos de
1: De su.
0: concluirse. Ay, ay, ay. Y pasa.
1: Imposible, ¿no? El odio. Y se entiende sobre todo. Yo digo, no, hoy pico la
0: Claro.
1: gente mañana noticiero.
0: Aiko. Sí, ahí.
1: Que no le haya
0: Mamá, por
1: traído nada al
0: ejemplo,
1: fútbol.
0: no está siguiendo lo del mundial, ¿verdad? Ella vos le pregunta, mamá, ¿viste el partido? Ella ni se enteró que
1: Que ganado o
0: había
1: perdido, que es su
0: nada,
1: selección, ¿verdad?
0: nada, ¿verdad? Pero hay gente también, ¿verdad? Que sí está, yo digo, el 90% del país está vibrando con lo que ocurre con el Albirroja y hay otro 10% que no, ¿verdad? Y se entiende también, es cuestión de gustos.
1: Yo
0: Y
1: en
0: bueno.
1: casa tengo a alguien y fu ni fa, pero te pregunta cómo salió ella. Tampoco se sienta de noticiero más ella, ¿verdad? Pero está dentro de ese grupo, ¿verdad? Pero no es del que se sienta a ver el noticiero, ¿verdad? Bueno, y viendo un poco la información a nivel internacional, Keiko Fujimori enfrenta el desafío de lograr la reconciliación en Perú. Así que terminó ganando ella las elecciones entonces en Perú, que tras varios días de conteo, entonces se produjo la confirmación del triunfo de la señora. Dice: criminalidad en auge, 10 años de inestabilidad política y una economía por debajo de su potencial.

0: Estos son los principales desafíos que afrontará la derechista Keiko Fujimori para gobernar Perú en el periodo de 2026 a 2031. Después de tres fracasos consecutivos, la hija del expresidente Alberto Fujimori finalmente llegará al poder tras vencer a su rival de izquierda, Roberto Sánchez, por menos de un punto de diferencia. Realmente muy, pero muy reñida fue las elecciones e incluso en los conteos, en algún momento dado, Sánchez encabezaba, en otro momento dado la señora Fujimori, y así se iban alternando, no sé, como en cuatro o cinco oportunidades, hasta que finalmente en la cantidad de votos inclinó la decisión final, el tribunal, ¿verdad? A través de esos votos a favor de la señora Keiko Fujimori, de esa manera entonces asumirá la presidencia de Perú.
1: Bueno.
0: País bastante golpeado también por las crisis. Me acuerdo por años dos, tres presidentas, Mbabure, comía. Ojalá que esta, la estabilidad llegue en la
1: A
0: cada
1: Perú.
0: ocasión a Perú, porque eso es importante.
1: Sí, señor. Y volviendo un poco al ámbito local también, y una obra muy esperada por la gente, sobre todo en San Lorenzo, dice: renovación de la avenida Avelino Martínez prosigue con nuevos avances en sus dos frentes de obra. La rehabilitación integral de la avenida Avelino Martínez prosigue sin parar para renovar la calzada en un tramo de 6 kilómetros con hormigón hidráulico. La iniciativa brindará un tránsito más cómodo y fluido a los miles de conductores provenientes de varias ciudades que utilizan esta vía, es lo que destaca el Ministerio de Obras Públicas y Comunicaciones. Las obras no paran, avanzan. Agradecemos a los frentistas que acompañan el desarrollo de la obra. Vamos a eliminar los baches y resolver todo el tema hidráulico, las aguas de lluvia que tanta inseguridad generó a los vecinos que transitan por esta importante avenida que une Ruta 1 con Ruta 2, es lo que declaró también la ministra Claudia Centurión, quien verificó las tareas, el avance de estas obras.
0: Ya estuvo
1: Dijo,
0: recorriendo entonces por ahí.
1: estuvo recorriendo según la información. Dice la titular del MOPC, destacó que estamos viendo los avances tal como está marcado en el cronograma. La intervención contempla una rehabilitación estructural completa de la avenida que incluye la construcción de un nuevo pavimento de hormigón hidráulico sobre base granular, un moderno sistema de drenaje, cordones, cuneta y otras mejoras orientadas también a optimizar la infraestructura urbana. Durante el recorrido, el director de Vialidad del MOPC, el ingeniero Alejandro Bordón, informó sobre el progreso registrado en los dos lotes que conforman este proyecto. En el lote 1 ya se instalaron 700 metros lineales de alcantarillas y cerca de 900 metros de la vía se encuentran preparados para la siguiente etapa de movimiento de suelo y ejecución del paquete estructural, y paralelamente continúan los trabajos de instalación del sistema de drenaje, mientras que en los próximos meses se prevé iniciar la colocación del nuevo pavimento de hormigón. En el lote 2 ya se completó la instalación de 90 metros de alcantarillas, las descargas del arroyo San Lorenzo, además los desvíos habilitados permanecen operativos, permitiendo mantener la circulación vehicular mientras avanzan las obras. El proyecto en total abarca 6 kilómetros de avenida y se ejecutan en dos frentes. El lote 1, comprendido entre el kilómetro 0.2 y 3.5, está a cargo del consorcio Vial GS, que integra a las empresas TIC S.A. y Black S.A. con una inversión de 128 mil millones de guaraníes, y el lote 2, que arranca en el kilómetro 3.5 y hasta el kilómetro 5.95, está a cargo del consorcio Constructora Asunción S.A. y el monto de la inversión es de 114 mil millones de guaraníes.
0: Así es. Bueno, avanza la obra entonces sin contratiempos, salvo cuando hay precipitaciones importantes que sí impide la ejecución de las obras viales por sobre todas las cosas. Estoy mirando nada más aquí la página y una información que hace referencia, presidente, a nuestro país, pero en el marco del Mercosur, dice Senaxa. Paraguay tiene poco que perder si no hay acuerdo sobre cupos del Mercosur con la Unión Europea. Y supongo que lo habrá dicho su presidente, el doctor José Carlos Martín. Y acá veo y traigo a colación lo que me pareció ayer, algo que no sé, es tan mal. mientras el presidente, no sé cuánto tiempo el presidente de la República ayer estuvo dando su informe y reclamo ahí en la cumbre del Mercosur. Ah, acuérdate este oña barbe maya. Oña Mongueta será el senador Beto Ovelar con el asesor jurídico de la presidencia, Roberto Moreno. Se ve en cumbre, vender mínimamente, hay que respetar eso, ¿verdad? Porque, y justo, la imagen del presidente, ajá, de cuerda Japucue, ahí se notaba perfectamente. Continuaba un oñe, güey, ¿verdad? Ajá, ese, no sé, para mi gusto al menos, eso me parece que es un acto de mala educación, ¿verdad? Que tu presidente esté hablando ante Catupebla, ñe, hay cupé, vaya. Eso lo pude ofrecer como algo que me parece que está mal. Uno en su momento fue presidente del Congreso, actualmente senador, otro es asesor jurídico de la presidencia. Así que es mi mía, yo recuerdo ahí por el lado, protocolo, por más que tienen cargo de senador y el otro el asesor jurídico, verdad, es que eso nos queda bien allá. La el presidente Oñe es y nos el año informe de captura de Ñeja, porque era Moqueta. Faltase el árbitro salvadoreño ya por taparse de repente, a veces ni siquiera se tapaban, ¿verdad? Continuaba a hablar, ¿verdad?
1: ¿Qué será que estaban diciendo?
0: No sé, ¿verdad? ¿Qué tan importante pudieron haber dicho ahora? A ese ahora. Bueno, son las 7:41 minutos.
1: Bueno, otra información que se destaca tras el gran festejo en el Centro Histórico por la clasificación de la selección paraguaya. Se desplegó la tarea de recolección de residuos. ¿Sabes cuánto juntaron?
0: Ah, cierto. Tal vez
1: no. 26.000 kilos de residuos. 26.000 kilos.
0: ¿Y la anterior fue? ¿Cuánto fue?
1: No, ahí te voy a deber.
0: ¿24 o fue 40? No recuerdo bien.
1: Bueno, esto fue el operativo de limpieza post-festejo y el informe de la Dirección de Aseo Urbano de la Municipalidad de Asunción.
0: 26.000
1: Cerca de 100.000 personas estuvieron celebrando en inmediaciones de Calle Palma y todo el microcentro. Estuvo la limpieza a cargo de 120 funcionarios de esta dirección. 26.000 kilos de residuos.
0: Pero qué falta de cultura lleva lo que tenemos. Para esa cantidad de gente, de hecho, es que es imposible que te den abasto la...
1: No necesariamente de las calles, sino que de los contenedores.
0: No, es lógico. No, pero te digo nomás lo que está ahí a colación que hace mención. Ayer me tocó ir a la actividad de Eric y Luciana. Ahí en la seccional de Luque, era con la Academia de Geraldine. Ella por fiesta de San Juan. Y la gente compra ya guapo caro. Hatazo, o sea, que no somos capaces de juntar. No sé, un
1: no
0: papel,
1: son...
0: no. Ah, mañana, ese a mañana peguña caray, mira no vos eso. Fíjate en la gente como caruja hoy tú, bebé. Les cuesta pico a uno, no sé, meter en su bolso a levantarse y ir a buscar un basurero en Mombo.
1: Es una cuestión de hábito, y pero si no te eso, en tu casa, mía, ya
0: si en eso no mejoramos, pues Jessica, pero gente joven.
1: Y no, y normaliza porque creció en ese entorno, entonces no ve el error.
0: Sin aceptar a su desarrollo, ¿verdad? No somos capaces ni siquiera una bolsita de resto de comida o de que uno ha tenido consumiendo. No, va, vengo a ir ahí, sin un pan, va y venga, no. Dejo la gente, pero en mía te muestra el dedo del medio, si no, te agrederá. No, me plagueo porque digo, porque es una realidad, por lo menos, y no se ven dudas y a veces llevas a llamar. Está grón para mí, va a interesar y tal, probablemente. Pero siempre pues, hay que hacer y marcar un poco esas cosas también en ese aspecto. Era lo que está mal para que la gente que hace, por lo menos, como bota ya, oye, tú ya oye plagueado, año que tú te haces bolsillas o pegamos bomba, cosas así. Porque esa es la realidad. Pese a este hoy me va a vender Jessica, pues ahí nadie ha sido. 7:43.
1: No.
0: Bueno, seguí nomás tirando la basura.
1: Plagueore, no, yo uso el basurero.
0: Y bueno, entonces.
1: Pero.
0: Ay, ya plaguea, mandando ya plaguea. Jessica no mueve ahí la gente. Ay, senga, voy a llegar.
1: Yo creo que la gente que nos escucha luego es.
0: ¿Qué?
1: Culta.
0: Ah.
1: Y limpia.
0: Está bien. Bueno, ya en todas las portadas de los diarios se encuentra el anuncio que hizo el presidente de la República y que habíamos nosotros también tenido los detalles con Adalberto Acuña de Petropar, que baja la empresa ahora del diésel desde hoy.
1: Sí, menos 210 guaraníes sí. En todas las estaciones de Petropar a lo largo y ancho del país. Y esto ya rige desde hoy y por lo menos 2 meses, nos decía también un poco más temprano el licenciado Alberto Acuña.
0: Cabe una información que dice también que Paraguay, entre los países con menos feriados, señala analista, dice. Y esto solamente porque hubieron gente, ¿verdad?, que bueno, lo recibieron de buena manera y otro sector que no. El país con menos días de vacaciones al cumplirse el primer año laboral y el de menor cantidad de feriados. Ese es Paraguay, recuerda Enrique López Arce, dice quien en un balance de estos datos respalda el feriado de ayer. Según el Código Laboral paraguayo, el empleado que cumpla un año de antigüedad tendrá derecho a 12 días de vacaciones. En comparación con la región, nuestro país se queda en la última ubicación si miramos la siguiente lista y hace mención. Argentina tiene 14 días, Chile tiene 15, al igual que Bolivia 15, Uruguay tiene 20 días, Perú 30 días, Brasil 30 días. Enrique López dice, especialista y analista del mercado laboral, señala que incluso en lo relacionado a feriados, otros países superan fácilmente al nuestro. Colombia tiene 18 feriados, Argentina 16, Chile tiene 15, Bolivia 12, Uruguay 12, Paraguay tiene 11 y Brasil tiene 10. Los datos proporcionados por don Enrique López Arce.
1: Bueno, hay otra información también que comparte Dinacopa y más que nada es un recordatorio. 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
0: Sí, sí, Sara, yo me comprometí. ¿Querías? Ahora... Bueno, Ricky, que escucha hacer, no vaya ese procedimiento, Ricky.
1: Ellos aguanten más.
0: Ellos
1: aguanten. 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Ahí estamos viendo las imágenes, los diseños de
0: es
1: esta plancha.
0: Raro que haya todavía, porque justamente hablábamos en el inicio de todo esto con...
1: Del lanzamiento.
0: Con, ¿cómo era nuestro amigo?
1: Héctor Latorre.
0: Con Héctor Latorre. Y nos vamos a Paitebo Patas y que finalmente por lo visto hay todavía, ¿verdad?
1: Hay todavía, es una plancha de cuatro diseños. Sí. En el primer diseño tenemos al león guaraní. En la segunda estampilla o el segundo diseño es el de los jugadores y el profe Alfaro, el panteón nacional en el centro. Y abajo tenemos el furor de la hinchada en el pase por el mercado 4, la caravana que siempre acompaña desde Ipanía hasta el Defensores. Uh-huh. Y también volvimos Copa Mundial de Fútbol 2026, también un diseño alusivo al retorno al Mundial. Esa es la plancha de cuatro diseños que se compra así generalmente.
0: Uh-huh. Claro.
1: Tienen costos de 5.000 y 12.000 guaraníes respectivamente, que sería 17.000.
0: Para tener eso, ¿verdad? Sí, porque es de colección PBA, hay una partida, ya nunca más tenés. Uh-huh. Así es. Bueno, en Venezuela las cosas siguen complicadas, ¿verdad? A una semana de los sismos, Venezuela mantiene la búsqueda de sobrevivientes en medio de una crisis humanitaria, y se entiende, ¿verdad?, esa situación. Dice, con un saldo oficial de 1.943 muertos y más de 10.000 heridos y más de 50.000 desaparecidos, el país caribeño continúa las tareas de rescate con miles de socorristas venezolanos y equipos de más de 30 países. A mí te juro que me sorprende todavía lo que fue la magnitud del terremoto. Dice. Fíjate, más de 10.000 heridos y 50.000 desaparecidos, dice.
1: Y con muchos países colaborando en la tarea de rescate. Y se viraliza en redes sociales, sí. Se viraliza en redes sociales también personas que están atrapadas, pero todavía siguen con vida y que piden, ¿verdad?, ser rescatados. Y es muy duro eso porque estás ahí con la incertidumbre, seguramente con hambre, con frío, con dolor, preocupación por tus seres queridos. Terrible realmente.
0: ¿Cómo hacer para reconstruir un país en esas condiciones y sobre todo en las condiciones en que se encuentra Venezuela?
1: Y mínimo 2 años hablan, mínimo.
0: Y por eso digo, porque las cosas cuando estaban bien allí, justo les ocurre este desastre, este fenómeno de la naturaleza. Realmente es difícil para los hermanos venezolanos. Bueno, y Secretaría de Salud reporta 3 muertos en festejos tras triunfo de México sobre Ecuador, dice, en el Mundial. Imagínate. Paramédicos y cuerpos de emergencia atendieron a las víctimas en la colonia Juárez, donde la multitud se concentró tras la victoria de la selección mexicana. Concentrada en Farreaj, probablemente en Menembay. ¿Se te comeraba la lancha? ¿Cuéramara? 3 personas murieron por asfixia, ¿verdad?, durante los festejos en Ciudad de México por el triunfo de la selección mexicana ante Ecuador en el Mundial 2026. La madrugada del 1 de julio, de la Secretaría de Salud Pública de la Ciudad de México confirmó primero 2 decesos tras aplicar maniobras avanzadas de reanimación sin resultado. Las víctimas, ya identificadas, dice, por sus familias, son un hombre de 44 años y una mujer de 19 años.
1: ¿Y eso que ganaron?
0: Sí. ¿Cuándo menos farreas a ver por asfixia? ¿Y cómo? ¿En qué circunstancias pudo haberse dado?
1: No, y lo que decís, avalancha, mucha gente.
0: ¿Qué avalancha?
1: Tras la victoria de Paraguay también se viralizaron videos de lo que fue Alemania en Berlín.
0: Como muestra la calle, luego como uno aprecia.
1: En Berlín.
0: ¿Tajillo llegó ahí, güey?
1: Así más que se, Calle Palma.
0: Más que se observa, claro. De lo que se observaba también acá en la Calle Palma. Kia, para que con mis mexicanos estados higüeyne, ¿verdad? Y bueno, 2 fallecidos entonces al término del partido ya durante el festejo.
1: Hay que ir y celebrar con prudencia, ¿verdad?
0: Sí, con mucho cuidado. Y acá no hubo, creo que no pasó a mayores.
1: No,
0: más que
1: no
0: algunos recursos. Que otros demorados, ¿verdad? Que siempre hay los que aprovechan y quieren hacer la suya cuando hay mucha concentración de personas, ¿verdad? Porque es una ocasión propicia para eso allá, para llevar teléfono celular y eso de la gente en su descuido. Bueno, 7:51, tramo final de nuestra programación de la fecha. Está en línea de comunicación Vanessa Llanes, inspectora, ella es la jefa de Relaciones Públicas de la Patrulla Caminera, precisamente. Vanessa, buen día, gracias por el contacto y permitirnos esta comunicación aquí en Duples Nacional. Jessica y Ricardo, te saludamos, ¿cómo estás?
2: Muy buenos días para ustedes y para toda la amable audiencia.
0: Bueno, ¿qué se puede reportar de cuanto a el control que viene realizando, sobre todo en las rutas ustedes, a partir de lo que significa también la renovación de las habilitaciones de los vehículos? ¿Cómo se han dado ese control que están realizando, Vanessa?
2: Sí, tenemos que tener en cuenta que al día de la fecha ya están totalmente los dispositivos de control, también haciendo los controles pertinentes los inspectores nacionales. Entonces, tener en cuenta que no estamos teniendo prórroga, por ende, entonces las personas que son encontrados en flagrancia se dan a tener en cuenta esta situación y también recordarle un poco lo que sería también ya la actualización en cuanto a lo que sería el jornal mínimo vigente diario. A partir del día de la fecha de hoy también estaría rigiendo eso a tener en cuenta.
1: ¿Cómo se vio en la regularización de los registros y lo que ustedes estiman estaría todavía pendiente, inspectora?
2: Sí, tenemos que tener en cuenta que ayudó bastante también y a los municipios que estuvieron abriendo los demás, inclusive para poder dar también esa facilidad a todos los usuarios de poder actualizar su documentación y ponerse al día. Por ende, muchas personas estuvieron ya haciendo lo que corresponde, por supuesto, poniéndose al día para no caer en sanciones, ya que es elevado el costo de la multa y por ende también tenemos que ser conscientes al momento de tener estas documentaciones y de ponernos al día para poder circular con tranquilidad y con normalidad.
0: ¿Cuántos jornales es la multa de no tener la habilitación al día?
2: Bueno, tenemos que tener en cuenta que serían 5 jornales mínimos vigentes diarios y como mencioné, a partir del día de la fecha ya estaría lo que sería rigiendo el nuevo jornal mínimo vigente, que sería de 117.077 guaraníes. Entonces ese es el jornal mínimo vigente y nosotros estaríamos hablando de 5 jornales que sería la sanción por tener la habilitación vencida.
1: ¿Esto en todas las categorías de registros, inspectora?
2: Sí, asimismo sería un monto generalizado para todas las categorías, a tener en cuenta también eso.
1: ¿Y el despliegue de los inspectores se va a dar de manera aleatoria en todo el país?
2: Asimismo, es frente a los distintos puntos de jefatura y destacamento a nivel país que tiene la patrulla caminera, estarían los dispositivos de control que serían rutinarios, ¿verdad? Entonces, a tener en cuenta también esta situación y no solamente para no caer en lo que serían las sanciones pecuniarias, la recomendación está hecha para todos los usuarios de ponerse al día para circular con normalidad y con tranquilidad por sobre todas las cosas.
0: Este jornal mínimo está en vigencia tanto para la no habilitación actualizada y la no y la licencia de conducir, de verdad, para ambos casos.
2: Sí, así mismo es, ya está actualizada. Tenemos que tener en cuenta que la patrulla caminera tiene lo que sería la tabla de jornal mínimo, que va desde un jornal mínimo vigente hasta 20 jornales serían lo máximo. Entonces, a tener en cuenta también esta situación y, por supuesto, no caer en sanciones. Siempre partiendo, suena un poco reiterativo al momento de repetirlo a través de ustedes, también hacerle llegar a todos los usuarios, pero no nos vamos a cansar de instarle a cada uno de ellos porque, no obstante, seguimos teniendo las mismas sanciones en ruta siempre. Una de ellas sería esta sanción de no estar al día con lo que serían las documentaciones pertinentes.
0: Bueno, inspectora, muchísimas gracias por tu tiempo, muy amable, un abrazo y buena jornada.
2: Igualmente para ustedes estamos a las órdenes. Gracias.
1: Hasta luego.
0: La licenciada Vanessa
1: Inspectora Vanessa Llanes.
0: Illanes, quien es directora, pertenece al Departamento de Relaciones Públicas de la Patrulla Caminera. El control de la habilitación de los vehículos, como así también la licencia de conducir.
1: Los operativos rutinarios de control, en este caso se recuerda que ya está en marcha también el operativo de registros vencidos, si es que no están al día con las documentaciones, van a ser pasibles de sanción y las multas por tener el registro y la habilitación vencidas es de 5 jornales con los nuevos precios también o tarifas de multas. 117.077 guaraníes por jornal.
0: Sí.
1: Actualizado ya también desde hoy, 1 de julio.
0: Oyupi. Así que las multas también aumentan ahora a consecuencia del salario mínimo y al darse esa variación también el jornal diario aumentó. Entonces, Oyupi. O sea, es que prudencia, tranquilitos nada más. Y si hay que poner los
1: Responsabilidad.
0: vehículos al día, bueno, es muy nada. Tener la licencia de conducir al día, la habilitación de tu vehículo también. Ah, tranquilamente, no sé dónde es y en esa calle de lleva. Pero que controlen, hagan un buen control y no precisamente con el propósito de educar y recordar a la gente, ¿verdad? Pero no en algunos casos simplemente por multar, ¿verdad? Y a veces atajan a vehículos que de repente tiene todo, ¿verdad? Y la atajan a ese porque saben de que pueden sacarle dinerito a esa persona, sin embargo, mi charata, sin problemas, asadas en donde la cuerda, ¿verdad? Como si fuera que no te he visto, ¿verdad? Entonces, para quienes están en infracción y se observa y se aprecia a lo lejos y después el solo hecho de acercarse a un vehículo, me hablan yo con la multalla por la irresponsabilidad con que tiene.
1: Y siempre es aleatorio. Yo creo que un
0: Hay en algunos
1: vehículo,
0: sitios
1: aunque
0: que
1: esté feíto, no
0: aleatorio, pero
1: significa que esté en
0: mañana.
1: infracción, ¿verdad?
0: Y sí, pero donde corren
1: Puede ser
0: esa a
1: una
0: veces.
1: camionetaza bajo infracción
0: Y
1: también.
0: también, ¿no? De hecho, pero digo, no, madre, si está a veces, veo a alguien viene detrás mío y lleva en derecho con todas las luces prendidas, sin problemas, es asa. Algún árbol es a un lado, a lleva. A no pendáis, mira, lleva. Así, ¿en qué estamos entonces? O de repente uno puede apreciar un vehículo timbo pavo. O puede tener vehículos, atajan a ese, ¿verdad? Porque de ese no va a sacar nada, ¿verdad? Así que siempre llevo a punto y sostengo eso, ¿verdad? Porque permanentemente estoy por la ruta, veo y observo, ¿verdad? Bueno, 7:59 minutos, 16:4 de temperatura, ya sí tenemos.
1: Nos vamos, llega hoy Escudo Vital con Celeste Molina a la vuelta de la pausa.
0: Hoy viene con.
1: Mucha información.
0: No me digas. No, con mucha información
1: Sí.
0: viene ella, claro que sí, así es.
1: Nos vamos.
0: Vamos, chao, gracias por acompañarnos, buena jornada, chao, chao.

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0: Pero muy buenos días, sabor a triunfo, sabor al birroja. Hoy inicia Escudo Vital. Gracias Radio Nacional por este lindo espacio y la oportunidad de poder decir esto en esta semana tan especial para nuestro país. Realmente qué locura. 8 y 5 de la mañana, 16 grados la temperatura, pero desde el día del partido, puro calor, calor al birrojo tenemos. Realmente hay cosas que quiero decir, pero me dijeron ya que no puedo decir. Mira. No, porque digo, estamos hablando de vacunación en este espacio y me encantaría decir ciertas cosas, pero ya me dijeron, no, Celeste, esas cosas no digas. Bueno, ¿cómo estamos? Comienza Escudo Vital, este espacio que es donde hablamos sobre prevención, sobre salud, sobre acciones que protegen a la comunidad, ¿verdad? Qué locura el partido, qué bárbaro Paraguay, qué... Y lo que nos espera el sábado contra Francia, mamá querida. Así es que, bueno, aquí estamos. Tu dosis semanal de ciencia y prevención, donde ofrecemos información clara, actualizada y basada en evidencia científica, sobre todo. Siempre hablamos de que la ciencia ha avanzado muchísimo y tratamos de explicarte siempre sobre las ventajas sobre cómo te protegen las vacunas. Por eso este espacio busca llegar con información y derribar mitos, ¿verdad? A toda la ciudadanía. Esa gente que está escuchando ahora Radio Nacional, allá en el fondo donde a veces decís, ¿y quién está escuchando la radio? Bueno, ahí es muy importante llegar a las madres, a los padres, a los cuidadores, a la gente adulta mayor. Estamos en plena campaña de invierno, es muy importante hablar de esto, estos días, llovizna. Entonces, qué mejor condición que estar protegido contra los virus respiratorios que tenemos, pero a mansalva ahora mismo. Y está bien, estamos en invierno, corresponde, Nico, ¿verdad? Pero garango. Pero así es que vamos a estar en compañía todo este espacio con el director del programa ampliado de inmunizaciones. ¿Qué tal, señora? ¿Cómo le va? El licenciado Luis Cousirat, que nos acompaña. Buen día, director, ¿cómo estás?
1: Buen día, Celeste, buen día a la audiencia. Realmente un gusto compartir contigo este espacio de Escudo Vital aquí por Radio Nacional del Paraguay. Bueno, para conversar de esta campaña de invierno, plena temporada, así como sí, adelantaste.
0: Sí.
1: Mucha humedad, están sufriendo los alérgicos, los asmáticos, entonces... hablar un poco también de las cifras. Estoy mirando justamente las páginas, los datos publicados por la Dirección General de Vigilancia de la Salud en cuanto a lo que son las hospitalizaciones y los fallecidos asociados al virus de la influenza, y preocupante, Celeste.
0: ¿Cuánta gente tenemos ahí de acuerdo a esas cifras?
1: Bueno, desde enero a hoy, al cierre de lo que es el mes de junio, podemos hablar de 657 personas hospitalizadas por el virus de la influenza, 98 de ellos ingresaron a terapia intensiva y 43 lamentablemente fallecieron a causa de complicaciones por el virus de la influenza, Celeste.
0: Y dentro de esas personas, qué pena, ¿verdad? Realmente las personas fallecidas. Pero dentro de esas personas, en las cifras publicadas hablan de cuántas personas tenían o no el tema de la vacunación.
1: Ninguna persona tenía su vacuna para esta temporada 2026. Y estaba mirando un poco también, Celeste, la distribución de las edades, y la patología o la comorbilidad, la patología de base que tenían estas personas. Tres son menores de 2 años, tres niños.
0: Qué pena.
1: Después tenemos el siguiente grupo, que son niños de 5 a 19 años. Ahí fallecieron 5 personas. Y entre los factores de riesgo que tiene Celeste está la diabetes y está la obesidad.
0: Bueno, una edad, una franja bastante muy jóvenes para estar... Bueno, lo de diabetes uno a veces ya nace, ¿verdad? Con eso es algo que... Pero lo de la obesidad tiene que ver con una cuestión de falta de... ¿Cómo es que se puede decir?
1: Un estilo de vida.
0: El niño, sobre todo, claro, un estilo de vida que no correspondería, ¿verdad? Sobre todo porque cuando somos chicos nos pasamos corriendo todo el día. Entonces, ya caruba isna, Pepe, ¿verdad?
1: Y hay que ver, realmente,
0: de todo un poco puede ser.
1: Múltiples factores. Después tenemos, Celeste, el siguiente grupo, que son los de 20 a 39 años, y ahí tenemos 8 fallecidos. Asmáticos, enfermedad pulmonar obstructiva crónica, el famoso EPOC. Vuelve a aparecer la diabetes como uno de los factores de riesgo, y también la obesidad. Entonces, vos sabés que eso, esas comorbilidades
0: repite
1: para los demás grupos etarios, Celeste, porque después tenemos el grupo más grande donde fallecieron 24 personas, son los de 60 años en adelante. O sea, el 55% de los fallecidos son personas de 60 años en adelante que tenían asma, que tenían enfermedad pulmonar obstructiva crónica, vuelve a aparecer la diabetes como un factor de riesgo, la obesidad y las cardiopatías, el cardiópata.
0: ¿Qué sería ahí para explicarle un poco mejor
1: bueno,
0: a la gente? ¿Qué es un cardiópata? ¿Es una persona con problemas de qué?
1: De corazón. Ahí podemos hablar de las insuficiencias cardíacas, podemos hablar de alguna arritmia cardíaca. Entonces tenemos varios factores que podrían caratularse como cardiopatías, pero lo que más preocupa es lo que dijiste, que ninguno estaba vacunado. O sea, ¿a qué queremos llegar con esto, Celeste? De que si vos tenés tu vacuna al día, evidentemente tu riesgo de fallecer
0: es mucho más alto.
1: No,
0: si no tenés la vacuna.
1: Si tenés tu vacuna al día.
0: Ahí no.
1: O sea, no tenemos diferente. Ningún fallecido que se haya vacunado.
0: Así mismo.
1: Imagínate el impacto que tiene. Realmente un impacto tremendo en reducir ese riesgo de que la persona llegue a hospitalizarse. Bueno, uno puede hospitalizarse. Uno puede tener, si uno tiene estos factores de riesgo, si se vacunó, puede hospitalizarse, pero no va a fallecer.
0: Exacto. Mm. Porque tiene la protección, que justamente hablamos siempre en este espacio, sobre todo, de que es muy importante, ¿verdad? Los riesgos disminuyen si uno tiene la protección de las vacunas que, en este caso, tienen la protección contra las cepas que actualmente se tienen en este hemisferio. Mm. ¿Verdad? Siempre hablamos en estos términos, que no es lo mismo... o no son los mismos bichos que circulan. No es lo mismo el año pasado que este año. Por eso se van actualizando cada año. Y por eso es importante vacunarse, ni bien lleguen las vacunas, ¿verdad?
1: Claro, fíjate que este año la influenza, un tipo de influenza, influenza AH3N2, es una influenza que año pasado no teníamos circulación. Y este año está muy,
0: muy fuerte.
1: Muy fuerte la circulación. De hecho, que todos los casos que estamos viendo, la gran mayoría es atribuido a este tipo de influenza. Y mencionar que la vacuna te brinda una protección contra este tipo, Celeste.
0: Eso es muy importante, que la gente comprenda que hoy Paraguay tiene un sistema de protección con la vacunación a partir de los 6 meses de edad. Antes de los 6 meses, que escuchábamos también las cifras de menores de 2 que fallecieron, ninguno de estos niños, niñas, tenían vacunas. Entonces, ¿qué hubiera pasado? Por ejemplo, hoy tenemos en Paraguay, nace una criatura y tiene la posibilidad, de manera gratuita, porque todas estas vacunas son gratuitas, de no salir del hospital sin irse a BIMAT, que es la protección para los más pequeños, para los bebés, que está disponible. He visto, director, que en otros países están empezando a implementar también esta estrategia, ¿verdad? Que es muy válida, es muy buena, ¿verdad? Ayuda muchísimo en el caso de los más pequeñitos por la sensibilidad que tienen en contra de estos virus respiratorios, sobre todo el virus sincitial respiratorio, que es muy peligroso, ¿verdad? Para los más pequeñitos, y evita las hospitalizaciones. No evita que se contagien. Eso es siempre importante destacar. Pero evita que sea grave y que se hospitalicen en el caso de los bebés. Imagínate las cifras que vos nos compartiste ahora. Niños de menos de 2 años que han muerto, que 3. Han fallecido lastimosamente y no tenían vacunación. No tenían ni la de influenza.
1: Esa era de influenza.
0: Que vos contaste, yo sé que la cifra de los muertes son de la influenza.
1: Ahora te cuento al virus sincitial respiratorio.
0: Tenés también, qué bueno.
1: Acá estoy mirando la actualización y en lo que va del año, de enero al cierre de junio también, 42 personas que entraron a terapia por a causa del virus respiratorio sincicial. Este virus causa, Celeste, bronquiolitis y neumonía en los pequeñitos. Entonces, y tenemos 7 fallecidos, Celeste,
0: Siete.
1: de los
0: Hijo,
1: cuales
0: más alto, ¿eh?
1: 4 son adultos y lamentablemente una criatura de 4 meses en Alto Paraná. Así que no tenía la inmunización,
0: No
1: no
0: tenía.
1: recibió ni el Sevimab, es una pena. Tengo entendido que hubo un rechazo de los padres para que el niño sea inmunizado. Qué pena, Celeste.
0: Qué lástima, porque eso le podía haber salvado la vida a ese
1: Totalmente,
0: bebé.
1: totalmente. Entonces, datos muy importantes que están publicados, que están disponibles para que la ciudadanía también pueda entrar a mirar, a observar un poco.
0: ¿Eso dónde la gente puede encontrar,
1: En la
0: director, esos
1: página
0: datos?
1: de la Dirección General de Vigilancia de la Salud son datos que se publican semanalmente de cuáles son los virus con mayor circulación, si hay aumento en las consultas por las enfermedades tipo influenza, o sea, se los llama así, tipo influenza porque ahí entran varios virus. Por ejemplo, el rinovirus es un virus que no tiene vacuna y es el famoso virus que produce la gripe común.
0: Rinovirus.
1: Rinovirus, la
0: Está
1: gripe común.
0: Iteriboingo y la
1: Muchísimo virus ahí
0: virus
1: celeste.
0: cuera. Bueno, está bien, estamos en invierno, corresponde que haga frío también,
1: Y muchas veces uno se
0: ¿verdad?
1: enferma y piensa que es influenza celeste. O dice, me vacuné y me engripé. Pero
0: No.
1: fíjate que es un virus que no tiene vacuna.
0: Ah, no, hay vacuna contra la
1: No, no
0: rinovirus.
1: tiene, no tiene. Te dale un poco este dato que es súper interesante, celeste. De las últimas 4 semanas, del último mes.
0: Sí.
1: Entonces, en el último mes se tuvo más de 10.000 consultas en centros centinelas. Son 10 centros los que son centinelas. Tenemos al.
0: Centinela se refiere a que
1: Y son
0: son,
1: puntos de referencia donde
0: okay.
1: se levantan los datos. O sea,
0: Okay.
1: ahí podemos hablar del Hospital Regional de Ciudad del Este, el Hospital Central del IPS, el Hospital Barrio Obrero, es otro centinela, el Hospital de Itapúa, de Encarnación,
0: Son, digamos, los
1: algunos
0: centros
1: centros de referencia
0: principales de varias regiones.
1: para justamente medir sería el termómetro para tener una radiografía de cómo se está comportando estos virus. Y vemos que justamente los grupos más afectados son los menores de 2 años, Celeste. El 20% de las consultas se dio en menores de 2 años y un 26% en mayores de 60. 228 personas ingresaron a terapia intensiva en las últimas 4 semanas, 154 fallecieron y ahí está la distribución de los virus respiratorios. Rinovirus es la primera causa con 32% de hospitalización. Le sigue la influenza celeste con 17%, parainfluenza 8%, adenovirus 4%, metaneumovirus 4%. O sea, fíjate que son varios virus
0: Claro,
1: y todo
0: diferente.
1: se conoce como enfermedades tipo influenza. O sea, la misma sintomatología, uno tiene la congestión, el famoso tisir, que es la rinorrea, tiene dolor de garganta, tos. Entonces, muy importante por eso buscar siempre la consulta temprana
0: Sí.
1: y hacer el testeo.
0: Y después también ahí, para hacer una diferencia con el tema de cómo las causas que tienen los bebés, los más pequeñitos, el famoso, porque siempre hablamos de bronquiolitis o de, pero ahí ese, ¿cómo es que se dice? Ptiachián se dice cuando ese que le no puede mamar, ese que no puede respirar bien, ¿verdad? Que ahí hay que tener mucho cuidado y hay que atender mucho, sí o sí consultar, porque un bebé
1: No,
0: que no respira bien es
1: el
0: un
1: pecho chillán,
0: problema.
1: famoso pecho chillán, es la
0: Sí.
1: sibilancia que cuando uno respira hace ese silbido.
0: Y suena tu
1: Sí,
0: pecho.
1: y hay que mirar también cuando tiene yucua, cuando se cansa al respirar. Entonces, ese tiene ya un tiraje intercostal, se llama cuando uno le levanta la ropa al bebé, uno puede ver justamente cómo se une la parte de su tórax cuando respira. Entonces, es un niño que necesita justamente una atención rápida para que podamos proporcionarle la cantidad necesaria de oxígeno que está
0: Claro,
1: necesitando.
0: y
1: Le cuesta
0: así con
1: respirar.
0: esos cuadros llegan ya al hospital, ya es un caso grave.
1: Un caso grave que muchas veces se le intuba justamente para que pueda recibir el oxígeno que necesita, porque por la cantidad de moco que tiene Celeste ya le cuesta respirar. Entonces, ellos son casos graves. Fíjate que las cifras que vemos en menores de 2 años, que lleva justamente el 20% de las hospitalizaciones en el último mes, altísimo. Y ahí podemos evitar muchas cosas: influenza
0: Sí.
1: y, como dijiste, también
0: En
1: el
0: los
1: virus
0: bebés.
1: respiratorio sincicial con la
0: En los más
1: inmunización con
0: pequeñitos.
1: IRSEVIMAB.
0: Y ahí también hay que tener en cuenta un tema. Siempre que hablamos de virus sincitial, siempre pues hacemos mucho énfasis en los más pequeñitos porque son los más sensibles. Pero cuando somos adultos, somos personas mayores, adultas mayores también, es un virus que no respeta edad, ¿verdad? Y
1: Sí.
0: también puede hacer mucho efecto. Y en el caso de ya los mayores, digamos, sabemos que la protección de NIRSEVIMAT en los más pequeñitos existe y es una posibilidad, es una estrategia que está usando el Ministerio de Salud actualmente. Pero en los más grandes, es diferente ya el cuidado, la gente también puede reaccionar de una manera diferente. Ya somos, se supone, adultos, grandes, tenemos. Y ahí hay una vacuna que, si bien es otro tipo de virus también, que puede colaborar en la protección de los adultos mayores. Además de la influenza, tenemos la vacuna también contra el neumococo, que es una que te puede también agarrar y es bastante fuerte cuando te puede hospitalizar, ¿verdad? Es grave también.
1: Y eso ocurre en la mayoría de estos casos, Celeste. Fíjate que cuando uno tiene un cuadro de influenza o un cuadro de virus sincicial respiratorio, como bien mencionaste, o rinovirus o cualquier otro virus, siempre también está más propenso a tener las coinfecciones, que te agarre otro bicho, otra bacteria en este caso, que es el neumococo. Entonces, el neumococo es una bacteria que te produce neumonía, que produce meningitis o una infección generalizada, una sepsis. Entonces, muy importante lo que acabas de mencionar, Celeste, de que esta vacuna está disponible hoy para las personas de 60 años en adelante, forma parte de tu calendario. O sea, no necesitas una orden de tu doctor.
0: Sí.
1: Si tenés 60 años, anda al vacunatorio y pedí la vacuna contra el neumococo. Esta bacteria produce neumonía, produce meningitis y produce sepsis. Entonces, muy importante las personas de 60 años en adelante que puedan vacunarse. Y si sos menor de 60 años, Celeste, también puedes vacunarte, solo que con la indicación de tu médico.
0: Claro, porque hay personas que tienen alguna comorbilidad, no sé, la diabetes, por ejemplo, es
1: Sí.
0: una de ellas, ser una persona con cardiopatía,
1: También.
0: los problemas que tenemos en el corazón, las personas que tienen presión alta, por ejemplo, esa es
1: También, también.
0: una comorbilidad para que la gente sepa, ¿verdad? Es para la ICEA-PEA. Entonces, si vos tenés un clínico de cabecera, un médico de familia, ahora se dice médico de la familia también, ¿verdad? Que vos le podés pedir, por favor, me das la indicación y te vas al primer vacunatorio que tenés cerca y te van a vacunar, te van a poner porque sos una persona, los asmáticos, por ejemplo, los asmáticos también necesitan una protección diferenciada por el estilo de vida que llevan, ¿verdad? De hecho, tienen que estar medicados toda la vida, pero es muy importante la protección que les puedes dar este tipo de vacunas que hoy están disponibles en Paraguay y forman parte del esquema regular, ¿verdad? En este caso, para el tiempo de invierno, ¿verdad?
1: Así es, Celeste, forman parte del calendario, y incluso mencionarte que hay nuevas vacunas contra el neumococo que van saliendo al mercado, que te brinda una protección mucho más amplia. Porque la particularidad del neumococo, Celeste, audiencia, es que esta bacteria tiene más de 90 tipos y 45 subtipos.
0: Esta y boingo.
1: Sí, y la vacuna hoy te protege contra los más frecuentes. Sí, los más frecuentes. Entonces, hoy estamos hablando de una vacuna que te protege contra 13 tipos, o una vacuna que te protege contra 23 tipos, en el caso de la Neumo 23. Y ahora está saliendo una nueva vacuna que protege contra 20 tipos. Entonces, son cambios muy importantes que permite justamente dar o abarcar más serotipos de esta bacteria y poder dar la cobertura necesaria a la ciudadanía.
0: Justamente en el tema de neumo, por ejemplo, conversábamos días antes de que van a haber cambios en el esquema, ¿verdad? Algo que justamente tiene que ver con con cambios que se están dando a nivel mundial, que no solamente es aquí en Paraguay. Y eso es muy importante también, que estamos constantemente innovando sobre los cambios que se van dando y que, otra vez reiterar, que el esquema que tiene Paraguay es muy bueno y que se habla mucho de cómo aquí todas las vacunas son gratuitas. Eso no pasa en los otros países. Acá, sin embargo, sí hay una inversión importante del Ministerio de Salud con la intención de prevenir, ¿verdad? La prevención es muy importante y evitamos con vacunas que son sumamente importantes, por ejemplo, hospitalizaciones y casos graves, ¿verdad? Que lastimosamente no está pasando en los casos que comentaste y de personas que han fallecido, pero esa es la estrategia que busca el ministerio y las nuevas vacunas que van apareciendo en el mercado colaboran, digamos, en ese mismo con ese mismo espíritu de ir innovando y mejorando lo que tenemos hoy.
1: Claro, mira que desde que arrancamos nuestra campaña de invierno celeste habían llegado 1.500.000 dosis de vacuna contra influenza y llevamos aplicado ya más de 1.000.000 de dosis, 1.044.000 dosis para ser bien exactos. Entonces es una cifra muy importante que ayuda a consolidar este tema de evitar complicaciones y hospitalizaciones de las personas que son más vulnerables. Entonces aprovechemos toda esta semana, incluso los fines de semana tenemos centros vacunatorios abiertos para que la persona pueda acudir y pueda actualizar su calendario de vacunación. Podemos hablar, Celeste, de que más de 195.000 personas mayores de 60 años ya se han vacunado contra la influenza. Entonces nos preocupa mucho lo que pasa en algunas regiones que quizás tengan una cobertura más baja que otras, por ejemplo San Pedro.
0: ¿A qué, de acuerdo a la experiencia que vos tenés, licenciado, en esto, a qué puede corresponder esa baja densidad poblacional vacunada, por ejemplo en una zona como San Pedro?
1: Esto hay que abordarlo en el contexto social. Yo creo que hay que salir un poco a escucharle a la ciudadanía si es algún problema de acceso, horario de los vacunatorios, les cuesta llegar hasta una unidad de salud de la familia que tiene vacunatorio, si tiene alguna duda o algún temor con la vacuna, o las falsas contraindicaciones celeste. Muchas de las personas piensan que porque está con el tisirí, está con el tipa A o está con una tos, no tiene que vacunarse. No tanto de acuerdo a nada, deja o peña y vacuna. Esa es una mala decisión. Al contrario, esas personas que están con esa condición de susceptibilidad, que tiene estos factores de riesgo, porque eso justamente los asmáticos, así como bien mencionaste, o las personas con cardiopatía que tienen diabetes, lo principal para ellos es que estén vacunados contra la influenza, porque el riesgo de que ellos puedan llegar a fallecer, puedan llegar a morir, es mucho más alto que una persona que no tiene estas condiciones de riesgo. Entonces, si uno mira en Paraguarí, por ejemplo, el 73% de los abuelos ya se vacunaron, y en San Pedro solamente el 8%.
0: Qué increíble la diferencia. Es cierto que hay diferencias en campañas, ¿verdad? Pero, por ejemplo, en el caso del sarampión, si vamos al sarampión, lastimosamente las regiones más complicadas siempre son y serán, imagino, Central y Alto Paraná. De hecho, el resultado de en Alto Paraná, este bebé fallecido por no tener justamente 4 meses nomás. Estamos hablando de tenía la posibilidad de ponerse Nirse Bimat y los padres decidieron que no. Pero coincide un poco la cifra en los departamentos, pero sí San Pedro me llama un poquito la atención en el caso de la influenza, ¿verdad? Se supone que es un grupo etario importante en cuanto a adultos mayores y que solo un 8% se haya vacunado, algo hay. ¿Por qué, verdad?
1: Sí, otro dato importante que te doy, Celeste, en Bucú el 92% de los abuelos ya se vacunaron.
0: Imagínate, alta la cifra. Paraguariña, en Bucú, es cierto que en estas regiones

0: trabajo que que el servicio de salud, que el nivel local pueda hacer es muy importante en este proceso. Y después tenemos todas las regiones que se sitúan en torno a un 30-35%, Guairá, por ejemplo, con un 38%, Cordillera con un 32%, Misiones con un 44%, o sea que estamos hablando de una media donde la mayoría de las regiones se van ubicando, pero llama la atención este comportamiento de dos polos. Por un lado, la zona sur, que tiene un muy buen apego a lo que es las actividades de prevención, en este caso la vacunación, y la zona norte, que las cifras son mucho más bajas.
1: Y ahí hay que ver un poco, y eso es algo que también siempre hablamos, las estrategias van cambiando dependiendo de cada región. Entonces ahí lo que hay que ver probablemente es qué hacemos con estas cifras que colaboran con un sistema que probablemente en algo está fallando y que se puede corregir, todavía hay tiempo para corregir, eso cambia cada semana. Entonces es importante las reuniones que se tienen con todas las regiones sanitarias, semanal, se va viendo este comportamiento y se va también notando este tipo de detalle y se ven las maneras, las formas de llegar a ese público que es tan importante. Hoy estamos hablando de mayores de 60 años, que es fundamental vacunarse. Todas las vacunas son gratuitas. Las vacunas están disponibles, entonces es ver un poco por qué la gente no está llegando, ¿verdad? ¿Tenés las cifras de Asunción, por ejemplo, cómo estamos en el caso de la gente adulta mayor, por si
0: Bueno,
1: acaso?
0: en capital llevamos 46% de los adultos
1: O sea,
0: mayores
1: vamos bien
0: vacunados.
1: ahí.
0: No,
1: Gente más
0: realmente,
1: consciente parece, ¿verdad?
0: sí, más de 26.000 adultos mayores vacunados, de 56.000 que están registrados. O sea, realmente un avance importante de la vacunación del adulto mayor en capital. Y también en lo que es el área central, el área metropolitana, está con un promedio de 24%. Eso sí, la vacunación de los niños vemos que
1: Sí,
0: es
1: es
0: mucho
1: bajo.
0: más baja, Celeste, o sea, los menores de 3 años. Y ahí queremos insistir con los padres de que si tienen chicos, hijos menores de 3 años, esta vacuna contra la gripe se aplica a partir de los 6 meses de vida a los niños. Entonces, antes de los 6 meses, la persona que tiene que vacunarse es el entorno familiar de ese niño, la mamá, el papá, la abuela, todas las personas que les cuidan. ¿Por qué esto? Porque ahí le protegemos en una estrategia capullo, se llama, cuando todo el entorno que le rodea al niño se vacuna y está protegido, entonces el riesgo de que el niño enferme es mucho, mucho, mucho más baja en comparación con en un contexto de vulnerabilidad donde una persona que sale todos los días de su casa a
1: Claro,
0: trabajar
1: que
0: entra
1: está en
0: en
1: contacto
0: contacto
1: mucho más fuerte
0: con
1: con
0: otras personas, entonces
1: la
0: el riesgo
1: cantidad
0: de
1: de
0: que uno
1: virus
0: le
1: ahí.
0: enferme es mucho mayor en ese caso, ¿verdad? Pero si uno está vacunado, está protegido, ese riesgo disminuye considerablemente, Celeste.
1: Así es, bueno, tenemos que hacer una pausita. Después de la pausa les quiero leer la cantidad de dosis que vinieron, que tiene disponible Paraguay. Ya hoy, por ejemplo, el de la influenza, más de 1 millón de personas se vacunaron, eso es importante destacar, pero les voy a explicar un poco más sobre los tipos de vacunas que tenemos hoy incluido en la campaña de invierno, pero lo vamos a hacer después de la pausita, Henry, ¿sí?
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0: Seguimos con el espíritu de la albirroja acá desde Escudo Vital también. ¿Quién no, verdad? Qué emoción, qué locura. Y lo que nos espera el sábado, vamos a sufrir otra vez seguramente, pero todo vale la pena. Bueno, ustedes me indican cuando estamos con, ¿verdad? Bueno, les contaba antes de la pausa que Paraguay dispone para esta temporada de invierno, ¿verdad? Vinieron 1.500.000 dosis. Ya hoy ya no están disponibles esta cantidad. Ya tenemos más de 1.000.000 de personas vacunadas contra la influenza que están actualizadas conforme a las recomendaciones de la Organización Mundial de la Salud para el hemisferio sur. Eso es importante. Ustedes saben, el mundo, ¿verdad?, se divide en hemisferios y en este caso el sur, donde estamos, donde está Paraguay, está... la protección que incluye las vacunas que tenemos son contra los virus de la influenza A, que es H1N1, la influenza A H3N2 y también la influenza B. Hay casos, incluso antes de comenzar el invierno, habían casos de influenza B, por ejemplo, que es súper raro, pero sí. Entonces, en la vacuna que tenemos contra la influenza hoy brinda este tipo de protección, ¿verdad?, contra estos tres virus, ¿verdad? ¿Cómo se dice? Tipología, ¿cómo se dice, director?
1: Serotipos serían.
0: Sí, serotipos. Bueno, ahí está. Hey, poná. Como pase, tiene que decir, ¿verdad? También llegaron 30.000 dosis de la vacuna contra antineumocócica. Ahí me voy. 23 valente. Que es destinada a las personas, sobre todo las de mayor riesgo, que son las personas adultas mayores, ¿verdad? Y con enfermedades crónicas. Decía justamente el licenciado Cusera, que nos acompaña hoy, que las personas que son menores de 60 años y que tienen algún tipo de problema, pueden tranquilamente con la indicación del médico, ¿verdad?, se acerca al vacunatorio y también le van a poner este tipo de vacunas, que es muy importante. Y bueno, y también han llegado 60.000 dosis contra este tema de el virus sincitial respiratorio, que es para los más pequeñitos, ¿verdad?, sobre todo, que es Nirsevimab. A la fecha también tenemos ya aplicadas muchas dosis, 43.418 dosis. Prácticamente tenemos la mayoría de las dosis que quedan son para los menores, los que van naciendo, porque el de 100, que es para los mayores de 5 meses, que ya pesan más, creo que está terminando ya prácticamente, ¿verdad? O sea, hay que aprovechar las últimas dosis que quedan, pero la mayoría de dosis que quedan son para los recién nacidos. O sea, no deberían de salir del hospital sin este anticuerpo, que es tan importante.
1: Muy importante esa observación, Celeste, a las mamás, a los papás que nos están escuchando, si están en la última etapa justamente del embarazo, que puedan aprovechar y no salir del alta de los hospitales con el bebé sin esta protección. Sí. Estamos en plena temporada de circulación del virus respiratorio sincicial, y tenemos forma de cómo evitar. Entonces, este biológico es muy efectivo contra el virus respiratorio sincicial. El año pasado ningún niño falleció a causa de este virus. Si miramos años anteriores, cuando no teníamos este biológico, fallecían entre 12 a 14 niños, Celeste. Así que muy importante lo que acabas de mencionar, que el padre pueda preguntar: protección contra virus respiratorio sincicial, o directamente Nirsevimab, es el nombre biológico.
0: Y está disponible, ¿verdad?, en todos los vacunatorios, sobre todo donde los hospitales maternos, donde nacen los bebés, ahí pueden consultar y bueno, aprovechar esta oportunidad que tiene hoy Paraguay de aplicarse una, decimos vacunita, ¿verdad?, una para vacuna, que sea una cuestión más fácil. En realidad es un anticuerpo, ¿verdad?, pero es una vacunita que protege a los más pequeñitos. Realmente es muy, da muy fuerte el primer contagio para el bebé de este tipo de virus, que da bronquitis, bronquiolitis, se dice. A los médicos le encanta decir bronquiolitis, ¿verdad? pero es en realidad esa enfermedad que le da a los bebés, anda y gusto y etereí. Lo peor que te puede pasar como madre, como padre, es que tu bebé se enferme, porque uno nunca quiere que sus hijos se enfermen.
1: Y le cuesta respirar al bebé celeste.
0: Le cuesta. El PTSD, ese que le cuesta mamar acá, pobrecito. Entonces, existe hoy una protección protección. Entonces, aprovechemos, vos que estás escuchando la radio hoy, estás embarazada en el último periodo, está por nacer tu bebé, aprovechá y pregunta sobre esta protección cuando nazca el bebé, ponele, porque te puedo asegurar que le va a ayudar muchísimo, sobre todo en su primera infección en contra de este virus que es muy fuerte, les da muy fuerte, e incluso puede llevar a la muerte, ¿verdad? Uh-huh. Contábamos antes el caso de un bebé de 4 meses en Alto Paraná que falleció lastimosamente y forma parte de la estadística de, muy tristes, ¿verdad? De un bebé que pudo haber tenido esta protección, pero los padres rechazaron.
1: Claro, es muy importante, igual si el bebé ya nació celeste, porque esta protección, así como bien mencionaste, es para los niños que nacieron desde noviembre en adelante. Entonces, ¿por qué desde noviembre? Porque justamente ese niño va a cursar o va a pasar esta primera temporada de circulación del virus. Y en nuestro país la circulación del virus es muy marcado. Va a ECPA de que empieza en marzo, finales de marzo, y va hasta finales de julio y en algunos años incluso podemos hablar de hasta agosto. Si tu bebé nace en diciembre, bueno, tiene ese riesgo porque justamente va a transitar ese periodo de este periodo frío donde circula el virus respiratorio sincicial. Entonces es muy importante de que si tenés un bebé que ya nació noviembre, diciembre, enero, febrero, marzo, abril, mayo, junio, mira su tarjeta de vacunación, si recibió Nirsevimab puede estar tranquilo o tranquila en este caso las mamás porque esa protección le sirve por 6 meses. O sea, esa vacuna que recibe le protege por 6 meses.
0: Y justo en ese periodo puede enfermarse o contagiarse de su primer virus y le protege, o sea, le ayuda a que eso no sea grave y no tenga que hospitalizarse, ¿verdad?
1: Vos sabés que los datos del año pasado, Celeste, estamos hablando de una reducción de un 80% de los casos de internación en terapia intensiva. Entonces, estamos hablando de que de cada 10 niños vacunados, 8 no necesitaron terapia intensiva gracias a este biológico. Entonces, muy importante lo que acabas de mencionar, Celeste, a los padres que estén atentos de la inmunización, de la vacunación de ese niño contra este virus y el biológico se llama Nirsevimab.
0: Así es que mamá, si estás escuchando, si estás, por ejemplo, estás por tener tu bebé, acordate de eso en el hospital y preguntale a tu pediatra, preguntale a tu doctor que te está atendiendo sobre este factor que puede proteger muchísimo a tu bebé. Es muy importante tenerlo en cuenta, ¿verdad? Sobre todo si van a ser en el invierno el bebé, es mucho más probable que pueda enfermarse de este tipo de virus. Bueno, también la gente consulta un poco sobre el tema, ¿qué Paraguay va a poner? Vacunas contra el COVID, vamos a tener disponible esta, porque ya estamos prácticamente en pleno invierno, hoy comenzamos julio, uh-huh. ¿Verdad? Y hay gente muy interesada también en esta vacuna, sobre todo los que van a viajar y simplemente quieren protegerse, ¿verdad? Así como hay gente que no quiere saber nada, hay mucha gente interesada.
1: Sí, tenés razón,
0: en esta vacuna.
1: Celeste. Hay varias consultas que ya nos llegaron de cuándo vamos a iniciar la vacunación contra COVID-19. Esta vacuna también que se actualiza todos los años. Estamos hablando de que hoy la composición de la vacuna es contra la variante Omicron. Entonces esta vacuna, este lote llegó al país. Estamos ya en pleno proceso de liberación de lotes con nuestra autoridad regulatoria nacional, en este caso de INAVISA. Y yo creo que en esta semana ya estaríamos arrancando la vacunación contra COVID-19 o poner disponible esta vacuna para la población que lo demande y la población que tiene hoy una indicación de dosis anual en el caso de los adultos mayores de 60 años.
0: Justamente eso le iba a preguntar, director. Antes, pues, la vacuna contra el COVID, lo ideal era ponernos todos porque estábamos en una cuestión de pandemia. Hoy eso cambió un poquito. La gente que está sana, por ejemplo, no necesita, dice la recomendación, pero ¿qué dice el programa ampliado de inmunizaciones con relación a esto? ¿Quiénes tienen que aplicarse esta vacuna?
1: Bueno, esta vacuna, hoy las recomendaciones actuales, tanto para nuestro país como para países europeos, como para Estados Unidos, Si uno busca en internet, va a encontrar de que hoy esta vacuna está indicada para personas que tengan factores de riesgo. ¿Y cuáles son estos factores de riesgo? Y el primer factor de riesgo es la edad. O sea, las personas mayores de 60 años, así como vimos con influenza, también tienen un riesgo aumentado para formas graves. Entonces, tienen indicación de dosis anual las personas mayores de 60 años, las personas que tengan diabetes, sin importar qué edad tengan, las personas que tengan alguna cardiopatía, sin importar qué edad tenga, las personas que tengan o que estén haciendo tratamientos con inmunosupresores. ¿Qué tratamientos son estos? Y bueno, son los tratamientos contra el cáncer. Entonces eso baja la defensa. Entonces ellos están mucho más vulnerables a cualquier enfermedad. Puede ser viral o bacteriana. De ahí la importancia de que hablen con su médico y tengan su vacuna al día también estas personas. Entonces vamos a tener disponible esta vacuna del laboratorio Moderna. La vacuna que es la más actualizada para esta temporada, para este año 2026. Y esperamos poder arrancar ya esta vacunación esta semana, Celeste.
0: Claro, dependemos más de una autorización que
1: Cumplir todos los
0: próximamente,
1: procesos.
0: claro, eso siempre, vos a qué me debe la presencia en este espacio, la directora, la coordinadora del Centro Nacional de Vacunación. Cada semana tiene una excusa,
1: Tenemos que
0: ¿verdad?
1: traerle un día.
0: Pero vamos a traerle porque es muy importante contarle a la gente todo lo que se hace, ¿verdad? Para que una vacuna esté, digamos, salga y pueda. Contarnos un poco sobre todo este tema, ¿verdad? Bueno, ahora vamos al móvil de Julio Dávalos, que tiene novedades desde Presidencia. Julio, buen día.
2: Muy buenos días, Celeste Molina, para ti, el invitado y la gran audiencia de Radio Nacional del Paraguay. Desde los jardines del Palacio de Gobierno, en instantes, en segundos, comienza el acto de recibimiento al titular del Ejecutivo de la República de Chile, José Antonio Kast, quien será recibido en el despacho del Palacio de Gobierno por el presidente de la República, Santiago Peña. Es de resaltar nuevamente que a pesar del clima húmedo, el clima ya, con algunos chubascos de manera intermitente, los jardines del Palacio de Gobierno reciben con el colorido del verde de aquí de la parte del micro central, el casco histórico de la capital paraguaya. En el lado del Paraguay Independiente, en la frente a la infraestructura antigua que está frente a los jardines del Palacio de Gobierno, los cadetes de la Academia Militar Francisco Solano López, las diferentes armas del ejército, minados con su uniforme celeste, luego en el medio los de la Armada, los cadetes de la Armada con el uniforme de gala negro, y los de la Aeronáutica también con su uniforme azul, al igual que los brigadieres del ejército. Ahora ya formado porque llega la comitiva que trae al presidente de la República de Chile, José Antonio Kast, quien será recibido de manera protocolar también. En el medio mismo de los jardines, donde estaba anteriormente el reloj, que está acá, también con su uniforme de gala, ¿verdad? Protocolar al recibimiento del presidente de la República de Chile, José Antonio Kast, quien ya desciende del busque, lo ha traído hasta el Palacio de Gobierno, que será, en este caso, será bienvenido por el mandatario paraguayo Santiago Peña. Ahora es recibido por las autoridades militares, en este caso por el general, quien es el jefe del gabinete militar, recibido. También está presente la primera dama de la nación. Y en el pórtico principal, que está frente a los jardines del Palacio de Gobierno, será recibido por el mandatario paraguayo Santiago Peña y la primera dama Leticia Ocampo. Ya está frente a los jardines, está adornado por la alfombra roja. Está el presidente de la República de Chile, José Antonio Kast, y estamos ya pasa la revista correspondiente frente a está llegando el presidente Kast junto a su esposa, señora esposa, pasan ya los jardines del patio de honor del Palacio de Gobierno para ser recibido por la primera dama de los campos del representado paraguayo Santiago Peña. En estos momentos es recibido de manera protocolar y el saludo, la apretón de mano con el abrazo fraterno entre ambos mandatarios de las repúblicas del Paraguay y de Chile, como así también las primeras damas, quienes en un efusivo abrazo se están en este caso dando la bienvenida para empezar e iniciar en este caso la reunión protocolar. Ahora sí, vamos a escuchar los himnos nacionales de ambos países. Bueno, Celeste, luego de la Unión Nacional estaremos entonces continuando con la cobertura. Ya podemos comentar que llegó el presidente de la República de Chile, José Antonio Kast, quien es recibido por el mandatario paraguayo Santiago Peña aquí en Palacio de Gobierno. Y ya comienza las reuniones protocolares y se finalizará al mediodía con las declaraciones conjuntas de ambos mandatarios.
0: Bueno, muchísimas gracias, Julio. Realmente, qué delicioso es el lenguaje radial, ¿verdad? Por eso amo yo la radio. Viste que tenés que describir todo lo que está pasando, cómo llega, qué tipo de zapato tiene. Y gusto y te haré la radio. Apasionada yo de la radio, me encanta. Es genial. Bueno, y después seguramente vamos a tener más detalles sobre esta reunión bilateral con el presidente de Chile. Por supuesto, todo en el marco de lo que fue ayer y anteayer, esta reunión de Paraguay tuvo en la presidencia pro tempore, entregó a Uruguay, entiendo, así es que, bueno, qué lindo todo. Ojalá que la reunión que tienen con Chile tenga buenos resultados, ya nos vamos a enterar después. Bueno, concluyendo ya el espacio, continuamos con el director del programa ampliado de inmunizaciones, el licenciado Luis Cusera, ya cerrando el espacio. Entonces, lo novedoso es que vamos a estar avisando sobre desde cuándo se va a vacunar, ya haciendo un resumen de lo que fue el programa de hoy, desde qué fecha se va a empezar la vacunación contra el COVID, director.
1: Asimismo, Celeste, volver a invitarle a la ciudadanía que aún no ha pasado por los vacunatorios a vacunarse contra la influenza. Las dosis están disponibles en los vacunatorios. Quedan menos de 500.000 dosis, así que yo creo que este mes es fundamental para que nos vacunemos de forma oportuna. Ahora es el momento.
0: Antes de enfermarnos.
1: Si estás saliendo un cuadro de gripe, si no estás con fiebre, podés vacunarte. Porque así como mencioné, hay varios tipos de virus que tienen la misma sintomatología. Entonces es muy difícil saber, si no te haces el hisopado, no vas a saber qué virus es. Lo de COVID, así como adelantaste, esperamos que esta semana podamos culminar los procesos necesarios que hacemos con todas las vacunas que llegan al país, que es la liberación de los lotes, de que ese proceso lo realiza nuestra autoridad regulatoria nacional, que en este caso es Dinavisa, y una vez que ellos nos den el ok, entonces arrancar con esta vacunación dirigida a esos grupos prioritarios. Entonces es un lote pequeño que llegó al país, pero teniendo en cuenta las recomendaciones actualmente vigentes para todos los países, que es la priorización de los grupos que tengan factores de riesgo para formas graves. Entonces,
0: Así mismo. Y pero si por ejemplo yo te soy ya mayor de edad y quiero por una cuestión de protección básica
1: sí, totalmente.
0: aplicarme la vacuna, ¿lo puedo hacer?
1: Puedes hacerlo. Tenemos justamente esa situación de familias enteras que se han perdido a causa de COVID-19, en donde uno queda con esa necesidad de recibir la dosis porque sabe el momento difícil que fue en esos años. Entonces lo puede hacer, puede acudir al vacunatorio, no necesita ninguna indicación médica y solicita la vacunación de COVID-19,
0: No se le va a
1: no
0: negar.
1: se le va a negar.
0: Bueno, muchísimas gracias, director. Fue realmente genial poder hablar un poco sobre todo esto que tiene que ver con, sobre todo, la vacunación en la campaña invierno que está llevando adelante el programa ampliado de inmunizaciones del Ministerio de Salud Pública. Hablamos un poco sobre las estrategias, el porqué de ciertas cuestiones. Hablamos de NIRSE-VIMAD y lo importante que es. Contamos cifras. El director tuvo la oportunidad de contar cifras penosas para mí, porque es gente que murió por no tener vacunas, ¿verdad? Que hoy sí están disponibles, son gratuitas. Entonces es cuestión solamente de, en el caso de los más pequeñitos, una pena, porque definitivamente dependen los padres, ¿verdad? Que son los responsables. En el caso de los mayores, y bueno, hay que ver seguramente cada caso, pero todas estas vacunas están disponibles y lastimosamente hay gente que está falleciendo a causa de no tener esta protección. Entonces, esto fue hoy Escudo Vital, hablamos sobre todos estos temas. Recuerden siempre que cada vacuna aplicada es una oportunidad ganada a cualquier enfermedad, la que sea en ese momento que te puede tocar. Entonces, prevenir hoy es cuidar el mañana, siempre, a vos en lo personal y también de manera comunitaria. Soy Celeste Molinas y esto fue un día más de Escudo Vital, que es tu dosis semanal de ciencia y prevención. Nos encontramos el próximo miércoles. Gracias.

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3: 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estos autos al juzgado de origen para la continuidad de su curso.
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0: Hola, hola, hola, ¿qué tal? ¿Cómo están, Maite? Y vamos a Albirroja, alentar, alentar, vamos a Albirroja, avanzar, avanzar. Hay otro gran partido complicado, partido difícil, partido molestoso, todo lo que quieran, pero una cosa no es, dentro de todas las virtudes, las cualidades de la muy buena selección francesa, señores, una cosa no es, un elemento no es, y se llama imposible. No es imposible, vamos a tomarnos de eso, más lo que ponga de garra y corazón los muchachos en ese día determinante, decisivo de otro partido, a otra instancia, contra otra selección, para seguir sumando historias, señores, para seguir haciendo historias. Los festejos que siguen llegando, los videos, los stickers, hombre, de toda parte del mundo, gratamente sorprendido como los hermanos argentinos celebraban ese gol de Paraguay, de Canales, hermanos mexicanos con la camiseta de México, colombianos, ahí habían también españoles, en fin, de toda parte del mundo, agradecido a Guilleve TPM por ese apoyo, por haber gritado ese gol de la selección sudamericana de Paraguay, porque ya tenemos a gente de todas esas nacionalidades que mencioné hoy día radicado y disfrutando de este hermoso país, de la nación guaraní, también con nosotros, entre nosotros. Toda gente que quiera venir al país, gente de bien, bienvenido, hermano extranjero. Porque hay gente que viene, invierte, genera mano de obra y le va bien y disfruta de la nación guaraní. Demasiadas cosas que vamos a ir comentando, va a quedar corto el programa porque todavía siguen las repercusiones. Y ayer decíamos, y con justa razón, y dentro del estado que uno presentaba, ¡ah, qué linda está la mañana! Hoy, el día después, volvemos a decir, ¡ah, qué linda está la mañana, señores! Porque hay menos costo, ciertamente para un sector de la población y para algunos que tienen ese móvil, movido a ese combustible, pero beneficio finalmente porque hay baja del precio del gasoil específicamente de parte de Petropar, que vamos a estar reiterando algo que ya anunciaban los compañeros tempranito antes. Bueno, ya paso a saludar a todo el equipo. Ahí están las damas primero. Patty Quinn está en la producción periodística y audiovisual junto con Henry González también en producción audiovisual y periodística. Ya pues la producción, ya por la llamada y ayuda en el sentido del equipo. Y acá lo tengo conmigo. Parece que cuanto más pasa la mañana, está menos impaciente. A mí no me dice. Ahora vos a la moja, no tires por ambas y dice, bueno, pero está. Lo importante es que está presente. ¿Qué tal, Ricky?
1: Hola, Ale. Hola,
0: es ahí, día. Ahí está, esa crisis.
1: Como un niño, entonces, ya por algunas cosas, si no va agua, pico, a ver, entonces.
0: Libretivo,
1: Algunos solamente saludos y festejos sinceros, ¿verdad? Otros con alguna hipocresía, ¿verdad? Que más bien porque el resultado le favorece y Paraguay le limpia el camino, ¿verdad? Pensando en la final y llegar a esa manera y reeditar el título, ¿verdad? No te voy a decir quién, ¿verdad? Te imaginarás de repente, ¿verdad? Pero otros sí, yo creo que son de nacionalidades, te estoy hablando de saludos sinceros, festejaban con nosotros, muchos residiendo en nuestro país, que de alguna u otra manera, cuando uno ya está mucho tiempo viviendo en un país y cuando se enfrentan selecciones de ambas selecciones del país que uno es originariamente y de donde uno reside, compra el corazón partido ya, pero sí. Hay con algunos grados que medio en el mundo lo son rechazados y yo creo que también la actitud de ellos cuando te dicen, ni a Paraguay, si en Agüero y a Paya lleva, pero cada quien ya quedará a cargo de eso, ¿verdad? Pero yo tengo esa precisión, pero lo cierto y lo concreto es lo que dijiste, era Paraguay sigue avanzando, Alemania ya no está, ahora se viene Francia. Y así como dijimos, es la hora de venganza, bueno, vengar contra los tanques alemanes, los teutones, bueno, se logró avanzar y por qué no también pensar en ese aquel dolorísimo 1-0 ese del gol de oro nueva que se implementó justo. Fíjense ustedes y audiencia, Ale, que al final Paraguay experimenta todos los modificaciones o nuevos reglamentos que implementa la FIFA generalmente en un mundial. Sí. Eso ocurrió con nosotros hace 28 años atrás con Francia precisamente y en el Mundial de Francia ese 1-0 recordado era porque el partido estaba complicado, medio de ida y vuelta y Había mucha confianza en la selección si es que llegábamos a la tanda de penales. Y ya prácticamente cuando terminaba ese tiempo de adición llegó el gol de oro y con eso había terminado el partido, ¿verdad? Y fue la única vez que se implementó en ese mundial. Jaupe Jumbo desapareció más incluido porque era muy doloroso realmente llegar a esa situación muy estresante. Y sobre todo era injusto, ¿verdad? Porque sobrando todavía minutos para seguir jugando. Y uno puede pensar que con uno, dos o tres o cinco minutos puede tener la chance y la posibilidad, ¿por qué no?, de emparejar nuevamente. Y nosotros ya no tuvimos chance absolutamente nada en aquel entonces. Y en este mundial también. Ya probaba Iteñe y Mañadeñe. Los primeros que después ninguna otra selección ya se experimentó todos los reglamentos, ¿verdad?, impuestos para este mundial por parte de la FIFA. Uh-huh. Si es que de suerte Ñandé, y bueno, y ¿por qué no? Entonces, base a ese recordado 1-0, gol de oro, la muerte súbita y ese Iquay, nos toque nuevamente, ¿por qué no?, el día sábado a eso de las 8:30 de la noche, gritar el triunfo de una nueva clasificación a expensa de una selección que por lejos es candidata y que por lejos es una de las mejores selecciones, sí, que sin duda está en este mundial. Y creo que después viene el resto, que me disculpen, sí, los hermanos argentinos, si bien yo apuesto por ello, apunto también de que es una muy buena selección, pero sí, si vamos a clasificar hoy día por rendimiento y por jugadores, creo que están ellos por encima de cualquier otra selección.
0: Sin duda, tiene jugadores muy...
1: No, de Mañaves era, acuérdense, ahí viendo
0: jerarquía,
1: la
0: mucha
1: calidad,
0: calidad
1: de los jugadores, asusta.
0: Impresionante. En bloque juegan. Legalmente, defienden en bloque, sí, atacan en bloque.
1: Pero nosotros también defendemos espacio en bloque, y a lo mejor le va a ser complicada a la selección francesa justamente superarnos. Uh-huh. Y si perdemos, la derrota se va a vender cara, de hecho. Van a tener que sudar la gota gorda.
0: Y ojalá, ojalá sea así realmente. Pero vamos a ver. Sí. Confiamos los muchachos en base a todo esto que vienen haciendo a partir de aquel debut. Es muy, muy, muy adverso. Que caló hondo, pero ya los ánimos están repuestos definitivamente. Y apostamos ahora al gallo. A los galos, ¿verdad?
1: Galos,
0: sí. Daño. A los galos, ¿eh?
1: ¿Y ellos tienen una figura del gallo?
0: Sí, del gallito, Orekovi, sí, Orekovi. Y tienen, sí, algunos destacan la figura de Mbappé.
1: Ya, güey, un paquete de la gallo y nada. Sí. Un PRC, mañana de gente, y por y espuelo, y quién aprecian de gente.
0: No, señores, bueno, ya imaginamos que el DT, Alfaro, armando la estrategia en base precisamente a estas virtudes, estas cualidades que la tiene la selección de Francia. Sábado, la próxima cita, 18 horas.
1: Sí, señor.
0: Otro partido más. Opa, por buscar avanzar a otra instancia de la Copa del Mundo FIFA 2026. Sí, señor.
1: Creo que no tenemos, digamos, jugadores en capilla, por decirlo, ni suspendidos para este partido. Se recupera a... como era Diego Gómez, que vuelve después de su tarjeta
0: ayer
1: amarilla.
0: Ayer que Alderete estaba haciendo caminata con Champion.
1: Sí,
0: sobre
1: él por una cuestión que tiene, ¿verdad?
0: Sí.
1: Está en ese aspecto, creo que están en etapa de proceso de recuperación, porque el partido fue muy intenso y coste que era. Enciso no terminó el partido, salió bastante temprano. Cáceres y Almirón dice que están también en ese aspecto en la misma situación por la intensidad del juego.
0: Sí, claro.
1: Y por la alta temperatura precisamente,
0: hacía,
1: ¿eh? Que bueno, el físico resintió, pero que estarían en condiciones. A lo de Alderete no sé si se recuperará en un 100%, ¿verdad? Está haciendo movilizaciones livianas y ya en el proceso de recuperación, pero Yarescola, bebé, pues estaba buena, esta Canales lo hizo muy bien, ¿verdad? Es que, no sé, ahí en algunas líneas creo que la selección tiene muy buenos recambios. Probablemente en la tendencia del balón es lo que no tenemos esa capacidad,
0: sí,
1: pero
0: sí,
1: después
0: sí.
1: Los motorcitos empezando por Cuba en la media cancha, sí, y el resto, ¿verdad? El Mati Galarza, no sé cuántos pulmones ha de tener, Dios, por decirlo de esa manera, ¿verdad? Así que las tres ya de flojo y mijina por
0: vamos a ver, vamos
1: por
0: a ver
1: eso,
0: cómo plantea.
1: Ojalá puedan estar en la plenitud de sus condiciones físicas, tanto Almirón como Enciso. Porque ellos son realmente la carta de gol y sobre todo que pueden cambiar el partido en cualquier momento.
0: Sí, sí.
1: Que la calidad.
0: Que no se cometan los errores de Suecia ayer atrás, dejando esos espacios y no teniendo fuerza en la delantera, arriba.
1: Bueno, Pepe, ¿tiene problemas?
0: Y yo estaba mirando, te hice, y me pareció muy, muy, muy objetivo el relato, el comentario de los periodistas. Más tranquilo. Ellos, repito, de manera objetiva, y ya quedó a cada uno después de ver el partido, el ritmo y cómo ponerse, después acelerarse o calmarse. Y ellos destacaban mucho el acierto del profe Alfaro de ponerle a Ábalos en la punta. Sí, y decía, por favor, Ábalos, manda una atrás, decía. Por lo visto, peinarle a alguien.
1: Y mira
0: porque
1: que
0: esa es una de sus virtudes, decía, en
1: claro,
0: Independiente.
1: Él hizo muchísimo de eso y sí. En algún momento dado, no sé si fue una discusión o si dijeron, ¿por qué si yo vengo a secar no te metes en el medio? Porque en algún momento dado sacaba Gil la pelota larga, ¿verdad? Y trataba de bajar justamente Ábalos. Y cuando él ve hacia las bandas, tenía que bajar la pelota para el medio, ¿verdad? De repente, oye, ahí ve en season. Y eso en algún momento se vio, ¿verdad? O sea, no sabemos si uno parece que se discutió, o sea, a lo mejor pudieron un intercambio, ¿no?
0: Sí.
1: Cuando yo iba acá, andate vos ahí, ¿verdad?
0: Sí, sí, a lo mejor no le escuchó y insistía.
1: Bajaba la pelota y no estaba nadie.
0: Sí, sí, sí.
1: Entonces.
0: Eso se vio también.
1: Sí, y cosas como descoordinación ya.
0: Sí,
1: eso,
0: sí, sí.
1: En el movimiento de los jugadores.
0: Sí, dentro de los récords, con Paraguay se dio el primer alargue, ¿verdad?
1: Sí.
0: Bueno, uno eso, y Paraguay la primera selección que elimina a Alemania en penales en un mundial también. Un récord a favor nuestro.
1: Sí.
0: Lo de Gil. Habló ayer su preparador de arquero, Peralta, Tito Peralta, que era preparador de arquero. Y habló también un ex compañero de fútbol en el 13 de junio en San Lorenzo empezó. Y se fue a un canal local, en la cancha, habló con algunos. Bueno, él jugaba en la reserva. Y el jugador estuvo en la primera. Y se lesionó el arquero un día antes de la fecha. Gil jugó el sábado y la primera jugaba el domingo. Y entonces le dijo él al técnico, Eruña no es bemita, y le te hago el cole. Y en serio me decís, sí, Eruña no es bemita. Y le dijeron a él para jugar. Y en serio me decís, sí, es mañana, que el profe quiere mañana que esté. Bueno, se fue. Y por desgracia mía, dice el muchacho, que fue su compañero después, hubo una jugada al primer minuto y me chutaron la pelota por la mano y cobraron penal. Bueno, ok, su primer penal en primera, y dijo, tranquilo, tranquilo, vamos a rever esto, vamos a dar vuelta, tranquilo, tranquilo, le dijo. Ok, se tira el penal a la izquierda, se tira y para. Su primer penal en primera. Oye, ¿cómo ve? Y de ahí un tiempito fue a San Lorenzo y de ahí creo que al otro San Lorenzo, ya el de Argentina.
1: Yo
0: así
1: he visto
0: de rápido.
1: Otro material también, que había sido Chiqui Arce, siendo técnico de la selección, le había convocado para una selección de sub-17, creo que.
0: Ya le convocó.
1: Sí, y la nota, hicieron, no sé quién hizo la nota, ¿verdad? Pero el material se pasó en un programa donde estaba ya el desaparecido profesor Eduardo Corte. Y me parece otro muchacho muy joven, según la patrona que me dice, para mí que es Chipi Vera, me dice. Que hicieron la presentación del material, alguien hizo la nota a Orlando Gil, donde él habla precisamente de su convocatoria a la selección sub-17 de Paraguay por Chiqui Arce.
0: Puede ser.
1: Y ha dicho, bueno, con 17 años, ¿y cuánto tenía de estatura? 1.97, sí, y con 1.99, así que 2 centímetros más creció.
0: Y a los 15 fue su debut, a los 15 años, el 13 de junio.
1: Y muchas cosas aparecen con relación a los jugadores durante el Mundial, cosas que no sabemos de repente.
0: Sí. Hay otra cosa que te voy a comentar luego de Orlando Gil, que tiene que ver con su continuidad y de qué manera. Bueno, está en línea de comunicación, Ricardo, la licenciada Marlene Ríos, asesora filatélica de Dinacopa. Continúan estampilla conmemorativa por la Copa Mundial de Fútbol 2016. ¿Cuánto será que hicieron? ¿Y cuánto cuesta? ¿Ya? ¿Y si va a aguantar esto?
1: ¿O
0: se va a hacer más? No es caro.
1: 12.500.000
0: No es caro, pero ¿cuánto se hizo? ¿Y se tiene previsto hacer más o cómo? Licenciada Marlene Ríos, ¿cómo estás? Buen día, gracias por atendernos.
2: Muy buenas tardes, Alejandro. Perdón, buenos días. Alejandro, y a toda la audiencia. Yo ya estoy emocionada ya.
0: Sí, así estamos.
2: Y nuestra selección paraguaya.
0: Y tenemos hasta el sábado todavía para estar así.
2: Así mismo. Para que nos dure la alegría. Yo creo que nos va a durar por mucho tiempo todavía. Vamos a tener mente positiva.
0: Sí, claro. Totalmente. Siempre, siempre.
2: Bueno, nosotros le comentamos que sigue en circulación, ¿verdad?, la estampilla denominada Copa Mundial de Fútbol 2026, que el pasado 11 de junio la Dirección Nacional de Correos puso en circulación. Estas estampillas tienen un valor total de 17.000 guaraníes y la tirada son de 3.000. La intención del Correo Paraguayo es que podamos vender todas.
0: 3.000 guaraníes, único precio.
1: No, y 7.000.
2: 17.000 la planchita en total, el formato de
1: cuatro son, ¿verdad?
2: Son 3.000 estampillas que sale en circulación.
1: No, no, pero digo, la planchita son cuatro estampillas.
2: Tenemos realmente dos estampillas con valores faciales y dos viñetas. Un poco les quiero comentar rápidamente que fue una colaboración realizada con la artista paraguaya Lili Cantero. No sé si ustedes tienen ahí en imágenes un poco lo que es nuestra,
1: sí, tenemos, nuestra tenemos.
2: Estampilla, ¿verdad?
0: Sí, tenemos.
2: Tenemos como viñeta, la primera viñeta, por ejemplo, el león guaraní, que fue inspirada en la fortaleza y el carácter indomable del pueblo paraguayo. Esta obra utiliza la figura del león como un símbolo de valentía, de liderazgo y de resiliencia, ¿verdad? Más que un animal, representa un poco el espíritu competitivo que ha acompañado históricamente a nuestra selección paraguaya, ¿verdad? Y que vuelve a rugir en el camino hacia la Copa Mundial de Fútbol. Tenemos la primera estampilla con un valor de 5.000 guaraníes. Un poco habla, muestra ahí lo que es el equipo técnico, ¿verdad? El plantel y el cuerpo técnico bajo una misma energía, simbolizando un poco la unidad, el compromiso y el espíritu de lucha que caracteriza al fútbol paraguayo. La garra no pertenece solo a un jugador, ¿verdad? Sino a todo un país que empuja desde dentro y fuera de la cancha. Tenemos ya como la segunda estampilla con un valor de 12.000 guaraníes, una imagen muy típica, ¿verdad? La llegada del autobús de la selección, ¿verdad? Al mercado 4, que captura un poco el vínculo inseparable entre el fútbol y la vida cotidiana paraguaya. Entre colores, movimientos y emoción popular, ¿verdad? La obra celebra a la gente que vive el fútbol desde las calles, los barrios y los espacios donde se construye la identidad del país. Es un homenaje a la pasión que nace en el pueblo y acompaña a la selección en cada paso. Y la cuarta imagen, que es la segunda viñeta, que habla un poco de lo que es la denominación y se le antepone la palabra volvimos, ¿verdad? Con toda esa fuerza, con ese espíritu, ¿verdad? Volvimos a la Copa Mundial de Fútbol después de 16 años.
0: Y hay 3.000 de esto, licenciada.
2: 3.000 tiradas, así es.
0: ¿Y eso es todo lo que se dispone o se puede imprimir más?
2: Es la que se dispone realmente. Nosotros retiramos del Ministerio de Economía y Finanzas, porque las impresiones se hacen en talleres fiscales del Ministerio de Economía y Finanzas. Retiramos en tandas de 1.000. O sea, se vende todas esas 1.000, se vuelve a retirar la siguiente tanda, por llamarlo así, ¿verdad? Son 3.000 estampillas, prácticamente son únicas porque ya no existe una reimpresión.
0: Ya. ¿Y dónde se utilizan estas estampillas, entrando ya al detalle para aclarar alguna duda? Licenciada, ¿dónde se utiliza o cómo se puede utilizar?
2: Sí, las estampillas tienen dos finalidades. La primera es el franqueo de las correspondencias. Te pongo un ejemplo. Si vos querés enviar ahora mismo a Estados Unidos una tarjeta postal, entonces podés utilizar estas estampillas. Enviar una tarjeta postal a Estados Unidos te cuesta 15.000 guaraníes, ¿verdad? Entonces, se utiliza esta estampilla para poder pagar el franqueo de esa correspondencia, ¿verdad? El pago por el envío de esa correspondencia. Y en la segunda finalidad es el coleccionismo, ¿verdad? Que en nuestro país y a nivel internacional está muy vigente todavía. De hecho, tenemos varios pedidos ya a nivel internacional, por ejemplo, Estados Unidos, Alemania, España, que nos están pidiendo. Y se puede obsequiar, ¿verdad? Como un recuerdo de la vuelta de Paraguay después de 16 años, ¿verdad? Así como uno colecciona remeras o botellitas, ¿verdad? O llaveritos, también está la colección de lo que es las estampillas postales, de ahí el nombre de filatelia.
0: Y la emisión, licenciada, de estas estampillas, ¿siempre va acorde con algún evento, en este caso mundial, o no precisamente?
2: Nosotros a nivel institucional tenemos una planificación que se realiza con un año de anticipación, ¿verdad? Esta emisión postal ya lo teníamos previsto desde el año pasado, ¿verdad? Y tratamos como institución del Estado un poco de dar a conocer a través de las emisiones postales los hechos históricos, culturales, deportivos, que son trascendentales tanto a nivel nacional como también a nivel internacional.
1: De esta cantidad que produjeron a hoy, ¿cuántos ya, digamos, adquirieron? De esas 3.000, ¿cuántas quedan?
2: Mira, más o menos un estimativo, ya se han vendido 300 estampillas.
1: Qué poco, che. Pensé que, porque hablábamos al inicio justamente de todo esto con Héctor. Y al menos yo le decía, no, esa pues, y tengo pata y napa, Héctor, le dije, bueno, pero sí que qué poco interés despertó la gente, ¿verdad? Porque realmente es muy bueno tener, sobre todo, ¿verdad? Lo que la estampilla en sí, lo que significa por sobre todas las cosas y por todo lo que contiene eso, ¿verdad? Porque sería un lindo recuerdo tenerlo eso, ¿verdad? Así como decía, para aquellos que gustan la colección, más que nada, ¿verdad?
2: Totalmente. Por eso es que tratamos de difundir por todos los medios y promocionar, porque a veces lo que no se conoce o no se ve no se puede comprar.
1: Uno puede adquirir solamente yendo a Dinacopa o lo puede hacer también a través de no sé, alguna página, transferencia, envían. ¿Cuál es el mecanismo que uno puede utilizar precisamente para facilitar, digamos, la compra?
2: Claro, sí, totalmente. Nosotros, de hecho, tenemos aquí disponible en la Dirección General de Correos en Alberdi 130, en la asesoría filatélica, y también tenemos lo que es el departamento de ventas, donde el cliente puede hacer su pedido y nosotros le enviamos a cualquier punto del país, porque el correo paraguayo tiene varias agencias y sucursales, ¿verdad? Por todo el departamento del Paraguay. Entonces, sin inconveniente se puede realizar ese envío.
1: Bueno, ¿y cómo, cuál es el procedimiento?
2: El procedimiento es, se puede hacer el pedido vía WhatsApp, vía correo electrónico, ¿verdad? Y ahí ya con el jefe del departamento de ventas, ¿verdad? Acuerdan cómo se hace o sea, a qué dirección se envía y cómo va a ser el sistema de pago.
1: ¿Y a qué número de WhatsApp, por ejemplo, uno puede llamar o escribir?
2: Sí, no sé si tiene para anotar, es
1: ¿Sí?
2: el 0983 448-021.
1: A ese número, entonces uno puede comunicarse,
2: Puede comunicarse.
1: solicitar el pedido y se hace el pago
2: Así
1: por transferencia.
2: es. Sí, se puede hacer, sí. Así

0: otra agencia de
1: dependencia.
0: correo, una otra dependencia realmente que está sobre Presidente Franco Casi Colombo.
1: Sí,
0: Que
1: y
0: es el
1: ahí igual se
0: edificio que
1: puede
0: era.
1: pagar, por ejemplo, con algún POS, no precisamente en efectivo ni transferencia.
0: Aquí en la asesoría filatélica pueden hacerlo a través de transferencia o pueden hacerlo en efectivo.
1: Y con el POS no.
0: POS no tenemos
1: Ah,
0: POS.
1: ya, bueno. ¿En qué horario, licenciada?
0: Nosotros estamos de lunes a viernes de 7 a 13 horas.
2: 7 a 3.
0: Sí.
2: Bueno.
1: Bueno, y a vender todo entonces.
0: Así
1: Vamos
0: es.
1: a ponernos en campaña en Baixa.
0: A
1: Pero ya vendemos
0: promocionar.
1: ahí 300,
0: Sí.
1: con muy poco todavía con relación. Es decir, que el 10% recién comercializamos, Pego.
0: Totalmente, el 10%, sí, por el momento.
1: No, ya vende pa' maravilla, licenciada.
0: Así mismo.
1: Sí. Así es. Bueno.
0: Bueno, muchísimas
2: Gracias, licenciada.
0: gracias
2: Buena
0: a
2: jornada.
0: ustedes y le esperamos.
1: Así es.
2: Muy amable.
0: Que
2: Muy
0: tengan
2: amable.
0: un buen
2: Muchas
0: día.
2: gracias.
0: Hasta luego.
2: Gracias,
1: Hasta
2: gracias.
1: luego.
2: Licenciada Marlene Ríos,
1: Qué suerte,
2: asesora.
1: porque hoy ya creo que Jesse estuvo haciéndolo, menciona eso, y yo me olvidé, pero yo me quedé porque se hipotá, por eso justamente le dije a Ricky Bey hacerlo, ¿verdad? Para que le envíe a él, o en todo caso le envíen acá, que paga él y me envíen acá, ¿verdad? Porque hay que tener, es bueno tener las espinas, las 17.000 guaraníes, ¿verdad? Una plancha para tener eso como un recuerdo, una colección en la casa, ¿verdad?
2: Sí.
1: Para recordar, y de esa manera
2: Claro.
1: también estamos apoyando, porque al final es un apoyo para Dinacopa, ¿verdad?
2: Sí. Y
1: Así es.
2: amerita, amerita.
1: Sí,
2: A mí me
1: claro.
2: gusta lo del león para una remera, por ejemplo. Ese logo, raza guaraní de león ahí. Tiene una estrella más o menos ahí en el frente. Una estrella. Y dice
1: Wow, dice.
2: raza paraguaya.
1: ¿Verdad? Wow,
2: Sí,
1: dice
2: y
1: León. ¿Qué
2: tiene
1: es lo que
2: como
1: dice?
2: plumas de indios, ¿verdad? No, como plumas. Y una estrella en el medio, al frente. Y muchos diseños así, que saltaron y se
1: Y
2: instalaron de vuelta, ¿verdad? Para.
1: que te dé un pastor alemán en la boca, por ejemplo, allá, ¿eh? Qué mucho me hicieron los muchachos. O sea,
2: Totalmente,
1: ah,
2: ¿no?
1: o Pau Ibai en uno de partido increíble,
2: Sí.
1: la genialidad de
2: Pero
1: los muchachos.
2: también vi algo que me sorprendió. Me
1: Sí.
2: sorprendió para bien. Luego entré a hacerle un seguimiento, a verificar todo, todo. Y bueno, después comentamos, después de julio, ¿eh?
1: Sí, está Julio, tengo
2: Está
1: Julio, también
2: Julio
1: podemos
2: en
1: comentar.
2: exteriores, ya vamos rapidito con él. Julio Dávalos, te escuchamos de vuelta en este contacto. Adelante.
3: Bien, muchas gracias, Alejandro González, Ricardo Germán, audiencia de Radio Nacional del Paraguay. A fin de ir comentando nuevamente acerca de la agenda que está cumpliendo el presidente de la República, Santiago Peña, en su despacho del Palacio de Gobierno, a las 8:45 recibió al mandatario de la República de Chile, José Antonio Kast, en el acto protocolar realizado en los jardines del Palacio de Gobierno. Posteriormente, se inició la reunión protocolar y a las 9:30 está prevista la reunión protocolar extendida ya con presencia de la comitiva del presidente de la República de Chile, José Antonio Kast. Posteriormente, al finalizar la reunión extendida, habrá una, en este caso, declaración conjunta entre ambos mandatarios, Santiago Peña y José Antonio Kast, a fin de conocer los acuerdos protocolares que se desarrollarán en el transcurso de esta jornada matutina, porque a las 11 horas el mandatario chileno visitará el Congreso Nacional a fin de mantener una reunión con los legisladores de ambas cámaras y finaliza la visita protocolar en nuestro país del mandatario chileno, un almuerzo que también se tendrá aquí en Palacio de Gobierno. Y la agenda del presidente de la República, Santiago Peña, continúa en el horario vespertino, 16:30 horas, reside en su despacho, pero de la residencia presidencial de Burruchaga, al jefe de gabinete de la presidencia de la República, Javier Jiménez, porque a las 20 horas, ya en el horario nocturno, el mandatario paraguayo presentará el informe de gestión ante el Congreso Nacional, ante los legisladores de las ambas cámaras, Cámara Baja y la Cámara Alta del Congreso Nacional. Alejandro González, Alejandro Germán.

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1: Bueno,
2: Julio, ¿qué esperas del partido del sábado? Una opinión nada más así.
3: No, un adelanto.
2: Yo te digo, antes de que me responda, estoy con la misma actitud ante
3: Alemania.
2: Alemania. Yo dije, bueno, una que JC Cuera, 11 contra 11. Bueno, y si ganamos, ganamos, seguimos en carrera. Si perdemos, regresamos a casa y punto, ¿verdad? Pero esa misma actitud tengo hoy contra Francia. Confío en los muchachos. Si es que están concentrados, no hay que dar lugar ni un changüí.
3: No, no, para nada.
2: Y molestándole a ellos, creo que en la marca presiones, así como lo venimos haciendo, no le hace tan fácil, ¿verdad? Por más que tienen buenísimos jugadores. E insisto, para mí que es la mejor selección en cuanto a plantel. Sobre todo. Confío.
0: Paraguay tiene grandes posibilidades. Ayer observando el juego de Francia-Suecia, tengo algunos puntos ya anotados acá.
2: Yo no he visto.
3: Pasar al faro, Julián.
2: Supongo que ellos también habrán visto, ¿verdad? No creo que hayan dejado pasar el partido, ¿verdad?
0: Y yo creo que, o si no se habrán ido de team, no creo.
3: No creo.
0: Bueno. La defensa de Francia es vulnerable, porque Suecia tuvo oportunidades. Hubo no mano a mano, pero sí tiro de media distancia en el área grande, principalmente. Pero ahí se topó la muralla del arquero de Francia, está bien ubicado. Entonces, un punto a favor es que cuando se abre la defensa de Francia, al igual que Alemania, estará ahí la joya Umarela. Así que ese es el punto número uno que tiene que cuidar Francia. Y que Paraguay es el valor alto que tiene Paraguay. Eso sí, cuando recupera la pelota Francia, genera contragolpes. Pero no siempre ese contragolpe termina en pases precisos. O sea que Paraguay tiene que tratar de recuperar la pelota en medio campo y evitar el contragolpe. Perfecto. Ahora, eso sí, la individualidad de Francia la conocemos el quilate,
2: sí.
0: Pero no juega, no es compacto el equipo. O sea, tiene sus grietas. Y Paraguay es un equipo compacto que juega bien en conjunto y que hace también con sus individualidades. El fuerte de Paraguay tiro de media distancia. Y el arquero de Francia va a tener mucho trabajo el próximo sábado. Y ojo con el gladiador que va a estar abriendo la cancha ante los zagueros. Y eso te estoy hablando, les hablo de acuerdo a la experiencia de, a ver, tengo 49 años, de mínimo 45 años de recorrer los estadios, ya sea aquí en a nivel país como la parte internacional. Que esas son lo positivo, lo fuerte que tiene Paraguay, y las perspectivas están como siempre, bien altas. Las fichas están ahí. Así que Francia tiene que cuidarse. Hay otro detalle que los franceses saben el juego fuerte y sacrificado que tiene Paraguay. Eso lo ocurrió hace 28 años atrás, en 1998.
3: Sí, señor.
0: Está ahí Paraguay.
3: Está ahí.
0: La defensa de Francia es como fue la defensa de Brasil 82, vulnerable. Así que se puede.
3: Sí, señor, se puede. Hay que tener en cuenta que si ellos no tienen espacio, generan, buscan el pase al vacío, es un fuerte de ellos. Y espacio que encuentran, sinónimo de gol, sin duda, con la potencia, justamente me decía Ricky, la potencia de Mbappé, y los otros también, o sea que no son Mbappé dependiente, él juega para el equipo juega para él, nadie se corta solo, y la jugada en bloque, son detalles que hay que ir repasando.
0: Es que dije, una vez que ellos agarran, recuperan la pelota en medio campo,
3: sí,
0: y han al vacío, pero sí dependen de Mbappé, porque cuando Mbappé salió, Francia no generó más nada. Eso hay que tener en cuenta también. Mbappé, por su sola presencia, genera algo. Pero tampoco vamos a ver, Suecia no es parámetro frente a Paraguay, porque Suecia juega al estilo europeo y no con la garra y con la fuerza que juega el conjunto de Paraguay. Ese es otro detalle. Suecia también dejó varios carros.
3: Sí.
0: Eso es categórico. Y tampoco tiene el arquero como Gil. Hay que tener en cuenta que Gil se recibió de atajar los balones en su área chica, cosa que hace tiempo Paraguay no tenía. En los últimos tiempos no había un arquero que pudiera sacar todas las pelotas que sacó Gil, y más el dote de otra vez el plus de atajar penales. Paraguay tiene sus cositas que va a contrarrestar a Francia. Y Francia tiene que también atajar, tiene que bloquearle a Galarza, tiene que bloquear a Enciso, tiene que bloquear al que va a hacer el centro delantero Nato, tiene que bloquear a Almirón. No, es que es todo de Francia. Francia también tiene que le va a tener enfrente a un equipo, paraguayo.
3: Sin duda, sí, va a estar interesante.
0: Otro detalle, el Dembélé, Embo, el Mbappé y todos los que están ahí como estrella van a recibir sus cuartos, van a recibir sus caricias.
3: Sí.
0: Y que tiene que también tener, no todo es potencia, vamos a tener gladiadores como Gustavo Gómez, Bastar Canales, Junior Alonso, o sea, le vamos a tener a alguien que le dejó sin que le a Vinicius cuando estuvieron acá en Paraguay. O sea, la actitud de Paraguay va a ser clave en el juego. Están los muchachos de demasiado Francia. Está bien que se la agrande a Francia, pero les comento que Paraguay tiene bondades.
3: Sí.
0: Y esas bondades Francia no tiene que descuidarse como se descuida Alemania.
2: Pero, Julio, hay que decir, acá se juega 11 contra 11, cada equipo tiene su táctica, su técnica, y yo creo que así como nosotros seguramente estamos viendo dónde, cuál es la falencia, la debilidad, por decirlo de esa, y de qué manera jugarle, ellos harán la misma cosa. ¿Cómo franqueamos esta marcación férrea que tiene eso? Porque hay que decir, si jugamos así como lo hicimos ante Alemania, perro de presa, no le va a ser tan fácil a ellos. Aparte, hay generalmente a ellos les incomoda esa mucha marca. ¿Y por qué no por ahí podrían molestar alguna reacción, tarjeta amarilla, roja? Así que hay muchas cosas que pueden darse durante el partido. Lo único que yo digo que no tengamos que recibir por algún error o por una habilidad de ellos era un gol muy tempranero. Si eso logramos superar los primeros 20, 30 minutos, van a tener que sudar la gota gorda. Así nomás.
0: Los cuatro partidos para ver cómo comenzó. Comenzó atacando. Contra Alemania también hubo un intento de gol que pudo haberlo convertido Junior Alonso. Y contra Estados Unidos también hubo una intentona de gol que no terminó.
2: Sí, arrancamos con todo siempre al inicio.
0: A excepción contra Australia, que fue un partido que hay, y ahí parece que se jugó a empatar. Pero contra Estados Unidos, contra Turquía y contra Alemania eso comenzó bien. Y otro detalle, Paraguay tiene la marcación en bloque.
2: ¿Y por eso te digo?
0: Es distinto. O sea, como te digo, no es todo Francia.
2: No, en absoluto.
0: No es todo Francia. Yo, por ejemplo, no, ni no le tengo.
2: No, ahora, yo en absoluto
0: si
2: tampoco.
0: Me decía el Francia de Platini, de Rochetot, Tiana, Luis Fernández, o esa Francia de... Inclusive la de 98 no fue tanto. Pero la del 86 que...
2: Sí, no, yo recuerdo ese plantel. Sobre todo el morochito descendiente de no sé si era de Camerún, no, el Tiganá y el defensa Tresor, ¿verdad?
0: Pero el Rosetó.
2: Y Rosetó, el al que le lesionó Seth Mayer, creo que le lesionó. El otro, el...
0: Joel Bass, fue el que le... No, Schumacher lesionó a Batistón.
2: ¿A Batistón? Ah, él fue el que le lesionó el veterano, creo que le dejó de por vida fuera en la cancha y ese.
0: Sí, eso fue.
2: Algo así fue.
0: En la semifinal de 1980.
2: Pero ese Rosetó era terrible, recuerdo.
0: Sí, por eso.
2: Estaba el Fernández, descendiente español, que jugaba en la selección. Y Tiganá, que era que no se cansaba nunca en la mitad de la cancha.
0: Sí,
2: Brasil. Jan Tiganá.
0: Brasil del 86 lo sufrió eso, ¿eh?
2: Así es.
0: En los cuartos de final. Así que.
2: Claro, de hecho, cada época y cada jugador tiene una característica diferente, ¿verdad? Pero por eso no sé. A mí en absoluto me preocupa, ¿verdad? Que estamos en condiciones de pelear. Lo único que sé es que no se le va a regalar absolutamente nada a Francia, no se va a estar paseando como lo hizo ayer, ¿verdad? Y creo que ambas selecciones van a ser muy cuidadosos a la hora de jugar.
0: Sí, totalmente. El partido, ahí el premio al mejor hacen de medio campo, el que recupere mayor cantidad de pelota y haga jugar para adelante. Ese equipo tendrá el éxito en el partido del sábado.
3: Sí, señor.
2: Y aparte, está demostrando que están alcanzando, recuperando su nivel los muchachos, y eso es importante. también más confianza todavía.
0: Al tener la actitud que se tuvo en el clasificatorio, ahí ya da la... Ahí le realza ahora todo lo que tenga que ver con la calidad técnica y espiritual que tiene que tener todo un equipo.
2: Después el que entra pareciera ser que está en el mismo nivel o superior inclusive que el que sale ayer. Eso claro. Se quedó demostrado con los que entraron a jugar con relación a Alderete y otros también, ¿verdad? Así que entraron y mojaron la camiseta, así nomás. Ese es un detalle importante.
0: Totalmente. Y hay buenos suplentes.
2: Sí, por eso te digo, ¿verdad? Es que entra de más o menos y se hagan de... Sí. Probablemente tu silla está en peligro, porte y nada. Y eso es bueno, ojalá sigamos así, ¿verdad? Y que, ¿por qué no? Pensar en el más allá, claro. Y seguir dando ese batacazo, ¿verdad? Es posible, al final es posible. El fútbol es una práctica de gente que corre detrás de un balón, 22 personas, 11 por cada lado, y bueno, y depende que cada quien tenga demuestre mayor habilidad, el que cometa menos error puede quedarse con el resultado.
0: La primera revancha se cumplió contra Alemania, la del 2000.
2: Sí.
0: Ahora viene la segunda revancha.
2: La segunda, sí. Así nomás.
0: La segunda revancha. Y hasta la revancha con España no paramos, ¿eh?
2: Dale, Julio.
0: Ok.
2: También. Un abrazo.
0: Igual.
2: Julio Dávalos. Y otro récord que tiene Gil es que es el jugador mejor calificado superando la marca de Chilaver. 9.1 creo que fue en el Mundial de Corea-Japón y él su calificación casi fue una calificación perfecta, 9.7 no sé qué fue.
3: Bueno, y a propósito de Gil, aprovecho este comentario para hilar lo siguiente. Hasta ahora, en este tiempo del Mundial, y una vez que termine la participación de Paraguay, lo va a representar un grupo de empresarios. Ahora, el representante es Mario Jara, técnico, sí. El manejar. Vi una entrevista que le hicieron y él decía, bueno, en un partido de fútbol las cámaras siguen mucho a los balones. Bueno, hoy día cambió un poco eso y se ve algunas que otros pasajes del partido y otros jugadores. A él lastimosamente no se le ve. Bueno, de hecho es un tipo callado, dice.
2: Sí,
3: pero,
2: se nota lo de
3: pero,
2: rojo,
3: sí, pero una cosa que mejoró, se le trabajó y me parece muy bien es que él hoy día habla con sus compañeros, dice. No se va a escuchar porque tenés millones de espectadores, pero se nota que él habla con sus defensores, que ordena, que ordena, sí. Y le falta unas cuestiones como
2: yo
3: para
2: otro,
3: mi gusto
2: otro
3: dijo.
2: Otro defecto que no sé si coincidirás conmigo, me parece que le falta mejorar jugar con los pies.
3: Ahí puede ser un poco más seguridad,
2: que,
3: ¿verdad?
2: Sí, y sobre todo sacar la pelota en dirección a alguien.
3: Sí, y otra cuestión también que siempre le trabajan es lo relacionado a su área. En área chica, él es el amo y señor, ¿verdad? Bueno, entonces a partir del Mundial ya lo va a representar un grupo de empresarios. Y no más Mario Jara.
2: Mario Jara.
3: El DT argentino radicado en Paraguay. Bueno, está en línea de comunicación el licenciado Fabián Ojeda, secretario departamental de riesgo de la gobernación de Ñeembucú. Están procediendo a la limpieza de canales de agua para mitigar posibles efectos.
2: No, es José Canales, no, la limpieza es José Canales. De canales de agua.
3: Canales, sí, canales. ¿Qué tal, licenciado Fabián Ojeda? ¿Cómo estás? Gracias por atendernos.
1: Buenos días, es un gusto estar en comunicación con ustedes. Muchísimas gracias.
3: Gracias. Estas fotos son actuales de la retroexcavadora ahí con limpiando esos canales con agua y yuyo, licenciado.
1: Sí, sí. Ajá. Son imágenes de justamente el día de la victoria de Paraguay que seguía trabajando y está trabajando desde hace algunos días ya en zonas del departamento de Ñeembucú. Esa corresponde específicamente a una zona que se llama Manantial, es una compañía del distrito de Villalbín. Y esto está favoreciendo la limpieza de este cauce muy importante a sectores productivos de la zona del distrito de Villalbín, de Desmochados, de Mayor Martínez, y a esto se suma el trabajo que se está realizando en la cuenca, una cuenca muy importante de la zona sur hacia el distrito de Humaitá, que se llama Arroyo Hondo, y que beneficia a sectores también de Paso de Patria, de Humaitá, de General Díaz y Desmochados. Uh-huh. Son medidas preventivas justamente que se están realizando en vistas a este pronóstico que se tiene del fenómeno del Niño.
3: Uh-huh. ¿Y son camalotales estos, licenciados, o hay un otro tipo de basura también que impide el normal funcionamiento ahí de ese tramo?
1: En este caso son cauces de agua importantes, ¿verdad? Son canales naturales, algunos, y algunos ya fueron construidos, por decirlo de una manera, en el marco de un proyecto que se llamó Desarrollo Rural del Sur del Ñeembucú, un proyecto que se hizo en forma conjunta y que se concretó gracias a la gestión del gobierno nacional con la Agencia de Cooperación del Japón, la JICA. Y en este marco se realizaron justamente estos trabajos que conllevaba la limpieza de cauces de agua que estaban obstruidos en aquel momento. Y bueno, y que se libraron justamente para que, se liberaron para que realmente tenga la acción en torno al constante anegamiento de sectores productivos de la zona del departamento de Ñeembucú. Y por eso que se establecieron estos canales, porque Ñeembucú tiene cauces naturales muy importantes, cauces hídricos, que empiezan desde el inicio prácticamente de la ruta cuarta, Pilar San Ignacio. Hay cauces demasiado importantes que cuando hay constantes lluvias y hay constantes situaciones que se dan en cuanto a acumulados de precipitaciones, empiezan a anegar sectores productivos de la zona.
2: Director, ¿en cuántos kilómetros de cauce de arroyos estamos hablando? Y evidentemente estos cauces están todos colmatados, así que ¿requerirá mucho tiempo de trabajo o hay un cronograma a seguir en ese aspecto, licenciado?
1: Bueno, últimamente nosotros tuvimos una reunión importante siguiendo las directivas del gobernador de Ñeembucú, Víctor Hugo Jornerón. Hay una comisión de manejo de agua y hay sectores productivos que están nucleados en esta organización, Comisión de Manejo de Agua del Departamento de Ñeembucú. Y ahí se han establecido algunas situaciones importantes. Por ejemplo, está realizando este objetivo como operativo la limpieza de los canales de cauces hídricos. Y en aquella ocasión, hace 8 días, se estuvieron estableciendo, por decirlo, dos vertientes. Uno, la zona sur, que es la que se está realizando ahora, una parte, porque también hay que hacer limpieza de canales en la zona de Laureles. Ocurre que el arroyo Ñeembucú, que llega hasta llega hasta el río Paraguay, en la zona de Pilar, tiene su naciente en zonas del distrito de Laureles. Son kilómetros y kilómetros que atraviesa el arroyo Ñeembucú y aparte tiene vertientes importantes. Eso ocurre también en las zonas aledañas al distrito de Pilar, como Guazucuá, Tacuara, San Juan Ñeembucú, que tenemos cauces importantes de agua, arroyo Las Hermanas, arroyo Montuoso, incluso el Tebicuary, que nosotros como río atraviesa gran parte del departamento de Ñeembucú. Es decir, son cauces de agua muy grandes y hay vertientes, por decirlo así, cauces que van y depositan también caudales de agua a estas vertientes. Entonces, por eso el departamento de Ñeembucú tiene una particularidad en cuanto a la necesidad siempre de la limpieza de cauces hídricos, y más aún se acentúa esta necesidad cuando hay acumulados importantes de agua. Nosotros tuvimos en el año 2025 unas precipitaciones en el acumulado del año superiores a la normal. Lo que normalmente debe llover en el departamento es 1.400 milímetros en todo el año. Y nosotros tuvimos 1.595, casi 1.600 milímetros en el 2025. Y en lo que va de este año 2026, desde enero a mayo sería este registro, estamos llegando al 50%, casi 700 milímetros en lo que va del año. Es decir, son acumulados muy importantes de agua, que de lluvia, que buscan su cauce natural, y el cauce son estos cauces que estamos citando ahora. Entonces, por eso el urgimiento a estas tareas, y en esta reunión se ha establecido justamente las prioridades. Nosotros tenemos una defensa costera en Pilar, pero la dificultad mayor al referirse al fenómeno del Niño, quizás con un pronóstico todavía de lluvias superiores a la normal, sería eventos meteorológicos, que es lo que tenemos que tener en cuenta, ¿verdad? Entonces lo que se busca es que se limpien estos canales naturales. Se llegó a una conclusión. Tenemos un canal del Arroyo Montuoso y un canal también del Derma Sur, aquí en la zona de Pilar, que afecta no solamente al distrito de Pilar, sino a los distritos aledaños, que son Guazucuá, Tacuaras, una parte de San Juan Bautista de Ñeembucú también. Uh-huh. Y lo que se está realizando ahora es la otra vertiente, que es la zona sur, parte de la zona sur, que también abarca el distrito de Cerrito. Y eso es lo que se está haciendo, ¿verdad? Y se instala una mesa técnica donde se van a ir delegando algunos aspectos de que qué siguientes cauces hídricos van a ser intervenidos, y esto teniendo en cuenta también las condiciones de las normativas vigentes que el MADES impone a no solamente a la gobernación, sino a todos los municipios y a los particulares, ¿verdad? Porque no se establece que se hagan canales, sino que se haga limpieza de cauces hídricos.
3: Así es. Ya. ¿Y quiénes realizan esta tarea en particular, licenciado?
1: Y en este momento los equipos de trabajo de la gobernación, que tiene retros anfibias, se encaran en algunos distritos, y en el distrito de Pilar ya se cuenta con el apoyo técnico y presupuestario de la entidad binacional Yacyretá, que ha facilitado ya algunas maquinarias, porque también el distrito de Pilar, aquí en la zona de la ciudad, hay cauces naturales muy importantes que se deben limpiar, porque con una precipitación entre 70 a 100 milímetros conlleva anegamientos de sectores importantes. Esto dentro de lo que significa la defensa costera hoy día, ¿verdad? Que todavía hay trabajo a ejecutar dentro de lo que se denomina la fase B, que es el tema de los desagües pluviales y cloacales, y entonces hay que configurar una planificación en cuanto a la limpieza también de canales que puedan obstruir la vida normal de la gente, que es lo que habitualmente ocurre cuando hay precipitaciones grandes en la ciudad. Y eso es lo que se está haciendo, y aparte el gobernador está haciendo las gestiones correspondientes. Se hizo ya unos primeros contactos con las autoridades del gobierno nacional, con el propio presidente de la República, el vicepresidente, y las entidades binacionales, para que se pueda establecer ya un cronograma de trabajo, porque esto puede llevar mucho tiempo. Sabemos lo que significa el fenómeno del Niño en el departamento de Ñeembucú. Tuvimos escenarios muy fuertes en el 2019, en el 2014, 2015, así que hay que realizar los trabajos preventivos para que los efectos sean los menores posibles.
2: ¿Con qué cantidad de maquinaria van a estar trabajando, licenciado, en todo este tiempo? Y reitero, ¿verdad? Si esto ya arranca en la actualidad, ¿cuánto tiempo podría llevar la puesta a punto precisamente de esa tarea?
1: Bueno, esto lleva mucho tiempo. O sea, como son kilómetros y kilómetros de cauces, llevaría los cauces importantes 3 meses, ¿verdad? Uh-huh. Y por ahora la necesidad es contar con más retroexcavadoras anfibias. Uh-huh. Hay dos y vendría una tercera. Los equipos de retroexcavadoras de brazo largo, que se denomina, porque son los que tienen que ingresar en el sector, no puede ingresar en el agua, lógicamente. Y también hay una necesidad y la intención manifiesta de acudir también a las empresas que hoy día están con la producción de arroz en el departamento, que tienen maquinaria adecuada al pantano, a los cauces de agua, y también tener el apoyo no solamente de maquinaria, sino también presupuestario, porque al final de cuentas es una problemática que a todos le puede afectar, ¿verdad? Que no solamente a sectores productivos, llamémosle agrícola, ganadero, sino que también a otros sectores productivos de la región.
2: Así es. Bueno, importante la tarea en ese sentido, ¿verdad? Están realizando, y sobre todo era una tarea de prevención o para mitigar las posibles precipitaciones en cantidad que puedan darse y lo que podría ocasionar aquello. Licenciado, ese río, el puente, la entrada misma de la ciudad que se tiene, ¿ese puente está sobre qué río? Porque hay veces, y el año pasado, Ale, cuando fuimos, está seco prácticamente ese cauce. Creo que fue allá por octubre, noviembre, si no estoy trasgordado. Ese no es el cauce de Tebicuarumí o Tebicuarí, creo que era, ¿verdad?
1: El puente más grande que existe.
2: Y sí, a la entrada misma prácticamente.
1: Ese es el puente, bueno, hay un puente grande sobre el Tebicuarí, hay un puente grande sobre las Ollas Hermanas.
2: Pero ahí entrando a la ciudad. Es licenciado.
1: Entrando a la ciudad es el arroyo Ñeembucú.
2: Ah, Ñeembucú, ese, ahí está, sí. Ese es el arroyo Ñeembucú.
1: Ñeembucú, que bordea la ciudad.
2: Sí, exactamente, sí.
1: Desembocadura en el río Paraguay, es decir, por eso ahí ya hay un nuevo puente dentro de la estructura de la defensa costera nueva de la ciudad, donde se tienen las compuertas. Las esclusas están hoy día en el lugar donde, digamos, se encuentra en el arroyo Ñeembucú con el río Paraguay. Y aparte tenemos hacia la ruta de circunvalación otro puente, por eso que hoy la defensa costera es diferente, ¿verdad?, en la ciudad de Pilar, que depende también de lo que puedan ser el cierre de compuertas o esclusas cuando haya un evento hidrológico, aumento del caudal de agua en un momento dado, ¿verdad? Por eso que hay un sistema de defensa diferente, pero que conlleva también que se deben realizar trabajos de los cauces naturales dentro de la ciudad por eventualidad de lluvias grandes, ¿verdad?
2: Sí, porque ese es un riesgo para ustedes siempre, el arroyo Ñeembucú, ¿verdad? Por cuando se dan las precipitaciones importantes o cuando se da la crecida del río también, ¿verdad?
1: Sí, aunque ahora el arroyo Ñeembucú, por decirlo, sirve como un reservorio, digamos. Entre comillas, hoy día el sistema de defensa se ha establecido que el arroyo sirva como un sector de aliviadero, por decirlo así, para que el agua de la ciudad ingrese, ¿verdad? Pero para que ingrese el agua de la ciudad al arroyo, tiene demasiados cauces dentro de lo que significa el ejido urbano de la ciudad. Entonces, siempre conlleva que aquí hay debe haber una concienciación también de los vecinos, porque cruza por enfrente de las casas de muchos vecinos de la ciudad, en sectores también de la periferia, donde todos casi desaguan hacia el arroyo Ñeembucú y hacia el río Paraguay. Entonces, significa también que los vecinos deben colaborar con esta tarea. Porque si un vecino, que habitualmente ocurre eso, deposita su basura en el cauce de agua, conlleva anegamiento de varias viviendas en un sector, ¿verdad?
3: Totalmente. Contribuir entre todos y que después sea una tarea de mantenimiento más ligero, más leve ya, licenciado, ¿no?
1: Sí, señor. Sí, señor. Pero ocurre que las situaciones a veces ameritan que uno tenga que estar recorriendo habitualmente. Para el municipio de Pilar es una suerte de que tiene que ser un monitoreo constante de los cauces de agua. Por suerte hoy día tenemos la tecnología, se trabaja ya con drones, en fin, para ver los cauces de agua, dónde hay obstrucciones, dónde hay que desobstruir, en fin, todas esas situaciones ya se dan ahora, pero que conlleva un monitoreo constante y permanente. Y ocurre también eso en gran parte del departamento de Ñeembucú.
3: Bueno, licenciado, te agradecemos el contacto, la comunicación, y estamos abiertos a lo que ustedes quieran informar de ese hermoso departamento del país.
1: Bueno, agradecerles a ustedes, a la radio, como siempre, que propicia las informaciones. Nosotros siempre creemos en el poder de la comunicación. Estuvimos mucho tiempo en ZP12, más de 10 años, en un momento dado, antes de ingresar a la gobernación, así que sabemos de lo que significa la acción de la comunicación hoy día, y es muy importante que se establezca justamente estas informaciones que tienen que ser oficiales, porque hoy día el tema de las redes sociales conlleva a que la gente de repente absorbe cualquier tipo de información, y lo que queremos es que la socialización de informaciones en relación a eventos, a pronósticos, eventualidades de ocurrencia de alguna situación sean siempre oficiales y que sean a través de los medios de comunicación tan importantes. Así que agradecerles, y estamos siempre también a disposición aquí por el departamento de Ñembu.
2: Y aparte de eso, tienen ustedes el INSA ahí, nuestra emisora partner. Uh-huh. Sí.
1: Sí, señor.
2: Sí, sí
3: señor. Emisora
2: ahí, ahí la AM700.
1: Sí.
2: Sí.
1: Estuvimos en ZP12 10 años. Desde la inundación del 83 hasta el 93 tuve la suerte de estar compartiendo.
2: ¿De cuál? ¿Y dónde me ha echado a funcionar?
1: No, ZP12 más IGE ya. ZP12 más en Duaná y de lo mitad. Así que, te ya me metí, la verdad.
2: Sí, así es. Dale, licenciado, un gusto, un abrazo y buena jornada.
1: Igualmente para ustedes, un gusto.
3: Muy amable. Gracias,
2: no sabía, no queda.
3: Sabía, no queda. Secretario Departamental de Riesgos de la Gobernación de Ñembucú.
2: Sí. Así es.
3: Sí, señor.
2: 10 bueno. con 17 minutos. Actualizamos los datos
3: diez
2: de la
3: con,
2: hora.
3: 10 con 7.
2: ¿Eh? 10 con 7, perdón. Sí. No, ese puede ser la temperatura. 17. Ay, ¿cómo es el cuadro de Santi Humián? Falta 5 minutos para que se una el puente. Dicen 5 metros. Que sí, que la, ya por noticieros y que ya, hoy que la bola distrae. No, atajó el primer penal, Orlando Gil. Bueno, 18.2 a la hora de actualizar. Cielo nublado con un aviso meteorológico en vigencia para los departamentos de Casapá y Tapúa Sur de Alto Paraná.
3: Sí, señor.
2: Sí, así es.
3: Breve pausa. Ya seguimos.

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0: Son las 10 de la mañana con 16 minutos, 10 con 16, 18 grados, dos décimas la temperatura, está igual sensación térmica, mucha humedad en el ambiente, 98%, no hay vientos en superficie, para meteorología anuncia una máxima de 22 grados, con lluvia dispersa y ocasionales tormentas eléctricas. Antes de que se me pase, mi querido Ricky, audiencia.
1: Diga usted.
0: La actriz mexicana, actriz y productora mexicana Salma Hayek, también se manifestó en sus redes, esto lo pude corroborar, ¿verdad? Felicitando a la selección, pero con un, sentido, con un tono. No pude dar con ella ese día.
1: Pude corroborar, pues,
0: Bueno, ¿qué decía la hermosa actriz mexicana en su... En sus redes? Felicitaciones a la selección de Paraguay por este histórico triunfo ante Alemania, con garra y corazón, representando, acá está el detalle, la resiliencia del pueblo paraguayo, posteó la conocida, hermosa, talentosa actriz. Yo iba a Inela Jimena, pero bueno, ella es muy, pero muy linda, ¿verdad? No, estoy confundiendo. Esa es Catherine Zeta-Jones. Sí, allá va. Douglas, el hijo de James Buster Douglas, el que hizo de Spartacus. Este es.
1: Tiene año confundido. Hagan un mito, cuenta por ahí. Si no, colaboramos en el
0: programa. Sí. No, el papá es el que hizo de Spartacus. Kirk Douglas, creo
1: Kirk
0: que
1: Douglas.
0: Es. Kirk Douglas, sí. Y este es. El hijo es Michael Douglas. Michael Douglas, acá está. Sí.
1: Michael no es el papá.
0: Michael Douglas es el. Michael Douglas es el papá,
1: el
0: sí.
1: El papá que
0: sí,
1: es de la familia Ingalls. Nunca oye por aquí, ¿no? Para mí que es la famosa.
0: Ahí
1: serie.
0: Yo.
1: Por eso para mí que Michael es el padre y ese es el hijo, el Kirk.
0: Sí. Kirk Douglas.
1: Spartacus.
0: Sí, Spartacus. Michael Kirk Danilovich, más conocido con el nombre artístico de Michael Douglas. Sí.
1: Así es.
0: Sí, señor. Bueno, este es el de Salma. El de Salma Hayek. Gratamente sorprendido por eso, ¿verdad? Que mucha gente se hizo eco del triunfo de Paraguay y las felicitaciones, las congratulaciones.
1: Conste que era, nos calificaron antes una selección de tercera y inclusive en la conferencia de prensa dijo el técnico alemán, ¿verdad?
0: Así,
1: no sé si voy a seguir o no, así que yo no tengo problema en seguir, hay que tomar el proceso, pero si fuimos eliminados por un equipo de segundo, decir que no estamos mal, no estamos bien, algo así dijo. No importa lo que diga.
0: Hay otro expulsado, había sido por la ley Vinicius.
1: ¿En serio?
0: Sí. Hincapié. El jugador ecuatoriano. Sí. Se tapó la boca y fue expulsado por la ley Vinicius en el partido México-Ecuador. Había sido, sí.
1: Esta madrugada, yo lo sé.
0: Había sido. Moscoño y la expulsado hasta ahora el mundial. Con ese tema.
1: Sudamericano,
0: yo. Sí, saben bien que ya está, ya hay una expulsada, inclusive. No pueden estar tan ajeno a eso. ¿Vale? Pero es una fea costumbre lo de taparse las okay.
1: Pero el problema es que hoy día, supuestamente, todo el mundo te lee los labios, te dicen, y tal cosa. Yo, no sé. Como el hecho de mover todo así continuado, como es. Hay algunas cosas que de repente a lo mejor es muy. Por el movimiento de la boca puede ser no, con cierta certeza no, peaje y te va a llevar.
0: Sí, hay que ver, hay que ver.
1: Realmente esta parte de la boca y estás hablando ahí, no sé, ¿cómo te vas a saber realmente? Y si vos estás hablando y continuado de repente también por más que te, ahí estás hablando ahí, Enrique le dice a Ale, sos un muchacho lindo, pero sos pestizo, ¿no? Ahí tú debes tener tu cabeza grande, era para jugar bien.
0: Mava.
1: Ricky y Ale Bella.
0: No sé quién es.
1: No, es un jugador. Ricky es un jugador.
0: Cero tipo. Bueno, molesto el técnico. Era una entrevista que le hacía una periodista sobre el rendimiento del equipo. Ya, el técnico, visiblemente molesto, repitió: ya lo dije, nuestro juego de construcción fue demasiado lento. Ya lo he dicho tres veces. Mostrando signo de irritación ante las preguntas, ¿verdad? respondía de forma seca y concisa. Y el técnico, reflejando su frustración por el resultado adverso. Y lo de Bielsa, que ya
1: sabemos.
0: Sí, ayer vi un video espectacular. Uh-huh. La parrilla ahí puesta con todos los condimentos, parrilla llena. Uh-huh. Y de repente aparece él, vamos, algo así. Uh-huh. ¿Cómo fue lo dicho? Dale, pues, algo así.
1: Dale, pues, sí.
0: Algo así. Pues. Y estaba puro el asado, no indio. Claro, y aparece la ahí, dale, pues, aparece la ahí.
1: Asado ya va apenas sí. En bebé Catu,
0: y recorrió la imagen de Hitler también molesto.
1: Sí, dale, no, pero a ver si Hitler.
0: Hitler, todos aparecieron, ¿eh?
1: Hitler y su plana mayor de oficiales.
0: Sí, señor, vamos conociendo más historia de vida del inicio de quien brillara. Y ya no va a tener un después en su carrera definitivamente a sus 26 años. Yo ya no creo que siga en San Lorenzo. Ya, antes del Mundial vos se decía que él ya no iba a seguir en San Lorenzo, que un grupo de empresarios lo iba a seguir ahora en el Mundial. Con esto habrán cerrado los números. Ya va a tener otros representantes, ojalá, sin duda. Melissa Ábalos es la esposa de Gabriel. Y sabe que dijo, entre otras cosas, no teníamos para comer, dice. Todo lo que tuvieron que pasar, ¿verdad? Para hoy día afianzarse. Es muy loco todo lo que estamos viviendo, dijo Ábalos en una entrevista radial. Siempre orábamos por estos momentos y hoy lo estamos viviendo. 2 años atrás no teníamos ni para comer y hoy, gracias a Dios, tenemos hasta para compartir, dice. Entre otras cosas que dijo la esposa de...
1: A veces es bueno que digan que tenemos para compartir de ahí que sobra.
0: Sí.
1: Que no tenemos para compartir.
0: Sí, este sacrificio tuvo una forma concreta. Cuando nació Lautaro Daniel, el bebé debió ser internado en terapia intensiva. Gil, que en ese entonces militaba en un club de Paraguay, vendió su camiseta de la selección sub-20, sin poder guardarla de recuerdo, sus botines y otras prendas del club para cubrir los gastos. Literal, vendió todo. Sí. Dice ella, imagínate lo que es, lo que pasó.
1: Ahí hace mención justamente en ese tiempo que Chiquiar se le convocó para las selecciones menores.
0: Otro testimonio también que comentó este ex compañero de él cuando debutó en primera, se le rompió el botín. Y él prácticamente no dijo nada, ¿verdad? Estaba con el botín roto y le dijo, no puedo entrar así. Sí, ya estamos para ti. No puedo entrar así, a jugar así. Y ahí se le presentó el problema. ¿Qué problema hubo? Conseguirle.
1: Claro, y
0: 46 calzadas cuando eso, no había por ninguna tienda.
1: Es un problema también a la hora de jugar al
0: fútbol. Y habrá crecido su pie, ¿verdad?
1: Entonces, eso complica para la...
0: Se nota su pie grande.
1: Sí, su pie es muy grande. Por eso yo creo que a él se le dificulta un
0: poco.
1: ¿Pero
0: cuánto mide? ¿2 metros para él mide?
1: Y casi...
0: ¿Vos sabés que él levanta el brazo así?
1: 1.99.
0: Y alcanza el travesaño.
1: 1.99, dice.
0: Grandote. Muy grande.
1: Evidentemente que...
0: Y maneja bien el cuerpo.
1: Sí. Es rápido. Es rápido justamente en su reacción, porque en esa jugada que entró el segundo gol y anularon a Alemania, ahí se levantó y se cayó y se levantó inmediatamente.
0: Sí. Pues, casi atajó otra vez.
1: Tocó, ya supe desviar esa pelota.
0: ¿Verdad? Sí. Yo le reté ahí en esa jugada y le pido disculpas porque fue falta contra él.
1: No, evidentemente. ¿Eh? Obstrucción. Obstrucción.
0: Sí.
1: Por más que diga, no sé, que el Arsenal no hubiera sido campeón. Bueno, pues eso
0: en la Premier no se cobra esto. Pero eso es la Premier, hermano. Este es Mundial.
1: Toda la vida se cobró eso.
0: Y bien por la árbitra...
1: La panameña.
0: Panameña. Que actuó de manera objetiva, imparcial. Sí, deberían de actuar todos así, ¿verdad? Y dijo, no, momentito, acá hay falta. Acá hay obstrucción. Le impidió al arquero, sí. Y estaba
1: porque
0: en su área.
1: Goles, pues, se tiene que confirmar.
0: Sí, y estaba en su área. Y él le llamó al árbitro. Y por lo visto le convenció al árbitro y dijo, un momentito, voy a ver si esto es así realmente. ¿Sí? Y después se notó. Si bien no fue una cargada muy, muy alevosa, sí, pero ya
1: pero
0: para impedirle ya,
1: claro, que obstrucción al fin.
0: Sí, señor. Bueno. Ok, vamos a exteriores.
1: Con Eliana
0: Rivera, nuestra compañera de tarea también, móvil de medios del Estado, para darnos detalle de este lanzamiento de concurso de dibujo No al Trabajo Infantil. Está con una entrevista. Te escuchamos, Eliana Rivera. Adelante.
2: Así que creo que tiene vasta experiencia en el desarrollo de este concurso y todo el proceso que conlleva desde la convocatoria, el día de y la evaluación de los trabajos. Así que, por favor, señora viceministra, si nos honra también con un mensaje.
3: Sí, bueno, buenos días a todos. Muchas gracias. presidente, por la invitación, señora Patricia. Mis felicitaciones a la Comisión de Damas en su persona. Sabemos que la Comisión de Damas realiza esta actividad todos los años, pero también es parte de una responsabilidad muy importante que tiene el sector empresarial, nuestro país industrial, de convocar no solamente a los trabajadores, sino que en este caso a los niños, a los que pueden contarnos cómo ellos ven el trabajo infantil. Desde el Ministerio del Trabajo, Empleo y Seguridad Social, siempre apoyamos este tipo de iniciativas. Sabemos que desde la CONAEPI se lleva también acá un apoyo muy significativo, no solamente a través de los representantes que ustedes tienen dentro de esta Comisión Nacional de Prevención y Erradicación del Trabajo Infantil, sino también desde el punto de vista de cómo se articula esto con cada uno de nuestros colaboradores. Porque si bien es cierto, los que van a estar los niños y adolescentes, sabemos también que esto tiene mucha injerencia, cómo ellos vislumbran, cómo ellos aprecian este tipo de situaciones y cómo en muchos casos ellos se dan cuenta que son niños que están bien, están trabajando y que hay de repente situaciones en las cuales algunos de nuestros connacionales no están siendo tan favorecidos y es por eso que hay que también ponderar y saber comparar y equilibrar un poco la visión que tienen nuestros niños y cómo ellos pueden plasmar eso en el papel. De manera que mis felicitaciones nuevamente a la Unión Industrial Paraguaya, el agradecimiento al Ministerio de Niñez y Adolescencia por su acompañamiento y por supuesto estaremos acompañando todo el esfuerzo. Sabemos que 10 años es una cifra significativa, eso significa que no es un hecho aislado, sino que significa un esfuerzo constante y es una muestra de que realmente hay un compromiso y de que ese compromiso se va tomando año tras año en la lucha contra la erradicación del trabajo infantil, de manera que todos podamos tener niños en Paraguay más felices, que puedan jugar, que puedan apreciar el estudio y que puedan crecer sanos. Muchas gracias.
1: Bueno, así teníamos el móvil de Eliana Rivera en esta tarea que se viene desarrollando y en este caso con la viceministra, ¿verdad?
0: Sí, viceministra de Empleo, Verónica López, sí. Sobre el lanzamiento del concurso de dibujo No al Trabajo Infantil. Bueno, gracias a Jessica también que vino a
1: echar luz. Pero yo dije panameña y es nicaragüense.
0: Nicaragüense, sí. Gracias, Jessy, por el dato. ¿No está escuchando la jefa? Sí, ñané en Honduras. Yo no iba más a hablar.
1: Ese era el estilo musical de Mitaro Sur. ¿Se llama Upamba Anduina?
0: Ese es...
1: rock.
0: No, es rock.
1: Esa mezcla de guaraní nunca es rock.
0: Ah, ese género...
1: A género, cualquier cosa.
0: Eso.
1: ¿Y qué más?
0: Ay, y te mandé yandeo, no me viene el... Acá tengo, pero no me viene.
1: Sé que es una mezcla de...
0: El género musical.
1: ¿Hip hop?
0: Sé un poco, che. No, rap no es.
1: Bueno, te viste
0: cualquier... Bueno, que si vendés, si no puede mitad cuñada, ¿cómo es?
1: Cualquier cosa.
0: Bueno, el género. Es un género musical. Sí,
1: ahí viene Pati.
0: ¿Cómo es Pati? Ahí ya, ¿verdad que? Ya nos va a decir.
4: Guarania rap.
0: Rap, acá está, sí. Guarania rap. Ya. Bueno. Sí. Bueno, gracias. Guarania rap. Y son los pioneros en la letra de la guarania también en hacerlo en Paraguay. Artistas nacionales también. Pero es otro género. Menos consumido. Quizás, pero es un género finalmente.
1: Menos consumido, pero es género. Está ahí. Si no hacemos pan balando, pero no es enduina.
0: ¿Verdad que hay otro escrito ahí? No. Bueno. Ok. Bueno, está trabajando, dice. Bueno, ya no le molestamos más entonces. Perdón.
1: No molestar.
0: Muy bien dicho. Nunca está bien dicho. Ahora se molesta en escucharnos, ¿eh? Maraco ya claro. No. Está bien.
1: ¿Qué pico
0: es? Está trabajando. Bueno. Ok, sí. Vamos a comentar otros hechos acontecidos en el mundo. El caso Venezuela. ¿Sabes qué hicieron? obligaron a un policía a entregar dólares hallados entre los escombros que dejó el terremoto.
1: Sí, claro.
0: Y se apropió, por lo visto, y sí, claro.
1: Oiga, no, no,

0: Calimulana, ¿no? Vaya.
1: Aquí muy bien. No sé cuál de ellos. El del casco. En el grupo pues había obrero, había.
0: Sí, de todo un poco.
1: Y él es el de vestido de policía. Victor Willis sostuvo que YMCA, el tema que escuchamos de fondo, no fue escrita como himno gay y afirmó que la letra se inspiró en actividades recreativas de jóvenes afroamericanos en centros YMCA de Nueva York. No es ni fue escrita como un himno gay, decía entre otras cosas, La polémica se intensificó cuando Willis anunció que a partir de enero del 2025 su esposa demandaría a cualquier medio que califique la canción como un himno de la comunidad LGBT. Argumentó que la interpretación de la canción como referencia a encuentros homosexuales es errónea y dañina, a pesar de admitir que no le molesta que la comunidad gay la adopte como propia. Bueno,
0: ¿cuál es el éxito?
1: Evo, ese es para él. Te muestra. Hoy es el día, los miércoles. Bueno, menos mal no tenemos ahí la pantalla porque si no, no sé qué iba a pasar acá el amigo.
0: Hoy sí está, hoy sí está.
1: Hoy sí califica.
0: Hoy sí.
1: Califica.
0: Porque la vez pasada, sí. Hoy sí es la percha acorde a lo de. Sí. Está así. Gracias, Carlito.
1: Yo insisto. Para mí la la vestimenta no cambia la esencia.
0: No, pero es
1: para la vista sí. Bueno, para la vista sí.
0: Por ahí puede entrar. Tiene que entrar por el ojo.
1: No, pero después
0: por los ojos de que tiene que entrar las cosas.
1: Después si el trato y eso es lo mismo, entonces no cambia pues nada.
0: No, de hecho era, pero después el impacto de lo que significa ver perchas y nada. Y sea. Sí.
1: Lo visual.
0: Claro,
1: el golpe visual, Bueno, señores, también lo que nos comentaba Patricia antes del paraguayo, este fallecido en la guerra en Ucrania.
0: 21 años.
1: Denuncia que jóvenes sí fueron llevados bajo engaño. Vos sabés que ya bastante denuncia hay de que gente fueron llevada bajo engaño. De Rusia ahí y de Ucrania también ahí. Él es Néstor Adrián Barreto, 21 años nada más, de Choré, San Pedro. Ayer recibieron la confirmación de la muerte de joven en la guerra de Ucrania contra Rusia.
2: Qué cosa.
1: Contó que el último contacto con su hijo fue el 14 de junio. Día después recibió un mensaje de supuesto integrante del grupo militar. Desconoce cómo realizar trámite para la repatriación de los restos.
0: Tan lejos fue para morir, ¿eh?
1: Sí. Mm. Bueno.
0: Bueno, hoy me decían de que hay mucha demanda de pasaje a los Estados Unidos
1: para el partido
0: y que hay pico todavía entradas. Entonces dije yo, porque habrá pasaje, ¿verdad? Para vender si es que hay entradas, si es que uno piensa ir a ver.
1: Claro.
0: Porque hay que decir eso, de que hubo un primer combo de tres partidos, ¿verdad? Que esos paraguayos que fueron ya regresaron, algunos fueron comprados para el siguiente fase, por decirlo ya, probablemente para ir a ver cualquier otra selección. Sin embargo, ahora tenemos la posibilidad de ver la selección, pero ahora que clasificó y yo decido, sí, o mi pasaje probablemente, pero la entrada está doña Marta.
1: Y son dos cuestiones, uno, gente que va a ir, que quiere ir para el partido del sábado, y otros que desde allá están reagendando su retorno. También se da esos casos, ¿sí? Bueno, hola doña Marta Chamorro, ¿cómo estás? Buen día, gracias por atendernos.
3: Bien, buen día.
1: Están con bastante trabajo, bastante atareados, doña Marta, ¿eh?
3: Sí, por una buena causa y por una euforia, por una alegría, por algo muy lindo para el país, la verdad.
0: Y hay muchos paraguayos ahora gestionando para viajar y hay entradas a través de las agencias como para ofrecer ese servicio, doña Marta.
3: Sí, siempre y cuando tengamos entradas, que desde el partido de la otra noche, ahí empezamos ya con los operadores a buscar entradas, se consiguieron de a tandas de 50 y de 100.

0: entradas. En base a eso se armaron los paquetes de 3-4 noches y están en un promedio de $2,700 por persona, base doble, sin boleto de avión, porque esa noche era imposible cotizar aéreos. Entonces lo que hicimos fue empezar a ofrecer y vender paquetes de servicios allá, con entrada. Alojamiento en Nueva York, que queda muy cerca de Filadelfia, por ejemplo, entonces es mucho más atractivo llevarles, alojarles en Nueva York y de ahí hacer el traslado en ómnibus hasta la cancha y traerles de vuelta. Muy organizado está este año el Mundial, la verdad, muy sorprendido, gratamente sorprendido.
1: 2.700 es el paquete.
0: Por persona.
1: Claro.
0: Con entrada.
1: Con entrada.
0: Sí. Con hotel, traslados y entrada, seguro médico.
1: ¿Cuántos días?
0: 3 noches.
1: 3 noches.
0: 4 días. Entonces la persona, para que tengan una idea, la persona que decide comprar el paquete, lo que quiere es quedarse más noches en Nueva York o hacer algún paseo alrededor. Se puede cambiar la fecha de retorno, pero tiene que ser todo rápido. Eso fue lo que estuvimos haciendo ayer. Feriado, lastimosamente salió feriado, porque era el día para vender millones de cosas que tienen que ver con todo lo que es la tricolor. Pero bueno, se dispuso otra cosa y teníamos que aceptar. Pero nosotros a full trabajando para dar respuesta a la gente que estaba pidiendo cuánto cuesta, cuánto. Y hoy hay personas que ya se decidieron.
2: Y se dispone un límite también de estos paquetes, doña Marta, atendiendo un poco la situación, gente que está allá continúa. ¿Perdón?
0: El límite es las entradas.
1: Sí.
0: El único límite.
2: Sí. Pero se dispone un número, una cantidad de eso, ¿no?
0: Claro. Nosotros vamos a sacar los paquetes, teníamos en un operador 100 entradas, en otro 50. Se agotaron esas entradas y pedimos más y se están consiguiendo más entradas.
2: Ya. ¿Y cuánto
0: el condicionante principal es la entrada y la visa americana. Aquel que llama es porque ya tiene visa americana también.
2: Totalmente. ¿Y cuánto es la entrada que se dispone, doña Marta?
0: Nosotros creemos que entre los operadores que consiguieron, que son los que venden para que yo pueda venderla a un cliente,
2: sí.
0: Estamos sumando aproximadamente de 200 a 300 entradas. Que si se venden todas, esa es la cantidad de gente que puede llegar a salir entre mañana, ¿verdad? Mañana, principalmente mañana, o de última el viernes.
1: Para el partido con Francia.
0: Porque se llega en el día. Se hace una asunción Panamá-Nueva York, o se hace una asunción San Pablo-Nueva York, y se llega en el día, por suerte.
2: ¿Y esta es la totalidad de entrada o se puede disponer más?
0: Se está consiguiendo. Se está consiguiendo porque ya se tienen todos los contactos. Es que pasó eso con el partido anterior. Cuando supimos que pasamos lo de Turquía a la siguiente ronda, hicimos lo mismo. Empezamos a mover y conseguir entradas para poder sacar paquetes turísticos.
1: Para con Alemania, ¿cuántas entradas se consiguieron? Y de esa manera, bueno, evidentemente esa cantidad de personas viajaron, ¿verdad?
0: En ese momento, más o menos, habremos conseguido 100 entradas, pero pasó también lo que uno de ustedes estaba diciendo recién. Mucha gente que se había quedado, que estaba ya en Estados Unidos, que habían comprado esos paquetes
1: de
0: 3 entradas, estaban allá. Pero mucha gente nos había pedido paquetes. La experiencia fue así, una entrada para tener la experiencia que mucha gente no había pasado nunca por la experiencia de Paraguay, porque hace 16 años, los chicos de 5 años no recordaban nada. Llevamos mucha gente joven. Para el primer partido de Paraguay el 12 de junio. Luego había mucha gente que compró para 2 entradas, para 2 partidos. ¿Sí? Y gente que quedó para 3 partidos. Entonces, esa gente que está todavía, que estuvo para el partido de antes de anoche, nos están pidiendo extender su estadía para lo de Francia. Tenemos ese caso también. Entonces, a esa gente le estamos ofreciendo este paquete que acabo de explicarles. Como ya están allá, extienden su alojamiento y se quedan estando en Estados Unidos y lo único que tienen que hacer es cambiar su retorno.
2: ¿Cuánto estima la inversión de esta persona que ya desde el principio está Y se le suma ahora lo del partido del sábado, doña Marta. ¿Cuánto ya estima más o menos habrá
0: Nosotros
2: invertido?
0: llegamos a tener paquetes de hasta 13 mil dólares, ¿sí? Vamos a suponer, aquella persona que compró el paquete de tres entradas, con algún paseíto en el medio, porque no nos olvidemos que había tiempo entre un partido y el otro partido y el siguiente, entonces hacían extensiones en la costa oeste para ir a conocer Las Vegas, San Francisco, viñedos, el Cañón del Colorado, etcétera. Un lugar precioso, la verdad que fuimos muy bendecidos al sacar California para Paraguay. Ok, entonces, esa gente llegó a gastar un promedio de 12 mil a 13 mil dólares y sumándole este paquete de ahora puede estar llegando a 15 mil dólares.
1: Doña Marta,
0: Una persona.
1: sí que a más de las entradas que se vendió en paquete de anticipación, ¿verdad? Por lo que ya sabíamos en la
0: Sí,
1: primera etapa, pero
0: sí,
1: para
0: sí.
1: esta segunda y la tercera etapa que le toca, ¿verdad?, seguir jugando a la selección paraguaya, podemos decir de que hubo una demanda como de 300 a 400 personas para viajar, entonces nuevamente.
0: Yo creo que podríamos estar cerca porque tenemos que sumar también, y no es soñar, esto es realidad. Tenemos muchísimos paraguayos viviendo en Estados Unidos que lo que hacen es comprar un boleto interno baratito. ¿Por qué? Porque todo es barato allá en cuanto a distancia, digo, porque todo también tiene que ver con distancia, con kilometrajes de vuelos, etcétera. Entonces, al conseguir ellos entradas directamente de la FIFA o en reventa, tenemos que sumarle también a esa gente, porque esa es la gente que realmente hizo ruido con la tricolor al ver una cancha con muchísimas personas con la tricolor, que fue una vista muy linda, una sensación muy linda. Entonces tenemos que sumar a todos los que se fueron de Paraguay, a los que se siguen yendo de Paraguay, a los que siguen estando en Estados Unidos, que compraron paquete de tres entradas, y a los paraguayos que se sumaron en la costa oeste. Y ahora, últimamente en Boston, y ahora va a ser en Filadelfia. Sin olvidarnos de todo el público latinoamericano que le está siguiendo a Paraguay. Esa gente también se está yendo.
1: Y hay gente que viene de la Argentina, sobre todo de la zona norte de la Argentina, que compran
0: Que les
1: su
0: quería
1: pasaje y...
0: contar, sí, les quería contar también eso, que nosotros tenemos el norte argentino, que hemos vendido nosotros en mi agencia, hemos vendido paquetes y seguimos vendiendo paquetes para seguirla a la Argentina desde Asunción. Yo no les estoy contando a esos pasajeros en esa cantidad de público de Paraguay que les sigue a Paraguay.
1: Sí.
0: Sí, porque tuvimos también esos casos.
1: Así que hay una locura por conseguir, digamos, entrar y de hecho el pasaje entonces para ir.
0: Sí, tuvimos, a ver, acá es muy importante resaltar que, Dios mío, la plata que tienen que tener. No, acá hay una cuestión de programación y eso es algo que tenemos que fortalecer y meterle en la cabeza al paraguayo, a la gente que vive en Paraguay. Primero que no todo el mundo es pobre. Primero y clave, porque ese tema de la pobreza y la riqueza hay que erradicar en cuanto a ricos y pobres. Hay mucha gente en un país de 7 millones de habitantes que tiene un poder económico o tiene acceso a tarjetas de crédito. Tenemos gente que está viniendo con pagos mensuales desde el año pasado y no es gente riquísima ni tiene para tirar su plata. Es que cuando uno tiene un hobby o deporte que le gusta, y el fútbol es pasión de multitudes, se preparan con tiempo. Nosotros hace más de un año venimos ofreciendo paquetes y gente que se anotó sin saber a dónde Paraguay iba a ir a jugar. Así, sin boleto de avión, vendíamos los paquetes, pagaban mes a mes con planes de tarjetas de crédito sin interés. Entonces el paraguayo tiene que entender que puede tener acceso a viajes en el nivel que tenga, siempre y cuando sea buen pagador de su tarjeta de crédito y tenga un colchón para poder hacer financiación. Porque eso es lo que miden los bancos. Entonces, el paraguayo está y está aprendiendo, porque es lo que más insistimos, a planificar con tiempo su viaje. No importa si es fútbol o si es una vacación de verano de familia o de invierno por la nieve, porque es grupo estudiantil. Planificar con tiempo es el secreto, cada uno sabiendo cómo son sus ingresos.
1: Pero se entiende también por la situación misma en este momento, doña Marta, es más fácil conseguir boletos de viaje que entradas, ¿verdad? ¿O ambas
0: No,
1: cosas están
0: no, no,
1: difíciles?
0: no, no, no, al revés. Tenemos que insistir en que es plena temporada alta, julio, es temporada alta, vacaciones de invierno. Entonces, ahora estamos, nosotros de junio no tenemos tarifas que teníamos hace un año, por ejemplo, porque todo subió, debido al mundial también, porque estamos
1: Alta
0: hablando de
1: demanda.
0: que todo el movimiento es hacia Estados Unidos en un 90%, 80-90%, un porcentaje a México, otro porcentaje a Canadá, porque son tres países los involucrados. Pero para salir de Asunción no tenemos tantas alternativas, ¿sí? Entonces los vuelos salen todos llenos y ya se reajustaron, mismo por la guerra de Irán, en el tema del combustible, no nos olvidemos de esa parte. Entonces las tarifas aéreas no eran tan accesibles. Aún así, buscando, viendo en cada caso cómo hacer. Y también tuvimos vuelos charter. Eso fue muy, eso es para aplaudir de parte de los operadores que propusieron vuelos charter, que significa prepagar miles de dólares para tener aviones. Y para el primer el partido, para el primer partido, entre el 10, creo que embarcamos el 10 de junio, salieron dos charters llenos con una diferencia de una hora. Y así iban saliendo más charters.
1: La capacidad de esos vuelos charter,
0: 300 pasajeros.
1: Así que cada vuelo.
0: Cada vuelo.
1: Así que 600 personas viajaron a través de vuelos charter.
0: Por eso nosotros le estimamos que más o menos en los partidos teníamos un promedio de 4.000 a 5.000, 5.500, más o menos sumándole a la gente que viajaba dentro de Estados Unidos para cada partido. Ahora posiblemente sean menos, pero se suman los extranjeros latinos que viven en Estados Unidos siguiéndola a Paraguay. Inclusive extranjeros de cualquier parte del mundo que deciden seguirla a Paraguay o deciden seguirla a Francia, en este caso, que es el partido del sábado.
1: Lo siento y lo comprendo, pero hay mucha demanda,
2: bastante
1: entonces.
2: Movimiento. Y en este marco, doña Marta, habrá gente acostumbrada, habituada a viajes, a este tipo de eventos, y otros que lo hacen por primera vez. Dentro de lo que es el orden y el desarrollo, ¿hay algún tipo de denuncia, de algún tipo de inconveniente, de dificultad en ese aspecto?
0: Solamente hemos recibido agradecimientos y felicitaciones. Yo, la verdad, estoy sorprendida, gratamente sorprendida, porque le tenía mucho respeto a meternos a vender paquetes del Mundial, porque en años anteriores eran otras las experiencias. En ese sentido, se evitó ya con el sistema de enviar las entradas al email, correo de cada persona, asegurándose la FIFA y toda la organización de que el que compró hace un año llenara requisitos y que el boleto le llegara a esa persona. Entonces se evitó muchísimo lo de estafa. Yo no escuché ni un solo caso.
1: Bueno, pero en sí,
0: algo muy bueno.
1: Y Marta, en síntesis, este mundial finalmente también se convirtió en un muy buen negocio también para el sector de ustedes, ¿verdad?
0: Nuestro sector y todos los que directa e indirectamente tienen que ver con viajes y con la algarabía, porque no nos olvidemos, que es lo que yo decía hoy en otro programa, el hecho de haber puesto un feriado ayer le prohibió a toda la gente que vende remeras, todo lo que tiene que ver con el mundial, de salir ayer a la calle a comprar eso. Mercado 4, el Mercado 4, se fueron a vender inclusive las personas que querían vender. Entonces, lo de los feriados, de meter de golpe, es contraproducente, porque inclusive en vez de beneficiarle a un sector clase media, media baja, le afectó negativamente, sin contar los otros detalles, aspectos negativos de poner un feriado sin aviso previo. Entonces, estos eventos deportivos hay que cuidar como tesoros y dejar que la gente salga a la calle a expresar su alegría comprando remeras, porque a todo el mundo le gusta verle a la afición deportiva y no deportiva, pero seguidores extranjeros que viven en Paraguay, todos con la tricolor. Una remera le ayuda a una familia de escasos recursos, multiplicado por 50 o por 100 remeras que vendan en la calle, digo, y estoy hablando de un sector informal que ayer se vio afectado, ¿verdad? ¿Por qué? Porque la gente salía a buscar cosas y no encontraba, y no se iban, era al mercado 4. Entonces, hay que tener cuidado cuando se determinan ciertas cosas a nivel país, porque se tiene que tener la mirada completa con buenos asesores de que esto, esta algarabía, tenía que seguir y tiene que seguir. De hecho, el paraguayo y todos los fanáticos y no fanáticos, yo en mi empresa, y todos le están siguiendo al Paraguay y todos somos esos 11 jugadores más al faro. Entonces hay que apoyarlo.
1: Así es. Bueno, es importante que hay una buena noticia, paraguayos que quieren viajar por el tema del Mundial, están otro grupo de personas y jóvenes sobre todo que en este periodo de sí. Y mes de julio que viajan a Disney, ¿verdad? Y un miabeína.
0: Un miabeína, eso todo se vio afectado por la tarifa que dijiste. Entonces acá el tema más importante fue con visa, que el seguro debería tener, la entrada que ya estamos consiguiendo, y los pasajes aéreos, más una financiación con tarjeta de crédito que hasta 24 cuotas algunos bancos extendieron. Entonces, todo el país,
1: opciones hay.
0: Se unió para facilitarle al paraguayo, seguidor de la selección, a cumplir un sueño.
1: Qué bueno. Bueno, doña Marta, nos alegramos seguramente también en algún momento dado al término ya del Mundial. Vamos a tener un recuento general de lo que, de la cantidad de personas que pudieron haber viajado, ¿verdad? Para todo este evento. Porque ustedes manejan también los datos estadísticos en coincidencia, ¿verdad? En este mes, ¿verdad? Sin tener en cuenta los paquetes para vacacionar, ¿verdad?
0: Totalmente por separado. Y sí. Principalmente la gente de Migraciones, de DINAC, tienen también números que pueden reflejar el movimiento de gente que salió puntualmente para ese destino y para ese motivo. El motivo fue el Mundial. Entonces, cuando salen en Migraciones se les pregunta el motivo del viaje, posiblemente, y se tiene cantidad de pasajeros por vuelos, inclusive los privados, los comerciales, los que todos los días están saliendo. Vía Panamá, vía San Pablo, vía Lima, las compañías aéreas también gozaron, a nivel mundial digo, y a nivel nacional también, del movimiento, que es una pena que es cada 4 años, pero bueno, fue fantástico ver este movimiento y realmente que el equipo haya avanzado, porque realmente empezamos con una desazón tremenda con el primer partido y levantamos cabeza. Y hablo como paraguaya, por eso hablo en plural. Levantamos sí, claro. Cabeza y los jugadores necesitan el apoyo de todo el país.
2: Yeah, sí. Sin duda, sin duda. Bueno, doña Marta, te agradecemos mucho el contacto, este tiempo, y que sobre todo todo esté en el marco de lo normal, de lo legal, como siempre ustedes vienen trabajando, instan a otros también del rubro a hacer lo mismo.
0: Correcto.
2: Un abrazo, buena jornada, doña Marta.
0: Encantada, siempre a las órdenes.
2: Igualmente, adiós, señora. Muchas gracias, sí, doña Marta. Muy, muy amable siempre. Doña Marta Chamorro, vicepresidenta de ASATUR, que es la Asociación Paraguaya de Agencias de Viajes y Empresas de Turismo. Entonces, gente que lo habituado, a la gente habituada luego ya sabe, maneja, ya conoce qué agencia, todo, horario, costo, todo, clima, todos los condimentos de un viaje propiamente a otro país, y otros que por primera vez lo hicieron, pero ella dice que hasta ahora las llamadas que recibieron la agencia solo son de felicitaciones. Hoy por ambas, un vapo por ambas. Y asegurar, ¿verdad? A más del paquete, sí, el documento, porque es indispensable para ingresar a Estados Unidos, y la entrada. Aunque se dice que la reventa en Estados Unidos es legal, pero ¿quién te asegura que vas a conseguir una vez que estés allá? Hay asegura para todos los todos los elementos probables posibles.
1: Así es.
2: Bueno.
1: Okay. Bueno, entonces, José, lo necesitas a mí la plata ya voy a echar la partida.
2: Y bueno.
1: Por eso, fíjate, aquellas personas que ya tienen su visa, sin problema, consigue la entrada, si hay entrada, pasaje, ojo, vamos. Entonces,
2: sí, señor.
1: Así que entre 400 paraguayos más viajaron, ¿verdad?, para el partido contra Alemania y ahora contra Francia, que se va a estar jugando el próximo sábado.
2: Y a propósito de Alemania, a sus 40 años, confirma ya él su retiro, ¿eh? Quedamos claramente por debajo de las expectativas y deberíamos haber avanzado más en este torneo. Este final duele como el infierno, dice Neuer. 40 años. Mi decepción es indescriptible, pero aún queda una gran gratitud. Gracias por vuestro apoyo durante todos estos años y en este torneo. Y el guardameta completó con estos 5 mundiales. ¿Eh? 5 mundiales.
1: Muy bien, portero. Es un arquerazo. Juega como líbero, ¿verdad? Así es. Bueno, está en línea de comunicación, Ale, la doctora Azucena Lescano, dermatóloga del Centro de Especialidades Dermatológicas del Ministerio de Salud, en línea de comunicación, a quien la saludamos. Doctora, buen día, gracias por atendernos, bienvenida a nuestro espacio. Ale y Ricardo, te saludamos, ¿cómo estás?
3: Hola, muy buenos días, agradecida por la invitación y un saludo a toda la audiencia también.
1: Acá dice, por ejemplo, el invierno no es excusa para descuidar la piel y ni tampoco es excusa para no higienizarnos, para no bañarnos, ¿verdad, doctora?
3: Así mismo. Y con respecto a ese punto, tener en cuenta que ahora que estamos en invierno, aumentan las consultas debido sobre todo a picazón.
1: Exactamente.
3: Y esa picazón muchas veces se relaciona al tiempo al cual estamos expuestos al agua caliente durante el baño.
2: Sí, se reseca.
3: Entonces,
2: la piel.
3: Sí, la recomendación sí es bañarse justamente todos los días, pero tratar de hacer baños cortos. No estar mucho tiempo bajo el agua caliente y sobre todo tratar de utilizar también jabones neutros para el baño.
2: Jabón neutro, sí. Lo que son con glicerina son estos, doctora, ¿o no?
3: Sí, son los jabones que tienen glicerina o de hecho tienen compuestos especiales como con cremas ya estos jabones y generalmente tienen la etiqueta de ser un jabón neutro.
2: Sí, esto es para piel sensible igualmente, ¿no?
3: Sí, serían para todo tipo de pieles en realidad, sobre todo las pieles sensibles, pacientes diabéticos, pacientes que tengan algún problema en la piel como alergias crónicas, eczemas, dermatitis atópica, que son todas patologías de la piel que con el invierno se nos complica un poco más, porque justamente el frío, el agua caliente, el utilizar estufas, resecan la piel y aumentan los síntomas.
2: Y también se dan tipo los, no sé si alergias, pero reacción de la piel a ciertos materiales de los abrigos, doctora.
3: Tal cual, sí. Esas son las dermatitis de contacto. Entonces, hay pacientes que son muy alérgicos al utilizar, por ejemplo, telas de lana o inclusive la colcha, que ahora se usan mucho los tipos polares que tienen como una textura. Puede producir también dermatitis de contacto y eso se traduce, como yo sé, doctora, si tengo o no eso, y empieza a picar, le salen como ronchas. Entonces son cuadros muy frecuentes ahora en invierno.
1: Doctora, ayuda también que generalmente llega el invierno y en apuro sacamos nuestras prendas o inclusive también las colchas que tras permanecer varios meses ahí guardado, ahora uno llega a sacar eso. Antes de hacer ese procedimiento, ¿es bueno ventilar o también exponer al sol, cosas así antes de su uso?
3: Totalmente, sobre todo por el tema de los ácaros. Entonces sí es importante tratar de solear un poquitito antes o por lo menos ventilar las colchas, porque algo que estamos viendo bastante también son cuadros de escabiosis. Entonces la escabiosis es un parásito, es como una pulguita que está presente en la tela, en los colchones viejos, en las almohadas guardadas. Entonces son cuadros que también estamos viendo ahora con el invierno.
2: Y para los ácaros, doctora, luego de la consulta, preferentemente, jabón medicado y algunas cremitas, dependiendo de los casos.
3: Claro, dependiendo del caso, como por ejemplo, si hablamos de una escabiosis, que es la famosa sarna, entonces en ese caso sí hay que hacer de hecho un tratamiento familiar, porque si es que tenemos un individuo que está con el cuadro, que está con este ácaro, entonces le puede contagiar a los otros miembros de la familia y hay que hacer un tratamiento domiciliario junto con las medidas generales de lavado de ropa con agua caliente, tratar de exponer al sol colchas, colchones, almohadas, etcétera.
1: Y eso dónde se encuentra generalmente, doctora, porque no es frecuente, al menos yo no sé, en toda mi vida, creo que alguna vez lo conocí, no sé, alguna aparición, no la familia, sí, pero cuando, por decirlo, el tratamiento tiene que ser para todos los miembros de la familia, ¿verdad? Por lo
3: Exacto.
1: que está con contagio, porque se contagia, por decirlo de esa manera,
3: Sí,
1: ¿verdad?
3: es un ácaro, es una pulguita,
1: Sí.
3: entonces está presente en la tela y sobre todo en lugares cerrados. Por eso es que hoy, esta mañana, para darte un ejemplo, vino una paciente que ella fue a una estancia en un lugar donde tenía una pieza cerrada, utilizó ahí la almohada, el colchón y estaba por lo visto presente ahí. Y ella tiene las lesiones y su hijo, por ejemplo, ya está con las lesiones también. Y
1: Y eso
3: pica un
1: es,
3: montón.
1: ¿cuál es su principal característica? Ese puntito rojo con
3: Los
1: agua, ¿verdad? Algo
3: puntitos
1: así.
3: rojos. Sí, los puntitos rojos. Y la característica principal es el prurito o picazón. Y pica más por las noches. Entonces son pacientes que vienen, doctora, no aguanto, no duermo del picazón.
1: Y tú, doctora, eso, ¿verdad? Porque
3: Totalmente yetú, en serio.
1: no, doctora, muchas veces eso creo que aparece en cualquier parte de la piel, muchas veces también la parte de los dedos. Y ese puntito con agua que tiene, uno revienta, algunos dicen, no, no, hay que reventar eso. Dice, ¿es cierto eso? ¿Cuál
3: Y
1: es la manera realmente de...?
3: sí, la verdad que el tema de los puntitos, eso que decís, en realidad se puede ver en varias patologías. Se pueden ver tanto en las alergias o eczemas. Y se pueden ver también en cuadros como la escabiosis, pero en áreas más específicas. Entonces, cuando hablo de alergias, por ejemplo, suelo ver más en zonas de contacto como las manos, se puede ver en los pies. Y cuando hablo, por ejemplo, de la escabiosis, puedo ver más en la zona de abdomen, tórax, axila. Pero la recomendación general es, obviamente, no manipular las lesiones. Sean ya de escabiosis o sea un eczema, no hay que explotar las ampollitas porque ahí se puede sobreinfectar.
1: Y en un sapo y te toma todo el cuerpo, eso, doctora, cuando uno tiene.
3: No, rapidísimo.
1: Qué cosa, ¿verdad? Y qué complicado, sobre todo para los más pequeños, ¿verdad? ¿Y cuánto tiempo, si uno detecta a tiempo, valga la redundancia, doctora, puede llevar, solucionar ese problema, la cura, por decirlo de esa manera?
3: El tratamiento es de 2 semanas.
1: 2 semanas.
3: 2 semanas, sí. Son 2 semanas de tratamiento en donde justamente el alivio comienza a aparecer en la primera semana, pero igualmente se tiene que completar 2 semanas de tratamiento. Y como les dije, sobre todo en el caso de la escabiosis, es un cuadro que suele ser familiar, entonces hay que ver el entorno en el cual está el paciente.
1: Doctora, yo recuerdo que alguna vez mi abuela decía, hay que tratarlo de eso con brea y con azufre, algo así. ¿Eso es válido o no?
3: Y realmente sí, es una forma casera de hacerlo, pero eso lo hacemos en niños, porque los niños hay cierta edad en la cual no pueden recibir antiparasitarios vía oral, entonces se usa la vaselina azufrada. Entonces, en ellos sí, pero en los adultos sí se hace otro tipo de tratamiento, se hace tratamiento vía oral y tratamientos tópicos con antiparasitarios también así tópicos.
1: Es decir, uno puede medicarse entonces.
3: Claro, es totalmente medicable, pero para que yo pueda hacer el tratamiento justamente te debería de acudir a consulta.
2: Luego están los otros casos también, la sequedad o resequedad de codos, así de talones
1: La
2: también,
1: pierna.
2: Doctora.
3: Sí, y justamente recomendamos para eso tratar de utilizar las cremas humectantes o hidratantes y sobre todo evitar, como les dije, los baños prolongados.
2: Sí.
3: Pero hay gente que tiene justamente la piel seca, sea invierno o verano, Pero en el invierno siempre hay factores como el agua caliente que empeoran la condición. Entonces, ¿qué hay que hacer? Y insistir un poquitito más con la hidratación vía oral, o sea, tomar agua realmente. Y lo siguiente, obviamente, ayudarnos con las cremas hidratantes.
1: Y doctora, con esa crema para la piel que uno normalmente utiliza, ¿es bueno para eso también o tiene que ser, digamos, esas cremas que tiene que conseguir uno, los tópicos que decía, verdad?
3: Sí, en realidad que las cremas hidratantes en general, marcas hay un montón, pero siempre hay que tratar de leer las etiquetas por una cuestión, no puedo decir marcas en específico, pero sí tratar de leer que digan que son cremas hidratantes para piel sensible, están las cremas específicas que vienen para piel del diabético, pero en general, si nos ayudamos con una crema hidratante o si no tengo, doctora, yo para comprarme mi crema hidratante, me da para solamente una vaselina, entonces esa vaselina también es una excelente opción.
2: Sí, yo también, sí. Ya, y lo que tenga que ver con otros factores de cuidado, a más de lo que ya nos mencionó, doctora, pasa por la alimentación definitivamente.
3: Claro, sobre todo por la hidratación vía oral. En pacientes que tienen patología inflamatoria, etcétera, generalmente sí se sugiere una dieta específica, pero en cuanto hablamos de medidas generales de cuidados durante el invierno, es no olvidarse de tomar agua, porque generalmente cuando hace frío se toma mucho mate, casi no se toma agua, y tomar mate no es lo mismo que tomar agua.
2: Sí.
3: Entonces hay que tratar de hidratarse igualmente. Y por lo otro, también con lo que es estar mucho tiempo en estufas, por ejemplo. Porque las estufas también resecan mucho, tanto el ambiente como la piel.
1: Oye, en este tiempo generalmente uno a veces mira el brazo, la pierna anda patimbada, ¿verdad? Y eso es pica, ¿verdad? Esa
3: sí,
1: es consecuencia de...
3: blanco, sí.
1: ¿Es verdad, doctora?
2: Sí, fácilmente.
3: Sí.
1: Y más te voy a decir por ahí, te rascas y es peor, ¿verdad?
2: Peor.
3: Es peor, y es lo que más la gente suele hacer, y
1: hay se
3: muestra que se les cama, sí.
2: Pero te hace daño.
3: Pero se hace daño, exactamente.
2: Es un buen tiempo, una buena ocasión para un chequeo, el tema de los lunares, por ejemplo, doctora, ¿sí esta temporada antes del calor?
3: Sí, en realidad que generalmente las campañas de control de lunares se suelen hacer entre octubre y noviembre incluso.
2: Yeah.
3: Pero siempre es una buena oportunidad para hacer controles y más aún si tengo antecedentes de cánceres de piel en la familia.
2: Yeah.
3: Entonces es muy importante acudir si veo que un lunar cambió de forma, de tamaño, de color, ahora me pica y antes no me picaba.
2: Cosas como esas. Para considerar.
3: Claro, esos son signos a considerar como signos de alarma para nosotros.
2: Ya.
3: Para que puedan acudir a consulta.
2: Sí. Luego está el otro factor que tiene que ver con las manchitas de la piel, tipo pecas. Es otra, claro. Las manchas marroncitas que sale en la palma, no en la palma, del otro lado de la mano, algunas en el rostro. ¿Eso es debido al sol precisamente o también contribuye en la luz artificial en una oficina, el monitor de la computadora? Eso también contribuye... Doctora.
3: Contribuyen ambos, los dos, les digo siempre. También está la parte hereditaria genética, porque hay cierta predisposición genética también a desarrollar cierto tipo de manchas.
2: Sí.
3: Pero en general, obviamente sí, la radiación ultravioleta del sol, así como también la luz azul, que es la que está presente en las pantallas, en los celulares, todos favorecen la pigmentación, es decir, la aparición de manchas.
2: Sí, sí, sí.
3: Por eso que hay, por ejemplo, personas que trabajan todo el día en una oficina o gente que está en salones de belleza, peluquería, etcétera, que están todo el día no expuestos al sol, pero sí expuestos bajo esa radiación de tipo luz azul, que también se manchan.
2: Y esas manchas pueden desaparecer, se puede tratar y desaparece, doctora Doniano, ¿no?
3: Sí, se pueden tratar, se pueden atenuar por sobre todo.
2: Sí.
3: Y por supuesto no olvidarse que, como ya decías vos, ¿verdad? El tema de la radiación y las pantallas, etcétera, etcétera, siempre hay que tratar de utilizar protector solar. Aunque estemos justamente en invierno y veamos todo nublado, siempre está la famosa resolana, la presencia de esta radiación. Y sobre todo si estoy haciendo tratamiento para manchas, nunca debemos descuidar ese aspecto de tratar de utilizar los protectores solares.
2: Y otra cuestión, doctor, aprovechando el contacto que siempre veo para actualizar a hoy, porque vemos diferentes recomendaciones, afirmaciones por redes, ¿verdad? Sobre los tatuajes. Hoy, a hoy, doctora, los tatuajes se pueden borrar, se pueden quitar, no sé cuál es el término a eso, con láser, ¿conviene hacerlo? ¿Eso es verídico o no? Uno se hace un tatuaje, en otros tiempos era no, pero ya, ya se queda de por vida. Hoy día hablan de que con láser se puede quitar eso. ¿Qué es lo último que se tiene en cuanto a eso, doctora? ¿Qué es lo recomendable?
3: Sí, existen láseres específicos que son para la remoción de los tatuajes. Es una realidad y es algo muy frecuente. Por supuesto que hay ciertos tipos o colores de tinta que son más fáciles de retirar que otros. Entonces, si la pregunta es si se pueden hacer remoción con de los tatuajes con láseres, sí, es factible. Y hay que ver también los centros específicos, porque tenemos de todo en el mercado. Pero sí saber que no hay ninguna crema mágica que colocándole a un tatuaje va a hacer que desaparezca.
1: Pero el daño de borrar, eso supongo que deja un daño también
2: A la piel.
1: a la piel, doctora. Estamos hablando de láser.
3: Sí, es una radiación que realmente lo que se hace es matar el pigmento y por supuesto que produce una apoptosis celular también. Pero que si es que nosotros recomendamos o no la realización de tatuajes y la verdad es que no es algo que nosotros como dermatólogos recomendemos que se haga, sobre todo en el contexto de que hay pacientes que son alérgicos a ciertas pinturas o tintes que tienen estos tatuajes. Y por lo siguiente es que tenemos que recordar que cubrimos la piel. Entonces, si aparecen nuevos lunares, cambio mi lunar, etcétera, etcétera, nunca voy a darme cuenta si hubo o no ahí un cambio.
1: Doctora, así como dice Ale, ya que estamos hablando, la colocación de piercing en cualquier parte del cuerpo, ¿eso no produce tener algún daño? Por
3: Y
1: ejemplo, hay algunos
3: depende.
1: te hacen esos agujeros acá en la punta de la nariz, ¿verdad? Es una zona bastante sensible y
3: Sí.
1: no, no es
3: En
1: un
3: realidad,
1: riesgo también aquello.
3: es un riesgo, sí, en cierto sentido, porque es una punción que se realiza. Y lo siguiente, sobre todo, es la posibilidad de producir de tipos de cicatrices, como cicatrices queloides, por ejemplo, que son realmente, pueden llegar a ser como tumores de piel por el tamaño que pueden adquirir. Están otros que hacen dermatitis de contacto. Entonces, al ser un metal, por ejemplo, y ser alérgicos, le está produciendo irritación de forma constante en la zona de la perforación.
1: Sí, porque cada cosa la gente que hace por su cuerpo, yo particularmente no estoy de acuerdo. Ni tatuaje, ni piercing, por lo tanto, no sé. Uno se llena de ese, digo, uno después de viejo de la piel se arruga, se convierte en un yaraje, ese, ¿verdad? Así, uno no sabe qué es. Porque hay personas, y sobre todo esos atletas, que se llenan de tatuajes, ¿verdad? Uno ya no
3: Sí,
1: entiende
3: hoy
1: qué
3: en
1: es lo que es
3: día
1: su cuerpo,
3: está
1: ¿verdad?
3: muy en auge, sí, está muy en auge y de hecho
1: Sí.
3: tenemos bastante casos ya después de que justamente tienen alergia al pigmento que se utilizó en el tatuaje, entonces es un poco complicado de revertir ese tipo de casos.
1: Y bueno, doctora, como la sarna con gusto no
2: No
1: pica,
2: pica.
1: o mi acuerdo,
3: Una cosa así.
1: por decirlo de esa manera, ¿verdad? ¿Cómo era el otro? Dale, no te vayas con una, ahí queda usted. No es tampoco lo más recomendable eso, doctora, ¿eh?
3: Sí,
1: Hay
3: no.
1: que tratarse ante cualquier síntoma, ¿verdad? De
2: Sí.
1: picazón permanente, sobre todo, ¿verdad?
3: Claro.
1: Y
3: Claro,
1: consultar y
3: tratarse
1: a
3: como
1: partir de allí el
3: debidamente la
1: tratamiento
3: consulta.
1: correspondiente, ¿verdad?
3: Así mismo.
2: Sí. Bueno, doctora, te agradecemos mucho este tiempo por compartir estos conocimientos y recomendaciones para con la gente de Ben. Ya queda a criterio de cada uno,
1: Después
2: definitivamente.
1: en el verano vamos a volver a hablar, doctora.
2: Sí, con todo.
3: No, está, pues, muchas gracias por el espacio.
2: Gracias, doctora. Buena
1: Adiós, muy
2: jornada.
1: amable. La
2: Doctora
1: doctora Azucena.
2: Azucena Lescano, dermatóloga del Centro de Especialidades Dermatológicas del Ministerio de
1: De
2: Salud,
1: salud.
2: sobre el cuidado del órgano más grande del cuerpo humano, la piel
1: Sí, no
2: ñandepiré.
1: sé, yo no.
2: Y hay que
1: No
2: cuidar, hay gusto y gusto. A
1: comparto.
2: mí no me gusta porque, bueno, no me veo así con
1: No, yo
2: tatuajes, ¿eh? No me veo y
1: ni
2: cuanto
1: si
2: más
1: soy
2: pasan los
1: una especie de
2: años,
1: CR7 un miana muy mal, ni
2: cuanto
1: guay,
2: más.
1: eso así, un miana, los chavacas, así, no
2: Guarda
1: sé.
2: que él, creo que él no usa tatuajes, ¿eh?
1: Tiene creo. Una partecita, creo.
2: Cristiano Ronaldo. ¿Viste? Ahí está. Ahí me confirman los chicos. Para. No, él no. Messi sí, pero Cristiano Ronaldo no.
1: No, no usa. Bueno, no, entonces,
2: no. Nosotros los...
1: Me alegra saber.
2: Nosotros los winners no usamos tatuaje. No.
1: No, no, nada bien.
2: Es cuestión de... Si alguien quiere usar, está todo bien. A mí me parece una cuestión de no, por el riesgo mismo y por la... ¿Cómo me voy a ver, verdad? Uh-huh. Pasa que ahí... atributos, cualidades que no reúno, entonces tampoco ya le sumo otros elementos, ¿verdad?
1: Sí.
2: Por eso no uso bigote, por ejemplo. Si tenía más estatura, usaría bigote.
1: ¿Qué, cuál es el problema?
2: Yo relaciono mucho eso, ¿verdad? Bigotito.
1: Bigote.
2: Pero puedo implementar, puedo aparecer en nuestro día con un bigotito acá. A ver qué
1: yo
2: me dice.
1: En un momento dado, en mis vacaciones antes... ¿Eh?
2: Carlito, no...
1: En mis vacaciones antes usaba el candadito ese.
2: ¿Tres meses?
1: De repente.
2: ¿Tres méritos? Espera que... Ahí va a decir para ti. Ah, tres pelitos. Ah, te costó juntar los pelitos. No, qué durísimo así, ¿no?
1: ¿Cómo era? Mi tiene.
2: Le costó juntar sus venaditos. Ahí, los pelitos. Bueno, ok.
1: No, yo.
2: Vamos. Sí, llevamos. Sesión.
1: En vacaciones.
2: Sí.
1: Solía dejar.
2: Vamos a dejar. Sí,
1: pero
2: vamos
1: muy poco tiempo.
2: Vamos a aparecer con sorpresa. Bueno, sesión de honor en el Congreso de la Nación. Esto con presencia del presidente de Chile, José Antonio Kast. Ya vamos al audio directo.
4: Quien le acompaña y a toda la comitiva. Un saludo especial también al vicepresidente del Congreso y presidente de la Cámara de Diputados, su excelencia, doctor Raúl Latorre. Así también a las demás autoridades nacionales presentes. Invito a todos a ponerse de pie para la entonación de los respectivos himnos nacionales.

Señor presidente de la República de Chile, don José Antonio Kass. Honorables legisladores, queridas autoridades e invitados especiales, sea usted muy bienvenido a esta tierra guaraní. Sabemos que su agenda en esta gira oficial es sumamente apretada y por eso valoramos aún más el profundo honor de su presencia hoy en este recinto. Su visita no es un simple protocolo diplomático, es el reflejo de una sintonía histórica, de un puente firme que cruza directamente el corazón de Sudamérica. Hoy lo recibimos en un momento muy especial. Si siente una vibración distinta en nuestras calles, es porque el pueblo paraguayo late todavía con la emoción y el orgullo de la histórica victoria de nuestra selección de fútbol y nuestra clasificación a los octavos de final de la Copa del Mundo. Y sabemos que estuvimos muy acompañados de todos los chilenos. Esa garra guaraní que demostramos en la cancha es la misma fuerza con la que encaramos nuestro destino, con pasión, con trabajo y con la convicción que ningún desafío es imposible cuando hay un objetivo claro. Ese mismo espíritu de superación es el que nos une a Chile. Caminamos bajo el mismo firmamento de valores. Creemos firmemente que el progreso real no se improvisa, se construye sobre los cimientos del orden, el imperio de la ley, la defensa de la familia y el respeto irrestricto a la libertad individual. Señor presidente, el corredor bioceánico ya está siendo una realidad en marcha, una arteria vital que unirá el Atlántico con sus puertos del Pacífico, abriendo un abanico de oportunidades para nuestros jóvenes y nuestras industrias. En tiempos de incertidumbre, Paraguay y Chile se erigen hoy como dos faros de estabilidad, sensatez y libertad en la región. Defendemos la soberanía de nuestras instituciones, porque sabemos perfectamente que sin orden no hay libertad y sin libertad no hay prosperidad posible. Hermano presidente José Antonio Kass, esta es su casa. Que este viaje sea el puntal de una integración inquebrantable y que el éxito de su gestión sea también el éxito y el bienestar del querido pueblo chileno. Muchísimas gracias, señor presidente, por su visita.

Muy buenos días. Muchas gracias. Le doy al presidente del Congreso Nacional y de la Cámara de Senadores, excelentísimo señor Basilio Núñez. Al presidente de la Cámara de Diputados, excelentísimo señor Raúl Latorre. Honorables senadoras, senadores, honorables diputados, diputadas, saludo a la delegación que me acompaña, que está compuesta por ministros de Estado, subsecretarios, por parlamentarios de distintos sectores políticos, diputados aquí presentes, senador, muchas gracias por su compañía. Saludar también a la delegación de la sociedad civil, por emprendedores, empresarios, pymes que nos acompañan. Le doy también un saludo especial aquí al embajador, que acaba de presentar sus cartas credenciales y fue acogido como uno más aquí en la hermana República del Paraguay. Para mí es un profundo honor dirigirme al Congreso Pleno. No es primera vez que piso esta hermosa y próspera tierra guaraní. Han sido múltiples ocasiones en que he podido estar acá. Y en cada visita confirmo lo mismo, que la nobleza del pueblo paraguayo no se cuenta, se siente. Y uno cada vez que viene se siente en casa, porque esa hospitalidad, esa calidez, recuerda mucho lo que es nuestra nación también. Y este encuentro bilateral que hemos sostenido solo profundiza esos lazos de amistad y de cooperación mutua. Y hoy he podido conversar también, así como ustedes me dan la oportunidad, con el presidente Santiago Peña, como lo he hecho ya en múltiples ocasiones. Y hemos podido compartir diagnósticos, preocupaciones, pero sobre todo una mirada de futuro, una mirada de esperanza, a pesar de las dificultades que vemos a nivel mundial y a pesar de las dificultades que vive cada una de nuestras naciones. De esas conversaciones fue naciendo la idea de aunar y trabajar cada día más en coordinación para lograr una mayor seguridad y una mayor prosperidad para nuestras naciones. Celebramos ya más de 180 años de relaciones diplomáticas ininterrumpidas, de amistad cimentada en esa confianza y el diálogo y un destino compartido. Así como hoy día pudimos entregar una ofrenda floral a los héroes del Cerro Corá, eso también a nosotros nos recuerda la esencia del paraguayo, ese heroísmo, esa defensa de la patria hasta entregar la vida. Y esa historia, al igual que la nuestra, nos enseña que la adversidad forja carácter. Hay pueblos a los que eventualmente y momentáneamente

se generan más y mejores empleos. En eso el progreso que ha mostrado Paraguay en los últimos años es un modelo a evaluar y a analizar, porque bajando impuestos han crecido. Es como contraintuitivo para el mundo. Y en eso respetar también todas las decisiones que ustedes han tomado como legisladores. Porque no es fácil muchas veces decir queremos ordenar la casa, queremos dar muchos beneficios, pero nos encontramos con esta disyuntiva, si aumentamos impuestos o bajamos impuestos. Y en eso ustedes han sido un ejemplo a nivel regional de cómo optimizando el uso de los recursos han logrado generar una baja muy importante en la pobreza. Y hoy no solo vengo a celebrar nuestra historia, a compartir experiencias, sino que a hablar de la urgencia que hoy día nos afecta a todos, que es en materia de seguridad. Así como hemos podido progresar en temas económicos, nos hemos encontrado con distintos fenómenos que sobrepasan lo que es la lucha de un solo Estado contra el crimen organizado. Y bien lo decía usted, presidente, sin seguridad no hay libertad, y sin seguridad no hay inversión. Y sin libertad ni inversión no es posible un futuro próspero para las familias de nuestras naciones. Y nuestra región completa enfrenta hoy día este fenómeno que no respeta las fronteras, que es la delincuencia organizada transnacional. Y vemos con dolor y preocupación cómo el narcotráfico, las mafias, el crimen organizado intentan apoderarse y someter a los barrios donde viven nuestros compatriotas. Buscan arrebatarnos los derechos fundamentales, como son la vida y la libertad. Ante el crimen organizado, la neutralidad no es opción. Quien duda, pierde. Y quien se divide, cae frente a este flagelo. Por ello, hace unos días atrás, el 28 de mayo, junto con Argentina, Perú, Bolivia y Ecuador, se firmó un acuerdo histórico para enfrentar de manera unificada la delincuencia organizada y transnacional. Y ahí le agradezco a nuestro canciller la convocatoria que realizó a distintas naciones, su trabajo incansable recorriendo distintas naciones para poder congregar en Chile a este grupo de cancilleres, ministros de seguridad, ministros de justicia, para avanzar en este compromiso regional de Santiago. Y lo asumimos como un deber de aunar a distintos gobiernos para hacer frente a este crimen organizado. Y nos alegra mucho que Paraguay hoy día haya adherido, a través de su presidente, a esta unión que es más amplia y a la cual estamos convocando a las distintas naciones. Ya hemos convocado a la nación de Uruguay, también se lo hemos planteado a Brasil, y seguiremos avanzando, porque esto es una tarea de todos, que no puede abordarse, como les decía, de manera independiente. Porque el crimen organizado no respeta las fronteras, no tiene banderas, no tiene ley. Y si las leyes no caminan coordinadamente entre las distintas naciones, ellos salen de una nación, se hacen fuerte en otra y vuelven sobre la nación donde fueron expulsados. Por otro lado, en el tema bilateral, usted lo señaló muy bien, se abre una nueva perspectiva, que es la unión de los países a través de no solamente una carretera, porque esto es mucho más que una carretera, es mucho más que un corredor. Como lo dice también el canciller, son redes que nos permiten a nosotros mirar hacia el Atlántico, a ustedes mirar hacia el Pacífico, unir ambos océanos, pero no solamente con temas comerciales, sino que enfrentando el futuro, con una conectividad digital, con una conectividad en temas de energía, con una conectividad en temas aéreos, de transporte aéreo, terrestre. Y en esto, los históricos acuerdos que hemos tenido, como el ACE35, han dinamizado nuestro intercambio comercial. Hoy día, la carne paraguaya, el maíz, la soya, llegan

orgullo no solamente a la mesa de los chilenos, sino que parten desde nuestros puertos a esa Asia, a ese mercado del Asia. Y por otro lado, nuestro vino, bien reconocido en este noble país, nuestro salmón, nuestras frutas que comienzan a llegar y sobre todo nuestro cobre, también se complementa y ustedes nos ayudan a abrir nuevos mercados. Porque esto lo discutíamos ayer, es complementario. El mundo requiere de nosotros. Y en la medida que nosotros logremos unidad, complementariedad, a todos nos va bien. Esto no es una competencia entre una nación y otra. Cuando miramos al Asia, ninguno de los países solo es capaz de abastecer las necesidades que tienen. Y por eso seguimos promoviendo también acuerdos multilaterales para que la región completa se vea favorecida con esto y asumamos que somos un tremendo mercado. Y en la unidad eso nos va a favorecer a todos y por eso nos alegramos cada vez que podemos ir realizando gestiones bilaterales y también multilaterales. El acuerdo sobre doble tributación que hemos ratificado y firmado hoy con el presidente Peña también dará seguridad jurídica a quienes invierten y estimulará el comercio y facilitará el flujo de capitales, bienes y servicios entre las naciones. Lo importante es que sean recursos de origen transparente, de origen legítimo. Y por eso es tan importante la unión también en esta área. La integración no es solamente un discurso, sino que esto es de verdad. Y eso lo podemos ver en estos acuerdos que hemos firmado en el corredor que prontamente esperemos esté funcionando. Y ahí hacemos los votos para que todos los países puedan llegar a tiempo con las obras civiles que se requieren para que no falte ningún puente. Y eso también va a requerir el esfuerzo de todos para que en cada una de las naciones que visitemos se ponga la prioridad. Porque esto colabora para la unión y el progreso de todos nuestros pueblos. Felicito también a Paraguay y a su presidente por haber ejercido la presidencia pro tempore del Mercosur, donde se logró un acuerdo y una vigencia provisional con la Unión Europea. Estamos claros que ahora hay un debate dentro de las cuotas. Vamos a tratar de apoyar en todo lo posible, porque hay socios nuevos, y cuando hay socios nuevos, la misma proporción que se entregaba tiene que reorganizarse de una manera distinta. Si no, no tiene mucho sentido. Es decir, tenemos estas cuotas y se mantiene lo mismo que ya estaba. Por lo tanto, en eso cuenten con toda nuestra solidaridad y nuestro apoyo. Tenemos por delante un tremendo desafío de proteger nuestras democracias. Se acordó ayer, se acordó también en la OEA, el defender la legítima autoridad que se logra a través de la democracia, no a través de la violencia y de la fuerza. Porque uno no sabe de dónde vienen los recursos para promover la violencia en las calles, como pudimos ver hace pocos días en Bolivia. Y ahí también agradecerle a todos el apoyo que se le ha dado a la vecina nación de Bolivia, que está en esta misma línea de salir adelante, de ordenar la casa, de tener normas claras para poder surgir. Y comparto finalmente los dichos del presidente. Los mejores días de nuestros pueblos no quedaron atrás, están por venir. Como dice él, estoy temeroso por todo lo que podemos lograr. Y eso es sembrar esperanza. Es decir, más allá de las dificultades, todo depende de nosotros. Y en la medida que logremos esa unidad y esa coordinación permanente, ese futuro va a ser muy próspero. Muchas gracias. Que el Señor bendiga Paraguay y que Dios bendiga Chile. Muy agradecido.

0: Antes de dar por finalizado el motivo de esta reunión, agradezco en nombre del Congreso de la Nación la presencia del ilustre visitante y de todos los presentes. Habiéndose dado el cumplimiento al motivo de esta convocatoria, se da por terminada la reunión del Congreso. Muchas gracias.
1: Bueno, muchas gracias. Listo, culmina entonces.
2: Qué gusto escucharle al presidente de Chile. ¿Eh?
1: Sí, buen manejo del idioma. Pausado, sin ninguna ayuda a memoria, nada.
2: ¿No? Y sobre todo pausadito, sí. Tranquilo, ¿verdad? Sin apuros.
1: ¿Tenemos algo más, Carlito? No. Bueno.
2: José Antonio Kast.
1: Sí. Clarito.
2: Presidente de Chile.
1: Sí, señor.
2: Que asumió hace poco tiempo.
1: Poquito. Sí.
2: Reemplazo de Gabriel Boric, que cumplió su mandato de 4 años y tomó la posta ahora José Antonio Kast.
1: Sí, señor.
2: Creo que él se identifica con el sector de Piñera, que ver, ¿verdad? El expresidente fallecido.
1: Del partido.
2: Para mí que es de su sector. Uh-huh. Sí, no estoy de acuerdo. Pero, y Agustín es de Andrés.
1: Sí, da gusto escucharle a un chileno, a un boliviano que maneja muy bien el idioma español también.
2: ¿Me viste cuando nos hablan muy apurado así?
1: Sí.
2: Habla pausado.
1: Sí.
2: Entendible.
1: Se entiende bastante.
2: Sí. Así es. Y se pregunta de las movilizaciones en Bolivia, ¿dónde salen los recursos?
1: Los fondos.
2: Sí, ¿verdad? Porque eso, todas movilizaciones ocurren, ¿verdad?
1: Para solventar eso.
2: Cuando sí, se da eso, pues, móvense la plata, siempre decían, no, viene desde el exterior. Y los cabios, las platas, cuando la movilización, dice la gente. Así es. 11:44. Jaime, te arrastras de una hora.
1: Ya, y no.
2: Ya, poco.
1: Sí, señor.
2: Poco falta. ¿Qué hay a nivel internacional, Ale?
1: Internacional, a ver qué tenemos.
2: Lo de
1: reciente.
2: La situación de, ¿cómo era? De Venezuela, ¿verdad? Que sigue pesando la cantidad de fallecidos que se da a conocer día a día. La esperanza de que también se pueda seguir encontrando a algunas personas con vida, ¿verdad? Probablemente ya casi imposible por el largo tiempo de la persona que puede estar atrapado bajo los escombros, ¿verdad? Sin posibilidad absolutamente de ingerir alimentos y sobre todo el líquido del agua, ¿verdad? Que es lo que muchas veces tras días de aguante y sin poder ser rescatada la persona termina falleciendo, ¿verdad?
1: Sí.
2: Bajo los escombros.
1: Precisamente la falta de comida y techo agobia a los sobrevivientes de los terremotos. Hay peleas por provisiones que se reparten, dice. Imagínate lo que es. Crisis humanitaria en Venezuela.
2: Sí. No, terrible. Impresionante.
1: Casi 2.000 muertos, ¿eh?
2: Particularmente lo digo.
1: Sí.
2: Yo miro y la vez que leo, o sea, me asusta.
1: No, es
2: tan
1: duele. Y acá vemos estos
2: del evento fue
1: imponentes edificios en las cercanías del mar, ¿qué?
2: Sí.
1: Un día ya no vale, Beima.
2: No, que yo no.
1: Cae una partecita y lo que queda parado no es garantía para nada.
2: Si es que no cayó el Venezuela, ¿verdad? Esa ya perdió consistencia.
1: No, ya no.
2: Muchas fisuras.
1: Sí.
2: Ya por edificio, pues, y probablemente ya tenés que hacer con técnicas ya como para soportar también los temblores de tierra o los terremotos, ¿verdad? Así como se hace las construcciones en Chile, mismo, aquí en la región, y los japoneses ni hablar en ese aspecto.
1: Y por lo visto que ellos venían haciendo ese tipo de actualización de las estructuras, atendiendo que es una zona también de sismo precisamente, ¿verdad? Aunque no quizás como en otros países de la región. Y después se cortó con eso, paró, se frenó, porque uno de los referentes, no recuerdo quién, pero un referente decía justamente que esta es una cuestión que debió continuar, que quedó obsoleta, lo que tiene que ver con la estructura en general en Venezuela. Esto es una cuestión que se debió seguir haciendo. Hey, oputa, y se cayó y se tapó, inclusive, y ahí están las secuelas. Bueno, señores, seguimos con los teutones. Le eliminamos ya, seguimos con los teutones, porque problemas con esposas y familias, escándalo en Alemania tras la eliminación contra Paraguay.
2: ¿Por qué?
1: Y, o se embaité con Ana Lupe, con amigos.
2: Antes de tiempo y encontraba gente en su casa.
1: Lothar Matthäus sacó a luz los conflictos que sacudieron al plantel durante la Copa del Mundo.
2: Mateitos Matthäus. Gran capitán de la selección alemana, creo que jugó como 4 mundiales. Lothar Matthäus.
1: ¿Hubo problemas relacionados con las esposas, la familia, los vuelos y la organización en general y el exjugador? Y todo esto generó así tensión, momento de tensión que derivaron de la política de acceso de familiares al cuartel general de la selección. No entiendo por qué las familias tienen que estar presentes desde el comienzo del torneo, dice. Y remarcó que estos temas se convirtieron en motivo de conversación y molestia entre los jugadores, según detalló allá. Provocaron enojo y descontento que nunca trascendieron en los medios, pero sí influyeron en la convivencia diaria del equipo. Luego se habló de opciones de viaje, de reservas de hotel, todo eso fue tema de conversación dentro del equipo. Nunca salió en los medios, pero sé que fue un tema de discusión. Y bueno.
2: Y ahora sí que no está de acuerdo con el acompañamiento de la familia.
1: Sí, señor.
2: Que en otros tiempos no se acostumbraba, pero hace ya algunos años atrás empezaron también las familias a ser parte ya hecho de las delegaciones, acompañando a sus respectivos maridos, las mujeres, las esposas en este caso, ¿verdad? Con los hijos en algunos, ¿verdad? Los que ya tienen y otros no, ¿verdad? Pero mi hija, bueno, ahí supongo que hace una distracción de repente, ¿verdad? O no sé, para mí también puede ser un soporte, una ayuda, ¿verdad?
1: Sí, también.
2: Bueno, partidos para hoy. Hay 3 partidos, creo que es. Acá en la programación. ¿Dónde está tu país? Y vean. Señores, ¿cómo ahí, verdad? Acá veo a las 13 horas Inglaterra contra Congo, que puede ser.
1: Congo,
2: sí, gracias para ti.
1: Se fue al Congo.
2: Después sí. Bélgica a las 17 horas contra Senegal. Estados Unidos a las 21 horas contra
1: Cabo. No, Cabo no. Va con Argentina.
3: Bosnia
2: y Herzegovina. Bueno, a ver, no anda porque en principio anda a ver Coto y tenía England, Cota, ya su rival, por eso es Congo y Navarra.
1: ¿Qué?
2: Y después lo que sí se entiende, Bélgica Senegal. Con Senegal y Estados Unidos entre Bosnia y Herzegovina.
1: Sí.
2: Bueno, son los cruces. A las 13, hoy bien, pues será primer partido a las 17 y a las 21 horas. Los partidos para hoy en prosecución del Mundial Estados Unidos, México y Canadá 2026.
1: Tanto Argentina como Estados Unidos hasta ahora no tuvieron selecciones rivales que pusieran en riesgo su continuidad.
2: En absoluto.
1: Para tener en cuenta nomás. ¿Casualidad o casualidad? Y México también que sigue. Las 3 selecciones anfitrionas siguen.
2: Que yo de Ecuador esperaba más.
1: Siguen en carrera.
2: Para este partido sí, con México no he visto, pero porque me contaron, dice que México le superó de cabo a rabo. Dice.
1: Y qué raro, porque ante Alemania un partidón.
2: No es una mala selección la de Ecuador.
1: Para nada.
2: Tiene muy buenos jugadores y juega lindo, juega bonito. ¿Y qué quién? Pasó con Ecuador? Lo que no empezó bien. A la fuerza logró pasar a la otra fase, ¿verdad?
1: Tiene jugadores de buen pie, como sí. Se dice, ¿verdad?
2: Como hincapié.
1: Y pues bueno, ahí.
2: Sí.
1: Y todo un show hicieron.
2: Llama la atención de que haya quedado tan fácilmente ante la selección mexicana. Que tampoco transmitía mucha confianza en sus seguidores. Sin embargo, avanza y mío hoy, ¿no?
1: Sí. Bueno, y está la supercomputadora. Que pronosticó qué selecciones ganarán los cruces de 16 a antes ya 16.
2: Pero ya acertaba por acá.
1: ¿Cómo quedaría el cuadro? Canadá se convirtió en...
2: O ya acertado, ¿no? Eso es lo que tiene para saber si es cierto.
1: Acá, por ejemplo, habla de partido Paraguay-Alemania. Porcentaje de posibilidades, pues, de selecciones, ¿verdad? Paraguay no figura ahí, va Alemania. Tiene 78,58% de chance de vencer a Paraguay. El dato anterior pues ya es. Francia posee el 81,46% de eliminar a Suecia. Acá sí acertó lo de Alemania o Yagüimi.
2: Sí.
1: Y Países Bajos, 61,17% de posibilidad de superar a Marruecos. ¿Cuál Yagüimi? Y así. Vamos a ver cómo se da. ¿Qué dice Sebastián Becasese, verdad?
2: Sí, Becasese. Técnico de Ecuador, el argentino.
1: Mira vos. Oh, sorpresa. Dejó de ser el entrenador de Ecuador.
2: Y sí,
1: tras ser eliminado por México en el Mundial, los resultados mandan, dice. Confirmó,
2: pues, así.
1: Confirmó su salida luego de quedar fuera de la Copa del Mundo, pero es como para tanto. Y todo lo que hizo antes...
2: Termina con un proceso allí, si no te...
1: No te sentís así bien, ¿verdad?
2: No, y aparte de eso, creo que la...
1: Buen técnico, ¿eh?
2: La federación misma, seguramente, porque no... Fue con mucha expectativa Ecuador, hay que
1: decir. O a lo mejor fue,
2: no fue bien,
1: como vos decís, en el proceso... ¿Verdad? Ok, si llegamos al Mundial, ¿hasta dónde termine? Pudo haber sido así también el contrato, el acuerdo, ¿verdad?
2: Y claro.
1: Ahí está, mi contrato finalizaba, ahí está.
2: Sí.
1: Mi contrato finalizaba cuando finalizaba el Mundial, ahí está. Mm.
2: Y generalmente los contratos van así. Después,
1: son las reglas de juego.
2: Buscan renovar. Así como Alfaro creo que está, tiene hasta este Mundial.
1: Ah, después, el resultado es el que manda ese.
2: Hay que ver, no es lógico. La si verdad. Te va bien, si te fue bien el Mundial, prácticamente aseguras tu contrato y hasta con mejor salaria la lleva.
1: Mi contrato finalizado. Bueno, ahí está. No vamos a continuar. Algo que me hubiese encantado porque fui feliz. Porque realmente creo que construimos un vestuario de una hermandad extraordinaria. Sí, eso se notó, ¿eh? Eso se notó.
2: Bueno, a ver qué más tenemos por acá, mirando un poco los diarios con relación a nuestra selección. Enciso ese con gol histórico, padre, ¿vio?
1: Hoy hay visita femenina.
2: Viaje y...
1: En actualidad, en debate.
2: Ah, ¿sí? ¿Quién viene?
1: Sí. La platea masculina va a estar llena hoy, acompañando, por supuesto, a Andrés Cartamán y a Julio Dávalo. En actualidad, en debate. Paz Mereles, jugadora de Olimpia... Queens. Olimpia Queens. Agatha Mineiro, jugadora de Olimpia Queens. Básquet. Sí, básquet, ¿eh? Básquet femenino. Olimpia Queens salió campeona de la Liga Femenina de Básquetbol después de 9 años. Logra el campeonato. Y sobre eso van a ampliar hoy los compañeros. Entonces, con platea masculina llena y los colores blanco y negro, como corresponde.
2: Sí, mira un poco ahí. Tomar parte de la fase de grupos equivalía a tener a mano 9 millones de dólares más 3,5 millones de la misma moneda en concepto de preparación y viático. Haber clasificado a la segunda etapa de la competencia permite a la albirroja generar otro ingreso de 2 millones de dólares y con el privilegio de jugar en octavos de final representa un crédito de 4 millones del metálico norteamericano. Es decir, hasta acá se asegura 18.500.000 dólares la selección, la Asociación Paraguaya de Fútbol. Y si hay cuartos, otros 4 millones de dólares. Así que podría superar 22 millones de dólares, pero en este momento ya tiene 18 y medio de dólares, que al cambio actual son más de 120 mil millones en guaraníes, hermano. Qué bien le va a venir esto a la asociación y sobre todo para los clubes, porque parte, un porcentaje se debe distribuir a los clubes de la primera división, de intermedia y de las diferentes categorías. Incluso creo que le alcanza también a la UFI.
1: ¿Cuánto sería que va a embolsar cada jugador del Albirroja?
2: Y supongo que va a haber un...
1: ¿Y si, ¿Y si eso cobran todo el mismo monto o lo que no jugaron luego no cobran? Pero al ser convocados pues están ahí, a disposición.
2: Y yo creo que generalmente es así. Es
1: uniforme, un pago uniforme.
2: Hay un, para mí que hay un pago uniforme.
1: Ya.
2: Tengo entendido que sí.
1: ¿Y el que no juega luego? ¿Y el que no jugó luego?
2: No, pero creo que en algún momento dado se había hecho. O sea, al fin y al cabo te vas.
1: Te vas, sí. Estás a disposición del técnico.
2: Pero en cualquiera de los casos, ¿verdad? Que a vos te pague el 100%, a mí el 80% y soy suplente, igual, ¿verdad? Pero aparte, esto no necesitan, salvo algunos de ellos, ¿verdad? Que seguramente que no estarán todavía en el nivel de, no sé, de Enciso, de Almirón, en lo que se refiere en lo pecuniario, ¿verdad?
1: Sí. Doy nombre así, tres nombres rápido que me parece que podía ser que se muevan de donde están, de cómo venían. Orlando Gil, luego seguro. Matías Galarza y también le sumo allá a Bigote Mauricio. Por mencionar nomás tres. Que si no se mueven mínimamente van a cambiar los números.
2: Y a mejorar su contrato.
1: Sí.
2: Lo de Mati, por ejemplo, no sé, supongo que la gente ríe, no sé. Viendo todo eso, ¿qué dirá Chacho Coudet? Hace semanas ayer a Ricky venía, hablamos anoche, no voy a hacerme la pena en día. ¿Qué hoy en otro lado?
1: Por más ya Coudet fue el que le.
2: Ajá, yo lo mismo.
1: Entonces. que sea.
3: Hay una mala leche con él, bueno. Innecesariamente me parece.
1: Bueno, sí, el tema en torno a la selección alemana. Esto es un poco más grave, ¿eh? Dos días después de la eliminación ante Paraguay, la policía investiga la sede de la Federación de Fútbol de Alemania. ¿Y qué pasó ahí? Es por un caso de corrupción en la Eurocopa 2024 que involucra invitaciones a hoteles y varios miles de entradas que podrían haber sido asignadas ilegalmente. La suma y sigue de los escándalos. Están bajando con alemanes en general.
3: ¿Y viste los de Noruega?
1: Sí.
3: Que fueron remando, ¿verdad?
1: Todo el show que hicieron ahí en el campo.
3: Como todo buen vikingo y navegante. Sí. Eso, ¿verdad? O remás y ven para ir en busca de Brasil, primero, ¿verdad?
1: Ahí apareció.
3: Brasil, ¿verdad? Sí, apareció ahí. Sí.
1: Ahí va a estar interesante.
3: Buena señal.
1: Sí.
3: Lo que hace
1: apareció parte. El tupper.
3: Sí.
1: Primer tupper al menos. Quedamos corto con un tupper. Buena señal. Pero algo es algo. Bueno,
3: República de Congo, Inglaterra, ese sí, exactamente.
1: Sí.
3: Y la selección de Bosnia mide el hambre de Estados Unidos. Niña de Santa, vamos a ver vos qué tal.
1: Bosnia.
3: Estados Unidos sobre todo.
1: Sí, que perdió su partido anterior.
3: Sí, que perdió su partido ante Turquía. Turquía, ¿verdad?
1: Turquía, sí.
3: Turquille. Y si es que sigue realmente en racha.
1: Sí.
3: Y si lo que mostró en la primera etapa es realmente...
1: Si es real o fue casual, real, ¿verdad? No, ¿eh? O Paraguay contribuyó para eso.
3: Un pellite.
1: Bueno.
3: Y lo de Noruega, no sé, no es una... Para mí que no fue... No, es una selección muy competitiva la que... Digamos.
1: ¿Cuál?
3: Y no, Noruega.
1: No.
3: Que ayer yo preferiría que se quedara... ¿Contra quién?
1: Países Bajos.
3: País, no. Noruega le ganó a... A Suecia le ganó. No, Francia le ganó.
1: Francia le ganó a Suecia, el amarillo. Marina, azul y amarillo le ganó Francia.
3: No, equipo africano. Ah, Costa de Marfil, ¿no?
1: Costa de Marfil.
3: Yo me hubiera quedado con Costa de Marfil más adelante. Sí. Un japonés que dice eso. Es africano. ¿Cómo mejoraron hoy día? Tiene potencia física y hoy día ya le agregaron las técnicas también. Cosa que nosotros no avanzamos mucho en ese aspecto.
1: Van mejorando los países, las selecciones de África y Asia, respectivamente.
3: Sí. Así mismo. Así.
1: Señor.
3: Bueno, aviso meteorológico para la zona sur de Casapaita, Púa, Misiones Sur de Alto Paraná. La temperatura de la hora es de 20 grados. La sensación térmica, la misma temperatura ambiente, 87% el porcentaje de la humedad. Vientos del sector oeste a 7 kilómetros en la hora. Y la máxima pronosticada para hoy miércoles, inicio del séptimo mes del año y ya también encaminando por el segundo semestre. La cuenta regresiva, señores, ya está en vigencia, 22 de máxima para hoy con... Lluvias dispersas y ocasionales tormentas eléctricas. Mañana nuevamente se anuncia lluvias dispersas, luego irá mejorando ya para el día viernes. Mañana la máxima de 15, la mínima de 11 y para el viernes 14 y 7 grados.
1: Bueno, una chica invadida por la fiebre albirroja en la victoria y finalmente la decisión es personal. Se tatuó o se mandó tatuar los penales de Gil y de Canale, respectivamente.
3: Ah, eso, bueno.
1: Y la de Gil... volando así por una pelota y le canale camino al remate. Camino al remate, sí, tal cual.
3: La inclinación esa.
1: Vos sabés que a color, el color azul de canale y el ¿dónde medio rosa.
3: ¿Qué parte del cuerpo?
1: El brazo. Acá esta parte es. Primero arriba el de Gil volando por la pelota y más abajo canale corriendo para el penal. O festejando. Ya te festejando el penal.
3: Y bueno. Ella eligió eso, ¿verdad?
1: Sí, totalmente. Bueno. Es una cuestión personal. Bueno. Está el ingeniero. Grau,
3: ya, Grau
1: de la nave, como para que esto continúe todo bien y podamos llegar de buena manera a tierra firme.
3: Sí, señor.
1: ¿Va a te acuerdarlo? ¿Está alguien?
3: Estamos guardando justamente.
1: Capaz sea Julio, Julio Dávalos. A ver qué hay por
3: exteriores.
1: Por su área de cobertura, ¿verdad? Sí, señor, no sabemos en qué parte está, entonces mejor que nos diga él.
3: Claro. Hola, Julio.
1: Sí, Julio, adelante.
4: ¿Qué tal? ¿Cómo están? Alejandro González, Ricardo Gemma, audiencia de Radio Nacional de Paraguay. Estamos en uno de los salones del Palacio de Gobierno, porque en segundos comenzará la declaración conjunta de ambos presidentes, de caso de la República de Paraguay, Santiago Peña, y de Chile, José Antonio Kast, quien está en el Palacio de Gobierno, atendiendo a que luego de las reuniones protocolares, estamos presidente y luego ya la reunión protocolar conjunto con la comitiva, donde yo presenté la comitiva del presidente chileno, José Antonio Kast. La comitiva visitante fue hasta el Congreso Nacional para la visita y la reunión que mantuvieron con los legisladores de ambas cámaras del Congreso, en este caso la Baja de Diputados y Senadores, y llegan ahora para poder conocer, en este caso, nos puedan contar los acuerdos firmados en este caso entre ambas naciones. Tengan en cuenta que hace unas semanas atrás, en el Salón de Independencia del Palacio de Gobierno, el embajador chileno ante la República de Paraguay presentó sus cartas credenciales ante el jefe de Estado Santiago Peña, oportunidad en que pudimos estar en vivo y en directo para Radio Nacional de Paraguay, y el nuevo embajador refirió que la tarea que desarrollará aquí en nuestro país es mantener los acuerdos mutuos en cuanto al comercio, en cuanto a la cultura y en cuanto a los acuerdos de amistad y políticos que tienen ambas naciones, y principalmente en lo que tiene que ver con la compra de la carne paraguaya, entre otros. Y hoy vamos a conocer más aspectos, porque hay que tener en cuenta que también estuvieron presentes integrantes del gabinete de gobierno, como ser la ministra de Obras Públicas y Comunicaciones, Claudia Centurión. Entonces nos da la pauta de tener acuerdos que tengan que ver con infraestructura, atendiendo a que en ese aspecto Chile ha renovado su parte vial en cuanto a las extensiones de las supercarreteras, como así también de las avenidas, en todo lo que es el trayecto de la zona urbana de Santiago, como así también en la parte metropolitana. Y podemos estar observando en Salón Libertad del Palacio de Gobierno, ya todo presto para que ambos jefes de Estado puedan llegar a realizar las declaraciones conjuntas que tienen que ver con las reuniones. Ya estamos observando que también el jefe de gabinete de la presidencia, Javier Jiménez, ya está en este caso en sus respectivos lugares. Solo se aguarda la presencia de ambos mandatarios, están los atriles correspondientes para que ambos presidentes de la República de Paraguay y Chile puedan dar las declaraciones conjuntas. También ya las primeras damas están presentes, y todo se puede ver, ¿sí? Tal como le están preguntando los colegas chilenos el nombre del salón, Salón Libertad, lindo nombre que tiene que ver con el grito de independencia que estuvo aquí en Paraguay, en el Salón Libertad del Palacio de Gobierno. Además está comentar que durante la gira que está realizando el mandatario chileno, llegaron los periodistas de los importantes medios de comunicación. Ahora sí, comienza ya el Salón Libertad del Palacio de Gobierno, de declaración conjunta de ambos presidentes.
5: A cargo del excelentísimo señor presidente de la República de Paraguay, Santiago Peña Palacios, y al señor presidente de la República de Chile, José Antonio Kast. Muy buenos días, señoras y señores, presidente de la República de Chile, José Antonio Kast, primera dama María Pía, señores ministros, a los amigos de la prensa nacional y a los amigos de la prensa chilena que hoy nos están acompañando, muy bienvenidos sean ustedes. Para nosotros esta es una visita histórica, la visita del presidente Kast, que tuve la oportunidad de conocerlo un tiempo atrás, antes de ser electo presidente, que nos visitó aquí en Paraguay y luego ya en la Asunción, que fuimos junto a la primera dama a visitar y acompañar en ese momento tan importante de una transición democrática en una nación a la cual Paraguay que tiene un gran cariño y una gran admiración a todo el pueblo chileno. El día de hoy, en una visita de Estado, hemos tenido la oportunidad de renovar nuestro compromiso, de renovar nuestro compromiso sobre una relación que está construida sobre un lazo muy, pero muy largo de amistad, una relación que ha sabido sobrellevar momentos muy importantes a lo largo de la historia latinoamericana y que hoy vive momentos de una plena democracia, de una defensa férrea de los derechos humanos y, por supuesto, convencido de que América Latina, Sudamérica y Chile y Paraguay tienen una gran oportunidad en este momento que está viviendo el mundo, donde tenemos no solamente los recursos naturales, pero tenemos lo más importante, las personas, hombres y mujeres que desean trabajar para traer mejores días a sus pueblos. En este momento donde estamos renovando ese compromiso, también se abre un capítulo muy importante donde hemos encontrado enormes coincidencias. A nivel personal, quiero decir, presidente Kast, que me siento plenamente optimista que su trabajo al frente de la presidencia de Chile y lo que me toca a mí ya en este segundo tiempo que llevo, pasado ya los primeros 30 meses de los 5 años que voy a estar como presidente de la República, estoy convencido de que vamos a avanzar rápidamente una agenda común en la integración económica, en el intercambio cultural y en acercar nuestros pueblos. Chile ofrece hoy una gran oportunidad. Muchos de ustedes ya nos han escuchado hablar hasta el cansancio de cómo el Paraguay hoy se está constituyendo en un centro integrador, así como casi 5 siglos atrás esta bahía de Asunción vio la llegada de los primeros españoles y ese choque de dos civilizaciones, de los europeos con los guaraníes, nuestros ancestros, vio nacer a una civilización que ha visto muchísimo progreso. Hoy nosotros nos estamos aventurando que nuestra conexión al Atlántico quede de espaldas, no porque le daremos la espalda, sino porque uniremos el Atlántico con el Pacífico. El corredor bioceánico pronto a culminarse nos acerca todavía más a los puertos de Chile en el norte para poder a partir de ahí aventurarnos hacia el Asia, un mercado que Chile conoce muy bien, pero que para el resto de los países de Sudamérica todavía está por acercarnos todavía más. Por eso, presidente, el corredor bioceánico y el trabajo coordinado con su gobierno, lo mismo que hacemos con Argentina, Brasil y por supuesto también con los hermanos bolivianos, que ciertamente el corredor no pasa directamente, pero también son parte de este proyecto de integración, va a ser de una Sudamérica más integrada, más conectada. También miramos con un enorme optimismo proyectos que lidera Chile como la conexión al cable submarino, el proyecto Humboldt, donde Paraguay tiene una enorme esperanza de también poder participar activamente de esos procesos y proyectos de integración, no solamente física, sino también tecnológica. Y así hemos repasado una agenda donde le hemos dejado una ardua tarea a nuestros equipos, ministros de Relaciones Exteriores y diferentes carteras, como así también agradecer que en esta delegación, señor presidente Kast, ha venido acompañado de parlamentarios, ha venido acompañado de gobernadores y ha venido también acompañado de empresarios, muchos de los cuales ya han descubierto el Paraguay hace unos años y muchos que vienen a reafirmar su compromiso de estrechar todavía aún más los vínculos comerciales, económicos entre ambas naciones. Quiero dejar un mensaje de gratitud por su visita, presidente Kast, y renovar mi anhelo que el tiempo que nos toque, seremos pasajeros usted y yo, pero que podamos dejar un punto en lo más alto de esta relación que tiene más de 100 años, 180 años de historia, pero que sea recordada el día de mañana como un momento que nos tocó trabajar juntos y llevar nuestra relación probablemente al punto más alto de nuestra historia. Muchísimas gracias, presidente.
6: Muy buenas tardes. Quisiera también agradecer a los medios de comunicación locales e internacionales, sobre todo a la prensa chilena que nos acompaña. Agradecerle al presidente Santiago Peña, a quien ahora le voy a decir amigo, a su distinguida primera dama, también gracias por su acogida. A los equipos que nos acompañan, nuestros dos cancilleres que han encabezado estas conversaciones, pero muy bien acompañados también por los distintos ministros y subsecretarios de nuestros gabinetes. Agradecerle a quienes nos acompañaron en la delegación. Usted lo mencionaba, es un grupo de parlamentarios, es un grupo de parlamentarios transversales desde el punto de vista político, y también a quienes quieren emprender, a los emprendedores chilenos, aquellos que todavía no conocían las bondades de poder comerciar juntos y aquellos que ya han abierto ciertos mercados que son beneficiosos para nuestra nación y también para el resto de las naciones sudamericanas. Chile hoy día pasa por un momento complejo en temas de IMASEC. Hemos conocido recién cifras que, claro, prenden más de una luz de alerta. Y también ayer conocimos cifras de desempleo muy altas, que vienen ya de largo tiempo, pero que tenemos que revertir. Por eso la firma de estos acuerdos son una luz de esperanza. Ese corredor al cual todavía le faltan unos puentes, son los puentes para generar más trabajo. Cada comercio que se realice desde Paraguay, Bolivia, incluido, ¿no es cierto?, en este corredor, aunque no pase por ahí la carretera, Argentina, Uruguay, Brasil, es más trabajo para Chile. Eso es una buena noticia. En momentos que hay crisis a nivel mundial, nosotros damos la señal contraria, de que es posible la unidad comercial, la unidad de intereses para mejorar la calidad de vida de nuestros compatriotas. Lo decíamos, esto no es una competencia entre un país sudamericano y otro, sino que es ampliar los mercados. El Asia necesita mucho más de lo que un solo país puede proveer. Y juntos somos más. Juntos tenemos mejores posibilidades de abordar ese mercado. Se mencionaba en las reuniones todo lo que es ese país enorme que es India. Ustedes tienen ya sus relaciones, el canciller y la subsecretaria han recorrido toda esa región del mundo y hay tremendas oportunidades. Y este acuerdo de doble tributación, esta mejora en las relaciones comerciales, este acuerdo también al cual ustedes se suman para la protección y la seguridad de nuestras naciones en contra del crimen organizado, son pasos muy importantes. También agradecer a la comunidad internacional el respaldo que le han brindado al gobierno democrático de Bolivia. Ha sido muy importante poder aquí ver que todos los países integrantes del Mercosur respaldaron la democracia, al igual que lo hicieron desde la OEA en el encuentro que tuvieron los cancilleres en Panamá. Eso es fundamental, porque detrás de la violencia pueden haber intereses ocultos que busquen derribar una democracia estable. Y como decíamos, sin seguridad no hay libertad. Por eso, así como tenemos que avanzar en temas comerciales, que van a brindar más trabajo, más posibilidades a nuestros compatriotas, también tenemos que enfrentar unidos al crimen organizado, que no permite el desarrollo y crecimiento de nuestras naciones. Paraguay para nosotros también es un modelo en temas de reformas tributarias. Ustedes han demostrado al mundo que bajando impuestos han logrado crecer. Y lo más importante, han disminuido la pobreza. Si hay un país que ha logrado disminuir ostensiblemente los niveles de pobreza, son precisamente ustedes aquí en Paraguay. Y con un modelo económico de apertura al mundo. de baja en las tasas arancelarias, de baja en los montos tributarios. Y lo conversábamos, muchas veces uno cuando está viviendo un momento de bonanza, se olvida y solo se acuerda cuando hay un dolor. Usted me lo decía ayer de manera muy simple. Uno se acuerda de la salud del cuerpo cuando está enfermo. Y eso es algo que también a nosotros nos sucedió como país. Nos olvidamos de que íbamos ascendiendo y progresando. Y nos dimos cuenta tarde de que teníamos una enfermedad económica, pero que afecta la vida, la calidad de vida de nuestros compatriotas. Por eso ese llamado a la esperanza que usted siempre hace, que dice, estoy preocupado de todo lo que viene hacia adelante, porque es tan bueno que nos llena de ilusión, de esperanza, porque para nosotros también, sentando las bases de una economía estable, sana, ordenada, con un control del crimen organizado, para Chile también viene un futuro esplendor. Muchas gracias, presidente y amigo.
7: Esta declaración conjunta de la prensa, la señora presidenta de la República del Paraguay.
8: ¿Ya finalizó la declaración conjunta entre los presidentes de la República de Paraguay, Santiago Peña, y de Chile, José Antonio Kast? El compromiso de profundizar los acuerdos de cooperación tanto económica, política como cultural entre ambos países. Y el punto central, el punto neurálgico en este caso, la tarea que tendrán ambos países, ambos presidentes, ambos gobiernos, será la de conectar, llegar al Asia a través de la ruta bioceánica que se tiene previsto a través de esta tarea entre ambos países. Salón Libertad del Palacio de Gobierno, declaración conjunta de ambos presidentes. Aquí con esto finaliza la jornada de la visita oficial y las reuniones protocolares hechas por el presidente de la República, Santiago Peña, y el presidente de Chile, José Antonio Kast. Hasta luego.
9: Hasta luego, muchas gracias Julio Dávalos desde el Palacio de los López, Palacio de Gobierno, con la agenda oficial del presidente de la República, Santiago Peña, en este día miércoles 1 de julio, arrancando el séptimo mes del año con muchas actividades, porque recordemos que hoy a las 20 horas el presidente de la República brindará su tercer informe de gestión ante el Congreso Nacional, y por supuesto todos los detalles ustedes lo van a tener a través de los medios del Estado. Son las 12:20, hacemos breve pausa y ya volvemos con Paraguay 920.
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15: Edicto Judicial, oficio número 399, Asunción, 29 de junio de 2026. La actuaria del Juzgado Penal de Garantías número 10 de Asunción, abogada Nilsa Natalia Sánchez, señálese fecha de audiencia de conformidad al artículo 304 del Código Procesal Penal para el día viernes 17 de julio de 2026 a las 8 horas. En relación a Eliseo Campos Rojas, con cédula de identidad número 1.803.454 a las 8.15 horas. En relación a Benicio Ávalos Silvero, con cédula de identidad número 2.507.433 a las 8.30 horas. Y en relación a Sebastián Ávalos Silvero, con cédula de identidad número 2.507.431 a sustanciarse ante el Juzgado Penal de Garantías número 10, cuarto piso, Torre Norte, edificio de la Corte Suprema de Justicia, cito, sobre las calles Mariano Roque Alonso y Testanova, Asunción, Paraguay, de conformidad a lo dispuesto en el artículo 158 del Código Procesal Penal. 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
15: Edicto Judicial, oficio número 247. Fernando de la Mora, 30 de abril de 2026. La abogada Silvia Fabiola Canop González, jueza de ejecución penal de Fernando de la Mora, circunscripción judicial del Departamento Central. Atenta a la nota de suspensión que antecede, se señala nueva fecha de audiencia presencial para el procesado Jorge Sebastián González Franco, el día viernes 24 de julio de 2026 a la hora 8, a fin de dar cumplimiento a lo dispuesto en el artículo 23 del Código Procesal Penal, bajo apercibimiento de que en caso de la incomparecencia se procederá a revocar sin más trámite el beneficio y se remitirán estos autos al juzgado de origen para la continuidad de su curso.
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20: Oficio número 310, Asunción, 19 de junio de 2026. El actuario judicial del Juzgado Penal de Garantías número 7, abogado Héctor Fretes Viera, se dirige a usted en los autos caratulados Jacqueline Raquel Araujo Domínguez, con cédula de identidad número 6.178.353 sobre estafa. Identificación número 1121-2024-11583. Para el día 10 del mes de julio del año 2026, para las 8 horas, a fin de que las partes comparezcan ante este juzgado, a fin de dar cumplimiento a lo dispuesto en el artículo 304-242 del Código Procesal Penal.
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22: Edicto judicial, oficio número 360, Fernando de la Mora, 23 de junio de 2026. La abogada Silvia Fabiola Canop González, jueza de ejecución penal de Fernando de la Mora, circunscripción judicial del Departamento Central, en los autos ut supra mencionados, a fin de informar que por providencia de fecha 23 de junio de 2026, el juzgado de ejecución resolvió cuanto sigue. Atenta a la nota de suspensión que antecede, se señala nueva fecha de audiencia presencial para el procesado Alejandro Ramón Acosta Chilaver, el día lunes 13 de julio de 2026 a la hora 12, a fin de dar cumplimiento a lo dispuesto en el artículo 23 del Código Procesal Penal, bajo apercibimiento de que, en caso de incomparecencia, se procederá a revocar sin más trámite el beneficio y se remitirán estos autos al juzgado de origen para la continuidad de su curso.
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22: Edicto judicial, oficio número 570, San Lorenzo, 26 de junio de 2026. El juez del Juzgado Penal de Garantías del segundo turno de San Lorenzo, abogado Ronald David González, en los autos caratulados, causa número 14.344/2024. Emplaza a Nicole Joana Ferreira con cédula de identidad número 4.637.207 y a Álvaro Iván Ríos González con cédula de identidad número 1.502.597 a que comparezcan ante este juzgado a la audiencia de conformidad al artículo 242 del Código Procesal Penal, fijada para el día 3 de julio de 2026 a las 8:30 horas, bajo apercibimiento de que si no se presentaran a esta audiencia, se declarará rebelde a los mandatos de la justicia y se ordenará su captura.
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¿Cómo están, amigos? Muy buena siesta. Bienvenidos a todos a Paraguay 920 en este día miércoles 1 de julio del año 2026. Increíblemente llegando ya y abriendo el segundo semestre de este año 2026, oficialmente mitad de año. Así que fuerza, fuerza a todos a seguir con mucho ímpetu y con mucho espíritu remando y trabajando todos los días por nuestros proyectos y por nuestras metas. Felices me imagino todavía con la alegría que nos dio la selección y ya pensando en el siguiente rival que nos toca este sábado, nada más y nada menos que la grandiosa selección de Francia, pero como decían los hinchas allá en Estados Unidos, y vamos con todo también para traer la victoria y sobre todo hacer

0: Felices a los más de 6 millones de paraguayos que habitamos esta hermosa nación. Bueno, son las 12 con 38 minutos, con mucha información. Estamos arrancando hoy con Néstor Ló, abriendo la programación con Mamama y esta canción que me encanta y que trae tantos recuerdos y tantas añoranzas, ¿verdad? Y después les cuento algo de Néstor Ló y los caminantes también. Vamos a compartir un poco los datos de meteorología a estas horas, porque hay un aviso meteorológico vigente. Atención con esto. Y vamos a compartir un poco los detalles, cuáles son los departamentos que abarca. Habla de lluvias con tormentas eléctricas moderadas a fuertes, ráfagas de vientos moderadas a fuertes y la ocasional caída de granizos. Esto se actualizó a las 11 de la mañana con 8 minutos y dice que núcleos de tormentas continúan desarrollándose sobre la zona de cobertura, por lo que no se descarta la ocurrencia de fenómenos de tiempo severo en forma puntual en lo que resta de la mañana y durante las primeras horas de la tarde de este miércoles. Zona de cobertura y departamentos afectados: sur y este de Caazapá, Itapúa, Misiones, sur del Alto Paraná. Así que a tener en cuenta, esto se va expandiendo de a poco y vamos a ir actualizando conforme tengamos también la información. ¿Qué pasa en Capital? A estas horas tenemos 20 grados de temperatura. Nos acercamos a la máxima anunciada también para hoy, que es de 22 grados. Tenemos 87% de humedad en el ambiente y vientos que soplan desde el oeste a 7 kilómetros por hora. La tarde va a estar fresca con cielo mayormente nublado, vientos variables, luego moderados del sector sur y se anuncian lluvias dispersas con ocasionales tormentas eléctricas. Esta fue la tendencia durante toda la mañana. Yo poco y nada salí, pero no sé si llovió en algún punto. Cuando venía a la radio esta madrugada, sí vi la ruta mojada, quiere decir que llovió en horas de la madrugada. Pero hoy, siendo las 12 con 41 minutos, todavía no vi lluvia caer. Así que vamos a ver qué pasa. Lo cierto y lo concreto es que meteorología habla de lluvias dispersas y ocasionales tormentas eléctricas en el transcurso de la tarde, noche y madrugada. Hoy jornada informativa hasta bastante avanzada la noche, diría. ¿Y la temperatura cómo va a estar? Entre 21 y 17 grados, dice meteorología, y la madrugada entre 17 y 15, con lluvias dispersas. El pronóstico extendido también habla de un jueves fresco a frío, con cielo mayormente nublado, vientos moderados del sur, lluvias dispersas, luego mejorando. La mínima para mañana es de 11 grados y máxima de 15, bastante estable. Y el viernes ya sin lluvias, desde el viernes sin lluvias, pero baja un poco la temperatura, levemente. 7 de mínima, 14 de máxima para el viernes. Para el sábado, día de fiesta, porque juega la albirroja, mínima de 7 y máxima de 19. Yo digo que va a ser una gran, pero gran fiesta ese sábado, porque se va a juntar el Centro Alienta con el Gran San Juan de Palma y la Feria Palmear, el San Juan del Cabildo, Getalla Farreata, pantalla gigante, comiendo mbejú, alentando a la albirroja. Y seguramente, ¿qué pasa? Inyectándonos la gloria. Y sí, yo creo que vamos a tener un buen resultado. Mucha gente seguramente va a estar disfrutando, además que estamos en fin de mes o inicio de mes, y que ya, ¿verdad? Qué mal que usamos. Inicio de mes, la gente cobrando y seguramente se va a preparar, pero con todo para este sábado y hay mucho para celebrar. Así que sea una fiesta sana. Yo digo que la gente y la cantidad de personas se va a duplicar porque el lunes, encima fue el lunes, entre 60.000 y 100.000 personas, según las cifras extraoficiales, estuvieron celebrando también la clasificación de la Albirroja a los octavos de final en esta Copa del Mundo. Así que vamos a ver qué pasa. Hay que disfrutar de este momento que atraviesa nuestro país y el momento que nos regala también la selección paraguaya de fútbol. Bueno, eso dice el pronóstico. Vamos a ver qué pasa en los próximos días, en las próximas horas también, porque reitero, hay un aviso meteorológico que se va expandiendo. Ya son las 12 con 43 minutos. El saludo también a la audiencia que nos escucha en el interior del país y en otros países. Recuerden que nos pueden escribir a través del 0962-327-976. Paso a saludar ya a la señora Silvia Rey, coordinadora del Eje 3, en el marco de la intervención del programa Te Corenda. Hoy visita muy especial al Templo San Buenaventura de Yaguarón, nada más y nada menos que las primeras damas de Paraguay y Chile recorriendo esa hermosa ciudad. ¿Cómo estás, Silvia? Qué gusto saludarte, Jessica Mendoza desde Radio Nacional.
1: Sí, buenas tardes, Jessica. ¿Cómo estás? Un gusto, un saludo a la amable audiencia también.
0: Bueno, contanos un poco, Silvia, el motivo de esta visita y el trabajo también que estuvieron recorriendo, realizando con las primeras damas.
1: Sí, bueno, estuvieron la primera dama de Chile y la primera dama de Paraguay en una visita al templo. Ellos fueron recibidos por la comunidad local con un teatro de los jóvenes ahí sobre los orígenes de Yaguarón, del pueblo, y posteriormente participaron de un fragmento, lo que es la misa Guarayo, ¿verdad? Que lleva adelante la Escuela de Música Cecilio Valiente de Yaguarón, ¿verdad? Entonces, estas son actividades que suelen realizar normalmente ahí en el templo, y la misa Guarayo es una actividad que se realiza en el marco de la Semana Santa. Posterior a eso, hicieron el recorrido técnico acompañados de los profesionales, ¿verdad? Y también de la gente, los directivos de la empresa que lleva adelante la obra, que es Conardi S.A., ¿verdad? Que explicaron el alcance y todo lo que se está realizando, ¿verdad? Visitaron específicamente todo lo que es el área de intervención de bienes muebles, ¿verdad? Que es la carpintería de intervención fina, digamos, de todo lo que es la intervención que están realizando, la policromía y también todo lo que es el cielo falso de la sacristía. Posteriormente visitaron la sacristía, donde se están realizando las intervenciones estructurales y arquitectónicas, ¿verdad? Donde también los especialistas explicaron el alcance y los detalles sobre la intervención. Y llegaron también a la antesacristía, donde pudieron ver todos los estudios arquitectónicos que se están haciendo en los muros, en los cimientos, y con las explicaciones pertinentes, acorde a cómo se están realizando esos trabajos técnicos.
0: Silvia, ¿y cómo está el avance de las obras precisamente?
1: Sí, las obras se están realizando acorde al cronograma, ¿verdad? Como sabrán, iniciaron en diciembre de 2025 y tienen un cronograma estimado de 13 meses esta primera etapa, ¿verdad? Entonces, bueno, en la sacristía hoy está totalmente apuntalado porque los trabajos que se están realizando son de reestructuración de los cimientos, de los pilares de madera, ¿verdad? Y también la intervención en los fustes de madera, que como saben, uno de los problemas más graves del templo de Yaguarón fueron los ataques por de termitas, ¿verdad? De cupín, que produjeron daño en la estructura de madera, ¿verdad? Que es lo que se está interviniendo ahora mismo en la sacristía, a la par que se interviene todo lo que es la parte más artística, digamos, lo que vemos, que es la pintura, la policromía del cielo raso principalmente, ¿verdad? Que es un trabajo sumamente delicado, sumamente minucioso. Y a la par se realizan trabajos de arqueología.
0: ¿Cuándo está previsto que culmine ese trabajo, Silvia? Y recordanos también si esta restauración, esta intervención se está haciendo con profesionales extranjeros o ya tenemos mano de obra local que pueda hacer ese trabajo.
1: Bueno, el equipo está conformado por especialistas extranjeros que justamente están capacitando a los profesionales y mano de obra local para lograr uno de los objetivos del programa Tecorendá, que es dejar capacidades instaladas en cada sitio, ¿verdad? Por supuesto, los trabajos que son sumamente especializados y delicados están siendo dirigidos por un equipo internacional, ¿verdad? Pero el 70% del personal que está trabajando, o más del 70%, es personal nacional y local, principalmente de Yaguarón.
0: Y hasta el momento la inversión que se realizó, ¿de cuánto ya es?
1: Sí, la inversión es de alrededor de $1.000.000, ¿verdad? Y estamos ahora también iniciando la siguiente etapa, la segunda fase de intervención, que ya es la intervención integral del templo propiamente, ¿verdad?
0: ¿Y qué
1: Que
0: impresión tuvieron
1: abarcaría
0: las
1: no
0: primeras
1: solo el
0: damas al
1: edificio, sino que
0: visitar
1: también
0: el
1: el
0: templo y sobre
1: templo.
0: todo conocer los trabajos que se están haciendo,
1: Perdón.
0: Silvia? ¿Me copias?
1: Perdón, ¿me repetís la pregunta?
0: Sí, ¿qué impresión tuvieron las primeras damas al conocer un poco el proyecto y visitar un poco el templo?
1: Bueno, la verdad que se quedaron gratamente sorprendidas, ¿verdad? La señora Leticia no es la primera vez que visita, ella está muy comprometida, muy involucrada en el proceso, ¿verdad? Le hace seguimiento constante a lo que es la intervención, ¿verdad? Ella como arquitecta también está sumamente interesada en el proceso y ambas, ¿verdad? Se quedaron gratamente sorprendidas por todos los avances que está teniendo la intervención, ¿verdad?
0: Estuvo la ministra Adriana también, ¿verdad? Y este es solamente uno de los templos, una de las infraestructuras que fue beneficiada con el programa Tecopona, Tecorendá.
1: Corenda, sí, así mismo. Son 8 los edificios que en una primera etapa cuentan ya con financiamiento. En este momento tenemos 6 edificios en 6 sitios en ejecución, pero ahí próximamente continuarían otros 2 y asimismo están digamos, en cartera otros proyectos que estarían iniciando también en los próximos meses.
0: Silvia, y hay una comunicación directa también con los yaguaroninos. Me imagino que la gente estará más que contenta en esa zona del país.
1: Sí, no, la comunicación con la comunidad es constante, ¿verdad? De hecho, ellos constantemente están siendo informados de los avances y de hecho están sumamente interesados en todo el proceso. Entonces hay también visitas programadas de manera mensual, ¿verdad? Una vez al mes está digamos que está definida una visita abierta a todo el público con inscripción previa, ¿verdad? Donde se le informa a toda la gente sobre los avances, se explica, ¿verdad? Ellos tienen oportunidades de consultar y asimismo también a través de la propia comunidad, ¿verdad? Sobre todo ellos están organizados en la comunidad a través de la Asociación de Amigos del Patrimonio de Yaguarón, quienes están, digamos, permanentemente en contacto con el equipo para saber los pormenores de todo de cómo va avanzando la intervención.
0: La infraestructura original, ¿cuánto tiempo tiene Silvia? Y saber también si ya hay intervenciones previas a lo largo de su historia o
1: Sí,
0: anteriores.
1: el edificio fue construido en la segunda mitad del siglo XVIII. Lo que es el edificio actual, ¿verdad? Sabemos que previamente existió un primer templo, ¿verdad? Que ya en la época de los franciscanos, porque es importante recalcar que este templo ya es una época en la que Yaguarón ya era un templo diocesano, o sea, ya no estaban los franciscanos, ¿verdad? Pero sí, al haber sido un pueblo de origen indígena y luego franciscano, sabemos que existió un templo anterior, ¿verdad? Pero el actual es de la segunda mitad del siglo XVIII, y sí, en todo este tiempo, en sus más de 200 años, casi 250 ya de existencia, pasó por varias intervenciones, ¿verdad? Muchas de las cuales están documentadas. Y hoy también, a través de la propia intervención, de las investigaciones arqueológicas que se están realizando, también estamos documentando de repente intervenciones de las cuales no se tenía documentado, ¿verdad?
0: Y mientras tanto se realizan estos trabajos, igual la gente sigue usando, ¿verdad?, el templo Silvia, o hay zonas en las que no se puede pasar, cuestiones así, la infraestructura no tiene riesgo de derrumbe.
1: Actualmente el templo sigue estando en funcionamiento, o sea, ellos están realizando, digamos, la misa y otro tipo de celebraciones en lo que es la nave, ¿verdad? Y el presbiterio que todavía no están siendo intervenidos. Las obras se centran en lo que es la sacristía, ese sector sí está vedado al ingreso normal, digamos, salvo en los casos en los que hay visita abierta. Y hay un sector de la nave, ¿verdad?, que también está siendo utilizado como parte del taller de restauración de carpintería fina y de policromía, ¿verdad? Pero la gente puede acceder al templo, digamos, normalmente.
0: Bueno, gracias Silvia por este contacto. Felicitaciones también por el trabajo que hacen por mantener viva la cultura de las comunidades y sobre todo sostener tan valiosas infraestructuras también que cuentan algo, parte de nuestra historia también a lo largo de estos años, y quedamos nosotros atentos también desde aquí para contarle a la audiencia cómo van avanzando en esta restauración y en las otras siete también.
1: Gracias a vos, Jessica, por el espacio, porque para nosotros del programa Te Colendá, un aspecto fundamental del programa es la comunicación. Que la gente pueda saber cómo se están interviniendo los sitios, qué se está haciendo, ¿verdad? Es fundamental. Entonces también te agradezco por el espacio y bueno, ahí estamos aquí siempre. Siempre a disposición.
0: Gracias Silvia, abrazo grande a todo el equipo.
1: Gracias, gracias.
0: Hasta luego.
1: Saludos.
0: Silvia Rey, coordinadora del eje 3 de intervención del programa Tecorenda, que lleva adelante el Gobierno Nacional a través de la Secretaría Nacional de Cultura, con el apoyo de la Oficina de la Primera Dama. Y en este caso, aprovechando también la visita oficial del presidente y la Primera Dama de Chile, las damas recorrieron esta hermosa infraestructura que está en el departamento de Paraguarí, bastante cerca de la capital, pero con un aire cultural impresionante, la ciudad de Yaguarón. Y justamente esta infraestructura, este templo San Buenaventura, es una de las riquezas patrimoniales y culturales de la ciudad. Está siendo intervenida, restaurada después de mucho luchar o mucha lucha de la comunidad, y es una de las primeras infraestructuras en conseguir el financiamiento a través del programa Tecorenda. Está en cronograma, nos decía la coordinadora Silvia Rey, y hoy fue visitada justamente por la primera dama Leticia Ocampos de nuestro país y la primera dama de Chile, María Pía Arrizola Barroilet, y por supuesto la ministra de Cultura Adriana Ortiz. Esas son las novedades en el ámbito cultural. Con 58 minutos, ya les decía, hoy estábamos arrancando con Néstor Ló y los caminantes, y ellos fueron justamente reconocidos la semana pasada, nomás pasan rápido los días, pero la semana pasada por el Ministerio de Industria y Comercio, y recibieron el sello de embajador de marca Paraguay, la marca país, y ellos son nuestros embajadores a partir de ahora. Van a representar a Paraguay en Europa, haciendo una gira también, y les comparto un poco la información. Dice el viceministerio de RDIEX, dependiente del Ministerio de Industria y Comercio, distinguió a la agrupación Néstor Ló y los Caminantes como embajador de marca País Paraguay en reconocimiento a su trayectoria artística y su aporte a la difusión del folclore paraguayo contemporáneo. Después de casi 10 años de trabajo, por fin tenemos la oportunidad de representar la guarania internacionalmente reconocida por la UNESCO, que nos invitó a llevar nuestro show a Lituania. Defendemos nuestra música, danza y artesanía, y es un honor llevar la bandera de nuestro país, es lo que decía Néstor Ló, vocalista de la agrupación. Y también realizarán su primera gira por Europa como embajadores de marca País Paraguay y participarán en el Festival Internacional de Patrimonio Cultural Inmaterial LAUCNOS. Además de ser la única delegación cultural de Latinoamérica convocada para esta edición. Además del Tour Daipori Frontera, incluirá presentaciones en Londres, Inglaterra, Dublín, en París, Madrid, Barcelona y Málaga, entre otros circuitos culturales europeos, fortaleciendo la presencia de Paraguay en nuevos escenarios internacionales. Entre sus recientes logros se destacan la designación como referente turístico del Paraguay, otorgada por la Secretaría Nacional de Turismo, y el reconocimiento al mejor álbum del año en los Propio Awards 2026 por su producción Daipori Frontera, que va a llegar nada más y nada menos que a Europa. Así que felicitaciones a estos grandes de la música paraguaya, Néstor Ló y los Caminantes, representándonos en alto en los escenarios de Europa y hoy ya también embajadores de la marca País Paraguay. Trece con un minuto. Con esta canción nos vamos a ir a la pausa y a la vuelta seguimos con más información aquí en Radio Nacional del Paraguay.

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0: Y voy cantando Jazmín del Paraguay, abriendo esta segunda hora de programación. Nuestra hermosa tierra de Aupo y Iñanduti, es verdad, brillando en el mundo nuestra querida bandera paraguaya, nuestro pabellón patrio. 13 con 16 minutos, seguimos en Paraguay 920 a través de Radio Nacional del Paraguay, la 920 AM, nuestro canal de aire 15.2 y a través de la web también en www.radionacional.gov.py. Recordarles también que nuestro mensajero de WhatsApp está habilitado, es el 0962-327-976, para que nos escriban y nos cuenten desde dónde nos están escuchando en esta siesta. Bueno, tenemos aviso parroquial para la audiencia de Radio Nacional del Paraguay y de los medios del Estado. Hoy a las 20 horas, el tercer informe presidencial del presidente de la República, Santiago Peña. ¿Qué se ha hecho en nuestro país durante la presente administración en todos los aspectos de salud, de infraestructura, de seguridad? En todas las áreas, hoy vamos a estar conociendo esos avances y ese informe que va a presentar el señor Santiago Peña ante el Congreso Nacional. Va a ser a las 20 horas, transmisión en vivo y en directo por los canales oficiales del Gobierno del Paraguay en Facebook, YouTube y X. Vocería de Gobierno también a través de Facebook, YouTube y X, a través de Paraguay TV en todos sus canales, dependiendo ya de la telefonía, van a leer todo ese resumen a través de la Agencia de Información Paraguaya y por supuesto van a escuchar, ver y leer a través de Radio Nacional del Paraguay, la 920 AM, nuestro canal de aire 15.2 y a través de nuestro sitio web en www.radionacional.gov.py y por supuesto a través de todas las redes sociales también de los medios del Estado. Síganos y entérense de todas las novedades que tenemos para compartir con ustedes hoy a las 20 horas el informe especial, el informe oficial, pero la transmisión y toda la previa ya desde las 19 horas. Saludamos a estas horas al señor Ricardo González, secretario ejecutivo de la Pastoral Social Caritas Paraguay. Hoy se dio a conocer una conferencia también acerca de la nueva campaña solidaria que lanzó la Episcopal Paraguaya Unidos por Venezuela, y queremos también saber los detalles y sobre todo cómo la ciudadanía puede sumarse a esta campaña. ¿Cómo estás, Ricardo? Gracias por el tiempo.
1: Buenas tardes, bien, gracias a Dios, gracias a ustedes por la comunicación. Realmente para nosotros es muy importante contar con ustedes en este momento en que lanzamos una campaña solidaria a favor de Venezuela. Unidos por Venezuela se llama nuestra campaña. Todos he sabido que el terremoto, los terremotos que sacudieron Venezuela, realmente dejó ahí una situación muy calamitosa, un desastre humanitario, considerando la cantidad de personas fallecidas ya y las desaparecidas y toda esa cantidad de familias que realmente están, los que quedaron con mucho dolor, sin tener nada, sin tener nada. Entonces, hay una red de pastoral social Cáritas en Latinoamérica y Caribe que está promoviendo campañas solidarias para dentro de la iglesia y también fuera de la iglesia, para que la ciudadanía pueda aportar, colaborar, no solamente desde la iglesia, rezando por las personas que ya han fallecido y también por sus familiares. Y bueno, haciendo una, lo nuestro es promover una campaña solidaria de donación de fondos para enviar después a Caritas Venezuela y pueda ser utilizada para los damnificados, las víctimas de este terremoto.
0: ¿A quiénes está dirigida esta campaña, Ricardo, y cómo la gente que nos está escuchando puede donar también?
1: Sí, bueno, en realidad esta campaña está dirigida a todo el país, o sea, queremos movilizar a todo el país en una causa por Venezuela, en una causa por los venezolanos que están viviendo en nuestro país, que tienen familiares allá, que están pasando mal, por todas las personas que están sufriendo en Venezuela. Entonces, la Iglesia en Paraguay promueve esta campaña solidaria, habilitando una cuenta bancaria para depositar fondos y luego transferir a Venezuela, ¿verdad? Quiero aclarar que esta es una campaña, está abierta a todos, y también es una campaña que vamos a hacer al interior de la iglesia, en las diócesis, en las parroquias, en las capillas. Estamos promoviendo que la feligresía se sienta, bueno, que está conmovida por esta situación, pueda tener la oportunidad de dar sus aportes consistentes en dinero para luego transferir a la organización Cáritas que está en Venezuela.
0: ¿Cualquier monto suma, Ricardo, y saber también cuál es la meta de recaudación?
1: Bueno, nosotros no nos propusimos meta en cantidad de fondos a recaudar, sino propusimos un tiempo de 2 meses para hacer la campaña, considerando que va a iniciar un proceso de motivación, de sensibilización al interior de la iglesia, a través de las parroquias, a través de las capillas. Se preparó una oración para rezar por los venezolanos. Y también en ese tiempo también se harán las colectas en la diócesis, que después se va a transferir a nuestra oficina de Pastoral Social Cáritas Paraguay. Entonces, nos propusimos un tiempo de 2 meses, no nos propusimos meta, porque no podemos dimensionar todavía cómo va a responder la ciudadanía acá en Paraguay ante ese desastre que se produjo en Venezuela.
0: ¿Y cómo podemos encontrar el número de cuenta, sobre todo tratándose de dinero? ¿Cómo cerciorarnos de que vaya a la cuenta que es para esta campaña, Ricardo?
1: Bueno, nosotros ahora mismo estamos distribuyendo materiales a través de las redes sociales, donde consta el número de cuenta de Banco Familiar. La cuenta está a nombre de Pastoral Social Nacional. La cuenta bancaria es una cuenta corriente en guaraníes, y estamos viendo la forma con el banco de tener, digamos, la posibilidad de que pueda hacer la transferencia a través de Alias. Eso estamos viendo todavía. Pero ya está habilitada la cuenta en Banco Familiar, en cualquiera de las sucursales, y la cuenta está a nombre de la Pastoral Social Nacional.
0: Ok, con esos datos ya se puede uno acercar a hacer su donación, Ricardo.
1: Hacer su donación en las sucursales bancarias, y se puede hacer también transferencia desde cualquier dispositivo en la cuenta bancaria que estamos dando a conocer a través de las redes sociales.
0: ¿Y no tenés a mano para decir, no?
1: Sí tengo, la cuenta bancaria es 21-288-1886.
0: Ok, repito entonces, 21-288-1886.
1: Sí, así es.
0: Bueno, ¿y qué otras?
1: Pastoral Social Nacional.
0: Pastoral Social Nacional, esto desde hoy y por los próximos 2 meses.
1: Por los próximos 2 meses vamos a intensificar la campaña a través de las redes, solicitando a todas las personas que puedan ser solidarios con esta causa, donde nosotros como iglesia estamos ofreciendo un servicio para recibir las donaciones de las personas que quieran colaborar, las personas que están conmovidas, sensibilizadas por la tragedia que ocurrió en Venezuela y quiere colaborar de alguna manera. Nosotros como Pastoral Social Nacional, que es un órgano de la Conferencia Episcopal Paraguaya, estamos brindando este servicio, digamos, de recibir estos fondos y enviar a destino, que es a Venezuela, que es un órgano también de la Conferencia Episcopal Venezolana, donde ahora mismo hay una tarea inmensa, tratando de ayudar a las familias que fueron afectadas por esa tragedia.
0: Ricardo, y desde la Conferencia Episcopal Internacional, ¿esta campaña se replica en varios países?
1: En todo el país. Yo estuve, te comento que yo estuve en un encuentro justamente en Panamá de todas las organizaciones pastoral social Cáritas de todo el continente, de la región, que son 22 países, en un encuentro de directores. Y estando allá sucedió la tragedia en Venezuela. Y en todos estos países se están promoviendo campañas de ayuda. Y nosotros también como Paraguay nos estamos sumando a esa iniciativa. O sea que hay una red internacional de pastoral social Cáritas que está trabajando para colectar fondos y enviar a Venezuela para ayudar a los afectados por el terremoto.
0: Y de acuerdo a la experiencia que ustedes tienen realizando campañas solidarias, ¿cuál es la aceptación y colaboración que tiene el pueblo paraguayo con ustedes, Ricardo?
1: De hecho, antes de iniciar esta campaña, recibimos muchísimas llamadas preguntando qué vamos a hacer, porque la gente que ve las imágenes o escucha la noticia o lee la noticia está conmovida y dice en qué puedo ayudar. Y por supuesto, nosotros que estamos con este servicio siempre de recibir donaciones y entregar a los afectados, nuevamente estamos con esta campaña, esta vez por Venezuela, le llamamos Unidos por Venezuela. Anteriormente habíamos hecho una campaña Unidos por Somalia, hace como 10 años atrás, cuando la hambruna en Somalia era terrible, entonces organizamos una campaña solidaria a favor de Somalia. También con el terremoto devastador que sufrió Haití, habíamos organizado una campaña Unidos por Haití. Y esta vez nos toca hacer por Venezuela, considerando también que hay miles de venezolanos en nuestro país que se han puesto en contacto con nosotros también. Ellos están organizando una colecta de alimentos y otros. Entonces, está bien eso. Lo nuestro es organizar una campaña de recaudación de fondos.
0: Bueno, y en redes sociales, ¿cómo encuentra a la gente la cuenta de la Conferencia Episcopal?
1: En redes sociales puede entrar en Pastoral Social Nacional. En Twitter, en Facebook y en la página de la Pastoral Social Nacional. Pastoral Social Nacional es nuestra cuenta.
0: ¿Facebook, X y?
1: Instagram, y también tenemos una página web de la Pastoral Social Nacional.
0: Ok. Bueno, Ricardo, te agradecemos mucho por este tiempo y estamos también a las órdenes desde Radio Nacional del Paraguay para seguir difundiendo la campaña.
1: Muchísimas gracias. Realmente el aporte de ustedes va a ser significativo para que podamos llegar a más personas y que podamos realmente brindar como país una ayuda importante a los hermanos venezolanos que están sufriendo las consecuencias de esta tragedia.
0: Gracias, un abrazo y fuerza gracias. En la tarea.
1: Gracias, Jack. Gracias.
0: Ricardo González, secretario ejecutivo de la Pastoral Social Cáritas Paraguay, sumándose también en representación de Paraguay a esta campaña solidaria Unidos por Venezuela, que busca recaudar fondos para ayudar a las víctimas de los terremotos consecutivos que se registraron en Venezuela y que dejaron a su paso muchísimas víctimas fatales, muchos desaparecidos, muchas familias que perdieron absolutamente todo. Lo que se busca es recaudar fondos, recursos económicos para apoyar este proceso de recuperación, que de hecho no va a ser fácil, pero cada granito de harina suma también a esta causa. Entonces, aquellos que quieran hacer su donación, no importa el monto, toda ayuda es válida. Por los próximos 2 meses, la Conferencia Episcopal Paraguaya va a estar sumando estos recursos que se vayan donando. Les reitero el número de cuenta, que está a nombre de Pastoral Social Nacional en el Banco Familiar. El número de cuenta es 21 28 81 88.6. Y esto también van a encontrar en las redes sociales. Tenemos en imágenes, me indica Carlos Castro, a través de las pantallas del 15.2 de Radio Nacional del Paraguay, a través de la web y en redes sociales también, para que ustedes puedan entrar a anotar, a mirar y estar seguros de que esa donación vaya efectivamente a parar a la cuenta de la Pastoral Social Nacional y hacer llegar esto a Venezuela también para ayudar a las familias. Así que unámonos todos por Venezuela, porque nuestros hermanos venezolanos nos necesitan en estos momentos. Con 31 minutos ya de esta siesta. La temperatura a estas horas en capital es de 20.4. Se mantiene la temperatura 20.4. Meteorología dice que vamos a llegar a los 22 grados y se anuncian lluvias dispersas con ocasionales tormentas eléctricas en el transcurso de esta tarde, noche y madrugada, dice la Dirección Nacional de Meteorología. Vamos a compartir más información también con nuestra audiencia. Vacaciones de invierno está llegando de a poco. Recuerdo que cuando éramos niños, la llegada de julio nos ponía felices, ¿verdad? Porque llegaban las vacaciones, paseos, etcétera, etcétera. Vacaciones de invierno instan a completar vacunación infantil para prevenir enfermedades respiratorias. Ante la proximidad de las vacaciones de invierno previstas del 13 al 24 de julio, el Hospital de Especialidades Quirúrgicas del IPS Ingavi recuerda a las familias la importancia de verificar y completar el esquema de vacunación de niños y adolescentes para prevenir enfermedades respiratorias y otras infecciones. En ese sentido, destacan que el vacunatorio del nosocomio dispone de vacunas contra la influenza y de todas las dosis del esquema regular de inmunización. Las autoridades sanitarias recomiendan aprovechar este periodo para actualizar el esquema de vacunación y proteger a los niños antes del retorno a las clases. La vacuna contra la influenza está disponible de lunes a viernes de 6 a 17 horas en horario continuado en el vacunatorio ubicado en la entrada de la policlínica. Es gratuita y está indicada para todas las personas desde los 6 meses de edad, con prioridad para niños embarazados.

Coralia Vázquez informó que la Policlínica IPS Ingavi participa de la campaña nacional de vacunación de seguimiento contra el sarampión con el objetivo de reforzar la protección de la población infantil y prevenir brotes. Entre el 3 y el 26 de junio, el vacunatorio aplicó 384 dosis. La mayor cantidad correspondió a adultos de 60 años en adelante, más de 95 personas. Bien por los adultos mayores que están tomando conciencia. También el grupo de 30 a 39 años, ese es mi grupo. Un total de 65 se acercaron a vacunarse. Y el grupo de 20 a 29 años, 37 personas. Además de niños y adolescentes que completaron sus esquemas. El llamado entonces a la población infantil, adolescente, en estas vacaciones que llegan a aprovechar y vacunarse, porque el invierno nos tiene que encontrar protegidos a todos. Recuerden lo que aprendimos en pandemia: inmunización en comunidad. Dije adultos mayores y ya se acerca el interesado. Bueno, está bien. Y esto que les estoy contando en particular es para el Hospital de Especialidades Quirúrgicas de IPS, por el horario que les compartía, lunes a viernes 6 a 17 horas. Pero recuerden que el Ministerio de Salud Pública también tiene sus vacunatorios a nivel país con todas las vacunas del esquema regular en horarios diferenciados, incluyendo domingos y feriados, así que es cuestión de ingresar a la página www.vacunate.gov.py y ahí van a encontrar toda la información respecto a los horarios y días de atención. Bueno, el adulto mayor que se acercó, yo sé, me consta que es muy responsable con sus vacunas. Ya está el día, así que no me voy a preocupar por él. Tenemos más información. Policía Nacional recibe vehículos para reforzar la lucha contra el abigeato. El gobierno del Paraguay incorporó 4 camionetas 0 kilómetros al Departamento de Lucha contra el Abigeato de la Policía Nacional. Hace rato que no estamos escuchando novedades desde este sector, afortunadamente, ¿verdad? Con el objetivo de fortalecer las acciones de prevención, inteligencia e investigación frente a este hecho punible y delitos conexos, entonces se refuerza el área. El Departamento de Lucha contra Abigeato. La entrega de los vehículos se realizó con la participación del presidente de la República, Santiago Peña, el ministro del Interior, Enrique Riera Escudero, y el comandante de la Policía Nacional, César Roberto Silguero Lobos. Las unidades fueron donadas por la Asociación Rural del Paraguay y estarán destinadas a mejorar la capacidad operativa de la institución en zonas rurales, donde el abigeato afecta directamente al sector productivo. Con esta incorporación, la Policía Nacional busca ampliar su cobertura territorial y optimizar la respuesta operativa ante hechos delictivos, fortaleciendo el trabajo de prevención e investigación. Desde el gobierno destacaron que esta acción refuerza el compromiso con la seguridad rural y el trabajo conjunto entre el Estado y el sector productivo para la protección de la producción nacional y el desarrollo del país. Donación entonces de la Asociación Rural del Paraguay. Recordemos que anoche estuvieron participando de una cena en honor al presidente chileno José Antonio Kast, que está de visita oficial en nuestro país, y en ese aspecto también se aprovechó la oportunidad para entregar estas donaciones. Son 4 camionetas 0 kilómetro que van dirigidas al Departamento de Lucha contra el Abigeato de la Policía Nacional para poder reforzar las tareas de control y prevención de este flagelo, que si bien no lo hablamos con frecuencia, existen y estas camionetas sirven de herramientas para fortalecer las tareas y evitar que sucedan. Así que un trabajo conjunto entre el gobierno, el sector privado de esta manera. 4

0: nuevos vehículos, cuatro nuevas camionetas que se suman a la flota de la Policía Nacional. Y otra de las informaciones del día, nos amanecimos prácticamente con esta información, tiene que ver con los precios de Petropar, que redujo 210 guaraníes en el diésel, y lo hacía oficial el presidente Santiago Peña a través de su cuenta oficial en X. Petropar reduce el precio del diésel a 7.990 guaraníes por litro desde hoy 1 de julio y esto rige en todas las estaciones de Petropar a nivel país. La reducción del precio del diésel Pona a 7.990 guaraníes por litro a partir de hoy se da en todas las estaciones de servicio del emblema Petróleos Paraguayos. Fue anunciada por el presidente Santiago Peña en su red social y en ese sentido expresó: en Petropar seguimos trabajando para acompañar a las familias paraguayas y a quienes todos los días impulsan nuestra economía. Por eso, desde hoy el diésel Poná baja a 7.990 por litro. Son 210 guaraníes menos, según nos indicaba también el licenciado Adalberto Acuña de Petropar, y nos decía que el precio o la reducción del precio se da tras una evaluación también del stock y del precio internacional, y estas evaluaciones son permanentes y se van a ir teniendo noticias conforme sea posible trasladar los beneficios también a la ciudadanía, y el stock que tenemos podría aguantar por los próximos 60 días, nos decía, ¿verdad? El mandatario, el presidente Peña, también sostuvo que cada reducción en el precio del combustible significa más alivio para el bolsillo de la gente, más oportunidades para quienes producen y más impulso para el desarrollo del Paraguay. Así que es la buena noticia también que queríamos compartir con ustedes, por si todavía no se enteraron, no leyeron o no vieron, precio nuevo en el diésel Pona de Petropar, que bajó de 8.200 a 7.990, precio vigente desde este 1 de julio. 13:42 minutos, ya que rápido pasa la siesta, ¿verdad? Con buena música e información. Otra información de interés para la ciudadanía, el Ministerio de Trabajo impulsa convocatoria laboral con 120 vacancias para empresas de autopartes. Atención entonces con esta convocatoria. El Ministerio de Trabajo, Empleo y Seguridad Social busca cubrir 120 vacancias laborales para el sector automotriz. El jueves será, digamos que la convocatoria. A ver un poco más. El encuentro de entrevistas se va a desarrollar en el Centro Cultural y Artesanal Tejedoras del Ñandutí, que está en la ciudad de Itauguá, para estas 120 vacancias que está ofreciendo la empresa de autopartes THN. Asimismo, las vacancias son de operario de producción. Los postulantes deberán cumplir con uno de los requisitos, que es el de bachiller concluido y sin la necesidad de experiencia dentro del sector. Interesante esto porque no hay que tener experiencia, ellos van a capacitar a los jóvenes. Lo que sí es imprescindible es haber culminado el bachillerato. En el mismo aspecto, la disponibilidad de tiempo y la capacidad de desarrollar el trabajo dentro de un equipo también es importante. Así que reitero que los interesados podrán acercarse a partir de las 8, en principio hasta las 11, hasta el Centro Cultural y Artesanal de Tejedoras Ñandutí en Itauguá este jueves. Mañana ya es jueves y yo estoy diciendo como si fuera a largo plazo, ¿verdad? Bueno, mañana entonces. Está en línea de comunicación Cielo Moreno, directora de Acción Social de la Oficina de la Primera Dama. El centro alienta la fiesta que se vivió en Calle Palma, en el microcentro, en un día lunes, nada más y nada menos. Y no sé qué están preparando para este sábado, pero me imagino que la expectativa es enorme. ¿Cómo estás, directora? Qué gusto saludarte.
1: Qué gusto que me estén llamando, porque la verdad es que estamos todavía muy entusiasmados y muy contentos con el resultado, pero sobre todo que el evento, el Centro Alienta que organizó el Gobierno Nacional, la Oficina de la Primera Dama, la Municipalidad de Asunción y otras instituciones del Gobierno Nacional junto con AMCHA, salió todo. Ustedes no se imaginan el desafío de lo que fue contener 60.000 a 70.000 personas en todo este cuadrante de nuestro centro histórico.
0: Y con mucha alegría se vivió eso, directora, porque también estuvimos conversando con la gente de la municipalidad y se portó la gente utilizando también los basureros, los contenedores, y esa es una muy buena noticia porque nos gusta celebrar, pero también hay que cuidar nuestros espacios públicos.
1: La verdad que el reporte que yo tengo de parte de la municipalidad y todo el equipo logístico que estuvo supervisando la operativa, hablamos de 25.000 kilos de basura que habían retirado al día siguiente y se continuó el trabajo del feriado. Quiero comentarle a la ciudadanía de que hay un trabajo inmenso de parte de la Municipalidad de Asunción y el Gobierno Nacional para poder lograr este tipo de evento nunca antes visto. Nunca antes se llegó realmente a ver un mundial con transmisión en vivo. Acá hay mucho trabajo detrás, pago de derechos. Hay mucho trabajo coordinado con el dispositivo de seguridad que siempre hablo, pero lo más importante que la primera dama siempre quiere hacer saber a la ciudadanía es de que ella quiere que los jóvenes se empoderen de su calle Palma y sobre todo del centro histórico, ya que estas actividades como Palmear o Sunquil el Centro son parte de las iniciativas que ella lidera para la revitalización del centro histórico de Asunción. Así que eso es súper importante. Por decirles, el Ministerio de Salud nos estuvo acompañando con varias ambulancias y con una clínica móvil. Hubo muchísima gente, sobre todo, no me van a creer, con hipertensión por todo lo que correspondía al partido, con toda esa tensión que hubo. Así que hubieron también personales de enfermería y médicos que estuvieron tratando a la gente que estuvo viendo el partido en el centro.
0: Y eso es muy importante porque yo creo que este último partido a todos los que lo vimos no estuvo así, directora, a los que tienen hipertensión y a los que no, ¿verdad? Pero es importante que la gente también disfrute con prudencia y en ese sentido todas las instituciones se suman para eso. Yo creo que hasta el momento no tuvimos así un reporte de casos graves que se hayan registrado en este tipo de festejos porque el Centro Alienta está desde el día 1.
1: Así mismo es. No va a luego ser posible sin el apoyo de toda la ciudadanía en que sea un festejo, y ese festejo significa de que podamos disfrutar, pero dentro de la cordialidad y el respeto de unos a otros. Pero sí es importante decirte que tuvimos acompañamiento del Ministerio de la Niñez y Adolescencia, que acompañaron con los chalecos rojos porque sí tuvimos identificando varios menores de edad también que estaban por el centro. Entonces, decirles que esto es un operativo inmenso entre todas las instituciones del Gobierno Nacional que se están involucrando. El Centro Alienta va a volver a estar para el siguiente partido. Ahora todavía tenemos que definir en mesa técnica cómo vamos a hacer los cerramientos. Sabemos de que puede generar molestias para los frentistas o para la gente que eventualmente quiera acceder al centro, pero le queremos también explicar de que todo ese dispositivo de cerramiento es por una cuestión de seguridad. Contener en tantos cuadrantes de calles a tanta gente corresponde a una logística importante. Y todo lo que hacemos y todas las decisiones que a nivel institucional se están tomando es para resguardarle a las personas que se van a festejar ahí. Uh-huh. Quiero que dejar claro ese mensaje, que es una mesa técnica interinstitucional, no hay ninguna decisión unilateral, sino que al contrario, el tema del cerramiento y toda la organización que estamos haciendo con la PMT y la Policía Nacional es en conjunto pero para salvaguardar todo lo que sea el cuidado de las personas con mucha responsabilidad de parte del gobierno nacional.
0: Directora, ¿y hay forma de medir el impacto económico que esto genera? Porque 60.000 personas, y ese es el número mínimo, que seguramente compró algo de comer, algo de tomar. ¿Qué dicen también los comercios en ese aspecto?
1: Totalmente. Dentro de ese evento tenemos feriantes y tenemos los comercios que también están abiertos, los propios frentistas. También comentarles de que en este evento puntual donde ganó Paraguay ante Alemania, decirles de que el centro mismo se llenó y se empoderó. No solamente la calle Palma, que es nuestra insignia donde trabajamos más fuertemente, sino que todo Estrella, serían todas las transversales, todos los locales gastronómicos, prácticamente desde Brasil y Mariscales y Garribia la gente ya estaba viniendo, por más de que ya no había cerramiento a esa zona, ya estaban viniendo de manera peatonal, dejando sus vehículos más alejados para que se pueda llegar hasta el centro. Cuando terminó el partido, estimamos que se duplicó inclusive la cantidad de gente, era imposible entrar ya con vehículos, y nosotros sentimos de que esta apuesta que está haciendo el presidente de la República y la primera dama es realmente con un patriotismo inmenso, porque qué mejor lugar que donde festejar todo el pueblo paraguayo que en su centro histórico. Así que eso es parte de las iniciativas que estamos realizando, pero también es para todos ustedes. Así que queremos convocar nuevamente para que con toda esa buena onda y alegría podamos vivir juntos la transmisión del siguiente partido.
0: Directora, ¿y sigue en pie el San Juan del Centro?
1: Sigue en pie, va a coincidir porque el sábado pasado estuvimos con un pronóstico de lluvia, ¿verdad? Que no queríamos arriesgar en los equipos técnicos. Sabemos de que toda la parte técnica lleva su logística y su operativa, entonces decidimos posponer a este fin de semana que coincide con el partido de Paraguay, así que vamos a tener mucha gastronomía típica, mucha comida paraguaya, además de gastronomía local, ¿verdad? Que habitualmente tenemos. Vamos a tener mucha comida paraguaya, vamos a tener grupos que van a estar tocando no solamente la transmisión del partido y DJ en vivo, sino también vamos a tener grupos musicales. Así que pronto, ya esta semana, vamos a estar lanzando la grilla de actividades que va a ser el Centro Alienta y el San Juan de Palmear fusionados en un día histórico para todo el país.
0: Fuerza con toda esa tarea, directora. Si hay novedades, nosotros también quedamos atentos respecto a la lista de artistas, los puntos centrales también para disfrutar de todo esto que están organizando y saber también los horarios. Así que gracias por adelantarnos los detalles y fuerza con la tarea.
1: Muchísimas gracias. Nada más decirle que es un desafío más que el presidente Santiago Peña y la primera dama Leticia Ocampos nos encomienda para trabajar con todas las instituciones involucradas del gobierno, con la Municipalidad de Asunción, con el equipo de AMSA, que me bajo el sombrero por todas las iniciativas. Y sinceramente, si no fuese por este amor al centro histórico y todas estas ganas de querer revitalizar y que la gente pueda ir, les prometo de que no hubiese sido posible. Así que hay un gran trabajo humano detrás y una operativa tremenda que solamente va a ser posible con mucho cariño, con mucho amor y mucho patriotismo. Así que muchas gracias y volvemos a comunicarnos para más novedades.
0: Gracias, directora. Hasta pronto.
1: Hasta pronto, gracias.
0: Cielo Moreno, directora de Acción Social de la Oficina de la Primera Dama, destacando un poco lo que fue el Centro Alienta este lunes. Imagínense, 60.000, 70.000 personas. Otros datos, el de la municipalidad, hablaban de 100.000 personas y es prácticamente imposible medir esto, ¿verdad? Pero las imágenes aéreas son impactantes. Cuadras y cuadras, una alfombra albirroja, podríamos decir, alfombra humana que celebró y vibró con el triunfo de nuestra selección paraguaya, que eliminó nada más y nada menos que Alemania, ¿verdad? Entonces este sábado, que además cae perfecto, un fin de semana, se suma al San Juan, se suma la previa albirroja y vamos a celebrar todos, por supuesto, en el microcentro de manera segura. Eso es lo que busca la organización en esta mesa técnica que nos contaba la directora Cielo Moreno, para que la gente pueda disfrutar de manera segura y los comercios también salgan ganando, ¿verdad? Porque movilizar esta cantidad de personas, sí o sí, algo se vende, algo se compra. Así que es una muy linda tarea que se desarrolla y yo creo que ese objetivo de revitalizar el centro histórico de nuestra capital se está cumpliendo de a poco, y qué mejor que apoyando a nuestra selección. Así que vamos a estar ampliando esta información respecto a los artistas que van a estar presentándose este fin de semana en el San Juan de Palma, en la previa Albirroja, en el Centro Alienta, y los horarios también, por supuesto. Ustedes síganos en redes sociales y ahí vamos a ir ampliando también los detalles, o si no, en la cuenta oficial de la oficina de la primera dama, de la señora Leticia Ocampos, de AMCHA, de Senatur, Henry, para la información. La única recomendación que les voy a hacer es seguir las cuentas oficiales. Bueno, nos estamos yendo, son las 13:55, 20.4 es la temperatura a estas horas en Asunción. Gran parte del país, debe ser poca la diferencia. La humedad es del 84% y tenemos a estas horas vientos soplando desde el oeste a 7 kilómetros en la hora. La máxima para hoy es de 22 grados. Vamos a ver si alcanzamos. Lo cierto y lo concreto es que se anuncian lluvias dispersas con ocasionales tormentas eléctricas para esta tarde y esta noche. Estamos cerrando esta edición de miércoles de Paraguay 920, agradeciendo el trabajo de los compañeros, de Patricia Galeano en la producción, Carlos Castro en la puesta al aire, Nati Esteche en las redes sociales y todo el departamento de prensa que nos acompaña siempre. Ya llega enseguida Actualidad en Debate con Andrés y Julio Dávalos, así que sigan en sintonía de Radio Nacional del Paraguay. Hasta la próxima.
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0: 14:06, iniciamos el capítulo 3 de esta semana de actualidad en debate con el ritmo de la banda Crisia, liderada por Rolando Chaparro, y recordando a la Albirroja. ¿Por qué? Porque toda esta semana estaremos con esa buena vibra para que nuevamente los jugadores, el plantel de la Albirroja, nos regalen un sentimiento más para poder ir creciendo esta alegría que se tiene en este mes de junio, y hoy ya que estamos comenzando con el séptimo mes de este 2026. Control central, Carlos Castro, en la producción general, que se encuentra Patricia Galeano, ya en el departamento prensa, Roberto Bazán, Camila Cer, Jessica Mendoza, Natalia Esteche, y en mesa de trabajo, Andrés Cartamani, que les habla Julio Dávalos. Comenzamos una edición más de Actualidad en Debate. Andrés Cartamán, ¿cómo estás?
1: ¿Qué tal, Julio? Un saludo a la audiencia de Radio Nacional del Paraguay, con todas las pilas ya iniciando este mes de julio, que trae muchísimas novedades también. Cerramos un mes con muchas alegrías, lo que nos dejó la participación de la Albirroja en la Copa Mundial de Fútbol. Yo creo que hasta ahora la gente sigue festejando lo que fue esta gran clasificación. Y nosotros también aquí, desde Radio Nacional del Paraguay, el lunes estuvimos entre el trabajo y el partido. Estábamos haciendo esa pequeña división, pero sin embargo, llegó un momento donde no había caso y tuvimos que dejar todo para ver los penales. Y yo creo que ese momento Paraguay se paralizó. Nos comentaba también nuestro compañero del programa externo de Pasión Tuerca, Jorge, Jorge Basualdo, dijo que cuando estaba llegando la radio no había prácticamente movimiento. Todos paralizados. Entonces llegó rapidísimo en 10 minutos de Luque, me parece. Y es esa la sensación que se vivió. Y ahora la expectativa. Lo que se viene este sábado, este partido ante Francia a las 18 horas. Pero yo creo que la gente ya desde temprano va a estar también prestada para esta participación una vez más de Paraguay en los octavos de final. Y ver qué sucede. Yo creo que llegar a ella es un gran logro. De mi parte, yo creo que si, por ejemplo, no pasa, ya cumplió gran parte de lo que tenía que hacer y la gente ya va a estar conforme. Y si pasa, el país nuevamente paralizado.
0: Y es una segunda revancha, porque la primera revancha ya se le ganó a Alemania, atendiendo a que en el 2002, a falta de minutos para que finalice el encuentro, Alemania triunfó 1-0 ante Paraguay en los octavos de final de aquel Mundial 2002 de Corea-Japón.
1: Sí.
0: Sí. Y ahora le toca a Francia. Le toca a Francia esperarle a Paraguay. Es cierto, Francia está, como todo país, todo país europeo, grandilocuente, con la experiencia ya campeona del mundo en dos oportunidades, ¿verdad? Con las estrellas que han pasado por el país galo, también por esa historia cultural de arte que tiene Francia, tiene un ropaje como diciendo, bueno, Paraguay está ahí, pero los franceses no saben que aquí en Paraguay se inició todo. Así que los inventores del fútbol, o mejor dicho, Francia recibirá a los inventores del fútbol. Los inventores del fútbol es la raza guaraní, el Paraguay, porque el primer partido se disputó en San Ignacio Guazú, departamento de las Misiones. Así que, ¿qué espera Francia? Le tendrá a Mbappé, hay dos, tres nombres más, un arquero que ataja. Paraguay tiene lo suyo, que el arquero pueda atajar los remates de media distancia. Cuando Paraguay tiene espacio, surgió el gol frente a la Alemania. Nadie esperó que cabecee Enciso, solo. Y ahí en el círculo central donde se disparó, en el punto penal cabeceó y le descolocó a Neuer. Y Neuer, estamos hablando de un arquero campeón de hace 12 años atrás con Alemania frente a la Argentina. Así que Paraguay tiene lo suyo. Paraguay tiene una defensa muy férrea. Tiene un arquero que rompió todos los récords. Le sacó los récords a Chilaver.
1: Sí, eso.
0: Y, a ver. Entonces, todo. Tenemos que estar nosotros contentos por lo que está haciendo la selección. Y también, es cierto lo que comentaste. A ver. Paraguay está cumpliendo. Pero pensemos que esto llega hasta el final.
1: Puede llegar a más.
0: Va a llegar a más.
1: Y esa es la contrapartida.
0: Sí.
1: Por un lado tenemos a Francia, como decís, campeona, con todos los logros, sí, los éxitos que podemos mencionar. Ellos tienen como una mayor presión.
0: Por supuesto, ahí está.
1: De que no pueden fallar.
0: Y
1: ¿verdad?
0: ¿Sabe cuál la mayor presión es? La parte económica de la apuesta.
1: También.
0: Alemania tenía cuánto era... prácticamente 10 a, qué sé yo, menos, 10 a 1 más o menos fuera sí. La apuesta. El que apostó por Paraguay ahora es millonario.
1: También.
0: El que apostó por Paraguay con un buen toco de dinero, de billetes, fajo de billetes, es millonario ahora. Sea de la nacionalidad que sea.
1: Sí.
0: Bueno, con Francia será lo mismo, 10 a 1. No porque Paraguay no tenga la capacidad de ganarle a Francia, sino que estamos hablando de un bicampeón del mundo.
1: Sí.
0: Paraguay es bicampeón de América.
1: Claro.
0: El creador del fútbol, pero entre ellos la apuesta. Y la presión la tendrá Mbappé. Y va a mover Mbappé si puede ahí con las caricias que va a recibir de parte de los zagueros paraguayos.
1: Yo creo que no le va a dejar hacer muchas cosas.
0: ¿A Mbappé?
1: Sí, van a atajar.
0: Claro,
1: el famoso hoy pirota. ¿Eh?
0: Es el famoso, como dicen los entrenadores en la escuela de fútbol, hoy piropea.
1: Sí.
0: Y hay que hacer.
1: Que por cierto, en el partido ante Alemania, Alemania fue el que primero más atacó.
0: Alemania a los primeros 15 minutos estaban muy aguerridos. Parecían, ¿sabes qué parecían? Bueno, esto es según películas, ¿verdad? Y lo que he leído, porque no estuve en esa época. Parecían esos soldados que estaban con esas ganas de... esos soldados nazis.
1: Sí.
0: Parecían soldados nazis. Muy furiosos con querer llevar a todo lo que se encontraba adelante.
1: Sí. Incluso veíamos hasta que el arquero llegaba hasta el medio campo jugando.
0: Claro, sí.
1: O sea, se fueron con todo. Todos sus jugadores hacia el lado de Paraguay. Y por eso decías, no se esperaban ese gol de Paraguay.
0: Claro.
1: Y se les colocó totalmente.
0: Les colocó totalmente. ¿Y qué pasó? Yo he visto el partido Francia-Suecia ayer, justamente, para poder sacar la conclusión de ese partido, porque no podemos comparar el juego colectivo de Suecia frente a lo que es Paraguay. O sea, tiene sus buenos jugadores. ¿Qué pasó? Suecia llegó hasta frente al arco del... no recuerdo el apellido del portero francés, pero el portero francés estuvo bien ubicado y sacaba las pelotas esquinadas. 3-4 opciones de gol clarísimo que iban al arco sacó el arquero francés. ¿A qué voy con eso? ¿Qué puede entonces hacer lo de esta manera Paraguay? Tiene a Turquía metido en media distancia y con Alemania hizo una jugada preparada. ¿En qué sentido fue esa jugada preparada? En que Bobadilla pudo alcanzar el balón y de esa manera Almirón hizo la jugada para que el centro llegue y fue prácticamente del centro, cabeza y gol.
1: Sí,
0: y esa es la fórmula, esa es la característica del fútbol paraguayo. Y estamos hablando de futbolistas alemanes que tenían una buena estatura. ¿Y quién le ganó? Julio Enciso, que no es un tipo alto.
1: Sí.
0: Pero fue un cabezazo certero. Así que, Francia, no te tomes muy de ese, ¿eh?
1: Sí, de hecho que el técnico de Alemania luego había dicho que Paraguay tiene muy buena defensa, saben
0: claro,
1: defenderse.
0: Sí, sí.
1: Entonces, por ese lado, ellos tampoco tanto no decían, luego vamos a avasallar, vamos a poder.
0: Claro.
1: Porque también reconocían que Paraguay, en el momento de defender, defiende, ataca.
0: Defiende.
1: Ya en ese contraataque es donde
0: sí. Se
1: tienen que cuidar. Y lo que se daba en este partido. Entonces, Paraguay yo creo que va a tener una gran participación. No va a ser fácil para Francia.
0: Claro, ni para Paraguay va a ser fácil.
1: Parece lo que el chip de los jugadores cambió, ¿verdad? Porque primeramente solamente defendían, después ya empezó a despertarse el león guaraní cuando en el momento de la pausa de hidratación,
0: sí,
1: escuchaba que mencionaban los que están ahí cerca, los cronistas, ¿verdad? Que Alfaro pidió que tengan más tiempo la pelota.
0: Claro.
1: Que toquen más, que mantengan más tiempo con ellos. Y ahí fue que cambió también.
0: Ahí cambió.
1: Ahí empezaron a atacar más y después llegó el gol de Alemania y ya todo fue el famoso todo contra todo, ¿verdad?
0: Claro, y casi llegó el segundo gol de Enciso.
1: Sí.
0: Cuando el presionando hierra la pelota, el de Alemania. ¿Y qué ocurrió? Ya no pudo punteó de manera extrema ya la pelota, muy forzado.
1: Sí.
0: Punteó Julio Enciso, por eso no llegó al segundo gol. Si ese entraba, ahí prácticamente se destartalaba el esquema alemán.
1: Sí, ella no había de otra.
0: Perfecto, bueno, empezamos con esto porque estamos con el espíritu del Mundial y bueno, Paraguay está para grandes cosas, así que vamos a continuar con esto. Y hablando de grandes cosas, también todo lo referente al marketing y a la comunicación tendrá prácticamente su Mundial.
1: Sí.
0: Así que estamos en línea de comunicación ahora con la coordinadora del EFI Awards, Andrea Ferreira, para que nos pueda contar los últimos días para la postulación en casos de marketing y comunicación para los EFI Awards. Estamos con Andrea Ferreira. Andrea Ferreira, muy buenas tardes. Estamos en Actualidad de Debate. Les saluda Andrés Cartamán y Julio Dávalos.
2: Muy buenas tardes, Andrés y Julio. ¿Cómo están? Muchísimas gracias por el espacio. Justo hoy la idea es contarle un poco sobre el Mundial interno que nosotros estamos teniendo, como decían, del marketing. Es un concurso, una convocatoria, donde se van a poner un poco en análisis agencias y grandes empresas referentes del mundo de la comunicación para poder dar a conocer casos que realmente son efectivos y que están moviendo números y que están haciendo que el negocio de la industria realmente se puedan mover y que puedan generar resultados que muevan el negocio más que nada.
0: Andrea, y estamos hablando de los últimos días para la postulación. ¿Hasta qué día tienen tiempo los interesados en postularse a los EFI Awards?
2: Nos quedan muy poquitos días, pero fue una convocatoria bastante larga que se dividió en tres grandes etapas. Iniciamos en febrero, ya allá en inicio de año, y ahora estamos en los últimos días. Este sábado, 23:59 o'clock, vamos a cerrar el formulario de postulación, donde tanto empresas como agencias de marketing, estudios de mercado, empresas en general, pueden postular su caso de estudio, su caso de éxito y contarnos con datos cuáles son esas campañas que lograron un resultado efectivo y que por sobre todo nos puedan demostrar cómo lo hicieron y el por qué. Después de esta etapa de postulación, que va hasta el sábado 4, vamos a iniciar un proceso de juzgamiento donde vamos a analizar estos casos con un comité de jurado que va a estar compuesto por grandes referentes de la industria a nivel local, que van a estar analizando caso por caso cada uno de estos de estas postulaciones y van a empezar a evaluar según los criterios de EFI, que EFI no es una competencia solamente local, sino que es a nivel mundial. Son bajadas y criterios que se manejan a nivel regional y en otros países del mundo. Bajo esos mismos criterios vamos a analizar los casos acá locales de Paraguay y ahí se van a hacer la selección de los casos que realmente hayan logrado un resultado positivo, un resultado que muevan números, para ser reconocidos allá por octubre y reconocer en un evento presencial a estas agencias, a estas empresas que están logrando que el marketing y la industria puedan moverse y ser también referentes, no solamente a nivel local, sino también a nivel regional e incluso a nivel mundial.
1: ¿Cuáles son los requisitos para poder postularse a esta edición?
2: Más que nada, el requisito principal que nosotros buscamos en estas postulaciones es que todos los casos y resultados que las empresas y que las agencias postulen a los EFI tengan datos que puedan respaldar estos resultados. Es decir, si es que Estamos hablando de un resultado con efectividad, de un posicionamiento de algún producto que hayan lanzado en el periodo de tiempo establecido, que sustenten cuáles son esos datos que respaldan ese resultado, ya sea un mayor visibilidad o reconocimiento de las personas o del mercado en cuanto a la marca, en cuanto al producto, un nivel de crecimiento de ventas en este producto, como que hacer ese estudio y ese trabajo de recaudar todos los datos posibles que ayuden a respaldar el resultado que están queriendo premiar, que están postulando a los EFI, y también que sobre todo sea un caso que responda a una de las categorías que están disponibles dentro del programa en esta edición. EFI se hace en muchos países del mundo y cada EFI se adapta al contexto local. Entonces en EFI Paraguay hicimos una adaptación de cuáles son esas categorías que pueden postular acá las empresas. Y puede ser categoría de tipo de posicionamiento, de algo que tenga que ver más con reconocimiento, con comunicación institucional. Hay diferentes categorías que van a poder encontrar en la web de EFI, que es efi.com.pi, y ahí encontrar las diferentes categorías en las que un caso puede postular y ver cuáles son la descripción de cada una de esas categorías, como para poder ubicar dónde mejor queda o encaja el caso que quiera postular al programa.
0: Sí. ¿Hasta la fecha cuántos postulantes van teniendo aproximadamente?
2: Hasta ahora estamos teniendo más de 30 postulaciones, postulaciones que son bastante fuertes, porque requiere un proceso de trabajo en el que es un trabajo en conjunto, porque cuando uno postula un caso, por lo general no solamente viene de la agencia, sino también de la agencia de comunicación junto con la empresa con la que trabajaron, y ahí en conjunto trabajar ese caso que por lo general necesita demostrar datos contundentes. Entonces hay muchas empresas que ya lograron cerrar su postulación, pero hay muchísimas otras que lo están haciendo en estos últimos días, porque justamente requiere un trabajo previo. Entonces para estos últimos días estamos estimando llegar a más de 50 postulaciones para este sábado, así que van a ser los casos más importantes y referentes en cuanto a la industria acá en Paraguay. Así que súper contento de poder recibir casos tan lindos, y pues sobre todo casos tan fuertes que pueden llegar a ser referentes y casos de éxito a nivel local y regional.
1: ¿Cuáles son los premios para estas empresas ganadoras?
2: Los premios más que nada tienen que ver con el reconocimiento del caso. Nosotros tenemos tres tipos de categorías que son premiadas. Uno entra en categoría plata, otro en categoría bronce y en categoría oro. Estas empresas que van a ser reconocidas luego entran en un listado de agencias y empresas referentes en cuanto a la industria, tanto a nivel local como a nivel regional y mundial. Empiezan a batallar y a estar dentro del listado de empresas más importantes en cuanto a resultados. Eso creemos que tiene un valor muy importante, porque se permite un reconocimiento y un posicionamiento de ser una de las agencias, ser una de las empresas que tiene un grupo de marketing o de comunicación que realmente está siendo efectivo. Entonces a nivel posicionamiento logra mostrar el resultado y el trabajo de todo un equipo de trabajo. Y por otro lado también vamos a hacer un trabajo de reconocimiento de empresas y agencias en cuanto a medios radiales, medios impresos, medios de televisión, como para que todos estos casos puedan ser no solamente reconocidos a nivel local, sino también afuera.
0: Para recordar, ¿qué número de edición de los EFI Awards en Paraguay?
2: Ay, qué bueno que me consultas eso, porque es la primera edición que nosotros estamos haciendo en Paraguay. Si bien los EFI se llevan haciendo hace más de 10 años, es la primera vez que se está haciendo a nivel local. Y nosotros lo traemos justamente porque vemos un potencial de la industria en la que está creciendo cada vez más. Y por sobre todo está siendo muy competitivo, no solamente entre agencias locales, sino también incluso entre agencias de afuera. porque está pasando de que hay agencias y empresas de paraguayas que están postulando a EFILATAM, que es una competencia entre países que están consiguiendo ser premiados, ser reconocidos. Entonces, como para entrar también en un rango de competitividad y sobre todo también de poner a Paraguay en un lugar que también somos buenos haciendo esto, ahí traemos EFI justamente porque el escenario, el contexto se está dando como para que Paraguay sea cada vez más reconocida en la industria.
0: ¿Y la premiación o la ceremonia en sí, cuándo será?
2: La ceremonia va a ser el 15 de octubre, ahí seguro le vamos a estar haciendo llegar la invitación para que nos puedan acompañar. En esta ceremonia vamos a estar compartiendo con grandes referentes de la comunicación, del marketing, de estudios de mercado, etcétera, como para generar también un espacio y una plataforma de conversación entre agencias, entre empresas, entre personas que están tomando decisiones, entre medios de prensa también, para poder generar un espacio de compartir, de celebrar y por sobre todo de reconocer y dar a conocer casos que podemos llegar a replicar o que podemos realmente dar una relevancia importante, porque muchas veces solamente de forma interna se conoce cuáles son los resultados que se lograron y está bueno, y lo que nosotros queremos también buscar es que no solamente se dé a conocer a nivel interno, a un logro interno, sino que también pueda ser inspiración y pueda ser reconocido por a nivel público todo el trabajo que está haciendo un equipo de que todos los días está pensando en cómo mover los números en ciertas áreas del negocio. Entonces queremos crear un poco de ese espacio, hacer esa plataforma de conexión y conversación para reconocer casos efectivos.
1: ¿Las empresas que lleguen a los primeros lugares tienen de repente posibilidad de participar en otras ediciones internacionales de EFI también?
2: Totalmente. Incluso hay algunas que, a la par de que están postulando en un EFI local, también lo están haciendo en un EFI LATAM, que es una competencia entre países que les comentaba. Lo pueden hacer sin problema, incluso con el mismo caso. Es algo que lo suelen hacer las agencias y las empresas porque tienen un valor diferente. Por ejemplo, si uno compite a nivel local, el primer beneficio que está teniendo es de competir con empresas locales, lo cual hace que las posibilidades de ganar un plata, un oro o un bronce sean mucho más posible que competir con muchísimas otras postulaciones que sean a nivel regional. Entonces las posibilidades de ser reconocido es mucho mayor ser participante a nivel local y por sobre todo también todos los países que tienen el programa de reconocimiento de EFI tienen un ranking de cuáles son las mejores agencias y las agencias más efectivas a nivel local. Y se hace un listado de todas las que postularon y cuál es la más reconocida, la que generó una mayor efectividad en el mercado. Entonces ahí te da como una visibilidad, te da un posicionamiento que ayuda a poder eso vender con el público, vender con potenciales clientes o mantener relacionamiento. Y eso después, si lo reforzas otra vez con un EFI LATAM, hace que revalide y por sobre todo te dé también un peso extra de no solamente ser reconocido acá, sino también a nivel regional o mundial con otros países.
0: Con lo que nos estás comentando, Andrea, el mercado del marketing y la comunicación efectiva en Paraguay está más que en auge.
2: Totalmente. Y eso lo vemos como algo bastante competitivo, porque ser una agencia o ser una agencia de comunicación de marketing es más complicado de buscar esa propuesta de valor que te diferencie entre empresas, pero también es algo positivo porque eso quiere decir de que hay un rubro que está creciendo, hay un mercado que está respondiendo también a esa, hay también empresas que están respondiendo a esa necesidad. Entonces cada vez estamos creciendo más y se está dando el escenario como para poder empezar a diferenciar y reconocer. Y también hay una agencia en particular que ganó un EFI LATAM. Eso quiere decir que hay oportunidad, que hay talento, pues sobre todo nosotros lo que estamos haciendo es poner sobre la mesa un espacio, un escenario para que la gente pueda subirse y podamos juntos hacer que esto pueda crecer y no solamente dejarlo acá en Paraguay, sino que como el mundial, que también vayamos siendo más reconocidos dentro de la industria.
0: Totalmente. Bueno, Andrea, vamos a estar en contacto posterior al 4 de julio y ya cuando se esté acercando el mes de octubre, a fin de ir actualizando los datos en relación a lo que será la primera edición del EFI Hour.
2: Muchísimas gracias por el espacio, contenta de poder contarles un poco más sobre esto, así que cuando quieran volvemos a hablar y charlar para contarles cuáles son los próximos pasos.
0: Perfecto, muy amable, Andrea. La coordinadora de los EFI Awards, Andrea Ferreira, nos habló acerca de los últimos días para postular casos de marketing y comunicación efectiva para participar en la primera edición del EFI Awards Paraguay. Entonces, el próximo 4 de julio sería sábado.
1: El sábado,
0: el 4 de julio. Y a partir de ahí está el proceso de evaluación para llegar a lo que será el mes de octubre, el 15 de octubre, la ceremonia de premiación.
1: Y premiar por sobre todo la creatividad, el esmero también de las empresas para las estrategias y comunicaciones de marketing, que cada vez van tomando otra vez su lugar, ¿verdad? Sí. Porque hay veces comparaciones donde dicen que las empresas antes hacían mayor trabajo de marketing, por ejemplo, ¿verdad? Se esmeraban más en un, por decirte, en un audiovisual que quedaba marcado ese en la mente del usuario, sí, o sí, del televidente, del público. Después parece que se fue bajando un poco la calidad y ahora parece que vuelve a resurgir. No sé si tiene que ver un poco sobre la inversión en marketing o la incorporación de las redes sociales, que antes era todo prácticamente una televisión nomás.
0: Sí, antes era audiovisual, era televisión.
1: Televisión nada más, sí, podía ver la publicidad. Y ahora parece que van cambiando o se van centrando quizás en las redes sociales también.
0: También se
1: ya tienen más redes sociales, áreas, ¿verdad? No, sí, no puedes más decir, vamos a hacer una publicidad solamente para TV porque quizás no va a tener tanta repercusión como en las redes sociales.
0: Hoy día, entonces, ahí entra a tallar el público objetivo o el público meta o la meta en sí. Ya no es solamente a los que centran su atención en un noticiero.
1: También.
0: O el horario de noticiero o el horario de las novelas.
1: Sí.
0: Hoy día ya el público objetivo o el público meta, como dicen los marketineros, tiene que ver con las redes sociales. Qué cantidad de público está en las redes sociales en tal horario, qué consumen más, qué tipo de redes sociales consumen más también.
1: También.
0: Porque están, a ver, van netamente para un sector de las redes sociales, tiene su edad.
1: Sí.
0: Por ejemplo, Instagram.
1: Sí.
0: Tiene su edad. X también su edad. Facebook ya el viejazo, casi está por desaparecer, ¿verdad?
1: Ahí están los de la vieja escuela.
0: La vieja escuela. Entonces, va teniendo su objetivo. Y también lo que más estoy observando en relación a la creatividad de las empresas de marketing, como así también de la comunicación efectiva, es el idioma guaraní.
1: También.
0: Sí o sí está el yopará o el idioma guaraní.

0: Y que son programas que se usan en guaraní,
1: y para que menos lejos, una de una bebida tradicional, o sea, no es tradicional, pero una bebida con marca tradicional que pone Ñandén Baeté-Eté.
0: Sí.
1: Eso quedó de hace años.
0: Quedó y
1: quedó.
0: permanece y va a quedar.
1: Anteriormente era El País, ahora es Ñandén Baeté-Eté. Se cambió de dueño, por decirlo así, o de empresarios, y lo propusieron de esa manera, el Ñandén Baeté-Eté, por ejemplo.
0: Sí. Y una de las instituciones que más utiliza el guaraní en sus campañas tiene que ver la Secretaría de Emergencia Nacional, que
1: sí
0: siempre
1: sí
0: también se destaca con diversos
1: claro,
0: operativos.
1: el justamente lo que realiza cuando comienza el invierno.
0: Sí, por ejemplo, al liberar a personas en situación de calle. Y ahora están en un trabajo que tiene que ver con las posibles inundaciones que se den en nuestro país.
1: Hay este fenómeno de lluvia que está llegando.
0: Sí.
1: Sí.
0: Y para más detalles, saludamos al ministro de la Secretaría de Emergencia Nacional, el coronel Arsenio Zárate, a quien le agradecemos por su tiempo, por recibirnos aquí a través de Radio Nacional del Paraguay. Bienvenido a Actualidad en Debate, ministro. Le saluda Julio Dávalos y Andrés Cartamán.
2: Muy buenas tardes, Julio, Andrés, pudimos decir igual ni este, entonces la ya japonesa, o sea, ni la ni de castellano estereitis no justifica entre dos de la ni anda ni ever.
0: Sí, ya yo puedo que se ve, ministro.
2: Sí, estamos trabajando acá con los diferentes equipos de diferentes instituciones, también cumpliendo directiva del señor presidente de la República, cual es de prepararnos, no esperar última hora para que el día de mañana, cuando ojalá no tengamos el ingreso del fenómeno del Niño en nuestro país, pero la perspectiva y los pronósticos nos dice que sí vamos a tener, y lo más probable su ingreso sería primavera, verano. Eso significa que tendríamos a partir de septiembre y inclusive hasta el primer trimestre del 2027. Para el efecto para llevar adelante nuestro plan de inundaciones, estamos trabajando con varias instituciones del Estado paraguayo para practicar y ver también nuestras debilidades para que esas debilidades podamos corregir en tiempo y forma.
1: Ministro, pues para ser ahí puntual en relación a las tareas institucionales que está realizando, por ejemplo, con las municipalidades que están cercanos a la orilla de los ríos, ¿qué trabajo están realizando, ministro?
2: Trabajo de prevención principalmente, y agradezco ahora que me des la que me está dando la oportunidad para agradecerle al municipio de, ¿cómo te dice? De Alberdi, que se prestó con nosotros para que podamos, que nuestro ejercicio tenga mayor realidad, enviándome un pedido urgente de generadores y motobombas eléctricos para que puedan sacar, entre comillas, el agua que quedó dentro del muro de contención de Alberdi. Entonces, una de las primeras actividades que hicimos esta mañana es enviar nuestro vehículo con todo el equipamiento para ver en cuánto tiempo llegamos a ese lugar, y ahora sí que estamos realizando evacuaciones de distintos barrios de la capital para ver también la agilidad que tenemos o nuestras debilidades también en cuanto a la construcción de viviendas temporales y los momentos que llegamos desde que se recibe el pedido de auxilio de la población, en cuánto tiempo llegamos.
1: Sí.
2: Digo llegamos porque está la Policía Nacional, está la Fuerza Armada, Salud
1: Claro.
2: Pública, Niñez y Adolescencia, Mujer, INDI, todas las instituciones que solemos estar involucrados, estamos trabajando en esta tarea de simulacro
1: Sí.
2: y tratar que nuestro ejercicio se acerque lo más posible a la realidad.
0: Ministro, no sé si usted maneja también la información, pero creo que ayer algunas personas en Encarnación recibieron una alerta de Google donde decían que se aproximan inundaciones, por ejemplo, ¿verdad? Y eso hace también en contrapartida lo que pasaba en Venezuela, donde le avisaba que iba a haber un terremoto, por ejemplo. Entonces, eso de repente, ¿cómo se viene trabajando? ¿Y hay alta probabilidad de que se generen ya en un corto tiempo estas inundaciones?

0: Bueno, como estuve diciendo, lo más probable es que tengamos a partir de primera quincena de septiembre o la segunda quincena de septiembre para adelante. Esa es la perspectiva que tenemos conforme a los datos proveídos por la Organización Meteorológica Mundial, nuestra Dirección de Meteorología y Hidrología y más la Agencia Espacial del Paraguay, que trabaja también de forma coordinada con nosotros. Ellos tienen la tecnología correspondiente y nos pasan los datos y de acuerdo a esos datos nosotros estamos planificando y entrenándonos para que nuestra asistencia, que la asistencia del Estado paraguayo pueda llegar de forma eficiente. Y no debemos de olvidarnos también que en octubre, o sea, todo septiembre y después primera semana de octubre tenemos las elecciones. Eso implica un trabajo bastante interesante en el sector público porque tenemos que conjugar todo eso, esas tareas con nuestra asistencia también.
1: Claro. Lo importante es que ya están anunciando el ministro las tareas que están realizando, los simulacros en este caso, para que la gente no se asuste y empiecen a que cunda el pánico, como suele pasar cuando se viraliza informaciones, ya sea de en las redes sociales o en boca en boca, ministro.
0: Sí, efectivamente. Y para nuestro simulacro, por ejemplo, estamos utilizando a personal de la Secretaría de Emergencia Nacional que viven en la zona, entonces a la vez nos sirve como persona que difunde la tarea que realizamos, por eso le utilizamos a esa persona misma que está, por ejemplo, en barrio Santa Ana, San Cayetano, sector de la Chacarita, y esa misma persona se presta y difunde la tarea que estamos realizando en la Secretaría de Emergencia Nacional con las demás instituciones.
2: Y desde la SEN, ¿cómo se vienen preparando, por ejemplo, con la adquisición de chapas, de camas o de materiales para construir albergues, por ejemplo, ministro?
0: Y nosotros ahora estamos cargando nuestro depósito en la capital y en los depósitos de preposicionamiento que tenemos en Coronel Oviedo, Santa Rosa del Aguaray, Villa Choferes y otros lugares. En esos lugares estamos cargando nuestros materiales para que el día de mañana, cuando necesitemos salir con la ayuda humanitaria, tengamos ya a mano esos materiales. Por lo menos mantenemos un stock mínimo de todos los materiales e insumos que se requiere para la asistencia, porque tenemos como base, como línea de partida prácticamente las inundaciones de 2014, 2019 y 23, que tuvimos inundaciones en nuestro territorio por fenómeno del Niño. Y aparte de eso, la experiencia pasada, el año pasado, cuando tuvimos lluvia importante, no por el fenómeno del Niño, pero sí lluvia importante en todo el territorio occidental, donde fueron declaradas en emergencia los departamentos del presidente Hayes, Alto Paraguay y Boquerón. Asistimos a más de 40.000 familias y eso nos da una importante base de datos para que podamos planificar lo que se pueda venir por el fenómeno del Niño.
1: Y dentro del salvataje o la ayuda humanitaria también están en relación al tema de traslado de ganado, de animales de caza, etcétera, etcétera.
0: Sí, eso lo trabajamos con agricultura y ganadería porque si tenemos lluvia importante, y reitero, en la parte baja del Chaco, presidente Hayes,
1: Sí.
0: llueve por encima de 100, ahí el suelo se satura porque es suelo arcilloso, luego todo lo que cae por encima de ese 100 ya queda sobre el suelo y prácticamente los pequeños ganaderos tienen que buscar lugares altos para que sus animales puedan seguir viviendo y tener un poco de pasto.
2: La incorporación de más personal para la SEM podría ser una opción también para dar respuesta a estos posibles fenómenos, ministro, ¿o no se prevé eso?
0: Bueno, eso la ley nos autoriza a nosotros, si hay necesidad, si hay alguna emergencia, tenemos la posibilidad de contratar personales para ese efecto y termina ese periodo de emergencia, esos personales deben salir todos otra vez de la institución. Por eso que nos queremos, tenemos algunos personales que le estamos entrenando, pero si hay necesidad, tenemos la posibilidad y la flexibilidad que nos da la ley para contratar, para atender la emergencia.
1: Los simulacros se realizan a nivel país, ¿verdad, ministro?
0: No, simulacros estamos haciendo capital y tomamos un poco de Ñeembucú, porque Alberdi ya está en el departamento de Ñeembucú y por eso que hablamos con el intendente y conociendo la necesidad que ellos tienen una mejora de su sistema de resguardo, es que hablamos con el intendente y gentilmente nos está ayudando para realizar este simulacro.
1: Sí, en el 2014 fue una de las zonas donde mayor donde la mayor cantidad de familias sufrieron las inundaciones.
0: Sí, señor, así es.
1: 2014. Y en aquella oportunidad, hasta la Navidad, pasamos bajo agua algunos ministros.
0: Sí, pero lo peor es que, conforme a los pronósticos, se pronostica un niño fuerte y que podría llegar a los límites que tuvimos en el 83, por ejemplo. Y 83, el río Paraguay subió 9,05 metros.
1: Sí, sí.
0: Inclusive alcanzó
1: La calle Garibaldi alcanzó, parece.
0: Hasta frente al Palacio de Gobierno subió el agua cuando eso.
1: Sí, sí, sí. Recuerdo. Y Pilar creo que fue peor.
0: Pilar fue, totalmente quedó bajo agua.
1: Bajo agua en aquella oportunidad, sí.
0: Así mismo.
2: Ministro, y aprovechando la comunicación con usted, este operativo me parece que sigue hasta mañana, así que entonces informar a la audiencia para que no se asuste si están viendo el operativo que está movilizando con el despliegue personal también y que acompañen y aprovechen esta ocasión que están haciendo.
0: Efectivamente, sí, nosotros continuamos hasta mañana, mañana a la mañana y después de la tarde vamos a hacer una evaluación, una calificación de todos los trabajos que estamos realizando y ahí vamos a ver nuestra fortaleza y debilidades y de acuerdo a eso hacer los ajustes correspondientes a nuestros planes de emergencia.
1: Perfecto. Bueno, ministro, gracias por su tiempo y desde Radio Nacional del Paraguay estaremos siempre ampliando, difundiendo las actividades que realiza la Secretaría de Emergencia Nacional y también brindando el apoyo informativo correspondiente.
0: Muchísimas gracias. Un fuerte abrazo y saludo respetuoso a la audiencia.
1: Muchas gracias, ministro. Muy amable. El ministro de la Secretaría de Emergencia Nacional, Arsenio Zárate, ya nos habló acerca de esta tarea simulacro que se realiza aquí en la ciudad de Asunción, ya en probabilidad de lo que la Dirección de Meteorología va informando sobre lo que será posterior a la quincena de septiembre, el ingreso del fenómeno del Niño, el fenómeno de lluvias, que podría ser de similar a lo que ocurrió en el 2014, hay que recordar que la Navidad del C24 vive la noche del 24 y la madrugada del 25, muchos pasamos bajo la luz de las velas, porque sí, se fue la energía eléctrica y muchas familias estuvieron en albergues pasando la Navidad en aquella oportunidad, pero el objetivo de la tarea interinstitucional es llegar a, en este caso, a la prevención. Es lo que está realizando entonces la Secretaría de Emergencia Nacional, encabeza este simulacro, Andrés Cardamón.
2: Y es importante esto también para que la gente pueda estar atenta y viendo si es que está bien movilizándose militares, personal de la SENA, es porque están haciendo este simulacro. Va a ser el día de hoy hasta mañana, entonces creo que de 8:30 a 15 horas están haciendo este operativo, así que esto se hace para dar una mejor atención a la ciudadanía en respuesta a estos posibles fenómenos que se van a dar.
1: Sí, el fenómeno, conocido fenómeno El Niño, el famoso lluvias de verano.
2: Y algunos cálidas. Incluso le llaman El Niño Godzilla. Eso vamos a hablar un poco después. Es como a nivel internacional. No es oficial, pero se está llamando así por la intensidad que puede tener.
1: Claro, pues Godzilla justamente cuando sale del río, levanta todo.
2: Sí,
1: Por eso
2: así
1: el
2: que
1: niño
2: vamos a ver
1: Godzilla.
2: cómo se dan las cosas.
1: Podemos
2: Pero
1: escuchar también la canción de Led Zeppelin, Godzilla, ¿verdad? Para que esté
2: así.
1: trabajando un poquitito Carlos Castro.
2: Muy bien. Y este fenómeno debemos hablar de otro fenómeno que se da también en los trabajos, que
1: Sí.
2: tiene que ver con la violencia, y para ello también el Ministerio de Trabajo está trabajando para recordar que existe un protocolo vigente para poder atender estos casos.
1: Sí.
2: Y ya está con nosotros la directora de promoción a la mujer trabajadora del Ministerio de Trabajo, Patricia Luchín, para tener los detalles sobre este procedimiento que se está realizando y que se está recordando, por supuesto, en la audiencia. Así que muy buenas tardes, directora. Bienvenida a Actualidad en Debate. Les saluda Julio Dávalos y Andrés Cartamán.
3: Muy buenas tardes, Julio, Andrés, un gusto compartir con ustedes y agradecemos como siempre este espacio.
1: Gracias, directora. Bueno, si nos puede hablar acerca de esta campaña, Lugares de Trabajo Libres de Violencia.
3: Sí, bueno, la comunicación que hemos retomado el día de ayer tiene que ver con la entrada en vigencia de dos resoluciones, la 195 y la 564, que entran a regir hoy, 1 de julio, y que establecen nuevos lineamientos. ¿Para qué? Para la prevención, para la atención, investigación y respuesta de distintos casos que puedan ser de discriminación, violencia o acoso en el mundo del trabajo.
2: ¿Esto afecta a hombres y mujeres o solamente a mujeres, directora?
3: No, lastimosamente la violencia laboral es una problemática que afecta de manera, o sea, si bien afecta de manera diferenciada a mujeres, la nueva regulación habla de la generalidad de trabajadoras y trabajadores.
1: Directora, ¿y cuál es el protocolo o la metodología que debe realizar un trabajador que está siendo sometido a violencia?
3: Bueno, la resolución actualiza en su capítulo cuarto el protocolo, el procedimiento de actuación, es decir, cuando el caso ya está dado.
1: Sí.
3: Entonces, un trabajador tiene diversas vías. En primer lugar, lo que se tiene que identificar es quién es el victimario. ¿Es un compañero de trabajo, de igual, superior o inferior jerarquía, o es la máxima autoridad institucional? Si es el primer caso, si estamos hablando de compañeros de trabajo, el trabajador puede presentar una denuncia ante el Ministerio de Trabajo o de manera interna en la empresa, ¿sí? Primer escenario.
1: Sí.
3: Si estoy sufriendo, si estoy siendo víctima de violencia de la máxima autoridad institucional, necesariamente hay un solo canal de denuncia, que es el Ministerio de Trabajo. ¿Para qué? Para asegurar, obviamente, un tratamiento y una investigación imparcial, porque ya estamos hablando de la máxima autoridad institucional. Eso con relación al procedimiento de actuación cuando ya existe un caso de violencia, pero la mayor innovación que traen estas dos normativas tienen que ver con el enfoque preventivo. Ya conversábamos a inicio de año porque estas normativas las adoptamos en marzo con muchísima antelación, si bien entran a regir hoy, justamente para hacer este proceso de difusión bien exhaustivo, ¿verdad? Y digo que más allá del procedimiento de actuación, el enfoque está en el componente preventivo. ¿Por qué? Porque traen nuevas obligaciones que tienen que ver con la formulación de protocolos de prevención, es decir, de diagnóstico y prevención de las empresas. Cuando hablamos de la actuación, de poner en marcha el procedimiento de investigación, etcétera, etcétera, ya hablamos de un caso consumado, es decir, toda la prevención que hicimos o no ha fallado. Eso ya existía desde el 2012, la resolución 195 toma y actualiza ese procedimiento, pero pone el foco en las acciones preventivas.
2: ¿Y cuáles son los tipos de violencia o ejemplos de tipos más recurrentes en las instituciones o empresas, directora?
3: Sí, bueno, hay tres tipos de violencia. Sabemos que la violencia puede ser psicológica, puede ser física y sexual. Si miramos un poco los datos administrativos del Ministerio de Trabajo, vamos a ver que casi el 75%, o sea, la gran mayoría de los casos denunciados, obviamente, ¿verdad? Esto es un registro pequeño, tienen que ver con casos de violencia psicológica. ¿Sí? En una ya menor medida, entre un 15 y un 10%, vemos casos de violencia laboral física o sexual. Son menores en cantidad, pero son mucho más graves sustancialmente. Estos casos casi siempre dan lugar a otro tipo de acciones judiciales, civiles o penales, ¿verdad? Porque estamos hablando ya de agresiones físicas más graves, estamos hablando incluso a veces de abuso sexual en el trabajo, no solo de acoso sexual. Entonces, por suerte, se dan en menor medida, pero son bastante graves.
1: Y en lo que va del año, aproximadamente, ¿cuántos casos o denuncias ya han recibido?
3: Las denuncias son, o sea, porcentualmente son bajas las denuncias. El Ministerio ha realizado un diagnóstico antes de actualizar esta normativa laboral y ha visto que en los últimos 3 años hemos tenido aproximadamente 3.000 asesoramientos de diversos tipos de violencia y de acoso y hemos visto que solo un 8%, es decir, ni 300 casos, han pasado del estadio de asesoramiento a denuncia. Entonces, el porcentaje de denuncias es bajo y justamente investigamos, o sea, indagamos un poco más, esto es un trabajo conjunto que realizamos con la OIT, para ver qué era lo que sucedía, ¿verdad? Y ahí hemos identificado un sinnúmero de barreras que tienen que ver con la naturalización de ciertos hechos, con la falta de claridad sobre los canales, tanto de asesoramiento o denuncia dentro de las empresas, la falta de procedimientos claros o accesibles o efectivos, es decir, la gente había denunciado internamente y no tenía una resolución, el temor a represalias a la hora de denunciar. Entonces, hemos identificado barreras que son sustanciales y nos ha llevado justamente a actualizar la normativa y hoy, con esta resolución 195, tener un procedimiento de prevención por un lado y de actuación mucho más claro y mucho más detallado para las empresas, para el trabajador, es decir, a qué se enfrenta, cuáles son los pasos, qué medidas se tienen que tomar y una mayor claridad sobre el papel que tiene el Ministerio de Trabajo ante un caso de violencia, ¿sí?
2: Ya que mencionaba los pasos, directora, ¿qué pasos debe seguir una persona que está sufriendo violencia en su trabajo?
3: Bueno, la resolución 195 en el capítulo cuarto establece muy, muy en detalle cada uno de los pasos, ¿verdad? La persona que presenta la denuncia, verbal o escrita, básicamente no hay pasos para la persona. La persona, el único acto jurídico que realiza es la denuncia, que puede ser verbal o escrita. Es la empresa la que sí tiene un procedimiento bastante riguroso de tomar medidas, iniciar el proceso de investigación dentro de los 3 primeros días de recepción de una denuncia. Tiene 30 días para realizar una serie de diligenciamientos mínimos que establece la resolución, entrevistas, averiguaciones, etcétera. Tiene que adoptar medidas de resguardo, es decir, si yo he recibido una denuncia de violencia dentro de mi empresa, tengo que ver si es necesario que yo haga una separación de espacio físico, haga una reordenación del horario de trabajo o no, ¿verdad? De
2: Sí.
3: acuerdo a cómo se haya dado esa situación. La empresa tiene 30 días para culminar esa investigación, tiene que culminar diciendo si hubo o no violencia, sancionando en todo caso, de acuerdo al reglamento interno o las sanciones que están en el Código Laboral, que pueden ir de una amonestación, una suspensión o hasta el despido justificado de acuerdo a la gravedad de los hechos, y tiene que adoptar medidas correctivas. ¿Qué quiere decir eso? No es suficiente que yo sancione a la persona victimaria. Es necesario que yo adopte otro tipo de medidas que me aseguren que esos casos no se van a volver a repetir. Entonces, al término de la investigación, yo tengo que hacer un análisis de si es necesario que yo refuerce, por ejemplo, cierto tipo de capacitaciones sobre ya sea el procedimiento o algunas cuestiones de fondo que hacen a situaciones de violencia. ¿Para qué? Para evitar la reproducción de esos hechos, porque justamente como dije, el enfoque que tiene esta resolución no es tanto sancionatorio, sino preventivo. Es decir, si las empresas o todo el sector privado, ¿verdad?, y de manera conjunta con el ministerio, trabajan en la elaboración de sus protocolos de prevención e implementan efectivamente, tiene que llegar un momento, o sea, tiene que existir un momento dado en el que ya no estemos atendiendo denuncias por violencia, ¿sí?
1: Sí. Directora, y esta campaña de recordar el protocolo vigente en relación a evitar la violencia en los lugares de trabajo, ¿hasta cuándo se extiende y si será a través de las redes sociales o la página web del ministerio, o si también llevarán los flyers a, por decirlo, a empresas públicas y privadas para ir recordando este protocolo?
3: Sí, agradezco la consulta porque justamente es importante poner sobre la mesa. Las resoluciones entran en vigencia hoy, 1 de julio, y las empresas tienen 6 meses, es decir, hasta finales de diciembre, para adecuar sus protocolos internos. En enero comenzaremos una campaña exhaustiva de fiscalización para verificar el cumplimiento. Adicionalmente, todo el mes de julio, hace 3 semanas que ya hemos iniciado todos los jueves a las 2 de la tarde, unos talleres de difusión de contenido y alcance de estas resoluciones que las estamos desarrollando con el sector privado de manera telemática, vía Zoom. Hemos tenido muchísima concurrencia. El último jueves tuvimos casi 300 personas conectadas en el Zoom y en el canal de YouTube del Ministerio de Trabajo. Entonces, más allá de las campañas que hacemos a través de nuestras páginas oficiales, estamos haciendo cada jueves por la tarde talleres específicos para conversar más detenidamente, porque es una resolución que trae muchas obligaciones consigo. Entonces, estamos haciendo esta conversación detenida con el sector empresarial. Y adicionalmente, como dije, tenemos estos 6 meses por delante de un trabajo conjunto para adecuar los protocolos internos. Y seguro que va a ser una prioridad para nosotros conversar todo este tiempo sobre esta temática, ¿verdad? Empezamos hablando sobre cuestiones formales o de alcance, y seguro que en un mes más o dos ya vamos a entrar a hablar de cuestiones más de fondo, ¿verdad? De casos particulares, de tipos de violencia, etcétera.
1: Perfecto. Bueno, directora, vamos a estar entonces en constante comunicación con usted para ir actualizando los datos y también ir recordando el protocolo vigente, porque de aquí a diciembre, por más que parezca unos 5 meses, de igual manera ya es prácticamente, pasa rápido el tiempo, y a partir del 1 de enero, las empresas que no se adecuan a estas resoluciones tendrán sus visitas, ¿verdad,
3: directora? Por supuesto. No, hay que hacer un uso eficiente del tiempo que damos como periodo de adecuación, y por supuesto no es un trabajo individual, es un trabajo que el Ministerio de Trabajo, valga la redundancia, va a acompañar como una instancia técnica también de asesoramiento a las propias empresas.
1: Perfecto. Muy amable, directora, por su tiempo.
3: No, muchas gracias, y a las órdenes.
1: Ok. La directora de promoción a la mujer de trabajadora del Ministerio de Trabajo, Empleo y Seguridad Social, Patricia Luchín, quien nos habló acerca de esta campaña que está recordando el Ministerio de Trabajo sobre el protocolo vigente en cuanto a lugares de trabajo libres de violencia. Hay 2 resoluciones, una en la 195, que es de este año 2026, y la 564-2026, que establece la prevención de medidas, en este caso, Andrés, para evitar la violencia en los lugares de trabajo.
2: Y esto ya entra a vigencia a partir de hoy. Las empresas tienen 6 meses hasta diciembre para poder adoptar o adecuar sus instrumentos. Entonces, todas las personas que estén pasando por alguna violencia en su trabajo tienen el derecho a denunciar y, por supuesto, recibir esa respuesta ante cualquier hecho que vaya ocurriendo. Y menciona que los más denunciados son las violencias psicológicas.
1: La violencia psicológica, ese tema, soy inútil, no te sale lo de tu trabajo, no vas a lo aprender. ¿Cómo era que a mí me decían una vez, cómo está tu materia gris hoy? A veces te decían eso y uno había sido años, 30 años atrás, eso no era violencia todavía. Pero ahora al hecho de hablar un poco más fuerte, ya hay muchos también se aprovechan de eso.
2: Hay que
1: me hablo fuerte, sí, me hablo fuerte. Y vos le estás comentando nomás, le estás haciendo recordar.
2: Hay muchos mecanismos de prueba, por ejemplo, sí, una grabación, sí, un circuito cerrado, o sea que...
1: Se viraliza bastante, así sí, que hay que tener en cuenta esos detalles. Pues sobre todas las cosas para estar en un ambiente agradable, un ambiente tranquilo de trabajo. Pues sí, sobre todas las cosas.
2: Así mismo, así que a tener en cuenta esta información. Y sí, nosotros hemos ido a una pausa.
1: Pero una pausa comercial porque después retornamos con más actualidad en debate y vamos a ir con la naranja de cuero.
2: Tenemos invitadas olimpistas. ¿Qué te parece?
1: Me parece bien, claro.
2: Vamos a una pausa, luego seguimos con actualidad en debate.
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0: 15:14. Continuamos en esta segunda hora de Actualidad en Debate, aquí en la 920 Amplitud Modulada, Radio Nacional del Paraguay, y el canal de aire 15.2. Y ahora vamos a empezar a lanzar para arriba la naranja de cuero, como dice Pedrito García. Y las pivot tienen que llevar la pelota hacia la alera o la base, y ahí va a empezar a rodar la pelota.
1: Y es porque tenemos la grata visita de dos campeonas de la Liga Femenina de Básquetbol. Ellas son de Olympia Queens.
0: Olympia Queens.
1: Tuvieron la dicha de salir campeonas luego de 9 años, dice. Sí. El viernes pasado fue esto, recientemente nada más. Yo de Sufarra seguramente está viniendo aquí.
0: Está viniendo, claro.
1: En la Nacional del Paraguay. Y debemos saludar a las dos.
0: Sí.
1: Está con nosotros Paz Mereles, jugadora de Olympia Queens, y Ágata Mineiro. Bienvenidas.
2: Gracias.
3: Muchísimas gracias.
0: ¿Qué tal? Ahí la primera pregunta muy obvia. ¿Cómo se sienten después de 9 años? ¿Son ustedes las que levantaron la copa después que Olimpia Femenino no llegaba? Porque o Félix Pérez Cardoso o Sol de América las que le sacaban el trofeo. A ver, Ágata, Paz, ¿quién habla?
3: Realmente se siente lindo, se siente gratificante. Después de 9 años, bueno, nosotras somos juveniles,
0: sí.
3: Así que no estuvimos en todo ese proceso de antes de...
0: Claro, claro.
3: Esta, por ejemplo, es nuestro... desde 2024 más o menos que estamos...
2: Yo realmente estoy desde 2023 ya.
0: ¿2023?
2: Sí.
0: En primera división.
2: Sí.
0: En primera división. Porque hay que tener en cuenta que el femenino tiene las divisiones inferiores y la primera división.
2: Sí.
0: Sí. Bueno, a ver, Paz y Ágata, nos cuentan... a ver... ¿Qué posición o cuál es la modalidad de juego que tienen dentro de lo que es el plantel de Olimpia?
3: Yo, por ejemplo, en Olimpia, en primera, estoy jugando... Llevo la pelota de vez en cuando, pero más le dejo a mis compañeras más grandes.
0: Sí, sí.
3: Y estoy jugando más de ala.
0: Ala, sí.
3: Sí.
0: Hay que explicar que alas son los que están a los costados.
2: Sí.
0: Y entonces son las famosas tiradoras, ¿verdad?
3: Sí, tiradoras.
0: Sí.
3: A veces.
0: Y que está con el triple o el doble, en media distancia.
2: Triple mejor,
0: sí. A ver, Paz.
2: Yo lo mismo, yo soy más de 2-3.
0: 2-3.
2: Sí.
0: Y, a ver, ahí la consulta, porque acá vamos a hacer una especie de academia de básquet. Cuando están en el punto de tiro libre,
2: sí.
0: ¿Cuál es más difícil para el tiro libre ahí o en esa milésima de segundo lanzar fuera del área?
2: Uy,
0: una pregunta difícil.
2: Depende.
0: Sí.
2: Para mí, por ejemplo, es más difícil tiro libre.
0: Tiro libre es más difícil. La concentración es como tener la presión, ¿no?
3: Sí, claro. Para mí creo que es más difícil el triple.
0: ¿El triple?
3: Sí.
0: Pero una vez que uno mete, es como que se te abre el cielo.
3: Sí, agarras confianza y ya te vas todo.
0: Bueno,
2: te sube re la adrenalina, re gusto.
0: Cuéntenos ahora la campaña que hizo Olimpia. ¿Ganaron todos los partidos? ¿Fue difícil? ¿Cómo lo quedaron?
2: Y al empezar fue bastante difícil, pero después ya fuimos agarrando confianza y pudimos, por suerte, pasar a esa etapa final.
3: Sí. Lo que nos ayudó bastante fueron las dos refuerzos, que fueron Juli Fernández y Dalma Piri, que las dos argentinas, que ellas tienen experiencia y vienen de ser campeonas de Ferro.
0: Ah, Ferrocarril Oeste, que es un equipo tradicional en Argentina, campeón, sí.
3: Sí.
0: Creo que después de Atenas de Córdoba está Ferrocarril Oeste entre los clubes que siempre ganan en Argentina.
3: Realmente yo no manejo tanto eso, pero creería que sí.
0: Bueno, a ver, voy a contarle un secreto. Yo fui campeón en Ciudad Nueva en minibásquet. Y estuvimos en la inferior ahí cerca nomás, así que en mis años de niña y adolescencia. Bueno, y cuando eso, Atenas o Ferrocarril Oeste venían a Paraguay para participar de los sudamericanos.
2: Y el año pasado, justamente en masculino, creo que habría venido Ferro y ganó la Liga Sudamericana.
0: Ah, sí. Ferrocarril, pero
2: sí.
0: Estoy un poquito alejado del básquet por obvias razones.
1: Sí. Y en esta participación de ustedes, ¿cómo vieron el rendimiento de sus compañeras? ¿Cómo se prepararon para esto?
3: Y voy a hablar de equipo, de grupo. Realmente los entrenamientos eran muy duros. Entrenábamos como si fuese un partido, como si fuese que estuviésemos en el partido ahí. Y el rendimiento realmente yo creo que fue bastante profesional, teniéndole a Manu, a Sofía y a Boa, que ya son mayores ya, ¿verdad? Y yo creo que también ellas nos ayudaron bastante con el tema de mejorar nuestro rendimiento.
2: Claro.
0: En este último partido, ¿contra quién jugaron la final?
2: Félix Pérez.
0: Félix Pérez Cardoso.
2: Sí.
0: ¿Nos pueden contar en qué momento dijeron, vamos, salimos ya campeón, pero en qué momento dijeron qué difícil está haciendo?
2: Es que en partidos cerrados como estos no podés asegurar de vamos a ganar.
0: Ah,
2: ya. Es, o sea, siempre es muy largo. 3 minutos en el básquet es muchísimo.
0: Una eternidad, sí.
2: Entonces cualquier cosa puede pasar.
0: Claro, claro.
2: Entonces no te podría decir que dijimos vamos a ganar.
0: Generalmente los partidos en finales terminan por 2 puntos, 4 puntos, 5 sí. máximo. Si es 8 ya es como que ya no está dentro de la balanza, ¿no?
3: Claro, realmente por 57-53 terminó nuestro partido, ahí nomás.
0: Sí.
3: Y a lo último nomás ya hicimos los puntos porque estábamos 2 arriba nomás.
0: Ya. O sea que fue un partido muy trabado.
2: Sí,
0: ¿no?
2: Todo podía haber pasado.
0: Sí. Y estamos hablando de Félix Pérez Cardoso, que es una institución que en femenino siempre está en la final.
2: Sí.
0: Siempre está en la final. Y aparte de Félix Pérez Cardoso, ¿cuál fue otro equipo que cuando entraban a jugar le era muy difícil?
3: San José.
2: Sí, femenino.
0: San José. Y ahora, luego de este campeonato, ¿llega a Sudamericano?
3: No.
0: ¿No?
3: ¿Todavía? Nosotras, por ejemplo, seguimos
2: en juego.
0: En juego.
2: Sí.
0: Ah, juego. Ya.
2: Sí.
3: Nosotras estamos en la Liga de Desarrollo 22.
0: Ya.
3: Este año.
2: Sí.
0: O sea, ya jugaron, salieron en primera, ahora pueden salir en sub-22.
2: Tenemos que salir.
0: Tiene, ahí está.
2: Sí.
0: ¿Y qué tal están las expectativas entonces? ¿Cuándo ya empiezan a practicar?
2: Y nosotros ya empezamos esta semana a practicar.
0: Ah, o sea que ustedes después del champán ya estuvieron el día siguiente.
2: Exactamente.
1: Y lo que tiene que ver con la trayectoria personal de cada una, si podemos conocerles un poco sobre de dónde vienen, cuándo empezaron.
2: Yo toda mi vida estuve en Olimpia. Yo soy
0: de cuna.
2: Empecé a jugar a los 9, 10 años y desde ahí no paré.
0: O sea que generalmente la mayoría de los atletas como Paz llegan ya de cuna. Tanto en Olimpia como Libertad o San José y no sé, tanto Félix Pérez. Pero son clubes tradicionales en básquet.
2: Sí.
0: ¿Y vos, Agata?
3: Yo juego desde los 8 años básquet.
0: Sí.
3: Comencé en el Club Unión de Bellavista. Yo soy de Itapúa, de Colonias Unidas.
0: Sí.
3: Y jugué ahí hasta, no sé, no te puedo decir la edad, no me acuerdo bien. Comencé a jugar en la FEBACU, las selecciones de Colonias. Y de ahí con los nacionales, vamos a decir que otros equipos te ven y dicen, te quiero traer acá. Y más que nada en Asunción. Y realmente el sueño de todo que juega en el interior es venir a jugar acá. Y bueno, a mí me tocó en 2024 venir acá con Olimpia. Anteriormente ya me habían pedido, años atrás, cuando tenía 12, mi mamá no me dejó por mi chica, porque para venir es difícil. Y desde clausura 2024 estaba jugando acá con Olimpia y bueno, hasta ahora.
0: Hasta ahora está acá en Asunción.
3: Sí.
1: ¿Y cómo haces? ¿Tuviste un cambio de vida prácticamente? ¿Te mudaste ya por acá o te vas, venís? ¿Cómo haces?
3: Y hasta el año pasado me iba y venía. Porque tenía clases, estaba en el colegio, ¿verdad? El año pasado terminé, entonces este año ya facultad, entonces agarré una filial de acá y entonces me mudé ya.
0: Te mudaste. Ya. Y estamos hablando de Bellavista, su departamento de Itapúa, que es un departamento muy de basquetbolero, ¿eh?
3: Sí, bastante, realmente bastante. Están también Encarnación ahí cerca.
0: Sí.
3: Y bastante básquet siempre. Mucha
0: y apellidos como, a ver, Penkofer, Barán, son jugadores que, bueno, estoy hablando del viejazo, no me mire de esa manera. Bueno, y ese, a ver, ese cambio que tuviste, Agata, de salir ahí de tu confort y venir acá a mudarte acá a Asunción. Esa te da más adrenalina, más responsabilidad, como.
3: Y realmente a mí Asunción primero no me gustaba.
0: No te gustó. Claro.
2: Ella, cuando llegó acá en Asunción para jugar con nosotros, se quedaba conmigo. Yo vivo en un departamento y me acuerdo que me decía, yo ya me quiero ir a mi casa. Ya, no le gustaba la ciudad, no le gustaba.
3: Y sí.
0: Y claro, el cambio, por supuesto que no te va a gustar. No. Pero ahora sí ya te gusta.
3: Sí, ahora sí realmente ya me adapto mejor, ya...
2: Ya le agarré la mano.
3: Ya le agarré la mano.
0: Y vos pasas, por ejemplo, te dicen, te llaman de Colonias Unidas. Te iría a Colonias Unidas.
2: Sí, sí, sí, me quedo con ella, nos vamos todas juntas.
0: Ya. Y hay, por supuesto que ya hay proyectos para jugar en clubes del exterior, ¿no? Están esperando también eso.
3: ¿Nosotras?
0: Sí.
2: Y la verdad que nosotras acabamos de empezar con el tema de los estudios de la universidad. Yo realmente quiero seguir estando acá en Paraguay con mi familia, ejercer mi carrera y todo eso. Sí.
0: No, atendiendo a que, por ejemplo, Ferrari, ella desde muy joven ya fue al exterior y figura en España, en Italia, a eso voy, porque ella se mentalizó.
2: Sí.
0: Pero si están ahí para estudiar mejor, tienen más que dos profesiones, ¿verdad?
2: Claro.
0: Tanto una profesión del estudio como también la profesión del básquet.
2: Claro.
3: Pero yo también lo mismo que Paz, quiero quedarme acá en Paraguay, tengo mis, ¿cómo se dicen?, mis proyectos,
0: sí.
3: Y pero acá en Paraguay nomás.
0: ¿Y la selección? ¿Ya estuvieron en juveniles?
2: Sí, estuvimos.
3: Sí.
0: ¿En qué sudamericano participaron?
2: Yo me fui a un sudamericano en Chile
0: en
2: 2022 con la U15.
0: Ah, ya.
2: Sí.
0: ¿Y sobrante esperan también ya Juegos Panamericanos y eso ya?
2: El año pasado estuvimos en un proyecto para el Panamericano en las dos, sí.
0: Perfecto. ¿Y eso sería para el Panamericano de dónde ahora será?
2: En realidad estuvimos en 2024 para el Panamericano de 2025, que fue el año pasado.
0: Ah, ya.
3: Yo estuve en la selección en 2023, que nos fuimos a Colombia, a Bucaramanga, y el año pasado, que fue mi categoría sub-17, que jugamos el Sudamericano acá local.
0: Acá local, sí. Acá, ¿qué tal salió?
3: Salimos tercer puesto y clasificamos al
0: América. ¿Y eso juegan este año?
3: Este año ya se jugó.
0: Ya.
1: ¿Cómo ven el acompañamiento de la gente, los partidos de ustedes? Y de la liga en general.
3: Para mí, Olimpia es familia. Puedo decir que los padres muy presentes.
0: Sí.
3: Los padres con los que yo estoy viviendo, la familia Vigna, ellos presente, por más que su hija no esté ahora acá, ella está en el exterior, ella sí está jugando allá.
0: Ah, en el exterior, ya.
3: Sí.
0: Pero también estuvo en Olimpia.
3: Sí, de Olimpia.
0: Sí.
3: Después, no sé, los padres mismos de Paz, los padres increíbles, el acompañamiento, nuestros compañeros,
0: sí.
3: También los varones, que nos acompañan siempre. Y yo creo que es muy lindo eso.
0: Y a nivel, ya sea de inferiores, como así también, lo que están comentando en primera, generalmente las familias se van por todas partes, todos los estadios.
2: Son re fanáticos la mayoría.
0: Sí. Y eso siempre fue en el básquet. Estoy hablando de la década del 80 a lo que es ahora, siempre fue así.
2: No, eso es algo muy lindo, en serio, por suerte.
3: Bueno. Los dirigentes nomás luego también nos... Siempre el femenino,
2: sí.
3: Están ahí, el tío Max, sí. La tía Jessica.
0: Hablando de dirigente, está el presidente de la Olimpia en línea. Con ustedes ahora.
2: Hola, Marcelo, tío Marcelo.
0: ¿Cómo está Marcelo Velilla?
4: Hola, Julio.
0: Está también Andrés. Y aquí las chicas están con nosotros. Ágata y está también
1: Paz.
4: Hola, Julio. Hola, Andrés. Saludo a las campeonas Paz y Ágata.
3: Hola, tío.
2: ¿Qué tal, tío?
4: Hola, ¿qué tal?
0: Marcelo, en primer lugar, felicitaciones por el campeonato, por el logro. Y bueno, acá estamos observando las medallas y nos contaron tanto Paz como Ágata que costó el partido con Félix Pérez Cardoso.
4: Sí, la verdad que es una racha de hace tiempo, ¿verdad? Que la verdad Félix Pérez está haciendo muy buen trabajo hace mucho tiempo. Y bueno, y por fin se pudo cortar esa racha, ¿verdad?
0: Se cortó la racha. Y están también comentando que ahora ya viene la Sub-22. Ya están preparadas también para ganar.
4: Sí, son dos torneos que se están haciendo a la par, digamos. Sub-22, ya salimos campeones el año pasado. Y ahora el objetivo de este año era el campeonato de primera.
0: Y, Presidente, en relación a lo que es el básquet hoy día y la preparación que se está teniendo, si nos puede explicar a grosso modo, ya sea esa pasión como dirigente, como olimpista y también como basquetbolista.
4: Bueno, antes que nada, el gran valor es indudablemente el de la chica, ¿verdad? Porque horas y horas de entrenamiento, de repente a las 9, las 10 de la noche, con frío, muchas de ellas trabajan, tienen facultad. Honestamente, es absolutamente todo el mérito de ellas por el gran sacrificio que hicieron, ¿verdad?
0: Perfecto. Y en cuanto al torneo internacional, luego de esto, ¿para cuándo está previsto, presidente?
4: Y eso depende mucho de que se pueda organizar o no, ¿verdad? Muchas veces cuesta conseguir la sede y eso. Entonces va a depender de porque tienen que ponerse de acuerdo todos los clubes, digamos, ¿verdad?
0: Ya.
4: Entonces eso no se pudo hacer el año pasado y vamos a ver este año qué hay, ¿verdad?
1: ¿Cómo se preparan para próximas presentaciones? ¿Prevén algunos refuerzos?
4: No, pues Olimpia siempre tiene que estar preparado para todos los torneos, ¿verdad? La que sí se incorpora otra vez con nosotros es Matu Peralta, que está ahora con la gira de 3x3 con la selección paraguaya. Y básicamente, más que nada, la idea es mantener al plantel campeón, ¿verdad?
0: Claro, el plantel campeón no se cambia, ni los entrenadores ni las jugadoras, ¿no, presidente?
4: Por supuesto. Ellas están en un altar allá arriba.
0: Y otro detalle, ¿cómo ve el día a día de la jugadora, presidente?
4: Y así como te dije, la verdad es muy, muy sacrificado porque vos sabes que el básquetbol es prácticamente un deporte amateur en nuestro país, entonces... ellas están con sus actividades diarias, entonces muchas veces los entrenamientos esos son a la noche.
0: Sí. Acá destacaron tanto Paz como Agatha el acompañamiento de los padres de familia, de la familia en sí, en los partidos.
4: Sí, indudablemente. El Olimpia es una gran familia. Yo empecé, digamos, a ayudar a este grupo de dirigentes justamente porque mis hijos empezaron a jugar y bueno, y ahí me entusiasmé también con todo lo que es el básquetbol.
0: Perfecto. Y para proyectos a futuro o un futuro cercano, ¿qué se viene, presidente?
4: No, nada, la idea es mantener el título, ¿verdad? Muchas veces es difícil llegar, pero es más difícil mantenerse, dicen, ¿verdad? Sí. Entonces, lo nuestro es tratar de mantenernos ahí arriba y año a año ir peleando por mejorar, ¿verdad?
0: Entonces la Olimpia Queens quiere parecerse a Olimpia Kings, ¿eh? o ser mejor inclusive.
4: A todo lo que es Olimpia, ¿verdad? Olimpia, vos sabés que el nombre de Olimpia es Olimpia y su apellido campeón, ¿verdad? Entonces, todo lo que es Olimpia es ganar. Y ustedes saben que esa es una cultura del club en todos los deportes. Y nada, el básquetbol no puede estar ajeno a eso.
0: Perfecto. ¿Qué le quiere decir a tanto a Paz como a Agatha que acá están sonrientes escuchándolo, presidente?
4: Nada, que ellas saben, ya habíamos hablado en su momento, ¿verdad? El potencial que tienen ambas. Son súper jóvenes todavía, ¿verdad? Hay mucho futuro en el club, ellas tienen muchísimo por mejorar todavía. Y por supuesto, el club está con toda la intención de apoyarles a ella para su crecimiento personal.
0: Perfecto, presidente. Bueno, que sigan los éxitos y la próxima ya con la Sub-22 ya queremos verla a usted aquí en estudio ya con la medalla nuevamente.
4: Esa es la idea. Así mismo, pelear en cuanto a torneo Olímpiate, participando.
0: Perfecto, presidente. Muchas gracias por su tiempo. Bueno, que sigan los éxitos y un fuerte abrazo.
4: Dale, muchas gracias. Saludos a las chicas.
0: Ok. El presidente del Olimpia Queens, Marcelo Velilla. Bueno, ya escucharon. Tienen que prepararse tanto Agatha como Paz, porque se viene la competencia de Sub-22.
3: Sí, con todo lo nos estamos preparando ya ahora.
0: ¿Cuándo comienza? ¿Cuándo sería?
3: Ya comenzó.
0: ¿Comenzó?
3: Sí. Se pausó por el AmeriCup. tuvieron las chicas.
2: Y por los playoffs ahora de primera.
0: Ah, por los playoffs, sí. Claro. Entonces, hay que tener en cuenta, playoffs son 5 partidos a veces, o 3.
3: 5 lleva, pues, sí, mejor de 5.
0: Mejor de 5 partidos, sí, sí. Y la sub-22 prácticamente sería hasta octubre más o menos, o septiembre.
3: No,
0: menos.
2: No, no, julio.
0: Julio, o sea, sí, en un mes ya.
3: Sí, sí. Por ahí, un poco. Depende más. Cómo van los partidos, que tenemos que regularizar algunos.
0: Claro, claro. Sí.
3: Y ahí lo que vamos a ver quién juega con quién y después quién se va a la semi y ahí va.
0: Ah, y después la semi es otro torneo aparte, ¿eh? No en el sentido de que claro, ya es otra realidad, ¿verdad?
2: Sí, ya. Otra preparación, todo.
0: Sí, sí. Y ahora practican el horario que dijo el presidente, a la noche.
3: Sí, a las 8:30, 9. Sí.
0: Upa, y cuando hace frío igual.
3: Sí, no, más vale.
2: Brutal el frío a esa hora realmente.
0: Sí, en estos últimos días, ¿verdad? Sí. Se sintió bastante.
1: ¿Y los partidos generalmente en qué horario se hacen?

0: concentradas.
1: Yo creo que una vez que... Yo personalmente una vez que entro en cancha ya...
0: Ya te olvidas de todo.
2: Sí. Pero más el calentamiento luego, o sea, ya...
1: Sí.
2: Al calentamiento ya entras ya en el partido. Entonces... Ah, ya.
0: Ese es el secreto también.
2: Sí.
1: De repente le dijiste a alguien, mira mi partido y después ni te acordaste.
2: Sí, eso le dijiste o no.
3: ¿Cómo ven el fomento del deporte femenino actualmente?
1: Yo creo que creció bastante. El femenino, por ejemplo, en el Olimpia nomás luego, se le está dando muchísimo apoyo. Se trajeron refuerzos. Y sigue creciendo realmente. Se está fomentando muchísimo. En minibásquet también, formativas. Desde el año pasado, luego que se hizo la Liga de Desarrollo 21, que le dio oportunidad a muchísimas jugadoras que ya no llegaban más a vamos a decir, a U18, U17, ya pasaban ya esa edad, bueno, se hizo la Liga de Desarrollo y eso creo que fue un incentivo otra vez más para nosotras para seguir jugando, ¿verdad? Aparte que no sea solo primera, que de repente no tenemos muchos minutos, porque están las más grandes, que obviamente están ahí porque juegan, ¿verdad? Y eso creo yo.
0: Y la experiencia ya de campeona, ¿qué le dicen a las chicas o a las niñas que quieren practicar básquet?
2: Que se animen, que es un deporte re lindo, conoces gente nueva, conoces gente linda, haces lo que te gusta, te divertís. Y así como nosotras empezamos con un sueño, terminamos cumpliendo.
0: O sea, que es la realidad, ya son campeones, ya tienen una medalla ya que mostrar, ¿verdad?
3: Sí. ¿Y cómo descubrieron, por ejemplo, que les gustaba el básquet?
1: Nada, mi mamá me llevó nomás a hacer un deporte para no estar así al pedo, vamos a decir. Entonces,
3: ¿directo al básquet te llevó? Sí. ¿O practicaste otro deporte?
1: Yo hice fútbol una semana, seguro. No me gustó, no me fue bien. Y con mi hermano, tengo un mellizo y al lado nomás estaba la cancha de básquet. Y una amiga de mi mamá le dijo, llévale ahí, bueno. Ahí nos fuimos y nos divertimos. Entonces ahí nos gustó y como que nos fue bien también. De repente que tenés ese don que te va bien. Y eso fue el caso con mi hermano, ¿verdad? Y ahí, de ahí estoy.
3: ¿Y tu hermana también juega o no?
1: Mi hermano está por Colonias. A veces juega.
0: Colonias, que sería la...
1: Colonia Unidas.
0: Pero la primera ya está.
1: No, en primera no está jugando. En
0: juvenil.
3: ¿Y vos, tu caso?
2: Yo en mi caso es más por familia, aparte de mi papá.
0: Sí, sí.
2: Obviamente también de parte de mi mamá juega vóley, entonces tengo esa sangre también de deportista, por decir así.
3: ¿Y tu papá? ¿Qué
2: juega? Mi papá jugaba básquet.
3: Ajá, también.
2: Sí, entonces fue más por verla a él. Después también probé vóley, pero realmente no era lo mío, entonces me quedé con el básquet y ahí no paré.
0: ¿Tu papá no jugó en Sudamérica también?
2: No.
0: ¿O en Olimpia?
2: No sé.
0: ¿No llegó?
2: No, creo que no.
0: No, me suena nomás el apellido de Marielle, por eso.
2: Creo que no, sí. Nunca me contó.
0: Y ahí vas a capaz de descubrir alguna foto.
2: Hoy le voy a preguntar sí, realmente.
0: Preguntarle porque no me suena. Sí, me suena. Bueno, entonces, chicas, ustedes están para grandes cosas. Ahí está el tema pendiente, salir campeones con la selección, ¿verdad? Campeonas.
1: Sí, la selección ya... Porque la selección
0: ya,
1: paraguaya, ¿verdad?
0: Sí, claro, la selección paraguaya, porque ya llegaron en tercer lugar, me comentaste. Claro. Y bueno, está ahí cerca nomás. En
1: sí,
0: cualquier momento van a venir a mostrarnos también la,
2: ojalá.
0: La medalla, ¿verdad? Con sí. Ya la selección, porque necesitamos justamente eso, que, a ver, el país no solamente es fútbol, se le da al fútbol la difusión, pero se dieron cuenta que cuando estuvieron los Juegos Panamericanos acá, ASU, tanto 2022 como 2024, todo el país estuvo abolcado en todas las modalidades.
1: Sí, realmente.
0: Y el básquetbol estaba con un estadio lleno.
1: Sí, el 3x3.
0: El 3x3, sí.
1: Increíble fue.
0: Sí. Y también cuando fue el 5x5 también.
1: Sí, el ASU fue.
0: El ASU, sí. Que también Paraguay llegó y el público que estuvo, ustedes también estuvieron presentes, seguro.
2: Sí, sí.
0: Por eso. Entonces, bueno, ya ahí nomás estamos para levantar otra copa, ¿eh?
1: Sí, eso yo le diría más a las más juveniles, a las U15, eso más sí, que sí. Nada, que ahora se están preparando también ellas para
2: un sudamericano.
0: A sudamericano, sí. claro.
1: Fin de año creo que es noviembre, no sé, no sé por ahí.
0: Sí. Ah, bueno, pero ya vieron un sudamericano, entonces vamos a esperar que las chicas también.

0: también logren el mérito de primero de competir y
1: Claro.
0: segundo si traen, festejamos
1: Sí,
0: con más razón todavía.
1: totalmente.
2: ¿Y cómo llevan la preparación ustedes, teniendo en cuenta que también estudian, también tienen que entrenar? Bueno, ¿cómo hacen esa vida paralela, digamos?
1: Y a veces se complica un poquito cuando es semana de parciales. Yo, por ejemplo, estudio de mañana, de tarde me voy al gym y después básquet. De repente yo equilibro bien porque me queda tiempo a la tarde como para estudiar, hacer tareas y demás.
3: Yo lo mismo, yo también estudio de mañana a la tarde gym y
0: Sí.
3: después práctica.
0: O sea que tienen que el famoso distribuir el tiempo, ¿eh?
3: Claro.
0: Sí. Sí.
3: Porque hay días que terminas más cansada, hay días que tenés más pila y
0: Sí.
3: así. Te distraes mucho
0: Ah,
3: también a veces con el
0: claro.
3: celular, entonces
2: Sí. También.
1: se complica.
0: Ah, hay veces que el entrenamiento es muy pesado, ¿verdad? Y
3: Sí,
0: terminan cansadas.
1: más que es de muy tarde, por ejemplo, 8:30 hasta las 10 entrenamos, o a veces de 9 a 10:30, hasta que llegas, te bañas, son las 12, comiste, o sea, algo, hasta que te
3: Tratás de
1: dormiste.
3: repasar algo de la facu
0: De
3: y
0: afán
3: las
0: por ustedes
3: una, de
0: temprano
3: repente
0: ya.
3: ya es las 1.
0: Sí,
3: Sí,
0: sí, sí,
3: entonces
0: sí.
3: te quedas así.
0: Sí,
3: Te dormís.
0: ustedes a las 7 ya tienen que estar en clase, ¿verdad?
3: Sí.
0: Sí.
2: ¿Y qué está estudiando usted ahora?
3: Yo estoy estudiando notariado, escribanía.
0: Escribanía,
3: Sí.
0: sí.
1: Yo estoy estudiando agronomía.
0: Agronomía, sí.
1: Sí.
0: Bueno, y son materias que hay que leer. Hay que
3: Sí,
0: leer, hay que,
3: bastante.
0: y en tu caso está de campo también, ¿verdad?
1: Sí.
0: Sí.
1: Tengo salidas de campo a veces sábado y hay práctica y, perdón, profe, no le llevo nomás.
0: No, ya, claro.
2: Difícil. ¿Y domingos? Ahí.
3: No, domingo es también a veces práctica, hay veces que tenemos libre. Yo personalmente uso para dormir todo el día.
0: Claro, por toda esa semana que estaban
3: Sí.
0: teniendo, ¿verdad? Porque de lunes a sábado no descansan.
3: No,
1: no.
0: De lunes
1: Es
0: a sábado casi
3: toda
0: las
3: la semana
0: 24,
3: sin
0: sí.
1: parar. Si estamos en fase final, ahí olvídate que
3: Sí, ahí no
1: descanso.
3: existe tener ese sábado para dormir un rato, no.
0: Claro. Y ahí la concentración significa también de que la parte de ocio, ¿cómo lo distribuyen? En el tema de salidas, por ejemplo, vaya a bailar y eso, o a veces tienen que dejar de lado.
1: Hay que dejar de lado
3: Hay que
1: porque
3: dejar.
1: no,
3: Sí,
1: el
3: no le
1: cuerpo no te da.
0: llegamos. Ya, eso es muy bueno también
3: Porque
0: saber.
3: famoso es ese, sos joven, pero a veces no sos tan joven,
0: Sí,
3: creo que.
0: claro, porque llega a las 9, 10 de la noche y quieren dormir, por
1: Sí,
0: ejemplo, sí.
1: de repente todo el cansancio de la semana nomás luego.
0: Ya, ya,
1: De
0: ya.
1: repente hay un, vamos a decir, un fin de que, así requiero salir porque,
0: Sí,
1: para salir
0: claro,
1: nomás.
0: claro.
1: Pero no, yo personalmente no salí hasta el viernes.
0: Claro, salieron campeonas y después.
1: No, ahí luego nos fuimos a
0: Claro.
1: festejar.
2: Y en temporadas, por ejemplo, así de vacaciones, donde no hay torneos, ¿cómo manejan eso para no salir del ritmo, por ejemplo?
3: Y la verdad que seguimos a veces practicando, no fuerte como cuando estamos en competencia, pero sí tratamos de ir al gimnasio, tratamos de ir a hacer tiros y esas cosas. También está el tema de la selección. Nosotros, o sea, personalmente como Agata, este año tuvimos selección en enero, febrero, entonces nunca dejamos de estar en ritmo.
0: Y en cuanto a la alimentación, como ustedes tienen una dieta estricta que le da el club así, o ya viene de acuerdo a lo que le pide el cuerpo.
3: Y la verdad que yo tengo una nutricionista y
0: Ah,
3: ahí
0: ya.
3: voy.
0: Balanceando,
3: Sí,
0: ¿verdad? Sí,
3: sí,
0: sí.
3: sí, sí.
1: Pero, o sea, yo no tengo una dieta, pero siempre tratamos de
3: Claro.
1: nosotras mismas decir, bueno, esto voy a dejar de lado un
0: Claro.
1: poquito. Pero
0: Claro.
1: obviamente sí, nos
3: Es que con
1: damos
3: nosotros,
1: los
3: es que
0: están los
3: como
2: permitidos,
3: deportista
2: ¿eh?
3: obviamente no puedes hacer, no puedes vivir a base de lechuga, por ejemplo. Sí o sí tenés que comer
0: Ah,
3: también tus proteínas, tus carbos,
0: claro. A
3: claro.
0: eso voy, ¿verdad? Porque muchos
3: Sí.
0: dicen que cómo va a comer carne, pero la carne es la que le da fuerza también.
3: Sí,
0: Claro.
3: no, claro.
0: A eso voy. La
1: Pero
0: carne vacuna, ¿verdad?
1: creo que eso también de repente nosotras que hace rato ya estamos jugando, sabemos que cómo nos tenemos que cuidar y
3: Claro.
0: Claro,
1: que,
0: sí.
1: qué vamos a comer
0: Sí.
3: antes de un partido,
1: Sí.
3: si tenemos prácticas, o sea, muchas prácticas y eso.
0: Claro. O sea, ustedes ya conocen ese ritmo.
1: Sí, manejamos ya realmente
0: Pero
1: porque.
0: termina un campeonato y ahí pueden, ahí
1: Sí,
0: dice, este es mi
1: no,
0: permitido,
1: sí.
0: dicen. Lo que más nos gusta, ¿verdad? Sí. Perfecto.
2: ¿Qué les parece que faltaría mejorar para recibir mayor apoyo en este deporte?
1: No sé, yo creo que la competitividad al exterior. De repente el roce con otros países, ponerle.
0: Un sudamericano de clubes, por ejemplo.
1: Sí, un sudamericano de clubes o algo así más. Claro. Que se haga más competencias, por ejemplo, en colonias, está ahí al lado Posadas.
0: Sí, sí, sí.
1: Así que nosotros, por ejemplo, nos íbamos a jugar. De hecho, nosotras luego salimos campeonas con colonias.
0: Sí, sí.
1: Allá en Copa Coama. Y es muy lindo por el roce que tenés.
0: Claro, claro.
1: Y después también, de repente, irte a fosas y lugares que te quedan cerca, de repente, que irte a competir. Yo creo que eso falta más, o que haya más competencia sea, interna
0: que
1: también.
0: Que las inferiores ya hagan esa competencia internacional,
1: sí,
0: ¿verdad?
1: Sí, eso sí. Eso había mucho antes en minibásquet, me acuerdo, había muchísima competencia.
3: Sí.
0: Sí, sí.
1: Y era también un poquito más mixto, no era solo nena y solo varones.
0: Claro, claro.
1: También te ayudaba a crecer por los varones.
3: El roce.
0: El roce.
1: Sí, sí, los varones tienen otros juegos, son más fuertes.
0: Ahí ustedes jugaban con los varones, sí. Sí. Dentro del mismo equipo.
1: Sí. No había tantas nenas.
0: Ah, claro, hay que tener en cuenta que...
3: Sí.
2: Y eso también justamente quería hablar. ¿Hay posibilidad de que una niña de 7, 8 años quiera practicar básquet y practique solamente con niñas o es mixto? ¿Cómo se dan actualmente eso?
1: Y de repente yo lo que veo mucho es que están en el mismo lugar, pero de repente se paran un poco mitad de cancha nena, mitad de cancha varones.
0: Sí, sí.
1: Pero suele haber bastante mixto.
3: Es que, por ejemplo, cuando éramos más chiquitas nosotras no había tantas mujeres que practiquen básquet, entonces nos mezclábamos con los varones y ahí jugábamos.
0: Wow, sí, sí.
3: Sí. Ahora, en la actualidad, hay muchas más nenas que les gusta el básquet.
0: El básquet, ya.
3: Eso es súper bueno, por ejemplo.
0: Sí, creció bastante.
3: Sí,
1: de repente dicen, ah, no, voy a hacer básquet, voy a hacer deporte, eso es una machona, ¿entendés? Y eso de repente antes era como un, vamos a decir, tabú.
0: Sí, sí, sí, sí, sí, un tabú, sí, sí. Sí, porque ahora me acuerdo, nosotros en Ciudad Nueva, en el mini básquet, estoy hablando en 1987, 88. Mirá que teníamos dos, tres, ¿verdad? Y se utilizaba esa palabra que dijiste recién. Porque eran grosas. Y a veces ellas nos tumbaban. Porque no éramos flaquitos y eran grosas. Y vos sabés que chocábamos, ¿verdad? Y a veces los varoncitos volábamos. Pero ahora ya no es mal visto ese partido mixto. Ya sea lo que es básquet o voleibol o fútbol. Inclusive ya se ve partido mixto de fútbol,
3: sí,
0: entre mujer y varón, y no es mal visto eso.
1: Nosotras, por ejemplo, hace poco nomás jugamos contra los varones.
3: Sí, nosotras solemos hacer amistosos contra los varones, sí, para tener también ese
2: roce. ¿Cuál es la experiencia al hacer ese tipo de partido?
1: Y te da miedo que te tapen todo, pero... juega más fuerte.
3: Dejan pegar más, realmente. Sí. Nosotros nos pasamos un poco con las pegadas.
0: Sí, porque eso también lo hacíamos nosotros en la... Antes de los juegos universitarios, practicábamos con nuestras compañeras. Y ahí nos cuidábamos nosotros. Pero como dicen ellas, te chocan. Chocan también y ahí entra a tallar el juego más bien antes de que la práctica.
1: Te hace pensar más rápido.
0: Sí.
1: A eso te ayuda.
0: Sí, sí. Porque no... Si es, a ver, entre varón y varón vos podés entrar en la... Pensar en que... Querés chocar, por ejemplo.
3: Claro.
0: Pero si estás jugando frente a mujeres, es rotar la pelota. Rotar la pelota va a hacer tiro al aire.
2: ¿Las metas personales que tienen en este deporte?
1: Yo personalmente cumplí ya una meta que era estar en la selección paraguaya y estuve, gracias a Dios. Y otra meta fue salir campeona y salí campeona. Salimos campeona dos veces ya. El año pasado 21 y este año primera, ¿verdad?
0: Sí, sí.
1: Y nada, yo creo que seguir creciendo. Y eso, yo cumplí ya esa meta que tenía.
3: Yo también ya cumplí, ya puedo hacer un check en mi lista.
0: Sí, sí.
3: Obviamente también es, como toda jugadora, llegar a la selección paraguaya de mayores.
0: Claro, claro.
3: Y seguir creciendo como jugadora, como persona, y así.
0: Y tienen todo el tiempo... del mundo para estar en la selección de primera de Paraguay, de la Virroja.
3: Ojalá.
0: Para ya sea un sudamericano, para un mundial, inclusive que hace falta que Paraguay llegue otra vez a los mundiales en básquet.
3: Ojalá.
0: O las olimpiadas. Ya todo depende de esta camada y de las que están viniendo, ¿verdad?
1: Sí, todo.
0: Pues sobre todas las cosas.
1: Hay potencial.
0: Hay potencial y eso se evidenció en los juegos, en ASU.
3: No, y ahora hay bastante apoyo también.
0: Sí, tanto de la la dirigencia paraguaya, porque, a ver, tanto el SND como el Comité Olímpico están apoyando
3: bastante. Sí, bastante.
0: Bastante. Bueno, chicas, mira, 15:51. Les preguntamos todo y respondieron todo. ¿Para qué quieren decir en estos 4 minutos que nos está quedando de a ver, algún mensaje para la afición deportiva de Olimpia que sigue el básquet femenino, o para las niñas que están escuchando Radio Nacional y quieren practicar el básquet, o a sus familiares, no sé? A ver, Paz, te tiro la pelota primero para que puedas encestar. A ver, está en el último minuto y tenés que encestar este video.
3: No, y a las niñas, más que nada, que se animen, que no tengan miedo, que es un deporte súper lindo. Como dije, conoce gente nueva, conoce gente súper buena, y que van a hacer, se van a divertir. Y a mi familia, que gracias por apoyarme siempre, estar siempre, tanto en las buenas como en las malas, y que les quiero.
0: Agata.
1: Lo mismo que Paz, acerca de las niñas, ¿verdad? Los niños, y nada, que se diviertan, que disfruten la etapa de la vida en la que están, que todo pasa volando. Y nada, saludo a toda mi familia. Saludo a mis amigos que creo que nos están viendo.
2: Sí. Ahí está,
1: puedo volver a todo, ¿eh? A la tía Alba y nada, gracias a Olimpia por darme esta oportunidad de estar acá, ¿verdad? Y nada, eso sí. Gracias a ustedes también.
0: Mira, nosotros gracias que han venido porque escuchamos testimonios, ¿verdad, sí. Andrés? Porque justamente Actualidad en Debate o Radio Nacional Paraguay es eso, escuchar los testimonios, porque sabemos que para llegar al logro tuvieron, como dijo el presidente Marcelo Velilla, que tienen todo un trajín, todo un objetivo. Nos contaron que a veces los domingos usan para dormir, no es que es fácil la vida del deportista. Tienen otra vez la forma que deben de comer, deben de dormir tantas horas, o sea, tienen todo esa disciplina, ¿verdad? Y hoy nos estaban contando, y bueno, le agradecemos que hayan venido para que justamente chicos o chicas que están escuchando puedan ser ustedes ejemplos para que ellos vayan a practicar, sea la disciplina que sea, el deporte que sea, porque miren, ustedes estudian y practican, así que no todas hacen eso. No todas, tienen que tener en cuenta ese detalle. No todas tienen ese privilegio de estudiar, claro, practicar y salir campeona, ahorra. Salir campeona, ¿eh? Ese pequeño gran detalle tienen que tener en cuenta.
2: Muy bien, así que solamente nos queda desearles éxitos, agradecerles por su tiempo de venir aquí.
3: No, ustedes.
2: Seguramente tuvieron que faltar al gym para venir aquí, así que mucha fuerza, seguir adelante y a cumplir todas sus metas que tengan, cumplir sus objetivos y, por supuesto, llevar adelante este deporte y ser ejemplo de muchas mujeres, así como ustedes también.
1: Muchísimas gracias, buenas tardes.
0: Muchas gracias. Entonces, 15:54 estuvimos con Paz Mereles,
2: sí,
0: y Agata Mineiro, jugadoras de Olimpia Queens,
2: que salieron campeonas en la Liga Femenina de Básquetbol, sí. Así que una visita muy fructífera y también didáctica, donde aprendimos muchísimo, claro, sobre este deporte y por sobre todo el apoyo que tienen también para salir adelante.
0: Sí, me acuerdo también de mi época de basquetbolista.
2: Sí, se rieron un poquito porque hace mucho, pero claro, lo importante es que llegaste.
0: 1987, 1988, ¿verdad? Estamos hablando. Sí. Era mini basquet y a ver, hasta el 90, 91 creo que estuve. Después ya fui un poco cabezudo, ya no queríamos entrenar.
2: Ahora ya como público.
0: Ahora público siempre, ¿verdad? Porque tanto el básquet como el fútbol, nos vamos con mi hijo y estamos ahí.
2: Buenísimo.
0: Perfecto.
2: Bueno, nos vamos. Sí, 15, ya vienen nuestros compañeros de arte y cultura.
0: Arte y cultura, arte, sí. Y cultura, ya sí. En 5 minutos están comenzando, así que agradecemos nuevamente a las chicas Paz Mereles, Agata Mineiro, control central Carlos Castro, la producción general Patricia Galeano. Bueno, nos encontramos mañana.
2: Así será. Sí. Nosotros en un rato más, en la tarde nacional. Muchas gracias y hasta luego.
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1: Amables oyentes de la 920 AM, Radio Nacional del Paraguay 920 AM y el canal abierto 15.2. Muy contento y agradecido por este privilegio de compartir nuevamente un programa más aquí con todos ustedes, Arte y Cultura con Osmar Daniel por la radio y el canal de todos los paraguayos. Hoy vamos a hablar sobre el fallecimiento de Toledo Núñez Peña, más conocido como Toledo Núñez, en 1988, un año antes del golpe del 89, ¿verdad? En julio, 1 de julio de 1988, Toledo Núñez Peña. Vamos a hablar del nacimiento de Emilio Biggi, que fue en Asunción un día 1 de julio. Del año 1910. Y vamos a hablar, por supuesto, recordando este 4 de julio, día sábado, el Día Internacional del Cooperativismo en el Mundo y en Paraguay. Día Internacional del Cooperativismo. Y justamente coincide el Día del Cooperativismo con la Segunda Batalla de Nanagua, que fue del 4 al 7 de julio del año 1933. Hubo dos batallas de Nanagua, la del 20 de enero y la del 4 de julio, que vamos a festejar este sábado. Vamos a recordar, mejor dicho, este día sábado 4 de julio. Y hoy me acompaña un cooperativista para hablarnos del origen del cooperativismo en el mundo y principalmente aquí en el Paraguay. Vamos a hablar sobre el beneficio o la ventaja de ser socio de una cooperativa. Y nos visita el día de hoy aquí en los estudios de Radio Nacional del Paraguay don Manuel Fernández, presidente de una de las cooperativas del Paraguay. Presidente, ¿cómo le va? Bienvenido a Arte y Cultura con Osmar Daniel por la 920 AM.
2: Muy buenas tardes, Osmar Daniel. Muy buenas tardes, Osmar Rivas. Buenas tardes a toda la audiencia de Radio Nacional a través de este programa. Un saludo cordial a todos los socios y a las socias de la Cooperativa San Cristóbal y a toda la audiencia. Es así como lo acabas de señalar, este día sábado conmemoramos un día señalado por la Organización de las Naciones Unidas como el Día Internacional de las Cooperativas, donde lo que se busca o se siempre se está pregonando es la contribución que las cooperativas realizan a sus comunidades y en particular a sus socios.
1: Recordemos que esto fue en el año 1995, declarado por la Organización de las Naciones Unidas, la ONU.
2: Así es, a instancia y seguimiento también de la ASI, que es la organización que nuclea a todas las cooperativas en el mundo. Es la Alianza Cooperativa Internacional que viene a robustecer como cuerpo dentro del todo el espectro económico y social a las cooperativas.
1: Asimismo, recordemos que la Cooperativa San Cristóbal fue fundada un día 19 de junio de 1966. Vez pasada cumplieron 60 años, maestro, ¿verdad?
2: El 19 de junio, próximo pasado, cumplimos 60 años de vida institucional. La cooperativa se fundó en el año 1966 y en ese marco hemos tenido dos actividades principales. La primera, que trata de una presentación, exposición histórica y conferencia dada por dos de los socios fundadores que están fuertes siempre, que son la socia Delicia Espínola de Florentín, a quien conocemos como la socia número 14, y al licenciado Jovino Carreras, a quien conocemos como el socio número 17. Ambos estuvieron presentes y nos dieron fortaleza, confianza, porque en un momento también sensible para la cooperativa están poniendo ellos sus manos en el fuego por esta administración.
1: Así mismo, como dijo, y podría comentarnos. Sabemos que tuvimos una carrera de las 6 décadas, el 21 de junio, en coincidencia con los 100 años del maestro Luis Alberto del Paraná, y también en conmemoración con el Día del Padre. ¿Podría comentarnos sobre eso?
2: Justamente esa es la otra actividad principal, la que desarrollamos ese día domingo 21 dentro del predio del Jardín Botánico, a lo que llamamos Trail por los 60 años. Es una carrera no en piso firme, sino en terreno un poco más difícil, de tal manera a poder exigir un poquitito más al cuerpo. La idea primaria y fundamental es que sirva como una suerte de ecoterapia. Creo que se llegó a esa finalidad porque se pudo estar en contacto con la tierra, con el aire, con la luz ambiente, y salirnos un poco todos de esa estructuración administrativa que tiene la gestión cooperativa. La aceptación creo que fue muy importante, muchos inscriptos, muchos se presentaron a pesar del frío, y si no estoy equivocado, creo que fue el día de mayor frío que en el año. Y no obstante, tuvimos esa participación masiva.
1: Asimismo, la gente, no, vamos a decirle verdad, en buen sentido, no le importó el frío. La gente se fue a participar ahí, los que eran socios, los que son socios, los que no son socios, igual participaron, ¿verdad? Algunos que no, sí, fueron, que no son socios. Entonces, fue muy bien recibido este evento por la ciudadanía paraguaya.
2: Lo creo así mismo, conforme a las evaluaciones que hemos realizado, la aceptación fue importante, y por un lado la festividad o la celebración por el aniversario, y por el otro lado el desafío físico de someterse a una carrera de 5 kilómetros o de 10 kilómetros y llegar con mucho aire en los pulmones todavía, ¿verdad?
1: Así mismo. Y casi me olvido de algo para toda la audiencia de la 920 AM, del canal 15.2. Me olvidé de saludarte, papá. Entonces, muy buenas tardes también, papá. O sea, por ahora ya está haciendo un poco más de calor, ¿verdad?
3: Sí.
1: Y así mismo.
3: Muy buenas tardes a los oyentes, buenas tardes, presidente. Estuve en esa carrera, fue algo muy importante. No, como dijo, no era solamente para los socios, era para la ciudadanía en general. Entonces, por eso es algo muy loable, muy destacable. Y la ciudadanía participó. Era una forma de, por ejemplo, entretener a los jóvenes, a los padres, en vez de estar en vicio, por ejemplo, ese era...
2: Tal cual. Sí. Y tuvimos el acompañamiento de nuestro socio fundador como carrerista, ¿cabe ese término? El licenciado Jovino Carreras, imagínense, 60 años la cooperativa, y él unos años más encima, ¿cuántos años? Y estuvo fuertemente vinculado a los trabajos y después a la carrera en sí.
3: Sí, y su edad parece muy joven.
1: Como dijimos, ¿verdad? Está subiendo un poco más la temperatura. Y bueno, seguimos acá en la 920 AM.
3: ¿Qué tal si escuchamos un tema musical recordando la batalla de Nanagua, por ejemplo? Vamos a pedir si tenemos algún tema del maestro Isidro Cabral, creo que hay Rojas Silva Arecabo.
1: Así mismo, Rojas Silva Arecabo de Emiliano R. Fernández, versión Isidro Cabral.

0: volviendo aquí, ¿verdad? Escuchamos Rojas Silva Recabo, que en 1927 escribe Emiliano R. Fernández y le dice al pueblo paraguayo y a las autoridades paraguayas, yacueque Paraguay, yacueque le dice. Yajaña Bengala, Rojas Silva, asesinato en Terombae, ¿verdad? En 1927. Ahora quiero hacer un saludo al maestro Isidro Cabral, que le manda un regalo, un obsequio a nuestro presidente. Entonces me voy a parar para hacerle entrega de parte de don Isidro Cabral de este libro de apoyo, ¿verdad? Que es como un material de apoyo para la educación escolar y todo eso, ¿verdad? Esto, voy a acercarme acá.
1: Bueno.
0: Esto le manda el maestro don Isidro Cabral para usted. Y aquí con una dedicatoria especial.
2: Ah, para el apreciado amigo abogado Manuel Fernández, presidente de la cooperativa San Cristóbal, con todo mi afecto, Isidro Cabral. Gracias.
0: Muchas felicidades.
2: Iván Osmar.
0: Osmar.
2: Gracias.
0: Gracias.
2: Gracias. Mi sincero agradecimiento al compatriota Isidro,
0: Así mismo,
2: Isidro Cabral, socio de la cooperativa San Cristóbal. Para mí tiene mucho valor, mucho significado que el científico y el artista puedan ofrecernos algo como esto, porque esto es alimentar el espíritu, ganar conciencia, decidir sobre nuevas acciones y por sobre todo evaluar también lo que uno hizo. Entonces, muchísimas gracias, querido compatriota Isidro Cabral, mi poyopu para tu persona y la de tu familia.
0: Así que muchísimas gracias, maestro Isidro Cabral, por este obsequio para don Manuel Fernández. También quiero saludar a nuestra amiga Francisca Segovia, que transmite desde Radio La Tribuna, transmite desde New York, esto es Estados Unidos de América, desde la costa este de los Estados Unidos de América. Y un saludo para ella, que transmite desde ahí para el mundo.
3: Así es.
0: Tengo una pregunta para el maestro.
3: Sí.
0: Ahora, en tiempos de redes sociales, de las nuevas tecnologías, ¿cómo se mantiene el cooperativismo en el mundo? Ahora, en estos tiempos que las redes sociales están arrasando todo, ¿cómo se mantiene? Así mismo, si ayuda, si apoya, si aporta algo.
2: Te agradezco la pregunta. Esa es una pregunta muy interesante. Por un lado, sabemos que la tecnología aparece y no para pasar fugazmente, sino que se queda, se instala y se va sofisticando. Y la regla es ayornarnos, ajustarnos. Pero por otro lado, también tenemos que generar niveles de seguridades para que esa solución, en cuanto a agilidad, rapidez y automatización, no revierta finalmente en algo perjudicial para las personas, y en particular para los socios que operan a través de sus teléfonos celulares y otros medios. Entonces es así, nos ayornamos, no hay cooperativa que no se ajuste a esta regla fáctica, es una regla que es un orden nuevo, quizás nos guste, no nos guste, mucho o poco, pero es algo de lo cual nosotros no nos vamos a poder eludir. Y es mejor que nos ajustemos siempre en miras del beneficio del socio, de la comunidad cooperativa, y siempre cuidando de las seguridades. Sabemos que cuando hay soluciones también del otro lado, hay gente que está en otras cosas, en las trampas. Y nosotros tenemos que cuidarnos de esos. Y nosotros como administradores, con más razón. ¿Por qué? Porque administramos la cosa ajena, dinero ajeno. Entonces tenemos que invertir e invertir bien.
0: Así mismo. Y ahora, por ejemplo, ¿cómo cambió en los últimos años el cooperativismo, ya sea en el Paraguay, a nivel internacional? ¿Cómo cambió?
2: Bueno, las cooperativas, en su desafío constante de no perder identidad, tuvieron que evolucionar hacia la configuración de empresa, de una organización empresarial. No podemos decir otra cosa. Hablamos de entidad sin fines de lucro, que a través de esfuerzo propio y ayuda mutua busca el bien común.
0: Así mismo.
2: Eso es, pero la forma de organizarnos es de empresa, porque somos una empresa económica y social.
0: Asimismo, hablando un ratito, recordamos que en 1951 se fundó Autores Paraguayos Asociados.
3: Ajá, y también la misma fecha de 1 de julio, ¿verdad?
0: Así mismo, 1 de julio.
3: Sí.
0: Y APA, que nació como una entidad civil sin fines de lucro, justamente también, ¿verdad? Que gestiona y representa los derechos de los autores y compositores paraguayos y extranjeros también, por supuesto. Sean obras literarias, artísticas, científicas o musicales, ya sea de sus miembros.
3: Sí, hablando un poco de la batalla de Nanagua, y luego a lo mejor elegimos una música.
0: Bueno, y vamos a hacer así como se dice cronológicamente, ¿verdad? La primera batalla de Nanagua, que fue la del 20 al 26 de enero de 1933. Y en esa batalla el Paraguay ganó y ayudó la naturaleza, ¿verdad? Porque justamente cayó una lluvia torrencial esa fecha y entonces cuentan los sobrevivientes de esa batalla, cuentan que el agua de la lluvia le llegaba hasta la cintura, más o menos. Y entonces retrasó la llegada de los bolivianos. Ellos querían llegar a la madrugada, más o menos, pero terminaron llegando cuando ya estaba aclareciendo todo. Los paraguayos ya estaban en posiciones y perdieron esa batalla los bolivianos. El presidente Salamanca decían que ellos, no era por esa batalla, ¿verdad?, sino que por la guerra, él hablaba, que iban a hacer un paseo militar. Y el general Kunt decía, por esa batalla, decía que iban a ganar eso, que iban a ganar todo eso, iban a agarrar todo el fortín, según el general Kunt, ¿verdad? Gracias, maestro Carlos Enrique Castro López. Muchísimas gracias por las imágenes de apoyo. Un maestro, un mago. Y vamos a seguir, de verdad. Decía el general Kunt que esa batalla iba a durar pocas horas, que iba a ser hasta la siesta de ese 20 de enero. Ellos ya iban a agarrar todo el fortín Nanagua, porque en ese momento no había rival para Bolivia. En Sudamérica, nadie era rival para Bolivia en ese momento. Entonces, fueron y perdieron, fueron repelidos por las tropas paraguayas. 6 meses le llevó reponerse, vamos a decirle, reestructurarse a las tropas bolivianas. Jala paraguayo, cuera que tú no pitai, tapera, allá va, ja, ja, cuera. Ya, eso veo, ya reestructura ABI. Acuerda muy pepe trinchera, muy alambre de púa y todo lo que eso conlleva, reestructurarse. Ya popaitela para Guayucuera. 6 meses después, un 4 de julio, volvieron a atacar las tropas bolivianas. Vinieron con armamentos muy modernos para esa época, con ametralladoras, vinieron con lanzallamas, vinieron con tanques, con aviones muy avanzados para esa época, y pensaron que esta vez iban a ganar y volvieron a perder esta batalla del 4 al 7 de julio de 1933. Volvieron a perder. Y de ahí las tropas bolivianas fueron en decaimiento. Y las tropas paraguayas fueron con su ánimo más alto, cada vez más alto su ánimo. Entonces terminaron ganando la guerra del Chaco. Los bolivianos querían agarrar todo el Chaco Boreal. Querían agarrar todos, no solamente el Fortín Nanagua, Fortín Boquerombra. Querían agarrar todo el Chaco Boreal. Y en 1935, finalmente, un 12 de junio de 1935, se firmó el Tratado de Paz entre los representantes de Paraguay y Bolivia. Esto fue en Buenos Aires. Y con lo cual se dio por terminada la guerra del Chaco entre estas dos naciones. Emiliano R. Fernández tuvo una magnífica participación en la guerra del Chaco. Porque él antes, durante y después de la guerra del Chaco, por ejemplo, con sus arengas que él hacía para apoyar al pueblo paraguayo. Escuchamos hace un momento, hace minutos, escuchamos Rojas Silva de Cabo. Y escribió eso en 1927 cuando fue asesinado el teniente Adolfo Rojas Silva cerca del Fortín Sorpresa. Y ahí entonces escribió y dice: ya que Paraguay o Guajema con la hora ya jamivo ya jecar Rojas Silva de Tecue ya vengane catuete un mi cobarde o ya poba anichene o pucagua y curuña andereje, decía, ¿verdad? Y así él hacía esas arengas en 1928, antes de la guerra del Chaco, que escribió a Hama Shechina, que hoy todos conocemos como Shela Reina, ¿verdad? Esto fue en 1928. ¿Y por qué se despide su amada en 1928 si la guerra empezó en 1932? ¿Por qué? Porque en 1928 ya era inevitable la guerra contra Bolivia, la guerra del Chaco. Pero gracias a la mediación de don Ibáñez del Campo, presidente de Chile en ese momento, y viene de destacar, ¿verdad? Que no es tanto de destacar, ¿verdad? Pero en 1905, más o menos, perdieron la guerra contra Chile, Bolivia, ¿verdad? Y entonces se quedaron mediterráneos, como Paraguay. Querían agarrar el Chaco Boreal, más o menos hasta el río Paraguay, más o menos para tener esa salida al mar, ¿verdad? Ese acceso al mar. Y así, ¿verdad? Don Emiliano R. Fernández se despide de su amada con Ajama Shechina, ¿verdad? Después, durante la Guerra del Chaco, escribió 13 Tuyutí, Retempe Pujaré, por ejemplo, ¿verdad? Y después de la Guerra del Chaco, que escribió Penera Anobo. Por eso dice una parte, que es en el principio, Peina con la guerra ya Opama, dice luego. Entonces, esto es parte de la historia de las batallas de Nanagua, de las dos batallas de Nanagua, parte de la historia.
3: Y ahora podemos escuchar Penera Anobo.
0: Asimismo, podemos escuchar Penera Anobo, Peina con la guerra ya Opama. Escuchamos.

0: este 4 de julio vamos a enfrentarnos contra Francia a las 18 horas. Entonces, un saludo especial, mucha fuerza, ¿verdad? Para toda la albirroja. Entonces, nuestra primera batalla que fue contra Alemania y ahora contra Francia. Nuestra segunda batalla.
1: La segunda batalla.
0: Así mismo.
1: ¿Quién fue el primer director de, si te acordás, de APA?
0: Fue Juan Emilio Oleari, más conocido como Juan E. Oleari, primer presidente de Autores Paraguayos Asociados APA.
1: Sí.
2: Qué dato vengo a aprender,
1: Qué bueno. Así empezamos este espacio, nos sentimos acá, siempre decimos de repente queremos salir del protocolo, ya parece que estamos como en casa, todos los apoyos de los compañeros acá, de la señora directora, de nuestro operador, el director general de medio del Estado paraguayo es don Héctor Rivero, entonces el apoyo de ellos son muy importantes también para nosotros y mediante eso estamos llevando. Y otra cosa también, ¿verdad? Los invitados, porque al principio pensamos que como era criatura no íbamos a conseguir personas importantes que vengan y que podamos compartir principalmente con la audiencia, así muchas cosas como lo que pasó vez pasada, ¿verdad? El festejo del Día del Padre. Y igual con todos los niños que es, conseguimos así gente que venga a compartir con nosotros estos momentos importantes.
2: Pero quiero que sepas que la cooperativa San Cristóbal ya no se va a desprender de nuestro querido Osmar Daniel. Lo consideramos ya nuestro.
1: Qué bueno.
2: Con la consideración como padre de familia. Eso es alusivo a que no es que se encuentra a cada esquina, como se suele decir, una persona como él, que a su cortísima edad está dando pasos distintos a toda una corriente muy fuerte que golpea para otro lado, y sin embargo está en esto que tiene que ver con espacio de discusión sobre economía, sobre la sociedad, sobre lo que es el desarrollo social, sobre lo que tiene que ver con la historia o con el folclore, con la nacionalidad, con el patriotismo. No se encuentra eso en cualquier parte. Así es que desde la cooperativa San Cristóbal, y lo digo con toda responsabilidad como presidente hoy día, nuestro compañero y compatriota
0: Isidro.
2: No.
0: Osmar.
2: Eres bienvenido.
0: Muchas gracias.
2: Sentite como en tu casa, mi querido Osmar Daniel.
0: Muchísimas gracias.
2: En San Cristóbal.
1: Y así mismo ocurre ahí también cuando nos vamos, ¿verdad? De repente estamos como en casa también.
2: Sí.
1: Es muy, muy importante, gratificante como socio también. Y es muy importante nuestra, cada vez que visitamos la cooperativa, estamos como en casa también.
2: Y ustedes saben que don Virgilio Samaniego, que es nuestro asesor y artífice principal en materia de comunicación y coordinación de marketing. Él es docente en San Cristóbal, tiene a su cargo un taller de oratoria. Oratoria. Y estoy seguro que no va a escatimar esfuerzos para insistir y generar un nuevo proyecto que involucre directamente acá al querido amigo Osmar Daniel.
0: Gracias, muchísimas gracias.
1: Y ojalá otros niños más de los hijos, ¿verdad? Que

0: repente podamos darle motivo. Una vez nos fuimos a Encarnación. Y así le vio algunas personas. Nos fuimos a otra plaza. Estábamos en un cumpleaños. Al final casi recorrimos toda la noche para que pueda presentar algún poema y que los niños puedan escuchar, ¿verdad? Y muchos niños dicen, ahora ya voy a leer.
1: Correcto. Inspira. Sí. Entonces, normalmente nos inspiran, pero para otra cosa. Pero ratifico, la cooperativa San Cristóbal está abierta a este tipo de niños prodigios, como bien lo decíamos con Virgilio Samaniego hace rato. Tenemos que generar la posibilidad de que otra generación de dirigentes inyectados de savia nueva se vaya preparando para asumir responsabilidades de conducción.
2: Así mismo. ¿Podría decirnos cómo debería, verdad, los niños y jóvenes conservar este legado histórico del cooperativismo en el Paraguay, en el mundo?
1: Y esto hay que sentirlo, dice Virgilio Samaniego. Y yo le agrego, sentirlo, hacerlo. Esto hay que sentir y hay que hacer. Y ese hacer tiene su tiempo y forma. Ese hacer tiene una técnica. Ese hacer tiene una planificación. Ese hacer tiene que ver con decisiones. Ese hacer tiene que ver con ejecutar lo decidido y evaluar cada tanto sobre la ejecución de todo lo decidido. En materia cooperativa está todo por hacerse. ¿Por qué? Porque el cooperativismo en el Paraguay tiene que pisar más fuerte. Tiene que ser generador de desarrollo. Tiene que entrar en la agenda del gobierno nacional. Tiene que marcar la hoja de ruta para la gente que se considera de clase media. Tiene que educar en la administración del dinero. Tiene que educar en la administración del gasto, no solamente sobre cómo ganar, sino de cómo gastar también. De allí que pienso que está por hacerse. Así no nos confundirán con una entidad del sistema mercantil o del sistema comercial corriente. No hablo mal del sistema tradicional, pero esta es una opción muy válida para cualquier persona que busque su propio desarrollo. Sí. Y las cooperativas tienen que ser ese espacio.
2: Así mismo.
0: Y es ese espacio importante que tenemos a disposición todos los ciudadanos. ¿Qué tenemos? ¿Nos da para escuchar un tema más?
2: Así mismo, no sé qué tema tenemos por ahí. ¿Cómo?
0: Sí.
2: Así mismo, Retempe Puraje. Emiliano R. Fernández. Emiliano Regina. Entonces, escuchamos Retempe Puraje de Emiliano R. Fernández.

0: Acabamos de escuchar aquí desde la 920 AM Radio Nacional del Paraguay y el canal abierto 15.2. Llega todo nuestra hora. Llega todo nuestra
1: falta
0: hora.
1: Tenemos todavía tiempo suficiente.
0: Tenemos todavía un tiempito para hablar y despedirnos aquí también. No queremos despedirnos así para siempre, ¿verdad? No. De nuestro presidente.
1: Nuestros invitados.
0: Así mismo. Presidente, ¿nos podría comentar, verdad? ¿Cómo se puede inculcar en los niños esto del cooperativismo?
2: Es fundamental eso que mencionas. Y tiene que insertarse, aparte de la cuestión formal, que es la educación formal, también tiene que insertarse en la propia familia. También tenemos que generar en el seno familiar debates importantes sobre cómo gestionar los recursos, sobre cómo crecer, y implica responsabilidad, fundamentalmente implica responsabilidad. Entonces, respondiendo a tu pregunta, y en las dos bases fundamentales de la sociedad, la familia y el ente educativo. Ahí tenemos que estar presentes, no como una materia que se deba estudiar solamente para rendir y aprobarla, no, sino que se inyecten en nosotros esos elementos clave que a nosotros nos permita, como seres humanos y seres sociales, tomar mejores decisiones cada día.
0: Así
2: de
0: mismo.
2: Eso se trata.
0: Así mismo.
2: Y aprovecho y agradezco, te agradezco, mi querido Osmar Daniel y Osmar Rivas, por esta invitación. Este es un espacio que yo considero de mucho valor y quiero aprovechar para transmitir a todos los socios y socias de nuestra querida entidad, la emblemática cooperativa San Cristóbal, de 60 años de vida institucional, que ella se encuentra firme, que ella se encuentra bien, que está reestructurándose en diversas áreas para conformar una nueva cultura organizacional que a todos nos permita ese orgullo de pertenecer a la cooperativa a través de la efectividad, eficiencia de sus servicios y de cuánto aporta para nuestro propio desarrollo.
0: Asimismo, y un saludo a don Isidro Cabral, que nos dice: brillante el programa como siempre y muy importante la participación del presidente de la cooperativa San Cristóbal, que nos da importantes pautas sobre cooperativismo. Congratulaciones, dice don Isidro Cabral.
2: Muchísimas gracias, don Isidro. Estamos atentos por si necesitas de nosotros, a tu entera disposición, en el buen sentido de la palabra.
1: Sí, qué bueno. A mí me toca hacer algo.
0: Ah, adelante.
1: Bueno, ya estamos cerrando, entonces quiero aprovechar nomás y decir, la cooperativa es ayudando al gobierno también, porque cuando uno se asocia y ya tiene, en nuestro caso, ¿verdad?, centro médico, pues, y consulta como económica, entonces esa parte es muy importante, digamos, como un aporte más al Ministerio de Salud, porque realmente ayuda esa parte. Y lo que yo quería, como un mensaje final, que podemos decir a la gente que piensa haya sociapa, onda ya sociaipa, está ahí, se asocia o no se asocia, como un redondeo agradeciendo su presencia, un mensaje final para la gente.
2: Gracias, don Osmar Rivas. Si uno se asocia a una cooperativa, su conciencia debe ser la del propietario. no la conciencia del cliente, del pasajero. Yo creo que ahí tenemos que fortalecer mucho más en el Paraguay. Ya asocia la cooperativa porque ya hipota la crédito. Y muchas veces ese ya hipota necesita una previa. Necesita una comprensión, una conciencia de varios otros elementos. Y en ese sentido hago una autocrítica al sistema de ahorro y crédito también. ¿Por qué? Porque nuestra principal lógica y la miel, como se dice, es crédito. Y no está mal, pero no es suficiente. No es suficiente porque esto es hacer masa social que entienda lo que está haciendo, que entienda de que está revolucionando la economía a través de una empresa. La cooperativa es una empresa y como tal participamos tanto de eventuales excedentes como así también de eventuales pérdidas. Ella perde y madera.
1: Sí.
2: Pero el fenómeno económico también se da de esa manera. Entonces, nosotros en la medida que tengamos conciencia y responsabilidad de qué es lo que estamos haciendo al ser parte de una cooperativa, también habremos colaborado mucho en el desarrollo.
0: Bueno. Muchísimas gracias, maestro Manuel Fernández, por su aporte, valioso aporte el día de hoy al arte, a la cultura y a la sociedad. Muchísimas gracias.
2: A ti, mi querido Osmar Daniel.
0: Muchísimas gracias, papá, por acompañarme un programa más.
1: Aquí. Hasta el próximo miércoles.
0: Asimismo, mucha fuerza albirroja para este sábado y nos vemos el próximo miércoles con más de arte y cultura. Te esperamos.
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Muy buenas tardes para todos. Iniciamos la tarde nacional. Hoy miércoles primero de julio. 1 de julio del año 2026. Iniciamos este mes ya aquí en Radio Nacional del Paraguay, la 920 AM, en este programa cultural, informativo y musical, donde compartiremos con ustedes hasta las 19 horas en este espacio de Radio Nacional del Paraguay. En controles, Filemón Gómez, y quienes habla, Andrés Cartamán. Hoy, con la conducción, digamos, en horario reducido hasta las 18 aproximadamente, luego van a quedar con la compañía musical, teniendo en cuenta que hoy se va a estar realizando el informe de gestión del presidente de la República, Santiago Peña, ante el Congreso Nacional. Esto va a iniciar ya a las 20 horas, pero con los medios del Estado estaremos ya iniciando la transmisión desde las 19 horas, así que les invitamos también a que puedan seguir los medios del Estado, ya sea Radio Nacional del Paraguay, Paraguay TV y la agencia IP, para enterarse de los principales avances que se tienen en las distintas carteras de Estado. Los ministros también que van a estar ahí participando de este informe de gestión van a estar dando sus declaraciones antes del inicio de esta presentación, así que estén atentos también a la programación para poder enterarse cuáles son las principales obras, las principales acciones, los proyectos que se tienen también en torno al país en esta presentación que se va a dar en el Congreso Nacional y propiamente también el presidente de la República a partir de las 20 horas haciendo el recuento de su gestión al frente de la República del Paraguay. Así que esto va a iniciar a partir de las 19. Mientras tanto, nosotros seguimos aquí en la tarde nacional y les comento que tenemos actualmente una temperatura de 18.2 grados en Asunción. Un cielo nublado, la sensación térmica también de 18.2, 98% de humedad y vientos del sur-suroeste a 11 kilómetros por hora. Para la tarde de hoy se pronostica temperaturas entre 19 y 22 grados, fresco a cálido, cielo mayormente nublado, vientos variables, luego moderados del sur, lluvias dispersas con ocasionales tormentas eléctricas. Para la noche de hoy, temperaturas entre 21 a 17 grados, cálido a fresco, cielo mayormente nublado, vientos moderados del sur, lluvias dispersas con ocasionales tormentas eléctricas. La madrugada de mañana también algo similar, 17 a 15 grados, fresco, cielo mayormente nublado, vientos moderados del sur y lluvias dispersas. Vamos hasta el pronóstico extendido, lo que señala para Asunción, mañana jueves 2 de julio, 11 grados de mínima, 15 de máxima, fresco a frío, cielo mayormente nublado, vientos moderados del sur, lluvias dispersas, luego mejorando. Vamos hasta el viernes 3, donde se prevé nuevamente un descenso de la temperatura. 7 grados de mínima, 14 de máxima, frío a fresco, cielo parcialmente nublado y vientos del sureste. El sábado 4, día donde juega nuevamente la selección paraguaya de fútbol ante Francia. ¿Cómo va a estar el tiempo? 7 grados de mínima, 19 de máxima, frío a fresco, cielo parcialmente nublado y vientos del sureste, luego variables. Por lo menos no se anuncian precipitaciones para el sábado, así que va a ser un día propicio para preparar el asado, para esperar ahí el inicio del partido y posteriormente con la victoria de Paraguay nuevamente salir a las calles y festejar. Vamos a ver cómo se dan las cosas. El domingo 5, 13 de mínima, 22 de máxima, fresco, cielo parcialmente nublado a nublado y vientos variables. Es el pronóstico extendido para Asunción y Gran Asunción, según la Dirección de Meteorología e Hidrología. Compartimos también las cotizaciones del día. El dólar a la compra 6.040 guaraníes, a la venta 6.100 guaraníes. El real 1.130 guaraníes a la compra, 1.180 guaraníes a la venta. El peso argentino, 3,8 guaraníes a la compra y 4,2 guaraníes a la venta. Y el euro, a 7.000 guaraníes a la compra
y 7.350 guaraníes a la venta son las cotizaciones del día.

Hoy, 1 de julio, se recuerda el Día Internacional del Reggae. Este estilo de música que surgió de la isla caribeña de Jamaica, que ya se ha hecho universal por la capacidad que tienen estos ritmos de inspirar, animar y alentar a la gente. Cuando oímos reggae se nos viene a la cabeza el gran artista Bob Marley, un gran músico que nos dejó obras para la historia y que popularizó la música reggae en todo el mundo. Pero lo cierto es que la música reggae es mucho más que Marley. Hay diversos artistas también que llevaron adelante este género, pero hoy recordamos el Día Internacional del Reggae. Ahí tenemos. Sería Bob Marley. En el Día Internacional del Reggae, entonces compartiendo un poquito de este tipo de música. Que alguno de repente le transporta ahí a la zona de las playas. Algunos con otras cositas más fuertes.

le dimos en el ojo con Filemón Gómez, DJ Filemón, Hoy entró con todo, entonces con el reggae. Y hay que destacar que, como tal, el reggae como tal surgió en los años 60. Y uno de los pioneros fue Bob Marley. También está The Pioneers, en 1967, considerado como el ejemplo grabado más temprano del nuevo sonido que pronto sería conocido como reggae. Y el 28 de noviembre también de 2018, la UNESCO declaró al reggae como patrimonio inmaterial de la humanidad. Así como recientemente la guarania fue declarada, también el reggae es declarado como patrimonio inmaterial de la humanidad.

puede decir incluso que el reggae puede ser quizás el primer ritmo universal, ya que gozó de un público internacional mucho antes de la era de los videos musicales y mucho antes de internet, o sea, ya la información, ¿no?

entonces disfrutamos un poco de reggae aquí en la tarde nacional de la mano de Filemón Gómez en el Día Internacional del Reggae, que se celebra cada 1 de julio.

0: estuviste, compartiendo el reggae aquí en la tarde nacional, en su día internacional. Aparte del reggae, hoy también es el Día Internacional del Chiste. ¿Qué tal la audiencia para los chistes? Hay que saber un poco también cómo estamos en eso, porque hoy se recuerda el Día Internacional del Chiste. Su objetivo primordial es lograr a través del humor que todas las personas sean capaces de compartir momentos de alegría utilizando chistes y expresiones graciosas, y que esto les ayude a hacer más grata la vida. Hay personas que saben contar los chistes. Hay otros que no les sale muy bien, que les salen poco a... incluso se olvidan algunas partes y ahí ya les quita la gracia. Es un don también saber contar chistes y tuvimos grandes humoristas también en ese sentido. Carlitos Vera, por ejemplo.
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0: Así escuchamos a un grande del humor. Carlitos Vera. Y acá justamente lo que dice la información. Puede ocurrir que los chistes no logren el efecto esperado cuando la persona que lo cuenta no tiene la suficiente gracia y por lo tanto no producen ningún efecto en la otra persona. Este mismo chiste de repente que estamos escuchando, que muchos conocemos, puede contar cualquier persona sin gracia, pero va a pasar desapercibido. Pero cuenta alguien que tiene ese talento y ahí cambia la cosa. Porque no todos sabemos contarlos, dice la información. ¿Y cómo surgió esto? Se remonta muchos años atrás, aunque su celebración de forma oficial comienza en los Estados Unidos de América, se cree que todo nace en la antigua Grecia, gracias a Palamedes, quien fue considerado un verdadero genio y un personaje mitológico de esa época. Por otro lado, también se sabe que en Grecia existió un club dedicado a la comedia, pero no con la finalidad que le damos hoy en día, como son presentaciones donde se reúnen un grupo de personas a ver los comediantes, sino que para sus habitantes era más una forma amena de compartir chistes y ratos agradables con amigos y familiares. Así que desde ahí se remonta el inicio de esta recordación, que tiene que ver el Día Internacional del Chiste, también recordado el 1 de julio. También hoy se recuerda el Día Internacional de la Fruta, una fecha creada para divulgar la importancia del consumo de frutas para una vida más saludable. Contribuyen a mejorar la salud y la nutrición de las personas, así como incrementar la biodiversidad y generar sostenibilidad ambiental. Esto surgió en el año 2007, durante una fiesta en la que asistieron los antiguos alumnos de trabajo social la Universidad de Ciencias Aplicadas Alice Salomon en Berlín, tuvieron la idea de vincular a personas y organizaciones con un tema social básico, compartir una comida, frutas y verduras. El primer Día Internacional de la Fruta se celebró el 1 de julio de 2007 en Berlín y se compartió con más de 400 invitados pasteles de frutas, trocitos y bocados de fruta fresca. Entonces, posterior a esto, ya se hacía la creación, por voto también, del Día Internacional de la Fruta. Entonces también una buena ocasión para recordar esto y la importancia que tiene para nuestra salud y también para la biodiversidad, el Día Internacional de la Fruta. Y ya que estamos haciendo recordaciones también, hoy debemos mencionar que el 1 de julio de 1547, Paulo III crea la Iglesia Catedral de Asunción y designa al primer obispo. Entonces, hoy también podemos recordar esta creación. El Papa Paulo III, que había creado entonces la diócesis del Río de la Plata, conocida posteriormente como diócesis del Paraguay. La nueva diócesis tuvo como sede principal la ciudad de Asunción, y en el mismo acto, la iglesia de Asunción fue elevada al rango de catedral. También fue designado como primer obispo de la región el franciscano Fray Juan de los Barrios. Esta diócesis fue la primera en toda la región del Río de la Plata y dependía inicialmente del arzobispado de Lima. Aunque Fray Juan de los Barrios fue nombrado obispo, nunca llegó a ejercer en territorio paraguayo debido a las dificultades de traslado de la época. Posteriormente fue destinado a otras jurisdicciones eclesiásticas, entre ellas Santa Marta y Bogotá. El primer obispo que llegó efectivamente a Asunción fue Fray Pedro Fernández de la Torre, quien arribó en 1556. Entonces, este es un hecho que marcó un momento fundamental en la organización religiosa e institucional del Paraguay colonial. La creación de la Catedral de Asunción y la designación del primer obispo, que sucedía un 1 de julio de 1547. También, coincidentemente, el 1 de julio de 1897, se autoriza por ley la construcción de un palacio episcopal en Asunción. Entonces, eso también que va relacionado a esto. En 1904, se funda el Colegio San José. También, entre otros datos relevantes, en Asunción, el 1 de julio de 1951, se funda la entidad Autores Paraguayos Asociados APA. Esto también que permite que los autores puedan cobrar lo que les corresponde por la difusión de sus creaciones. Esta institución, que nació como una entidad civil sin fines de lucro, su objetivo principal fue proteger, administrar y representar los derechos de autor de sus asociados. Desde sus inicios, APA trabajó en favor de creadores vinculados a obras musicales, literarias, científicas y artísticas. Con el paso del tiempo llegó a representar a miles de autores y compositores paraguayos. También se integró a organismos internacionales dedicados a la defensa de los derechos autorales. Entre ellos se encuentra la Confederación Internacional de Sociedades de Autores y Compositores, conocida como CISAC. La fundación de APA marcó un paso importante en la organización y protección de la creación intelectual en el Paraguay. Así que aprovechamos también este espacio para enviar un saludo a todos los participantes, los socios de APA, y también a seguir trabajando por los derechos de los autores.

El 1 de julio de 2011 se promulga también una ley que establece el 15 de septiembre como el Día de la Polca Paraguaya. Un dato también relevante que se daba en el Congreso Nacional. Esto fue declarado ya elegida también en honor a dos destacados exponentes de este género musical. Por un lado, Emiliano R. Fernández, quien fallecía el 15 de septiembre de 1949, y Luis Alberto del Paraná, quien falleció el 15 de septiembre de 1974. La polca paraguaya, que es un género musical que ha sido parte integral de la identidad cultural del país, sus melodías y letras reflejan las emociones y tradiciones del pueblo paraguayo, y su celebración anual busca promover su vigencia y reconocimiento. La ley número 4.366 fue sancionada por el Congreso Nacional y promulgada el 1 de julio de 2011, declarando de interés cultural esta celebración y reconociendo la polca paraguaya como uno de los géneros musicales más representativos del país. La conmemoración del Día de la Polca Paraguaya no solo se rinde homenaje a estos artistas, sino que también busca garantizar la vigencia de este género musical, fomentar actividades culturales y promover el reconocimiento de sus máximos exponentes, asegurando que las nuevas generaciones continúen valorando y celebrando esta tradición profundamente arraigada en la sociedad paraguaya. Entonces, hoy recordamos a Emiliano R. Fernández y Luis Alberto del Paraná porque son considerados dos de los mayores exponentes de la polca paraguaya. Sin embargo, esto también abarca a todos los precursores, los propulsores de la polca paraguaya. Así que una buena ocasión también para disfrutar de la polca paraguaya aquí de la mano de Filemón Gómez. Y luego seguimos con más de La Tarde Nacional.

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1: Los medios de comunicación del Estado paraguayo les recuerda. Sofía Mendoza, Pilar, Ñeembucú, Paraguay. 10 de julio 1906, Buenos Aires, Argentina. 3 de julio 1976. Cantante lírica, pianista y docente paraguaya de gran prestigio. Inició sus estudios musicales en su ciudad natal, Pilar. Se formó en Buenos Aires, Argentina, y se perfeccionó en Turín, Italia. Realizó varias giras por el continente europeo. Tuvo destacados roles en importantes óperas y actuó bajo la batuta de grandes maestros. También se presentó en los principales escenarios de Brasil y Argentina. En 1944 retornó definitivamente al Paraguay. Creó la Escuela Nacional de Canto, que se convirtió en la actual Escuela Municipal de Canto, que lleva su nombre. Fue una reconocida formadora de voces líricas. Entre sus discípulos se encuentran Óscar Carballo, Ana María Casamayoret, Clotilde Valmelli, López Simón, por citar algunos. Recibió varias distinciones por su calidad interpretativa y su gran labor como docente.
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2: 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Radio Nacional recuerda a Jacinto Herrera. Nació el 4 de julio de 1919 en Asunción del Paraguay y falleció el 10 de julio de 1969 en Asunción. Actor, locutor, galán, bohemio y pendenciero. Su nombre completo es Jacinto Laureano Herrera Pistorio. Fue un actor paraguayo que después de trabajar en la radio y el teatro, se radicó en Argentina, donde trabajó por más de 20 años. Tras su retorno al Paraguay, en octubre de 1965, realizó el show de Jacinto Herrera en la naciente televisión Canal 9 y una versión radial con el mismo título del programa de TV en Radio Ñandutí. Realizó audiciones especiales en emisoras Paraguay. Retomó las actuaciones en teatro, formando su propia compañía, y el municipal se llenaba de público en cada presentación. Mismo escenario que también sería la de aquella noche del 10 de julio de 1969, el Salón Velatorio, ante su irreversible partida a la eternidad, tras unos días de internación en un sanatorio asunceño. 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

0: 7 minutos, el saludo renovado a la audiencia de Radio Nacional del Paraguay. A estas horas estamos arrancando la transmisión oficial y especial para compartir con ustedes el tercer informe de gestión del presidente de la República, Santiago Peña, ante el Congreso Nacional. Equipo completo de los medios del Estado, ya desde el Congreso Nacional, el director Héctor Riveros, la directora Carmen Insaurralde, Liz Arce y los móviles también de Andrés Cartamán. Así que vamos a estar compartiendo ya la señal oficial de esta transmisión oficial desde el Congreso Nacional.
1: Exteriores. Ya que estamos en época de mundial, zona mixta.
2: Zona mixta.
1: Zona donde llegan las autoridades y son abordados por...
3: Un lugar privilegiado, porque ahí podemos conversar con todos en la información, por supuesto, para todos ustedes.
1: Muchísimas gracias por acompañarnos, como siempre. Ustedes va a tener esta previa muy importante. Mi querida Liz, como siempre, un placer también. Te vamos a tener... Porque hay una red carpet acá, hay que decir.
2: Totalmente, la red carpet preparada y ya por donde van ingresando de a poquito las autoridades, invitados especiales, ministros, ministras, directores de entes también. Se espera, por supuesto, la presencia de mucha gente. Seguramente la sala va a estar llena hoy, la sala bicameral del Congreso Nacional, donde el presidente va a estar abordando los principales pilares del gobierno y también todas las acciones que ya se están desarrollando actualmente.
1: Por supuesto, ya la liberamos para que usted ocupe también un lugar muy especial aquí, en esto que es ya un tradicional espacio de los medios del Estado.
3: Y hoy es un día muy, muy especial, ¿por qué? Porque ayer fue un día muy especial, la antesala justamente de este informe presidencial, lo que fue la cumbre del mercado común del sur Mercosur. Paraguay entrega la presidencia pro tempore del Mercosur a Uruguay, obviamente en la cobertura Liz estuvo también muy adentrada a lo que fue este gran evento que llevó casi todo el día en la Conmebol, ¿eh?
1: Sí, evento que como siempre, como ya costumbre, tienen a los medios del Estado transmitiendo en vivo, en directo, eventos internacionales que tienen al Paraguay como epicentro.
3: Sí.
1: Hemos estado también con las asambleas del BID, hemos estado también con las asambleas del Mercosur, hemos estado con asambleas muy importantes de la FIFA. Uh-huh. Todo
3: se viene el nuevo rally.
1: Ojo que se viene en agosto, gran cobertura gigante de los medios del Estado, mes de agosto, finales de agosto, 27, 28, 29 y 30 de agosto. Vamos a vivir a través de, como somos media partner, mi querida Carmen.
3: Sí, señor, totalmente.
1: La mejor transmisión en radio, la de Radio Nacional, con el querido
3: Jorge Basualdo
1: y equipo, un equipo formidable.
3: Sí.
1: La mejor transmisión, por lejos, y la cobertura también de Paraguay TV, llevando las instancias en los distintos puntos. Esto es muy importante. Ya tenemos la primera nota.
3: Así es, está Andrés Cartamán. Adelante, Andrés.
4: Del IPS, doctor Isaías Preto.
5: Ay, ya me gustó más. Estamos trabajando como para que esta institución vuelva a ser la institución fuerte que fue hace 20 años atrás.
6: Es una materia pendiente de este gobierno, entonces, solucionar esto.
5: No, yo creo que el gobierno... Y no quiero parecer vanidoso, pero creo que se está viendo signos claros de que nosotros estamos reencauzando a la institución hacia el sitial que le corresponde.
7: Presidente, el senador Filisola habló sobre recursos del IPS colocados en un conocido banco. Incluso menciona uno de cada 10 guaraníes fue a este banco y pide que usted revea la situación porque esto se habría colocado de manera irregular en la gestión anterior. ¿Qué se puede hacer y qué información tiene al respecto?
5: No lo leí a Filisola, pero la información que yo manejo es que hay dos o tres bancos que llegaron al tope de lo que podían ser depositarios de dinero del IPS y uno de ellos es bueno.
7: Sí, justamente sobre ese banco menciona que es una gran cantidad, que se cambiaron los requisitos para que se pueda colocar...
5: ¿Quién dijo eso?
7: Filisola.
5: No hay Yapú.
7: No,
5: Iyapú, Iyapú.
7: Porque incluso que existe riesgo de colapso de la provisional, si
5: Mac,
7: se presenta una...
5: Vea, no, por Dios, no.
7: ¿Cuánto,
5: que hable conmigo.
7: ¿Cuánto estamos hablando entonces de fondos de recursos de IPS en Bueno Van ahora mismo, presidente?
5: Ay, no tengo en mente y no quiero mentir, pero llegó a su tope.
8: Está en camino a reencauzarse el IPS, presidente.
5: Sí, de Sáifico, caray. Sí, claro. Miren, de esa institución donde la gente amanecía con colas inmensas, de esa institución donde uno encontraba una consulta en endocrinología de ahí a 6 meses, en esa institución donde todo se maquillaba. Yo creo que estamos en otro estamento. Estamos hablando de la aplicación a una semana de una medicina virtual inédita en el Paraguay. Estamos hablando de una institución renovada a través de un nuevo listado de medicamentos. Estamos hablando...
4: Así escuchamos las palabras del presidente del IPS, Isaías Fretes. Compartimos ya contigo, Liz Arce.
2: Sí, muchas gracias. Y ya estamos aquí con el ministro del MUP, Juan Carlos Baruja, quien ya hace presencia también aquí en el Congreso Nacional para este informe de gestión. Buenas noches, ministro, ¿cómo está?
9: Muy buenas noches para usted, para toda la teleaudiencia. Muchas gracias por el espacio. Bueno, realmente una noche importante en donde el presidente, cumpliendo un mandato constitucional que cada 1 de julio tiene que dar su informe, estamos hoy presentes para acompañarle al señor presidente de la República, don Santiago Peña, en este informe que se acerca al tercer año de gestión, con muchos logros, principalmente en lo social, en el apoyo a las clases más desprotegidas, a la gente más humilde, con un país que está en franco crecimiento por tercer año consecutivo. El año pasado el Paraguay ha crecido más del 6%, ha sido el país que más ha crecido en la región y uno de los países que más ha crecido en el mundo. Así que realmente creo que hay muchos logros que el presidente va a estar comentando el día de hoy. Y bueno, también sabemos que existen todavía muchos desafíos que tienen que ser cumplidos y para eso seguimos trabajando para poder dar respuesta a toda la sociedad paraguaya.
2: Sobre todo también un logro muy importante y un avance también del trabajo que ustedes están desarrollando, ministro, que es justamente, que son las viviendas, casas para los paraguayos, hay más beneficios, hay más acceso y también la gente, por supuesto, está aprovechando todo esto.
9: Asimismo, lo que es en mi cartera en particular, el Ministerio de Urbanismo, Vivienda y Hábitat, nosotros estamos llegando a un récord de casi 45.000 viviendas gestionadas, de los cuales 32.000 ya estamos entregando en toda la República del Paraguay, de todos los programas que hoy tenemos dentro de la institución y dentro del gobierno del Paraguay. Son números que superan ampliamente ya lo que se ha llevado adelante en 5 años anteriores, es decir, prácticamente superando la mitad del mandato. Nosotros no solamente hemos igualado la gestión del gobierno pasado, sino hemos ya superado ampliamente, teniendo en cuenta que en 5 años anteriores, el periodo pasado, se alcanzaron 35.000 viviendas gestionadas y hoy estamos en los 45.000. Así que realmente estamos contentos por todos estos logros. También estamos llegando a muchos sectores socioeconómicos que anteriormente el gobierno no llegaba con el programa Cero Gaponá. Hoy la clase trabajadora tiene la posibilidad de tener una vivienda propia con un financiamiento que llega hasta 30 años de plazo a tasas que son las más bajas de toda la región, 6,5% para el rango de 1 a 6 salarios mínimos. Y hace pocos días hemos incorporado un nuevo rango de 6 a 9 salarios mínimos con una tasa del 9,9, que es muy inferior a lo que están pagando también ese mismo rango en el sector privado. Así que realmente nosotros estamos muy contentos utilizando mano de obra y materiales paraguayos en el 100% de las viviendas, lo cual también genera un círculo virtuoso en la economía. Y con eso el sector de la construcción es uno de los principales motores del crecimiento de la economía en el Paraguay.
2: Efectivamente, ministro. Y también por último hablar de la Expo y Foro Xero Gaponá también, que se viene con más beneficios para todos. Ustedes también, por supuesto, van a estar allí demostrando todo lo que los paraguayos pueden, el acceso que justamente tienen a las viviendas.
9: Asimismo, el día sábado 25 y este domingo 26 estamos con la edición de nuestra Expo Xero Gaponá, que va a conmemorar el 2º aniversario de nuestro programa. En esa edición van a estar presentes muchas empresas desarrolladoras, muchos bancos, que son los que financian, así que invitamos a toda la ciudadanía que nos acompañe en esos 2 días, que venga a informarse e interiorizarse de las propuestas de vivienda que tienen las empresas desarrolladoras que están trabajando dentro de nuestro programa Xero Gaponá. Y bueno, es un logro más que estamos teniendo con este programa, que realmente está transformando la vida de miles de familias en el Paraguay. Familias que estaban en casas de alquileres, en casas de sus familiares, hoy tienen la posibilidad de tener una vivienda propia.
2: Bueno, muchísimas gracias, ministro. Entonces lo liberamos de esta manera, el señor Juan Carlos Baruja, ministro del MUP, y volvemos hasta Cartamán.
10: estaciones de servicios de Petropar. Bueno, este es el ajuste que estamos haciendo de manera también de dar acompañamiento al comportamiento de la cotización a nivel internacional. Y estamos analizando con respecto a los demás productos y estimamos que en la semana siguiente estaríamos analizando y ver si hay posibilidad también de realizar ajustes respectivos.
7: Las naftas, entonces, ¿hay posibilidad de bajar también?
10: Desde luego, estamos analizando, estamos esperando cerrar algunas cargas, unas reposiciones, esperando también el resultado de unas licitaciones de alcohol absoluto, que es un componente que se usa para las mezclas con las gasolinas. Y bueno, estimamos que en el transcurso del mes tener cerrado eso y ver si va a ser posible o no, porque también el mercado internacional hace una semana está sufriendo un aumento en la cotización, si bien en la quincena el promedio muestra una baja, pero hay que ser un poco cauto en la toma de decisión.
7: ¿La gestión de Petropar en estos 3 años, cómo se puede resumir?
10: Bueno, nosotros tenemos una utilidad acumulada neta bastante importante de cerca de 40 a 45 millones de dólares. Estamos cerrando el mes de mayo. El mes de mayo cerramos con una utilidad de cerca de 10 millones de dólares. Estimamos cerrar el mes de junio con una utilidad cercana a lo que fue el mes de mayo, y bueno, estimamos cerrar el 2026 con una rentabilidad bastante importante, y bueno, eso se traduce también en la buena gestión, en la transparencia de la administración y en la toma de decisiones que estamos llevando adelante.
7: Muchísimas gracias, presidente.
10: Un gusto, gracias.
7: Escuchamos las palabras del presidente de Petropar, William Wilca, quien se acerca también aquí hasta el Congreso Nacional para poder participar del informe de gestión del presidente de la República, Santiago Peña. Y con esto volvemos con ustedes, compañeros.
1: Bueno, muchísimo, muchísimo, muchísimo todo lo que se está hablando, lo que se está contando, sí, en esta previa, mi querida Carmen. ¿Por qué? Porque es fundamental el trabajo que están haciendo Cartamán, que están haciendo Liz, que son los primeros en llegar.
3: Exactamente, decía el tema Petropar. Hoy amanecimos con una buena noticia, la reducción del precio del diésel. También el ministro Baruja hablaba de importantes logros. País en la región ha crecido en forma gradual, un desarrollo muy importante a nivel regional, viviendas para el sector vulnerable de nuestra sociedad y también la apuesta para este sector de la clase media, que tiene la excelente oportunidad hoy día. Aquellos que pagaban un alquiler hoy tienen la oportunidad de acceder a la casa propia. Quizás ya tienen un terreno y bueno, tienen la oportunidad también de construir en ese terreno, en ese inmueble, ya su propia casa, don Héctor.
1: Sin lugar a dudas, es uno de los programas de gobierno más exitosos, uh-huh, donde nosotros y ustedes que siguen el trabajo de los medios del Estado saben, hemos acompañado en todo el país y en los distintos puntos donde se ha dado una inauguración, y hemos acompañado y visitado, sí, y hemos corroborado personalmente la calidad de los materiales. Tenemos más notas, seguimos compartiendo más testimonios. Arranca a las 20 el informe presidencial, pero antes, mi querida Carmen.
3: Está Andrés Cartamán.
1: Adelante.
3: Adelante, Andrés.
11: Y de las partes no sirve. El Mercosur tuvo muchos retrocesos, avances, retrocesos. Hay muchas cosas por hacer. Ahora tenemos todo un desafío, poner en funcionamiento el puente de integración con la República Federativa del Brasil. Eso es fundamental. Nosotros estamos preparados. Y creo que el presidente Peña lo dijo claramente en su exposición.
6: ¿El presidente Peña no logró destrabar el tema de la hidrovía con la Argentina, presidente?
11: No entiendo el alcance de tu pregunta. ¿Qué tema de hidrovía?
6: De la tarifa del arancel que se impuso unilateralmente por parte de la Argentina.
11: No existe tal cosa. La Argentina ahora ha llamado a una licitación pública internacional. La adjudicaron a una empresa belga que se llama Jan de Null. Y esa empresa belga todavía no empezó a ejecutar. De todas maneras, la empresa belga cotizó para el tramo Confluencia Santa Fe $1.3 por tonelada neta de registro de carga, que es el precio que hoy se está pagando. Así es que no existe ninguna traba en cuanto a hidrovía.
6: Están cobrando.
11: No te olvides que era 1.47, hemos bajado a 0.80 centavos de dólares, después subió a 1.20, 1.30 y va a continuar en 1.30.
12: ¿Considera que luego de esta cumbre el bloque salió fortalecido?
11: Claro, el bloque siempre sale fortalecido, especialmente por la relación interpersonal que tiene el presidente Peña con los presidentes de la región, especialmente con Rodrigo Paz del Estado Plurinacional de Bolivia, con el presidente Milei. En fin, el presidente le da un cariz especial al relacionamiento. y eso es fundamental para el logro de muchas cosas en diplomacia.
13: La nueva draga que tiene Paraguay ahora.
11: La nueva draga es una hermosa draga, mucho mayor al resto de las dragas que operan en la zona. Es una draga con 1.500 metros cúbicos de succión por hora.
1: Muchísimas gracias, muy activos todos, ¿eh? Sí. Tanto Liz como Carta, el querido Cartamán está con todo, y está de vuelta, me dice.
14: Está de vuelta, adelante Carta.
15: Estamos con el director del Cine Focal, Alfredo Mongelós. Bueno, ¿cómo se cierra esta gestión de estos 3 años por parte de Cine Focal? ¿Cómo van avanzando?
16: Bien, hoy venimos acá a compartir el informe de gestión del presidente de la República, Santiago Peña. 3 años de mucho trabajo que se ven reflejados también en un pilar fundamental de aquella promesa electoral que fue el de generar empleos, de llegar a los 500.000 empleos en estos 5 años, pero la única manera de poder lograr eso es acompañarlo con proceso de formación profesional, con un diálogo activo también con el sector productivo nacional, que forma parte del órgano rector de Sinafocal y que se va haciendo cada vez más dinámico en el tiempo, ¿verdad? Y esperamos seguir nosotros colaborando, teniendo esa llegada territorial y mejorando la calidad de vida del pueblo paraguayo.
15: ¿Cuántos cursos, capacitaciones, cómo vamos cerrando?
16: Bien, súper bien. No solamente ya hablando de cursos de formación, sino también procesos de certificación de competencias laborales, que es un producto extraordinario que estamos teniendo para ayudar a aquellos empíricos que aprendieron un oficio, que a lo mejor no tenían una certificación oficial, acompañando la ley justamente de todas aquellas personas de belleza y estética. Hoy también certificación de competencias, sector de construcción, hospitalidad, avanzando en la generación de un proyecto de formación dual también que va a beneficiar a miles de paraguayos y cerrando un año de mucho trabajo, pero por sobre todo de una reactivación de ese diálogo activo con el sector productivo nacional.
15: Muchísimas gracias, director, y éxito.
16: A ustedes muchísimas gracias.
15: Las palabras del director de Cine Focal, Alfredo Mongelós, quien ya llega también para participar del informe de gestión presidencial 2026. Y con esto volvemos con ustedes, compañeros.
1: Muchísimas gracias, bueno, algo que también acompañamos muy de cerca como medios del Estado, mi querida Carmen, es la gran labor de Sinafocal.
14: Sí, y su importancia dentro de planes importantes del gobierno que tiene que ver, por ejemplo, Hambre Cero.
1: Ahí tenemos la formación, la capacitación, especialmente de madres que se encargan de... Y nada se compara con la comida de mamá, acá no vamos a generar ningún tipo de controversia. Es muy importante eso. Gran trabajo de Sinafocal también, que será seguro tenido en cuenta en este resumen de gestión. Un nuevo año. Pero seguimos con más notas, mi querida
14: Carmen.
1: Así
14: es. Liz, volvemos contigo.
2: Sí, bueno, ya aquí en compañía con 4 departamentos poderosos del Paraguay también presentes en este informe de gestión presidencial 2026. Y vamos a comenzar por las damas, por supuesto, la gobernadora del departamento de Concepción, Liz Mesa. ¿Cómo está? Bienvenida.
17: Buenas noches, realmente contenta y al cumplir su 3er año, nuestro presidente Santiago Peña, realmente nos sentimos orgullosos del primer departamento, todo lo que se ha logrado, lo que está en proceso y lo que vamos a seguir haciendo. Así que darle la fuerza a nuestro presidente Santiago Peña, acá nuestro presidente del Consejo de Gobernadores, Cesarito, ha sido un líder para nosotros y seguimos trabajando como consejo.
2: Muchas gracias. El presidente también del Consejo de Gobernadores, el señor César Sosa, también presente. ¿Cómo está? Buenas noches.
18: Muy buenas noches. Realmente muy contento. Venimos acompañados con varios colegas gobernadores a la rendición de cuentas del presidente de la República, al compañero Santiago Peña. Realmente estamos muy contentos por todos los trabajos que estamos realizando en territorio. Y bueno, como representantes y brazos ejecutores del Ejecutivo, realmente estamos muy satisfechos por el gran trabajo que se está haciendo en los 263 distritos del Paraguay, 17 departamentos. Y bueno, yo creo que a redoblar esfuerzos, ¿verdad? Yo creo que estamos trabajando un año de ejecución, estamos pasando el primer semestre y bueno, el segundo semestre vamos a redoblar esfuerzos para poner lo mejor de nosotros como representantes del Ejecutivo.
2: Muchas gracias. El Chaco paraguayo también presente en la región occidental. Gobernador, buenas noches.
19: Muy buenas noches, un saludo a toda la audiencia. Gracias por ese espacio aquí y estamos aquí para escuchar también el informe de gestión del presidente. Y es algo importante evaluar una vez, parar y ver hasta dónde llegamos y después ya ver a qué rumbo, dónde tenemos que apretar más. Sabemos que las necesidades son sin fines en todos los departamentos y tenemos que ver cuáles son los más urgentes que tenemos que seguir. Así que estamos muy contentos con la gestión hasta ahora, con el presidente, con todo el equipo, con todos los ministros, con todo el gabinete. Están trabajando a full. Están trabajando muy bien y bueno, vamos a seguir con esto para ayudar a más ciudadanos del Paraguay.
2: Muchas gracias también. El segundo departamento del país, San Pedro. Buenas noches, gobernador.
20: Buenas noches para toda la teleaudiencia. Como todos los años estamos acompañando al presidente de la República en su informe de gestión. Yo vengo en representación de mi querido departamento de San Pedro también a agradecer los grandes logros y avances que estamos teniendo en el departamento de San Pedro. Claro, como siempre lo dice el propio presidente de la República, estamos haciendo mucho, pero faltan más cosas. Entonces, también venimos a darle todo nuestro apoyo al presidente de la República y bueno, estamos también nosotros como brazos ejecutores y como representantes para ayudar a acompañar al presidente de la República que está haciendo una gran gestión. Tenemos que destacar que tenemos proyectos emblemáticos que nunca han llegado en el interior del Paraguay y hoy con el programa Hambre Cero mismo que llega a la alimentación escolar por primera vez en todas las instituciones del Paraguay, que es un logro demasiado importante y eso tiene nombre y apellido, el presidente de la República, Santiago Peña. Así es que muy agradecido al presidente por todas estas buenas gestiones que está haciendo.
2: Muchas gracias. Bueno, de esta manera las apreciaciones positivas de los gobernadores también a toda la gestión del gobierno del Paraguay.
1: Muy importante siempre la gestión de los gobernadores, más sí, aún en esta actual administración, donde el Ejecutivo ha dado una importancia y dado su lugar a los gobernadores, Carmen, querida.
14: Así es, gobernadores de los departamentos, la voz se escucha en este momento, en esta previa, lo que es el tercer informe presidencial del señor presidente Santiago Peña.
1: Un informe que tiene y va a centrarse en las aristas que han sido desde lo que ha sido promesa de gobierno,
14: sí,
1: después eje de gobierno. Entiéndase, educación es un eje central, salud es un eje central,
14: seguridad
1: es un eje central, trabajo es un eje central, porque la combinación de todo esto deriva en eso. Y hablaremos también de las inversiones que han llegado al país, inversiones muy importantes que tienen que ver tanto con estos viajes que se hacen, donde uno va a presentar al país al mundo, en un mundo cada vez más competitivo, y después las distintas visitas que hemos tenido de empresas, de empresarios, de gobiernos interesados en venir a este país.
14: Claro, que hablamos de inversiones, hablamos de desarrollo de este país, hablamos de acciones con apoyo internacional, de manos extranjeras, pero la gran oportunidad que da este país con una seguridad jurídica realmente muy atractiva para el sector privado internacional también.
1: Contar con 2 grados de inversión,
14: sí,
1: hay que decir eso, y aquí hay que entender cómo funciona el mundo en realidad, porque está el mundo de los medios y los intereses detrás de cada medio, y está el mundo real que tiene que ver con los números reales, que son los que miran para darte una certificación o inclusive el riesgo país.
14: Así
1: que hablaremos
14: es
1: más adelante, pero seguimos con más notas.
14: Así es, volvemos con Andrés de Cartamán, adelante.
21: Estamos pasando de exportar materia prima o madera, rollos en sí, a empezar a exportar ya hoy en día láminas de madera, contrachapados. Estamos dando mayor valor agregado al producto forestal y por sobre todo a ese producto forestal que proviene de plantaciones forestales. Un sector que se viene consolidando dentro de la economía nacional.
15: ¿Las proyecciones que se tienen para estos años que quedan?
21: Bueno, nosotros tenemos unas proyecciones muy interesantes por sobre todo el aumento en la cantidad de plantaciones forestales en nuestro país, en un corredor forestal que se da desde el norte de la región oriental, Concepción, hasta el sur de la región oriental, en Itapúa, más del 70% de las plantaciones forestales se encuentran en este corredor de la madera en la región oriental. Paraguay tiene un potencial de más de 8 millones de hectáreas para plantaciones forestales. Nosotros creemos que en los próximos años vamos a llegar y vamos a superar la barrera de las 1 millón de hectáreas plantadas en nuestro país. Como ustedes saben, la gran inversión que se viene en el norte, en la región oriental de nuestro país, que es Paracel, nosotros estimamos que no va a ser la única planta de celulosa que vamos a tener en nuestro país. Estamos recibiendo visitas de diferentes inversionistas a nivel internacional. Y también, por sobre todo, trabajamos con el Ministerio de Industria y Comercio para consolidar lo que es la industria forestal en nuestro país y que esa industria pueda estar diversificada en todo el territorio nacional.
15: Muchísimas gracias, presidente.
21: Muchas gracias a ustedes. Hasta luego.
15: Palabras de la presidenta de la Infona, Cristina Goralewski.
1: Bueno, y Cristina Goralewski, que ha estado también parte... con Infona y un espacio en los medios del Estado que prontamente vuelve, hay que decir eso, prontamente vuelve. Hablando de medios del Estado, hay que decir también, estén atentos a la programación porque Radio Nacional del Paraguay tendrá nueva programación, va sumando espacios.
14: Así es.
1: Con espacios muy interesantes para la gente.
14: Un sector muy importante que como medio de comunicación también tenemos ese deber, esa obligación de servir a esa población y que tiene que ver con la niñez y la adolescencia desde justamente ese ministerio.
1: Estamos dentro de una semana ya posiblemente estrenando el programa, así que estén atentos a la programación de Radio Nacional, aprovechando para enviar un abrazo enorme a la gente que nos está escuchando a través de la radio. Nosotros que somos amantes de la radio, escuchar ahí la 920 AM en el territorio paraguayo en el mundo, siguiendo la señal internacional.
14: Sí.
1: También un abrazo enorme para la 700 AM, la ZP12. La querida radio Carlos Antonio López de Pilar, mi querida Carmen, están los muchachos
14: ahí
1: en vivo.
14: Un saludo muy especial a don Rubén, el Candia, también Mario Cano y también a Radio Nacional San Pedro. Ahí
1: por
14: está
1: supuesto.
14: Mario Ledesma con el control a full en este momento ahí en Radio FM San Pedro.
1: Le demos una visita a los compañeros ahí, tanto
14: y
1: al sur como
14: pronto,
1: al norte.
14: Muy pronto las obras serán vistas, visibles.
1: Ya arranca.
14: Acciones.
1: Por favor, yo ya quiero que en el próximo informe de gestión ya hablemos que hemos inaugurado el centro de medio, mi querida Carmen.
14: Sí,
1: permita meter ahí mi...
14: Sí, señor.
1: Pongo
14: sí,
1: ahí
14: señor.
1: Unas fichitas
14: sí, señor.
1: En esto. En un rato volvemos con Liz, en un rato volvemos con Cartamán, el querido Andrés, la querida Liz, están ahí con más notas mientras van llegando las autoridades, recordando que a las 20 arranca protocolarmente esto, 20 horas, estamos ya a 26 minutos del inicio, y los ejes que vamos a estar siguiendo muy de cerca, ejes muy importantes. Acá llega un contingente muy grande, son senadores, ¿verdad?
14: Así es, el presidente del Congreso de la Nación.
1: Ahí lo vimos
14: a llegar
1: atrás, ¿eh?
14: También a la ministra de Salud, doña Teresa Barán. También ha llegado el canciller nacional al recinto de la sede del Congreso de la Nación, donde el presidente de la República dará su tercer informe de gestión al pueblo paraguayo.
1: Protocolarmente recordemos que se abre la sesión, recordemos que va a estar el vicepresidente de la República, que es el nexo entre el Ejecutivo y el Legislativo. Recordemos que y se abre la sesión, se designan a quienes integrarán el comité de bienvenida, un espacio
14: un nuevo periodo, recordamos,
1: un nuevo periodo, y a eso le sumamos que se hace un cuarto intermedio hasta la llegada del presidente de la República. Ya van a estar presentes allí los integrantes de la comisión de recepción, y después ya el ingreso del presidente y el inicio de las actuaciones, pero volvemos nuevamente.
14: Volvemos porque es el ingreso de Andrés Cartamán nuevamente. Adelante, Andrés.
0: Bueno, y trabajamos articuladamente en equipo con otros ministerios y ahora un eje de nuestra gestión está siendo la refacción y construcción de residencias universitarias también, paliando un poco esa necesidad que tienen hoy los jóvenes universitarios, por lo cual muchos de ellos tienen que dejar las carreras, se ven en la necesidad de dejar de estudiar por vivir en el interior, incluso de las ciudades departamentales o de las zonas universitarias. Entonces estamos un poco con esa tarea de poder generar más oportunidades.
8: ¿Cuenta con la gestión del presidente hasta ahora?
0: Sí, realmente como ya venían diciendo otros compañeros de otras carteras, el presidente está abocado mucho en lo que es el crecimiento a nivel macroeconómico, pero que también eso se pueda percibir a nivel social de los estratos sociales, y nosotros estamos trabajando muy de cerca con el gabinete social, donde estamos priorizando distritos donde por mucho tiempo, de una forma crónica, se postergaron políticas en muchos distritos donde hoy estamos viendo que efectivamente se están bajando esos índices de pobreza y pobreza extrema. El Paraguay es el país que más ha crecido en la región y uno de los que más ha crecido en el mundo. Así que el presidente Santiago, como siempre él dice, estamos por el camino correcto, pero no estamos satisfechos. Estamos por llegar al tercer año de nuestro gobierno y todavía tenemos tareas que cumplir en diferentes áreas. Y como dije al principio, juventud, que es la cartera que a mí me compete, es un eje transversal con todos los demás ministerios. Cuando hablamos de juventud, estamos hablando de salud, estamos hablando de empleo, estamos hablando de educación, estamos hablando de transporte. O sea, juventud está realmente en todos los ejes y es por eso que estamos trabajando en equipo y estamos creando políticas y estrategias que nunca antes se han visto. Y hoy nosotros como Secretaría Nacional de la Juventud estamos abocados a crear el Plan Nacional de Juventud para la próxima década. Nunca hubo un plan...

0: donde nunca hubo un albergue universitario y muchos jóvenes que vienen del Chaco Profundo no tienen la posibilidad de estudiar una carrera de la educación superior y hoy ya lo van a poder hacer. Estamos también trabajando en una planificación integral para poder crear más carreras en el Chaco paraguayo, responder a la demanda también del crecimiento que hay en esa región y por supuesto eso va a ir acompañado de que nuestro talento humano, nuestros jóvenes estén preparados y capacitados para ese crecimiento macroeconómico al que siempre estamos hablando que está llegando a nuestro país. Las industrias, las inversiones, todo ese crecimiento que pueda realmente el joven estar preparado para eso. Y generar esas oportunidades.
1: La unificación de las becas.
2: La entrevista de Andrés Cartamán a la ministra de la Juventud, Salma Agüero, que va llegando a estas horas también a la explanada del Congreso Nacional para participar del tercer informe de gestión del presidente de la República, Santiago Peña, ante el Congreso de la Nación. Reiteramos, esto está marcado para las 20 horas, ya los medios del Estado desplegados también para acercar toda la información previa a este informe de gestión, en donde vamos a conocer los principales avances, los logros y los desafíos que todavía le quedan por delante al presidente en esta administración, Roberto.
3: Así es, el tercer informe que de alguna manera entonces va a actualizar todo lo que se está haciendo y sobre todo lo que va a ser la conclusión también en la última etapa de su gobierno. Y se destacan indudablemente los logros en cuanto al aspecto económico, indudablemente.
2: Así es, señor. Vamos a conocer el desarrollo de cada uno de los ejes de trabajo en materia económica, en materia de salud, de infraestructura y, por supuesto, cada detalle también, porque tenemos varios ministerios, varias secretarías, empresas públicas también, y cada una de estas instituciones van a presentar los principales avances, ¿verdad? Y hacia dónde apuntan también en estos 2 años que le quedan a la gestión del presidente de la República, Santiago Peña. Y como decía la ministra Salma Agüero también en esta entrevista, que ya vamos a recuperar en breve, lo importante es dejar una hoja de ruta para que otros gobiernos también puedan seguir avanzando en cada proyecto que establecen las instituciones, porque las autoridades pasan, las políticas públicas quedan. Así y eso es lo que reciben los ciudadanos.
3: Me llamó la atención justamente porque estábamos preparando para el informativo como normalmente en este horario y estaban trabajando ya en el sentido de ser previsores con respecto al fenómeno del niño, que están trabajando anticipadamente para un eventual niño malo, ¿verdad? Y entonces es también eso muy importante porque la situación, por ejemplo, con la economía que surgió con respecto a la tirantez que existe y que se va solucionando aparentemente en el Medio Oriente con el tema del combustible, ¿verdad? Y tenemos ahora también más normal esa situación que esperemos que realmente perdure porque los números también en lo económico no solamente afectan al país mismo. Nosotros no solamente podemos hacer lo que queremos, si se puede decir así, porque dependemos de otros detalles, que en este caso es el ámbito internacional, ¿no?
2: Así es, señor. Bueno, ya la noticia destacada también de la jornada con la que arrancábamos hoy, la reducción del precio del combustible, y decía en entrevista recientemente también el señor William Wilca, presidente de Petropar, que se están evaluando otros tipos de combustible para poder trasladar esos beneficios también hasta los ciudadanos. Un saludo también a los oyentes y los compañeros de la ZP12, que a estas horas también están en duplex de la 920 AM Radio Nacional de Paraguay. Hay en Asunción, los compañeros de San Pedro también y por supuesto contarle a la audiencia que estamos con la transmisión oficial del informe presidencial del señor Santiago Peña, el tercero, a través de todos los medios del Estado. Equipo completo, reiteramos, trabajando a estas horas desde el Congreso Nacional para acercar toda la información a la audiencia de la poderosa Radio Nacional del Paraguay. Pueden conocer este informe de gestión a través de un código QR que ya está publicado también a través de la cuenta oficial de la Presidencia de la República, que una vez que el presidente de la República dé a conocer

0: conocer, lo van a poder detallar también ampliamente aspecto por aspecto, punto por punto, en cada uno de los ejes de trabajo y las prioridades del gobierno nacional, como habitualmente es salud, educación, seguridad e infraestructura. ¿Dónde pueden ver este informe? Y escuchar también el informe presidencial previsto para las 8 a través de los canales oficiales del gobierno del Paraguay en Facebook, en YouTube y en la cuenta de X, a través de la cuenta oficial de la vocería de gobierno en Facebook, YouTube y X, a través de Paraguay TV, a través de Radio Nacional del Paraguay en todas sus emisoras. Y volvemos hasta el Congreso Nacional, el trabajo de los compañeros desde ese punto de la información.
1: Yo agradezco la confianza que me dieron los paraguayos para ser diputado y mis colegas para seguir presidiendo este cuerpo colegiado que es lo que vamos a seguir haciendo.
2: ¿Pero te sondearon?
1: Le interesa.
3: Fuerza, muchachos. Palabras del presidente de la Cámara de Diputados, Raúl Latorre, ingresando entonces ya también aquí hasta Palacio Legislativo para participar de la presentación del informe de gestión del presidente de la República, Santiago Peña. Y con esto volvemos con ustedes.
4: Gracias, Andrés Cartamán. Volvemos desde la sede del Congreso de la Nación. Las entrevistas que se dan a los alrededor ya al ingreso de la sede de la bicameral. Vimos llegar también en este recinto, reiteremos, a la ministra de Salud Pública y Bienestar Social, la doctora Teresa Barán, también al canciller nacional. Ya ingresó también el presidente del Congreso de la Nación, el señor Bachi Núñez, y colegas también, señores senadores.
5: ¿Qué tal,
4: la
5: ministro?
4: Ministra, sí.
5: Estoy viendo otro ministro, bueno, ya ingresó el ministro de, creo que lo escucharon, el ministro de Educación, ya
4: sí,
5: ingresó por esta parte,
4: sí,
5: el ministro de la Niñez y la Adolescencia, que dentro de muy poco vamos a tener.
4: Sí, señor, la ministra de Cultura también,
5: ministra,
4: la ministra de
5: también,
4: la Juventud.
5: Gente muy cercana a la labor nuestra de los medios del Estado y que entiende y valora la importancia de la comunicación, especialmente la comunicación encarada con la responsabilidad de los medios del Estado.
4: Uh-huh.
5: Es muy importante siempre entender que lo que vamos a escuchar hoy es un resumen de lo que se ha gestionado, todos los logros de la administración entre el informe anterior y este informe.
4: Uh-huh.
5: De aquel 1 de julio, que hacía más frío que este año.
4: Sí,
5: ¿eh?
4: Sí.
5: O sea, hace menos frío,
4: sí,
5: mi querida Carmen.
4: Hoy sí.
5: Tan como lo sentimos el año pasado, ¿eh?
4: Sí.
5: Acá entraba el... Es que estamos cerca de la bahía también, hay que
4: Exactamente.
5: Decir.
4: Exactamente. Pero, señor Héctor Riveros, está nuevamente Andrés
5: está?
4: Cartamán
5: con
4: más entrevistados. Adelante, Andrés.
5: Por favor.
6: Quiero hablar mejor del sector de donde yo estoy, que vemos un cambio importante y que especialmente el pequeño productor se siente acompañado, porque la mejor manera de ocultar la realidad es Israel, los reclamos, cierre de ruta, y eso no estamos viendo más.
3: Ministro, los principales logros del MAG en estos 3 años, en resumen.
6: Tener una agricultura más sostenible. Estamos logrando que este año ni siquiera hemos exportado el rubro importante que siempre está en la noticia. Este año no está en la noticia ni va a estar. Bueno, dependemos mucho ahora del tiempo también. Estamos ya prácticamente entrando en lo que es el niño que se anuncia que va a venir fuertemente y está, yo creo que indudablemente está entrando con fuerza. Y bueno, lo bueno es que estamos teniendo una mayor sostenibilidad en el campo, que es lo que nosotros necesitamos, es lo que prometimos y estamos logrando de a poco que ellos produzcan todo el tiempo y hacer que Paraguay sea autosustentable.
7: ¿Hambre cero?
6: ¿Perdón?
7: ¿Trabajar de cerca con ellos?
6: No, Hambre cero es una oportunidad de negocio tremendo para el pequeño productor. Nosotros estamos siempre mirando con buenos ojos que ellos puedan aprovechar. De hecho, es un programa que está en su primer año, ¿verdad? En plenitud, pero está mejorando bastante. Y hay muchas cosas que ajustar aún, pero es algo que necesita nuestro país. Nosotros somos buenos productores, pero hay que llegar al mercado. Y ese era siempre nuestro problema. Y ahora esto es un ensayo para nuestros pequeños productores que van a ir escalando. En realidad no son tan pequeños, ¿verdad? Tienen capacidad productiva, pero sí, nosotros sabemos y somos conscientes que hay muchas debilidades que hay que atacar. Hay características de la agricultura familiar que estamos corrigiendo, pero depende mucho de los actores que están, son conscientes también de que hablando, sentándonos a dialogar, podemos corregir muchos problemas y llegar al objetivo. Finalmente, la paz en el campo se logra solamente cuando ese pequeño tiene ingreso, y eso estamos logrando. Y Hambre Cero es un rol demasiado importante.
2: Ministro, el retorno de la ciudadanía con estos trabajos en la costanera, venta de carnes, por ejemplo, a granel, ¿qué resonancia, qué retorno ustedes tienen como gobierno y como Ministerio de Agricultura?
6: Y da gusto escuchar cuando la gente pide, ministro, ¿cuándo vamos a tener otra feria de carne? Sí, pues, significa que sí, está teniendo un efecto importante en la economía, ¿verdad? Definitivamente. Las veces que nosotros estamos organizando, vendemos todo lo que se vende, todos los productos, ¿verdad? Entonces, la carne es siempre algo, un rubro que afectaba mucho a la, a la.
8: Resolución número 1728, por la cual se convoca a ambas cámaras del Congreso de la Nación para la recepción del informe anual del Presidente de la República. Asunción, 19 de junio de 2026. El Presidente del Congreso de la Nación resuelve. Artículo primero. Convocar a ambas cámaras del Congreso de la Nación a una reunión conjunta a llevarse a cabo el día 1 de julio de 2026 a las 19:45 horas en la sala de sesiones del Congreso, a los efectos de recibir del señor Presidente de la República el informe anual sobre las gestiones realizadas de conformidad con lo establecido en el artículo 202, numeral 15, en concordancia con el artículo 238, numeral 8 de la Constitución. Artículo segundo. Comunicar a quienes corresponda y cumplida archivar. Firma Basilio Gustavo Núñez, presidente.
9: Los señores congresistas designados por las respectivas cámaras para recibir a su excelencia el presidente de la República del Paraguay son los siguientes. Senadores, la senadora Lilian Samaniego, Hermelinda Alvarenga, Zenaida Delgado, senador Dionisio Amarilla, la senadora Guadalupe Aveiro, el senador Luis Petengil, senadora Lizarela Valiente, Javier Zacarías Irún, Antonio Barrios y el senador Natalicio Chase. Por los diputados, el diputado Miguel del Puerto, diputada Jazmín Narváez, diputado Rodrigo Gamarra, Alejandro Aguilera, Rubén Rusillón, Pastor Vera Bejarano, Jorge Ábalos Mariño, Carlos María López, Antonio Buzarquis, Carlos Arrechea y el diputado Edgar Olmedo. Solicito a los señores congresistas designados a cumplir la misión encomendada y declaro un cuarto intermedio hasta la llegada de su excelencia, el señor Presidente de la República del Paraguay. Muchas gracias.

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1: 19:52, estamos a 8 minutos del inicio del informe presidencial de Santiago Peña, el tercer informe de gestión ante el Congreso Nacional para conocer los principales avances de su gestión al frente del país en distintos ejes, Roberto.
2: Así es. Bueno, a mí me parece muy importante lo que se está haciendo en materia de energía eléctrica. Hay más buses eléctricos, se trata realmente de utilizar todo lo que se pueda en nuestro país.
1: Volvemos hasta el Congreso Nacional, la sesión que ya está iniciando a estas horas de la noche.
3: El Poder Legislativo, para escuchar cómo son representantes elegidos también a través de las urnas, democráticamente, son representantes de la ciudadanía. Aquí tenemos representantes y está la representación equitativa del voto popular.
4: División de poderes.
3: La división de poderes, ninguno está por encima del otro. Esa es la cuestión. O sea, es lo que dice la Carta Magna.
4: Sí.
3: Entonces, se cumple cada 1 de julio con este informe de gestión a través del Congreso para toda la República. Por eso, este trabajo conjunto de los medios del Estado para que pueda llegar esta información a todo el país. Y seguimos informando.
4: Y hablando de alcanzar a todo el país y a nivel internacional también, más información con Liz. Adelante, Liz, por favor.
5: Presente también aquí el ministro de la Secretaría Nacional de Turismo, el señor Jacinto Santamaría, para dar también su apreciación aquí en este informe de gestión presidencial. Ministro, ¿cómo está?
6: Sí, buenas tardes a la audiencia y a todos ustedes. Estamos aquí para asistir a uno de los actos más importantes en una democracia, que es el de rendición de cuentas de las gestiones de gobierno.
5: ¿Avances importantes también en el sector turístico que se están dando actualmente, ministro?
6: Sin ninguna duda, hemos avanzado muchísimo como país como resultado de la gestión público-privada. Eso es lo que yo quiero resaltar. El sector público trabajando codo a codo con el sector privado y estamos posicionando cada vez mejor a nuestro país.
5: Que es una conjunción sumamente interesante, ministro, una innovación también que se está dando con este gobierno.
6: Asimismo, hace 15 días hemos recibido uno de los premios más importantes a nivel de turismo de reuniones, que es el de destino revelación de la región, en la feria de FIEXPO en Costa Rica, que es una de las ferias más importantes del mundo en turismo de reuniones.
5: Y se viene también el Rally del Paraguay, ministro, una vidriera, pero realmente sumamente importante para nuestro país, donde van a estar presentes muchas delegaciones internacionales, por supuesto, aquí una vez más.
6: Sin ninguna duda, el Rally del Paraguay es un referente que demuestra al mundo la capacidad que tenemos los paraguayos de realizar emprendimientos de clase mundial.
5: Bueno, muchas gracias, ministro. Ya lo liberamos entonces. Así también hablaba con nosotros el ministro de la Senatura, el señor Jacinto Santamaría.
3: Bueno, estoy siguiendo muy de cerca la gran cobertura en redes, porque esto se sigue así en estos nuevos tiempos, mi querida Carmen.
4: Sí.
3: Está el que está siguiendo la señal de radio, que está escuchando la señal analógica, está el que está escuchando la señal digital. Está el que está viendo la transmisión a través de la señal de Paraguay TV, está el que ve la señal de aire, la señal de cable, el que está viendo en internet a través de los portales, que sigue la transmisión en el portal de Radio Nacional, en el portal nuestro, de la canal acá, de todos lados.
4: Sí, señor.
3: Estamos en todas partes.
4: Sí,
3: en
4: señor.
3: Medios del Estado, que también tiene cuenta propia.
4: Y si no estás en la casa, en el auto puedes
3: en
4: escuchar,
3: celular,
4: en el celular, claro.
3: En el auto, en la computadora,
4: sí.
3: Toda opción es válida. Toda opción es válida porque esta noche se cumple con un mandato constitucional. Está llegando el vicepresidente de la República.
4: Así es. Presencia del vicepresidente de la República, don Pedro Aliana. Entonces, ya a la sede del Congreso de la Nación, donde el presidente Santiago Peña dará su tercer informe de gestión ante el Congreso de la Nación.
3: Muy bien. Este es el momento protocolar del ingreso, el saludo, la recepción de quien ocupa el cargo que es el de nexo entre el Ejecutivo y el Legislativo. El vicepresidente de la República tiene esa función, en otros países inclusive preside el Senado. Este es el momento que son recibidos por quienes integran la comisión de bienvenida, la comisión de recepción, mi querida Carmen.
4: Así es, en instantes nada más, 5 minutos más y ya ingresa también, llega al Congreso de la Nación el presidente de la República, don Santiago Peña, para, reiteramos, dar este tercer informe de gestión. Está llegando el vicepresidente de la República y ya la plenaria de la Cámara de Senadores también presentes aquí.
3: Sí, ahí estamos siguiendo muy de cerca el saludo protocolar. Ahí ven ustedes esto que cada 1 de julio es protocolo y que usted sabe que por protocolo ve la señal nuestra.
4: Así es.
3: Escucha, ve y lee todos los detalles, porque también hay que estar muy pendiente de lo que va a ser después del informe, el resumen que vamos a estar publicando nosotros con los puntos más importantes, los ejes principales de lo que ha sido la gestión entre el 1 de julio pasado, el año pasado, y este 1 de julio, un mes muy importante, hay que decir.
4: Así es, presencia de ministros del Poder Ejecutivo aquí en la sede del Congreso de la Nación, también de los gobernadores que acompañan y se sienten acompañados por la gestión de este gobierno, muchas acciones, por primera vez un gobierno que reunió a todos los gobernadores para presentar su plan de acción en estos 5 años de gestión, de presidencia de este gobierno, dando acciones a sobre todo, Héctor Riveros, a lo que tiene que ver con los sectores vulnerables de nuestro país.
3: Las políticas que son hoy una realidad y los números que vamos a escuchar hoy, vamos a centrarnos en esos números que tienen que ver con reducción de pobreza y reducción de pobreza extrema, los números oficiales muy
4: Así
3: importantes.
4: Es.
3: Las políticas que tienen que ver con haber fortalecido los programas sociales que existían, muchos de ellos ya estaban casi abandonados, hoy fueron fortalecidos, y programas como Hambre Cero en las escuelas, que incluye también el trabajo y permite asegurar la cosecha durante todo el año, porque lo que se sirve en la mesa son productos nacionales hechos por manos paraguayas y que vienen del campo, de la producción.
4: Un sector que tiene hoy un apoyo muy importante y que es un deber, obviamente, que es el área de la niñez, incluso en las escuelas,
3: claro.
4: Además de Hambre Cero. También
3: Los CAIPES que se han inaugurado,
4: a eso me refiero, porque es un apoyo muy importante, porque es el inicio.
3: Primera infancia. Ahí está el ciudadano.
4: Sí.
3: ¿Qué ciudadano estamos proyectando? Más de 1 millón de niños que reciben todos los días ese almuerzo, pero que antes reciben desayuno, pero que también se asegura el almuerzo para el turno mañana y el almuerzo para el turno tarde. Estamos hablando de un programa que anteriormente apenas un 5% recibía en el país.
4: Sí.
3: Hoy más de 1 millón de niños reciben, y a eso le sumamos los libros, a eso le sumamos los útiles que se han presentado, a eso le sumamos el tema de la salud bucodental, el seguimiento muy de cerca. Ahí está ya ingresando al hemiciclo el vicepresidente de la República, saludando ya dentro, ahí saluda a algunos ministros.
4: El presidente está llegando también, el señor Santiago Peña, a la sede del Congreso de la Nación.
3: Puntualmente,
4: ya lo hizo, reiteramos, el vicepresidente de la República, que ya se está acomodando también en la sala de bicameral, y ustedes pueden observar justamente estas imágenes, y está llegando el presidente de la República, el señor Santiago Peña. Vemos en las imágenes.
3: Comentamos a la gente que nos escucha por radio que suena de fondo, ya están sintiendo ustedes la marcha presidencial, que confirma la llegada de Santiago Peña 20 horas en toda la República del Paraguay.
4: Así es. Seguimos observando las imágenes, la llegada del jefe de Estado.
3: En un día muy especial siempre para la familia del señor presidente de la República, porque está de cumpleaños la primera dama.
4: Hoy está de cumpleaños la primera dama, sí.
3: Entonces cada 1 de julio cumple con esta misión, acompañado de quien está hace años a su lado. Y muy de cerca, hay que decir, el trabajo de la oficina de la primera dama es muy importante, Carmen querida, en cuestiones que tienen que ver con niñez.
4: Sí.
3: Muy importante.
4: Sí.
3: Y también con lo que ha sido este renacer del centro, del microcentro de la capital.
4: Con Palma Empoderada.
3: Palma Brilla, con los eventos, la Feria Palmear, que es un gran éxito.
4: Esta última concentración, donde la gente también dio ejemplo de civismo.
3: Así, mira, Carmen. Ya está, oficialmente en el predio, ya está en la escalinata el señor presidente de la República, Santiago Peña Palacios. Formalmente está a punto de arrancar esto, mi querida Carmen.
4: Recibido con los honores correspondientes.
3: Los legisladores que forman parte de esta comitiva que siempre le da la bienvenida. Legislativo recibiendo al titular del Ejecutivo.
4: Puntualmente decíamos.
3: Puntualmente a las 20, honores castrenses, todo el protocolo. Recordando que el presidente de la República en Paraguay también es comandante en jefe de las Fuerzas Armadas de la Nación.
4: Así es, señor.
3: Ahí sube las escaleras.
4: En imágenes, comentamos también en la audiencia de las radios del Estado. Viene acompañado por su señora esposa, que hoy está de cumpleaños.
3: Así mismo.
4: La primera dama de la Nación, doña Leticia Ocampos. Recibe el saludo también. El jefe de Estado y la primera dama de la Nación ingresando aquí en la sede del Congreso de la Nación.
3: Los legisladores que salen a cumplir con la recepción, el saludo protocolar al titular ejecutivo, a la señora primera dama de la Nación. Previamente se ha decidido quiénes integrarán esta comisión. Todos los años se decide quiénes conforman la comisión de recepción. Cumplido con todos los saludos protocolares, ya se dará el ingreso aquí muy cerca nuestro, desde la recepción, desde el lobby de la sede del Poder Legislativo en nuestra República del Paraguay.
4: El protocolo también de fotógrafos, camarógrafos.
3: También hay que decir un dato que todos los años nos tiene muy atentos, que además de los números, los datos, las cifras, las estadísticas, los resultados, el presidente de la República suele tener invitados especiales todos los años.
4: Sí.
3: Recordemos que el primer año de gestión, uno de los invitados especiales fue el querido Coqui, que recibió un homenaje muy importante.
4: En vida.
3: En vida. El último reconocimiento que hemos compartido en medio del Estado tenía que ver con este trabajo tan importante, honrando la vida, la obra y la gran gestión, el gran legado del maestro Luis Arán, por ejemplo. Historias muy importantes que forman parte de ese rostro humano que tiene el informe de gestión. No son solo datos fríos, sino también contar y ver el impacto y también reconocer a quienes son héroes civiles en nuestro país.
4: Totalmente. Sí, el saludo, la bienvenida al presidente de la República y a la primera dama de la Nación, doña Leticia Ocampos.
3: Cumplido con estos saludos, el protocolo de legislativo le indicará el acceso y la alfombra roja que incluye el ingreso al salón y el hemiciclo donde se desarrollará el informe de gestión.
4: Ahora sí.
3: En la sala bicameral.
4: Se produce el ingreso. Alfombra roja.
3: Ya saluda al presidente, pasa muy cerca nuestro. Ya vemos y toda la comitiva detrás cumpliendo con esto. El presidente de la República ya está dentro de la sala bicameral del Congreso para el informe presidencial 2026, mi querida Carmen.
4: Así es. Continuamos ya con la transmisión del informe presidencial.
3: Ahí el saludo con, tengo entendido que son algunos gobernadores, senadores.
4: Presentes ya en la sala.
3: Sí, ahí vemos a integrantes de la Cámara de Senadores, de la Cámara de Diputados. Imagínate lo que significa recibir a los 80 diputados y a los 45 senadores. Una transmisión que llega a su punto, mi querida Carmen, cuando después de este cuarto intermedio retome la sesión y ya con la presencia no solamente del Legislativo, el Ejecutivo, sino también del Poder Judicial, el presidente de la Corte también presente.
4: Sí.
3: En este informe,
4: como corresponde,
3: los tres poderes
4: particularmente.
3: Los tres poderes del Estado. Sí, señor. Siguen los saludos. Silvio Velar, senador.
4: El informe del Ejecutivo que tiene que ver con la administración justamente de, claro, del país.
3: Cada poder del Estado con una función específica muy clara, y es que hay que decir que es clave la labor del Legislativo para poder, con las leyes, permitir llevar adelante una serie de proyectos de un carácter social muy importante. Algunas leyes ya fueron aprobadas, otras están en estudio.
4: En proceso de aprobación.
3: Con un Ejecutivo en un plan de modernización del Estado, de simplificación de procesos, de optimizar las tareas. Ya sube el presidente hasta la tribuna y saluda al senador Basilio Núñez, presidente de la, del Legislativo y de la Cámara de Senadores. También está el presidente de la Cámara Baja,
4: sí,
3: Raúl Latorre. ¿A quién más, Carmen querida? Ahí el saludo al, sí, diputado Latorre. Ahí el protocolo le da el, su lugar.
4: Ya va a tomar asiento junto al presidente del Congreso de la Nación, presidente del Senado y de diputados.
3: Bueno, señores, llegó el momento. Nosotros preparamos para tomar nota de los distintos puntos de este informe de gestión, informe presidencial 2026, mi querida Carmen. ¿Vamos? Todo listo, todo presto.
4: Vamos a ese audio, ¿te parece?
3: Tomamos la señal conjunta desde el hemiciclo, desde la sala bicameral del Congreso, informe presidencial 2026, en vivo, en directo, a través de los medios del Estado.
0: Prometo que voy a ser comedido.
7: Bueno, colegas congresistas, vamos a reanudar la sesión del Congreso de la Nación y damos la más cordial bienvenida al excelentísimo señor Presidente de la República del Paraguay, Santiago Peña Palacios, y comitiva. Al Vicepresidente de la República del Paraguay, su excelencia Pedro Aliana. Al Vicepresidente del Congreso y Presidente de la Cámara de Diputados, su excelencia Raúl Luis Latorre. Al Presidente de la Corte Suprema de Justicia, su excelencia doctor Alberto Martínez Simón. Al cuerpo diplomático, a los invitados especiales, trabajadores de prensa y a la ciudadanía en general. Invito a los presentes a ponerse de pie para la entonación del himno nacional.

A continuación, invito a su excelencia el señor presidente de la República del Paraguay a dar su informe en los términos establecidos según la Constitución de la República del Paraguay. Muchas gracias. Te dejo este para que me pida la mano. Cuidado que esté.

Le pedí al vicepresidente que cuide el bastón de mando unos minutitos. Honorables miembros del Congreso de la Nación, distinguidas autoridades de los tres poderes del Estado, queridos compatriotas, esta noche vengo a cumplir con uno de los ritos más sagrados de nuestra vida republicana, cumplir con los artículos 184, 202 y 238 de la Constitución, rindiendo cuentas en forma pública, abierta y transparente al Congreso, pulmón de nuestra democracia y a través de todos ustedes, a todo el gran pueblo paraguayo. Sin embargo, estoy seguro de que todos los aquí presentes me comprenderán si hoy rompo con los protocolos típicos de estas ocasiones, la enumeración de los logros del gobierno, los aplausos de los afines y ausencias de algunos opositores, la mención al país de las maravillas por parte de los medios y así sucesivamente. Es que creo que todos nosotros, diputados, senadores, gobernadores, clase política en general, pero también los medios de prensa y grupos empresariales hegemónicos, tuvimos una gran lección y un gran baño de humildad esta semana. Me refiero desde luego al épico triunfo de nuestra querida Albirroja. Nada menos que contra un tetracampeón del mundo como Alemania. ¡Qué alegría! ¡Qué felicidad! ¡Qué lección de amor a la patria nos trajeron nuestros leones albirrojos! Vivimos unos días mágicos en los que todo el mundo puso sus ojos en el Paraguay y respiramos aires de una algarabía pocas veces vista, como lo demostraron los más de 100.000 compatriotas que acudieron al centro de Asunción y a capitales departamentales. Y esto no fue obra ni de políticos, o periodistas, o empresarios, sino de jóvenes y humildes paraguayos que encarnan los valores de nuestra raza. Esa alegría nos la dieron gigantes como Orlando Gil, que tuvo que vender sus prendas para mantener a su familia, de José Canales, demostrando ese coraje del paraguayo en el momento más difícil, de un Matías Galarza o nuestra joya Julio Enciso, que electrizaron al mundo entero con sus incansables gambetas. De ese titán de la defensa, que es nuestro gran capitán Gustavo Gómez, de nuestro cazador de utopías, el profe Alfaro, que nos devolvió la autoestima a los paraguayos, y de todos esos héroes que no puedo numerar por cuestión de tiempo. Ellos nos enseñaron que el país lo construimos juntos, no peleados, que rendirse es una palabra que no existe en el diccionario de los paraguayos y que más allá de nuestras diferencias hay un bien común superior, la grandeza del Paraguay. Creo que por ello todos, la clase política, pero también los medios de comunicación y los empresarios, tenemos que decir con humildad dos palabras. Gracias y perdón. Gracias por mostrarnos el camino hacia un Paraguay mejor, el del coraje, la disciplina, la lucha tenaz y el trabajo en equipo por sobre las individualidades. Gracias por dejar el nombre del Paraguay tan alto en el mundo. Y perdón. Perdón porque los que tenemos la responsabilidad de guiar este país no siempre estamos a las alturas. Lo intentamos, al menos en mi caso, con todo nuestro ser, pero las limitaciones materiales, las mezquindades e incluso nuestras insuficiencias personales hacen que quedemos en deuda con el pueblo. Por ello quiero comenzar esta locución instando de corazón a todos los paraguayos a seguir el ejemplo albirrojo. Podemos tener nuestras diferencias, incluso profundas, pero hay un bien mayor por el cual vale la pena vivir, pelear y trabajar. Porque estoy seguro de que todos estaremos de acuerdo en algo, simplemente
no hay nada en mejor en el mundo que ser paraguayo. Me da pena pensar que millones de personas en este planeta que vivirán sin saber y sentir lo que es provenir de esta nación para la cual rendirse no es una opción. Y hoy, más que nunca, nuestro lema, la raza paraguaya, es vencer o morir. Busquemos entonces las coincidencias en lugar de las diferencias, los proyectos comunes en lugar de las individualidades, el bien de todos sobre el particular, y construyamos ese país que sabemos que nos merecemos y que el mundo está empezando, fascinado, a conocer. Y si hay algo que se parece a la albirroja en el sentido de mostrarnos las grandes cosas que podemos conquistar los paraguayos cuando trabajamos juntos, esa es nuestra Constitución Nacional de 1992. Hace apenas unas semanas celebrábamos por primera vez en nuestra historia el día de la jura de la Constitución Nacional. Honramos así al texto constitucional más democrático, pluralista, garantista y enfocado en lo social que haya tenido nuestra República. La simple realidad es que con la Constitución de 1992 el Paraguay, por primera vez en su historia, ha vivido en una verdadera democracia. Nunca antes tuvimos eso. Por el contrario, nuestra historia política se destacó por los cuartelazos, la prisión, la intolerancia y los días roturados del exilio, al decir de nuestro gran poeta Elvio Romero. Pero los paraguayos pudimos cambiar esa realidad. Dimos vuelta a la historia y así, hace 34 años vivimos ininterrumpidamente en democracia, con desacuerdos, discusiones y algunas crisis. Pero los gobiernos se cambian sin derramamiento de sangre y nuestras elecciones libres son un modelo de transparencia y eficacia a nivel regional y mundial. Y no solo eso, ese Paraguay democrático se ha caracterizado por un crecimiento económico vigoroso y la reducción de la pobreza a niveles nunca antes alcanzados. Esa es la verdad. Los datos están ahí y son logros de la democracia constitucional paraguaya. Al decir del gran repúblico Roberto L. Petit, la historia, desprovista de la pasión del momento, con imparcialidad y objetividad, nos dirá en el futuro que los paraguayos tenemos mucho de qué estar orgullosos por lo que conseguimos bajo el amparo de la Constitución. Por ello quiero comenzar este informe agradeciendo a este Congreso, porque gracias a una ley que ustedes sancionaron, esa fecha quedó incorporada en nuestro calendario cívico para recordar la importancia de nuestra Carta Magna. No la tomemos por sentado. Aún perfectible, nos ha dado mucho. Estoy consciente que han existido críticas porque antes de presentar este informe ante el Congreso, lo hice en mi partido. Francamente, no veo problemas en ello. No solo porque pertenecer al partido de Bernardino Caballero, de Blas Garay, de Ricardo Brugada, de Juan León Mallorquín, de Luis María Argaña y tantos otros es algo que me llena de orgullo, sino por una razón más simple. Cuanto más se realicen este tipo de actos, mejor. Por ello aprovecho este escenario para lanzar un desafío, que los partidos políticos de la oposición que estén aquí presentes, al terminar lo soliciten y con muchísimo gusto volveré a brindar mi informe con ellos. No hay que tener miedo al debate, a la confrontación de ideas. El ideal debe ser, al decir del recientemente fallecido filósofo Jürgen Habermas, la democracia deliberativa, en la que todos dialoguemos para construir un mejor país. Así podremos poner, como la albirroja, al Paraguay en lo más alto. Sé que muchos critican también mi retórica sobre el resurgir del gigante. Si estar convencido de la grandeza de este país es un pecado, lo acepto con alegría, porque soy un optimista incurable que ama a su país y que cree en su grandeza. Pienso que los incrédulos lo son apenas porque todavía no han visto lo enorme que es este país. Nos tiraron todo lo que se podía tirar a un país. Nos invadieron, intentaron destruirnos,
Pero aquí estamos, vivitos y coleando. Hoy podemos decir que el Paraguay está más fuerte que nunca. Así que solo puedo decir gracias una vez más al pueblo paraguayo por permitirme el inmenso privilegio que nunca voy a poder pagar de ocupar el sillón de López. Inmenso también es mi sentimiento para una persona que ocupa un lugar gigante en mi corazón. Quiero agradecer a Dios por haberme enviado a una mujer extraordinaria, tan llena de amor como estoica, en su aguante ante todos los embates. Mi querida Leti, que hoy nuevamente, como todo primero de julio, está de cumpleaños. Felicidades, mi amor. Gracias por estar a mi lado siempre y por recordarme todos los días aquella frase inolvidable del Santo Padre, el Papa Francisco. La mujer paraguaya es la más gloriosa del mundo. Amén. Empiezo mi informe delineando el Estado General de la Nación. El año 2026 se encuentra al Paraguay en el mejor momento económico de toda su historia. Y este no es un relato, es una realidad. Nunca antes tuvimos los números económicos que hoy tenemos. Nunca antes estuvimos en la vidriera del mundo como ejemplo a seguir. Nunca antes el Paraguay tuvo un PIB tan grande. Nunca antes tuvimos tantas inversiones extranjeras y nacionales. Nunca antes el Estado invirtió en lo social como ahora. Nunca antes tuvimos una clase media tan vigorosa. Nunca antes tuvimos el riesgo país tan bajo. Y nunca antes tuvimos tantos paraguayos fuera de la pobreza. Pero no me crean a mí. Escuchemos al Banco Mundial. Según este organismo internacional, Paraguay es el país de América del Sur que más ha crecido en los últimos 60 años. Entre 1960 y el 2024 creció 1.520%. Y también en los últimos 3 años. Nuestro PIB en el 2025 creció 6,6%, el mayor en 12 años, triplicando, y repito, triplicando el promedio de la región. Y creció 3 años seguidos por encima del 4%, algo que no ocurría desde el 2006 al 2008, cuando la región se beneficiaba del boom de los commodities. El crecimiento proyectado en el 2026 es del 4,2%. Completando así 4 años consecutivos sobre el 4%. Esto se trata de algo inédito en democracia y comparable solo con la época de la construcción de Itaipú. En este gobierno duplicamos el promedio regional y lideramos el crecimiento. Así recuperamos la senda que se había perdido entre el 2018 y el 2022, cuando crecimos apenas 1,2%. Por todo ello, Standard & Poor's nos otorgó el segundo grado de inversión en diciembre del 2025, un gran espaldarazo para el país. Y todo esto no es casualidad, sino causalidad. Es el fruto de la estabilidad política y en los últimos 3 años de un Congreso que ha sabido encontrar puntos de coincidencia con el Ejecutivo. Porque nada de lo que voy a contarles esta noche se explica sin esto, estabilidad. Son la estabilidad política y la solidez de nuestra democracia el suelo firme sobre el que se construye todo lo demás. Esa estabilidad nos dio el grado de inversión y la economía más sana de la región, mientras otros países viven de sobresalto en sobresalto. Debo hacer por ello una especial mención aquí a este Congreso, porque por primera vez en nuestra historia democrática tenemos un poder legislativo y un poder ejecutivo que trabajan en forma coordinada y los resultados están a la vista. Y lo hacemos honrando la pluralidad de esta casa. Cada proyecto que planteamos lleva el acompañamiento de bancadas de distintos signos. Permítanme detenerme unos minutos en todo lo que construimos juntos en este periodo legislativo, porque es la mejor prueba de ese trabajo conjunto inédito.
Hemos sancionado y promulgado 160 leyes. De ese total, 54 nacieron de la iniciativa del Poder Ejecutivo o contaron con nuestro acompañamiento, una señal clara de que nuestras prioridades están alineadas. Por eso, antes de seguir, quiero detenerme a agradecerles de corazón a cada senador, a cada diputado y a los muchas veces olvidados funcionarios de todas las bancadas y partidos políticos. De corazón, gracias para todos. Nada de lo que voy a contarles esta noche habría sido posible sin ustedes. Cada hospital, cada escuela, cada ruta, cada programa que llega a una familia paraguaya lleva su firma, tanto como la mía. Esto no es obra de un gobierno, es obra de un Estado que trabaja unido. Así, en materia económica, dotamos al país de un nuevo régimen de incentivos fiscales para la inversión nacional y extranjera. Modernizamos el régimen de maquila y creamos un régimen de promoción para el ensamblaje de bienes de alta tecnología, con el fin de diversificar nuestra matriz productiva. También tenemos la ley de arbitraje más moderna del mundo, dando seguridad a las inversiones. Actualizamos la ley del mercado de valores y modernizamos el régimen de energías renovables no convencionales. Abrimos el mundo a nuestros productos al aprobar el histórico acuerdo Mercosur-Unión Europea, así como el primer acuerdo de libre comercio extrazona con Singapur. Encaramos también reformas estructurales largamente postergadas. Sancionamos la reforma de la caja fiscal que sienta las bases para construir un sistema más equilibrado y transparente para garantizar las jubilaciones en el sector público. Iniciamos la transformación del transporte público con la ley 7.617 y aprobamos el marco jurídico para el tren de cercanías de Asunción y Pacaraí, habilitando su contratación de gobierno a gobierno con un nuevo y gran aliado, los Emiratos Árabes Unidos. Sancionamos la primera ley de protección de datos personales del país y creamos un fondo para ampliar el crédito a las MIPYMES. Aprobamos también la primera ley de bienestar y protección animal y ordenamos el régimen de feriados, lo que hizo posible justamente celebrar el Día de la Constitución. Y este es solo un resumen de las grandes reformas emprendidas en los últimos 12 meses. Permítanme en este punto un reconocimiento muy especial a mi compañero y amigo Pedro Aliana. Hubo épocas en que la figura del vicepresidente o era irrelevante o se dedicaba a esa vieja tradición tan nuestra, la conspiración. Pero Pedro es distinto, tiene un compromiso real y ampliamente demostrado de trabajar incansablemente para todos los paraguayos. Hoy está llevando la figura de la vicepresidencia y del vicepresidente a un lugar nunca antes visto. Es un verdadero puente con el Congreso, un tejedor de acuerdos y de confianza. Buena parte del entendimiento que hoy existe entre el Ejecutivo y el Legislativo lleva su sello. Gracias, querido Mangui, por ser un amigo leal, un verdadero compañero y por ayudar a sostener la estabilidad política sobre la que avanza el Paraguay. Queridos congresistas, hoy podemos mirar estos últimos 3 años con mucho orgullo. Cambiamos profundamente el mapa legislativo del Paraguay y lo hicimos en trabajo conjunto, coordinado y pacífico, pero tenemos aún mucho por hacer. Dejamos sobre la mesa de esta casa proyectos que esperan su sabia consideración. La ley de transferencias monetarias condicionadas, que declara la reducción de la pobreza como política pública fundamental, y prioriza a las personas en situación de vulnerabilidad, a las comunidades indígenas y las personas con discapacidad. La nueva ley de titulación de tierras, que elimina el pago previo y devuelve al campesino la certeza de que la tierra es suya. La modernización de la ley de seguros, tras 30 años de vigencia de la actual. La regulación del uso de dispositivos electrónicos en las aulas para cuidar a nuestros niños y adolescentes y el acuerdo de protección de inversiones con Japón.
Detrás de cada una de estas leyes existe un mismo propósito: poner las instituciones al servicio de todos los paraguayos. Porque aquí venimos a trabajar por el Paraguay y por todos los paraguayos, para que todos los paraguayos, y no solo las mismas corporaciones empresariales de siempre, estén mejor. Desde el primer día entendimos a la seguridad como un pilar fundamental del gobierno. Por ello, reforzamos la Policía Nacional con 15.000 nuevos agentes, 5.000 por año, algo inédito hasta acercarnos a los 40.000 efectivos. Y le dimos herramientas para trabajar, más de 600 patrulleras, cerca de 1.600 motocicletas para el grupo Lince, más de 9.000 chalecos antibalas y 2.800 equipos de comunicación con GPS. Hay un logro que me enorgullece especialmente. Paraguay dejó de ser el corredor de la cocaína de la región. Desde el inicio de mi gobierno no se ha registrado una sola incautación de cocaína salida del país en los puertos europeos. También golpeamos al crimen organizado con casi 700 millones de dólares en pérdidas. El histórico operativo SAF frenó 3.300 kilos de cocaína rumbo a Europa y logramos la incautación récord de 1.000 kilos de cocaína pura en el Silvio Pettirossi. La operación Dulzura detuvo más de 4.000 kilos y Marangatú sacó de circulación 40 toneladas de marihuana. Y este último año, los operativos Norte Soberano y Escudo Guaraní incautaron casi 9 millones de kilos de marihuana y Umbral interceptó 90 toneladas. Y esta obsesión por la seguridad arrancó muy temprano en el gobierno. Todos recordarán cuando tomamos una decisión que marcó el rumbo de nuestra política: recuperar el control de las cárceles. Estas habían estado abandonadas por años. Se convirtieron en las cuevas desde donde se ordenaban crímenes y negociaban de igual a igual con el Estado. Todo eso se terminó con el operativo Veneratio, en la que un prócer civil, Martín Mendoza, dejó su vida. Pero su sacrificio no fue en vano. Hoy las cárceles son del Estado otra vez y eso se traduce en más seguridad para todos. Por otro lado, con la serie Umbral ordenamos todo el sistema. En una primera etapa trasladamos a 465 reclusos al nuevo centro Martín Mendoza, convertimos a Tacumbú en el Centro Nacional de Prevenidos y con el COMPLE terminamos con el hacinamiento de las mujeres, cerrando 5 cárceles mixtas y 2 penales históricos, incluido el Buen Pastor. Construimos un modelo distinto, basado en la dignidad y la rehabilitación. Inauguramos la primera unidad de tratamiento de adicciones para adolescentes, financiada con bienes incautados al crimen organizado. Hoy, más de 120 personas privadas de libertad reconstruyen la vieja Tacumbú, aprendiendo oficios y fabricando ya 1.600 soportes para las antenas Starlink de las escuelas públicas. La semana pasada, en el centro educativo de Itagua, separamos por fin a los adolescentes que esperaban juicios de los que ya cumplen una pena, cumpliendo sanciones impuestas al país por la Corte Interamericana de Derechos Humanos y saldando una deuda constitucional de décadas. Ese mismo principio lo llevamos hace pocos días a todo el sistema con el operativo Umbral 3.5, que separó a otras 618 personas privadas de libertad según su situación procesal, dejando el Centro Nacional de Prevenidos y la Penitenciaría de Ciudad del Este reservados a quienes esperan el juicio. Hoy quisimos invitar a alguien que representa al nuevo modelo penitenciario que estamos llevando adelante. Con nosotros está Rosa. Rosa es una agente penitenciaria con vocación y profesionalismo. Una vocación por hacer bien las cosas que la llevó a la jefatura del complejo para mujeres privadas de su libertad en Emboscada. Esa misma vocación que compartimos por hacer bien las cosas para lograr cada día un país más seguro. Gracias, Rosa, por ser parte de ese Paraguay más seguro por el que estamos trabajando.
También recuperamos unas Fuerzas Armadas postergadas durante décadas, modernizándolas como nunca antes. Incorporamos 6 aviones Super Tucano y radares de vigilancia TPS-78 para proteger nuestro espacio aéreo. Sumamos 4 helicópteros Bell, 8 embarcaciones rápidas para la Armada y un nuevo centro de mando y control en la Prefectura General Naval, con radares para vigilar nuestros ríos. Y lanzamos una agenda de cooperación en ciberseguridad que blinda los sistemas críticos del Estado. Hoy resguardamos la soberanía en nuestro espacio aéreo, nuestra frontera.

hospitalaria de la historia del Paraguay, invirtiendo más de 500 millones de dólares. Se encuentra en plena ejecución de obras los nuevos hospitales de Concepción, Curuatú y en Mariscal Estigarribia, en el Chaco paraguayo. Adjudicamos la obra y el proyecto ejecutivo del Hospital General de Asunción. Adjudicamos la obra para el nuevo Hospital de Santaní. Proyectamos ya un hospital para el Este y ya iniciamos la ejecución de las obras del nuevo Hospital Nacional de Itagua como el mayor complejo público del país. Más de 1,000 camas, 160 de terapia intensiva y 30 quirófanos con un modelo de gestión elaborado en conjunto con el prestigioso Hospital Albert Einstein de Brasil. Recibimos un sistema con ambulancias inutilizadas por la desidia y adquirimos 217 nuevas ambulancias para que ningún paraguayo vuelva a sufrir el retraso de la asistencia inmediata. Además, iniciamos las obras de renovación del Hospital del Trauma, reforzamos las terapias intensivas. A las 463 camas operativas que encontramos al inicio, ya le sumamos 200. Recibimos un INCAN con una infraestructura deplorable. Acompañamos el justo reclamo de los pacientes, que lucharon por más recursos, y aumentamos el presupuesto para insumos y medicamentos en 150%. Hoy transformamos ese hospital de raíz, invirtiendo millones de dólares para mejorar integralmente todo el Instituto Nacional del Cáncer. Además, descentralizamos la atención de pacientes oncológicos con la habilitación de 6 hospitales día en Coronel Oviedo, Itapúa, Caazapá, Pilar, Concepción y Villa Hayes. Hoy la atención oncológica llega a una red de 14 establecimientos que ya atendió a 20,000 pacientes con más de 26,000 sesiones de quimioterapia. La prevención también es una prioridad. Pasamos de 25 a 57 mamógrafos, más del doble, para que todas las mujeres puedan hacerse sus controles a tiempo. Habilitamos los consultorios nocturnos y el horario extendido. En total, mientras en el periodo anterior se realizaron 15 millones de consultas, en solo 3 años estamos superando las 40 millones de consultas. Y dimos un paso inédito en salud mental con la creación de la línea 155, disponible las 24 horas del día, los 365 días del año, que ya brindó más de 20,000 intervenciones. El corazón de esta transformación es la salud, y la salud tiene que estar cerca de la gente. El Sistema de Información en Salud, el GIS, lo concibió un gobierno anterior y luego quedó estancado. En 2023 lo encontramos con poco más de 200 establecimientos y hoy funciona en más de 1,300, el 80% de la meta, con nuestro objetivo de llegar al 100% para el 2028. Por eso quiero detenerme en un hospital que se ha vuelto un símbolo de todo esto, el Hospital de Coronel Oviedo. Y para ello invité a la doctora Lorena Ocampos, directora general del Hospital de Oviedo. Su trabajo y su compromiso por brindar una atención humana y completa en este hospital la trae hoy hasta acá para representar ese nuevo sistema de salud que estamos construyendo. Un sistema que no son solo paredes, equipamientos y sala. Un sistema al que le queremos poner además mucho corazón. Gracias, Lorena, por el gran trabajo que están haciendo en Oviedo y que nos inspira a replicarlo en todo el país para que nuestros compatriotas tengan la atención que se merece. En el IPS, este segundo tiempo nos encuentra con nuevo liderazgo que está realizando cambios importantes para garantizar que cada guaraní aportado por los asegurados se utilice correctamente y se traduzca en servicios concretos y de calidad. Somos conscientes de que falta mucho para que el asegurado esté plenamente conforme, pero ya tomamos medidas y en ese camino seguiremos trabajando sin pausas. Queridos compatriotas, bajo mi gobierno, el Paraguay

dejó de ser un país de la periferia para situarse en el epicentro de las relaciones diplomáticas. Me ha impresionado la frase del gran poeta pilarense Carlos Miguel Jiménez, quien ya en 1946 reclamaba que debía abolirse en el futuro la diplomacia de la cobardía. Eso es lo que hicimos. Reemplazamos la diplomacia tímida por una que pone al Paraguay en el mapa del mundo, orgulloso y altivo, ocupando el lugar que se merece. Estuvimos en la cumbre de la paz en Sharm el Sheikh, Egipto, donde se decide la paz del mundo, y firmamos en Asunción el histórico acuerdo Mercosur-Unión Europea. Recibimos por primera vez una cumbre mundial de la UNESCO y este año la Asamblea de Gobernadores del BID, 4.000 participantes de 48 países, junto a la cumbre ministerial de la OCDE. Ayer, Asunción fue sede de la cumbre de jefes de Estado del Mercosur, con la que cerramos nuestro semestre de presidencia de este gran foro que tenemos. El deporte también ocupa un lugar central en esa proyección internacional. Fuimos anfitriones de los eventos más importantes del mundo, el 75 Congreso de la FIFA, los Juegos Panamericanos Junior, el Rally del Paraguay, distinguido como el mejor del mundo, con más de 210.000 espectadores, los Juegos Latinoamericanos de Olimpiadas Especiales, el Congreso de la FIA y dos veces consecutiva la final de la Copa Sudamericana. Nos enorgullece ser protagonistas, donde nuestros atletas dejan en alto el nombre del país. Quiero presentarle a uno de ellos. César Almirón ganó para el país la medalla de oro de los 200 metros llanos en el campeonato de atletismo celebrado en Mar del Plata. Él no es solo un referente deportivo, es un referente de la fuerza de nuestra gente, de que no hay límites para lo que queremos alcanzar. Un referente de una mentalidad que está cambiando, una mentalidad que no se achica cuando representa los colores de un gigante que es el Paraguay. Quiero pedirle a todos ustedes un aplauso para César. Por eso seguiremos apostando por nuestros atletas y la infraestructura que los forma. Cada paraguayo que sube a un podio le recuerda al mundo y a nosotros mismos de qué estamos hechos. El mundo nos mira y nos elige. Solo en el último año Paraguay registró más de 14 millones de movimientos migratorios, 2 millones de turistas, un récord de 1.300.000 pasajeros en el aeropuerto Silvio Pettirossi y casi 55.000 extranjeros que buscan su residencia en Paraguay. Ser un jugador de clase mundial nos exige una política exterior sólida y de principios que honre nuestra palabra ante los aliados. Por eso la mantuvimos con Israel cuando otros dudaron, trasladando nuestra embajada a Jerusalén. Y por eso Taiwán es nuestro aliado estratégico y una nación hermana, con la que hoy estamos levantando la Universidad Politécnica Taiwán-Paraguay, que está formando a los ingenieros del futuro. Y juntos, con nuestros amigos, daremos un salto histórico. Vivimos un momento decisivo para la inteligencia artificial y mientras el mundo debate límites energéticos y soberanía tecnológica, nosotros tomamos la delantera apoyados en una ventaja única, nuestra energía. Por eso dimos un paso sin precedentes con el proyecto Iguazú Digital, una alianza en partes iguales para construir uno de los mayores centros soberanos de inteligencia artificial del mundo, que unirá la tecnología de frontera taiwanesa con la potencia energética paraguaya. Además de empleo de calidad y formación para nuestros jóvenes, este proyecto posicionará al Paraguay como el hub tecnológico del Cono Sur. También fortalecimos nuestra relación estratégica con los Estados Unidos, que está hoy en su mejor momento como socio de confianza en seguridad, en defensa e inversiones. En suma, hoy el Paraguay ha dejado la diplomacia tímida y se sienta en la mesa donde se discute el futuro del mundo. El tiempo apremia y no puedo explayarme
en otros logros de este último año. El tiempo apremia y no puedo playarme en todos los logros, pero sí quiero hacer un recuento sobre varios de los que hemos hecho a lo largo de este último año. Queridos compatriotas, la macroeconomía sólida es el cimiento. El objetivo que perseguimos con ella es que ese crecimiento se sienta en la vida de la gente. Con los programas de gobierno apuntamos a construir ese puente, el que conecta todos estos números macro con la realidad de cada familia paraguaya. Por eso decimos que la mejor política social es el empleo digno y estamos cumpliendo la meta que nos propusimos. Durante el último trimestre del año 2025, el desempleo descendió al 3,6%, marcando un mínimo histórico con más de 3.200.000 personas ocupadas y la tasa de formalidad superando por primera vez en la historia el 40%. A mitad de mandato se han generado más de 242.000 puestos de trabajo, la mitad de la meta que me había puesto en campaña. En cuanto a la seguridad social, desde agosto del 2023 sumamos más de 134.000 nuevos asegurados en el IPS, alcanzando los 842.000 cotizantes, la cifra más alta en la historia. También en el salario mínimo pensamos en las personas. Por primera vez fuimos más allá del ajuste por inflación que se venía aplicando desde el 2017 y aumentamos el salario mínimo en 5%. Es una medida equilibrada que no compromete la estabilidad en una economía que creció en promedio 5,5% en los últimos 3 años. Y es un reconocimiento justo a los trabajadores. La economía paraguaya crece imparablemente. Por ello quiero compartir una gran noticia, sobre todo para quienes han expresado dudas sobre la utilidad de mis viajes. El mundo está escuchándonos. Esos viajes están dando resultados. Así es con orgullo contarles que hoy, según el informe de la CEPAL publicado la semana pasada, la inversión extranjera directa en Paraguay alcanzó 1.180 millones en el año 2025, el nivel más alto en nuestra historia. Estas cifras son una señal clara de la confianza que el mundo deposita en Paraguay como destino para la inversión y que esos viajes no son en vano. Bajo los nuevos regímenes de inversión, aprobamos proyectos por 622 millones de dólares, con una proyección de más de 4.200 nuevos empleos, mientras las exportaciones de la maquila alcanzaron los 1.154 millones entre julio del 2025 y abril del 2026, un crecimiento del 20%. El 20 de mayo iniciaron las obras de Paracel, la mayor inversión privada de la historia del Paraguay, 5.000 millones de dólares. El Grupo Costa de España ha anunciado una inversión de 300 millones de dólares, en tanto que JBS invertirá 135 millones de dólares, creando 1.100 nuevos empleos. Estamos ante una ola de inversiones industriales. La reinversión de 120 millones de dólares de Cartones Yaguareté, los 60 millones de la farmacéutica Adium, los 25 millones de Comepar en Areguá, y las nuevas plantas Petricor en Casapá y Pioneros del Chaco. Cada una de estas cifras se traduce en lo único que de verdad importa: trabajo en suelo paraguayo para las familias paraguayas. Las MIPYMES son el corazón productivo del Paraguay y el primer escalón del progreso de miles de familias. Por eso, destrabamos las puertas de la formalidad y del crédito. Entre julio del 2025 y mayo del 2026, se abrieron 8.100 nuevas empresas, 28% más que el año anterior. Con el portal Avanza y la cédula y la cuenta básica MIPYMES, acercamos la inclusión financiera y digital a los pequeños negocios para que ningún emprendedor quede fuera de los beneficios de formalizarse. Y a quien produce en el campo, lo respaldamos con financiamiento. Creamos Yepytazó, un programa que ya canalizó cerca de 11 millones de dólares a través del crédito agrícola de habilitación, con prioridad para la agricultura familiar, las mujeres
los jóvenes y proveedores del programa Hambre Cero en las escuelas. A través del FOGAPI otorgamos más de 12.700 garantías que respaldan créditos por 319 millones de dólares, sosteniendo y generando cerca de 43.000 empleos en empresas que de otro modo no habrían accedido al crédito. Asimismo, a través del Ministerio de Agricultura y Ganadería impulsamos más de 7.500 ferias en todo el país, que beneficiaron a 19.000 familias y generaron ingresos superiores a 68.000 millones de guaraníes, y capacitamos a más de 6.000 productores en mercadeo y comercialización. La agricultura movió más de 270.000 millones de guaraníes en mercados nacionales e internacionales, y dimos un paso inédito fortaleciendo el hato ganadero con la retención de vientres respaldado por bonos por 40.000 millones de guaraníes. Pero la mejor prueba de que estas cifras no son solo números es que por primera vez en décadas llegó el mes de marzo, pero como es cada año, el campo no marchó sobre Asunción. En su lugar, dialogamos para seguir mejorando el nivel de vida de nuestro campesinado, y lo seguiremos haciendo para que esa producción salga al mundo y el crecimiento llegue a cada rincón del país. Construimos la infraestructura necesaria con presencia en los 17 departamentos. Estamos terminando el puente Carmelo Peralta Puerto Murtiño para completar así el corredor bioceánico, una infraestructura emblemática que unirá países. Además, avanzamos con el futuro puente entre Pozo Hondo y Misión La Paz. Pavimentamos la Ruta 12 en el Bajo Chaco, la última ruta nacional sin asfaltar, y firmamos la alianza público-privada de la Ruta 1, una obra largamente anhelada de más de 400 millones de dólares que unirá Asunción con Encarnación. Iniciamos la pavimentación de la Ruta Mariscal López, Santa Ana, Cruce Margarita, para mover más de 2 millones de toneladas de granos. Y estamos construyendo las primeras rutas 100% de hormigón del país, uniendo Pozo Colorado Concepción y Pilar Humaitá y Paso de Patria. En Concepción ejecutamos la defensa costera y la costanera y licitamos la ruta Vallemí. Y en Villa Hayes estamos proyectando una nueva costanera. En el Gran Asunción avanzamos con el tridente urbano, 3 megaobras simultáneas para los 2 millones de personas que circulan a diario. La autopista elevada de salida a Asunción, el acceso a Aeropuerto Mariano Roca Alonso, el viaducto Las Residentas y la duplicación del Tapetuyá, sumadas a las travesías urbanas de Itacurubí y Coronel Oviedo y al viaducto del kilómetro 10 en Ciudad del Este. Combinamos esas obras urbanas con la integración del territorio rural con el Plan 1000. Gracias a una histórica negociación con el Brasil en Itaipú, intervenimos en cada uno de los municipios del país por más de 50 millones de dólares y con caminos vecinales construimos más de 434 kilómetros que conectan a nuestras comunidades. También transformamos la forma en que la gente se mueve con la ya mencionada reforma estructural del transporte público y el proyecto del tren de cercanía. Pero esta transformación que estamos iniciando en el transporte público no sería posible sin personas como Idalina. Idalina es la primera mujer en manejar un bus eléctrico. También invitamos hoy a Liliana, una pasajera en nuestros buses eléctricos que representa a quienes van dirigidas todas nuestras acciones, a cada uno de los paraguayos por quienes vamos a llevar adelante esta transformación hacia una movilidad más cómoda, más moderna y eficiente. Ellas representan a los paraguayos que trabajan y que se mueven en un transporte público y nos inspiran a continuar con esta transformación del transporte que no se detendrá. Un aplauso para ellas. La movilidad es clave. Por eso hemos recuperado a Petropar como una empresa pública estratégica y redujimos decenas de veces los precios del combustible. Y hoy anunciamos nuevamente la baja del diésel, el más utilizado, beneficiando a millones de personas. Finalmente, como no hay desarrollo completo sin memoria ni identidad, también invertimos en nuestra cultura.
a través del programa Tecorendá de salvaguarda urgente del patrimonio.